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1: La Cámara de Diputados aprobó la interpelación al ministro de Trabajo, Juan Castillo, por la conflictividad laboral en el país. El cardenal Daniel Sturla confirmó que la visita del Papa León XIV a Uruguay quedó sujeta a la evaluación médica tras su cirugía. El canciller de Venezuela acusó a Uruguay de intromisión inadmisible tras las declaraciones de Mario Lubetkin sobre la ilegitimidad del gobierno venezolano. El senador Pedro Bordaberry acusó a la JUTEP de persecución política y anunció una denuncia penal contra Alfredo Asti. El sindicato del BPS calificó como un fracaso el nuevo sistema de renovación anticipada de préstamos por Internet. La Federación de Funcionarios de Salud Pública confirmó un paro nacional de 24 horas en ACE para este jueves. El Parlamento analiza un proyecto de ley para que los liberados del sistema carcelario sean trasladados a su ciudad de origen. El presidente del INAU, Mauricio Fuentes, destacó los operativos contra la explotación sexual infantil y anunció un nuevo protocolo. Los ex trabajadores de Cambio Aspen reclaman despidos impagos tras el cierre de sus sucursales en Montevideo, Colonia y Punta del Este. La Suprema Corte de Justicia condenó a Mac Center Shopping y a dos hombres a indemnizar a la familia del joven fallecido en Paysandú.
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1: ¿Qué tal, amigos? Comenzamos a informar en este miércoles 14 de octubre de 2026, saludando a CX211 del GFM en Durazno.
3: Aquí están los titulares de las principales noticias de esta edición de Inforami.
1: La Cámara de Diputados aprobó la interpelación al ministro de Trabajo, Juan Castillo, por la conflictividad laboral en el país. El cardenal Daniel Sturla confirmó que la visita del Papa León XIV a Uruguay quedó sujeta a la evaluación médica tras su cirugía. El canciller de Venezuela acusó a Uruguay de intromisión inadmisible tras las declaraciones de Mario Lubetkin sobre la ilegitimidad del gobierno venezolano. El senador Pedro Bordaberry acusó a la JUTEP de persecución política y anunció una denuncia penal contra Alfredo Asti. El sindicato del BPS calificó como un fracaso el nuevo sistema de renovación anticipada de préstamos por Internet. La Federación de Funcionarios de Salud Pública confirmó un paro nacional de 24 horas en ACE para este jueves. El Parlamento analiza un proyecto de ley para que los liberados del sistema carcelario sean trasladados a su ciudad de origen. El presidente del INAU, Mauricio Fuentes, destacó los operativos contra la explotación sexual infantil y anunció un nuevo protocolo. Los ex trabajadores de Cambio Aspen reclaman despidos impagos tras el cierre de sus sucursales en Montevideo, Colonia y Punta del Este. La Suprema Corte de Justicia condenó a Mac Center Shopping y a dos hombres a indemnizar a la familia del joven fallecido en Paysandú.
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2: Desde la Asociación de Radios del Interior para sus emisoras afiliadas, cuando estamos comenzando a promediar la jornada de este miércoles, iniciamos la información destacando que la Iglesia Católica Uruguaya espera una confirmación oficial de la Santa Sede para determinar si el Papa León XIV podrá concretar su viaje apostólico a Uruguay tras haber sido intervenido quirúrgicamente. El cardenal y arzobispo de Montevideo, Daniel Sturla, realizó estas declaraciones luego de conocerse que al sumo pontífice se le extirpó el lóbulo inferior del pulmón derecho debido a un adenocarcinoma pulmonar. La intervención realizada en el Policlínico Gemelli de Roma finalizó con éxito y el Papa despertó con normalidad, aunque la concreción de la gira dependerá de las indicaciones de los médicos. Sturla reconoció que es posible que los profesionales no le permitan viajar en la fecha prevista y planteó que de postergarse la actividad se debería dejar pasar enero para reprogramarla. Sin embargo, la organización local de las actividades en Montevideo, Paysandú y Florida se mantiene vigente a la espera de un comunicado formal del Vaticano. La llegada de León XIV estaba programada para el 6 y el 8 de noviembre, para luego continuar hacia Argentina y Perú, representando la primera visita de un papa a nuestro país desde 1988. El obispo de Florida indicó que lo más importante es la salud del papa y que los preparativos para recibirlos continúan como hasta ahora. Alfonso Bauer informó que la Santa Sede comunicó que al momento no se cambia ni suspende nada de lo previsto y que antes de fin de mes se decidirá qué hacer.
3: Lo más importante es la salud del Papa, ¿no? A partir de del estado de su salud y de su recuperación, se tomarán las decisiones correspondientes, ¿no? Lo que nos han dicho y nos han comunicado que no se cambia nada de la planificación. Eso es al hoy. Pero tenemos que ser conscientes que viene la intervención, viene la recuperación y ante nuevas informaciones y nuevas novedades, bueno, decidiremos cómo seguir, ¿no? Hoy nos dijeron, bueno, sigan todo el trabajo igual, de preparación, la agenda no se cambia. Por supuesto, genera cierta incertidumbre. Yo creo que igual esto antes de fin de mes se va a tomar una decisión. Entonces, de acá a fin de mes tenemos que trabajar como si todo fuese igual, ¿no? Como que el sumo pontífice, el Papa León, viniese. Los preparativos y las cosas que se están haciendo nos van a servir igual, ¿no? Entonces, creo que adelantar lo más posible todas estas tareas, aunque después tengamos que replanificar, no es tiempo perdido.
4: Si el Papa no llegara a venir en esta fecha que está previsto, podría estar llegando más adelante.
3: Sí, sin lugar a dudas, eso se replanificará en la agenda del Papa, de quienes también lo ayudan, pero sin lugar a dudas, estos viajes apostólicos los piensa, los planifica antes. Entonces yo creo que se postergará esta visita apostólica, no se va a cancelar. Al conocer esta situación de salud, bueno, está eso, si hay que bajar un poco la intensidad de esa agenda o se posterga o sigue todo igual.
2: La Cámara de Diputados aprobó convocar a sala en régimen de interpelación al ministro de Trabajo y Seguridad Social, Juan Castillo, tras una moción impulsada por el diputado colorado Adrián Yuri. La iniciativa fue votada favorablemente con 49 votos en 96 legisladores presentes, contando con el respaldo de la oposición en el Parlamento. El objetivo del llamado es exigir explicaciones al titular de la cartera sobre la extendida pauta de conflictividad laboral que atraviesa el país, especialmente centrada en el prolongado conflicto que mantiene paralizadas las operaciones en la terminal de contenedores del puerto de Montevideo. Asimismo, la convocatoria busca abordar la situación de inestabilidad que afecta a los establecimientos frigoríficos en varios departamentos del interior, junto con los recientes cierres y procesos de reestructuración en diversas empresas del sector productivo. Las autoridades de la Cámara de Diputados deberán coordinar en las próximas horas con el equipo del Poder Ejecutivo para definir la fecha concreta en la que se llevará a cabo la comparecencia en el recinto. El canciller de Venezuela, Félix Plasencia, acusó al gobierno uruguayo de cometer una intromisión inadmisible en sus asuntos internos luego de las recientes declaraciones del canciller uruguayo Mario Lubetkin. El jefe de la diplomacia uruguaya había descartado previamente el restablecimiento de relaciones diplomáticas con el país caribeño, mientras la administración de Montevideo considere ilegítimas a sus autoridades. A través de un mensaje publicado en la red social X, Plasencia cuestionó lo que definió como visiones vetustas y arrogantes que no respetan la soberanía ni la autodeterminación de los pueblos. El representante del gobierno venezolano sostuvo que el futuro de su nación será definido únicamente por el pueblo venezolano, en estricto apego a su constitución y a su ordenamiento jurídico. Además, el diplomático aludió al proceso de transformación que impulsa ese país mediante el diálogo político para la convivencia democrática, marcando un nuevo distanciamiento diplomático entre ambas naciones. La Asociación de Trabajadores de la Seguridad Social calificó como un fracaso el implemento del sistema de renovación anticipada de préstamos del Banco de Previsión Social. El secretario de prensa del sindicato, Gonzalo Moreira, explicó que el beneficio exige hacer el trámite únicamente a través de la página web del organismo. De unas 200.000 personas habilitadas, menos de 10.000 lograron concretarlo durante este mes. La exigencia provocó largas filas de jubilados en oficinas de todo el país por no tener usuario digital o desconocer el uso de la plataforma. A su vez, los funcionarios tampoco contaban con la habilitación del sistema para gestionarlo de manera presencial. Desde el gobierno enfatizaron la complicada realidad del sector afectado, destacando que muchos beneficiarios renuevan para retirar montos muy bajos. La Federación de Funcionarios de Salud Pública confirmó un paro nacional de 24 horas para este jueves, medida que alterará el funcionamiento habitual de los servicios de ASE en todo el país. El presidente del gremio, Martín Pereira, informó que la jornada incluirá una movilización sindical en Montevideo con concentración frente al sanatorio del Banco de Seguros del Estado, para luego marchar hacia la sede central del organismo asistencial. Durante el paro únicamente permanecerán operativos los servicios de urgencia, emergencia y las intervenciones quirúrgicas oncológicas, suspendiendo las demás actividades asistenciales programadas. La medida fue resuelta por el Secretariado Nacional de la Organización Sindical y responde a reclamos vinculados a las remuneraciones del personal, las condiciones de trabajo y la recuperación de la atención médica integral para los funcionarios accidentados a través del Banco de Seguros del Estado.
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2: El senador Nicolás Viera propuso reorganizar el país en 8 o 9 regiones productivas para reducir el costo del Estado departamental. El legislador del Frente Amplio aclaró que la idea busca optimizar los recursos sin eliminar la identidad de los departamentos actuales. El planteo contempla sustituir las estructuras departamentales por gobiernos regionales y fortalecer el rol de los municipios como primer contacto con la ciudadanía. Viera explicó que el mapa político actual responde a intereses del pasado y sostuvo que la regionalización permitiría un reparto de recursos más equitativo. Reconoció que se trata de una iniciativa personal y abogó por iniciar el debate en el Congreso de Intendentes.
3: En un país como el nuestro, que en 6 horas lo cruzá, es ilógico que tenga 19 departamentos. Yo la verdad que iría mucho más a un nivel de regionalización, al de achicar el Estado de verdad, porque si hay una sangría de gasto público, son las intendencias y las juntas departamentales, bueno, busquemos otro camino. El Uruguay supo tener 9 departamentos al inicio de la República.
4: Pero eso...
3: ¿Por qué no?
4: Esa es una idea solitaria...
3: Mía, personal.
4: Tuya, que no te la va a llevar nadie.
3: Que la acabo de decir públicamente.
4: pero es tan...
3: Bueno, no sé si no me la va a llevar.
4: Innovadora...
3: Pepe Mujica pensaba bastante parecido. Ahora, en la regionalización del país.
4: Pero lo vas a trabajar,
3: no
4: vas
3: sé,
4: a
3: vamos a ver.
5: Está, pero no es tan loco, no, bajar, no es loco. Bajar el número de ediles.
3: Pero, a ver, ¿sabés cuál es el problema? Que es difícil discutir el tema cuando hay tantos involucrados directos, ¿no? Pero es verdad que es necesario discutirlo, porque hay 19 realidades paralelas, ¿no? Y la Constitución en ese sentido no atracan mucho a su cumplimiento. Pero ha sido fruto de la obligación de los tiempos, ¿no? Antes, en la década del 20, que los cargos ediles fueran honorarios, capaz que tenían sentido. Hoy es otro el ritmo.
4: Hoy no tiene sentido.
3: Y que sean honorarios, no. En alguna forma, la persona que es electa por la ciudadanía debería tener por lo menos un resarcimiento de gasto.
4: Pero en eso hay consenso.
3: Hay consenso, pero para eso vos necesitás cambiar la Constitución. Pero claro. El planteo, yo quiero hacer un planteo político mayor al sistema. Yo digo... ¿Cuál es el rol del edil departamental hoy?
2: Un duro cruce en el Senado terminó en una denuncia penal contra el vicepresidente de la Junta de Transparencia y Ética Pública, Alfredo Asti. El conflicto comenzó cuando el organismo envió un pedido de informes al senador colorado Pedro Bordaberry para investigar la presencia del director de AFE, Robert Bouyer, en una reunión en Florida. La Constitución prohíbe la actividad política de los directores de entes, pero Bordaberry aclaró que la reunión fue un asado entre amigos para celebrar la recuperación de salud de un diputado. Indignado por la intromisión en foros parlamentarios, el legislador cruzó fuertemente a las autoridades del organismo y denunció un uso político de la institución.
6: Hace 2 meses, menos de 2 meses, se recuperó de un percance en salud grave que puso en riesgo su vida un diputado. Lo llamaron senadores, legisladores, gente de todo el partido. Lo llamó el presidente de la República a interesarse por su salud. Sus amigos hicimos un asado para festejar su recuperación. Y el señor Asti, un genio de la maldad y la degradación más grande que se pueda imaginar, resulta que va e investiga eso.
7: Senador, no puede.
6: ¡Rata rastrera!
7: No, senador, de ninguna manera. Se retira de actas la calificación personal.
2: La coalición republicana confirmó que denunciará penalmente a Asti ante la Fiscalía por presunto abuso de funciones. Desde el Frente Amplio defendieron la actuación al señalar que se trató de un trámite administrativo por una denuncia anónima, mientras el episodio reabre la discusión sobre la neutralidad de la entidad y la necesidad de reformarla. UTE e INAU firmaron la renovación de un convenio que ofrece una primera experiencia laboral de 1 año a 30 jóvenes de entre 16 y 24 horas que egresan del Sistema de Protección Especial. El presidente interino del Instituto, Mauricio Fuentes, subrayó el impacto positivo de esta oportunidad en el proceso de egreso de los adolescentes en varios departamentos. Por su parte, la directora del Ente Energético, Ximena Caporale, destacó que este programa tiene 20 años de trayectoria y que en esta nueva etapa el objetivo es ampliar los cupos, extender la cobertura a más zonas del país e incorporar un enfoque especial en el acompañamiento de la salud mental de los participantes.
8: Estamos recontentos de poder actualizar y renovar este convenio que viene ya con 20 años de trabajo y no se ha cortado, ha cambiado en las administraciones y ha logrado mantenerse. Eso es fruto del trabajo de todo el equipo de UTE, de gestión humana, que pone al hombro todo ese trabajo. Y bueno, este nuevo convenio tiene muchos desafíos, de poder aumentar el cupo, es una realidad, como comentaba Mauricio, que eso es una apuesta importante, lograr llegar a más al interior también. Y bueno, y también la compañía y la capacitación de los distintos trabajadores que tienen a los gurises y gurisas que están encarando una nueva forma laboral. Y bueno, va a tener muchos aspectos, el acompañamiento de salud mental también, que creemos que es importante. Toda la parte de nuestra UTE, a la interna, tiene una política que está en construcción de salud mental, y también incorporamos en este convenio este elemento que es importante para nosotros.
9: ¿Vos a nivel país son?
8: Sí, son 30 a nivel país, sí, en globalidad.
2: Presidente del Instituto del Niño y Adolescente del Uruguay, Mauricio Fuentes, destacó los operativos policiales realizados para sancionar los delitos de explotación sexual infantil. El jerarca remarcó la coordinación constante con la Fiscalía y el Ministerio del Interior para proteger a las víctimas involucradas. Asimismo, Fuentes confirmó que en las próximas semanas comenzará a regir un nuevo protocolo para abordar las salidas no acordadas de los centros del organismo, sumado a la ejecución de un programa específico contra la explotación sexual en 4 departamentos del interior.
10: Venimos coordinando siempre con Fiscalía, con Ministerio del Interior, respecto de las distintas situaciones de las que vamos tomando conocimiento. Por suerte, se están dando operativos que permiten identificar a los responsables de estos delitos y que permiten que la persecución del delito sea efectiva, obviamente garantizando los derechos de las gurisas y de los gurises. Entonces, para nosotros es muy importante que estos operativos sigan trabajándose, que se sigan dando. Los estamos coordinando especialmente para lo que es también garantizar la protección a quienes son víctimas de estas situaciones antes de que los allanamientos se concreten. Afortunadamente la persecución del delito está dando sus resultados.
9: ¿Ha cambiado algo en el protocolo de la interna de trabajo, más que nada para concientizar y apoyar a estas jóvenes?
10: Estamos trabajando en varios frentes diferentes en lo que tiene que ver con salidas no acordadas. Hemos aprobado recientemente un protocolo nuevo que entra en vigencia dentro de algunas semanas. En lo que tiene que ver con la atención a situaciones de explotación sexual, hemos comenzado ya con unos proyectos en 4 departamentos del país, más allá del proyecto que ya existía para el área metropolitana. Venimos coordinando muy bien con lo que es Ministerio del Interior, con la Unidad de Víctimas y Testigos de Fiscalía, afianzando los vínculos en lo que tiene que ver con las coordinaciones más operativas e instrumentales. Y bueno, todo ese conjunto de estrategias creemos que está dando resultados también.
2: El Parlamento estudia un proyecto de ley en la Cámara de Diputados para que las personas que cumplen su pena en prisión sean liberadas en su ciudad de origen. La iniciativa propone que toda persona egresada del sistema penitenciario sea trasladada y puesta en libertad en la localidad correspondiente a su último domicilio conocido o en el lugar donde mantenga inscripta su credencial cívica si no se logra verificar la dirección. La autoridad penitenciaria deberá coordinar la logística y gestionar los traslados correspondientes, salvo que la persona solicite por escrito ir a otro destino o la justicia lo impida por medidas cautelares y restricciones de seguridad. Actualmente, la mayoría de los reclusos recuperan la libertad directamente en la puerta del penal sin importar de qué departamento provengan, por lo que la propuesta busca evitar que queden en situación de calle o desamparo apenas salen de la cárcel. Una falla masiva afectó las conexiones fijas y móviles de Antel en varios puntos del país debido a 4 cortes simultáneos en la red troncal de fibra óptica. Según confirmó la empresa estatal, los daños fueron provocados por causas ajenas a la compañía, incluyendo obras viales en las rutas 9, 12 e interbalnearia. Las interrupciones afectaron el tendido que conecta con Maldonado, afectando la salida internacional de datos, lo que generó caídas totales en la zona este e intermitencias en el resto del territorio. Las cuadrillas trabajaron durante la noche y el servicio comenzó a normalizarse en las últimas horas. La Suprema Corte de Justicia condenó a Max Center Shopping de Paysandú y a 2 hombres a indemnizar a la familia de Fernando Dávila Cabrera, quien falleció por asfixia en enero de 2020 tras ser reducido en el centro comercial. La sentencia estableció que la Guardia de Seguridad y el militar que participaron en la inmovilización deberán responder por el 80% de las reparaciones, mientras que el 20% restante corresponderá a la empresa por omisiones en la seguridad. El máximo órgano judicial ratificó que el fallecimiento derivó del uso excesivo de la fuerza durante la detención y dispuso indemnizaciones para la madre, el hijo, los hermanos y la expareja del fallecido, más los reajustes e intereses correspondientes.
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2: El Instituto Uruguayo de Meteorología prevé que el tiempo continúe gris y húmedo hoy miércoles, con precipitaciones aisladas, neblinas y bancos de niebla en todo el país. Las temperaturas máximas rondarán los 16 grados en el área metropolitana y alcanzarán los 21 grados en el norte y centro del territorio. Para este jueves, se espera el ingreso de un frente frío que provocará lluvias y una intensificación del viento del suroeste, con rachas fuertes de hasta 50 kilómetros por hora hacia la noche en la franja costera. Esta masa de aire frío provocará un marcado descenso térmico durante el viernes, mientras que las condiciones del tiempo tenderán a mejorar de forma definitiva hacia el fin de semana. Estas fueron las principales informaciones al promediar la jornada. Las próximas, mañana a esta hora y en esta misma emisora. Gracias. Hasta entonces.
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1: Muchas gracias.

Les quiero aclarar que esto no es por vanidad, los dos micrófonos, sino de que uno tiene que ver con el sonido del teatro griego y el otro con el de la empresa grabadora para quien yo grabo mis discos. Y que también hay que explicarle a los futuros escuchas de este disco que estamos al aire libre, porque por ahí van a sentir que ladra algún perro, se escuchan los grillos, por ahí alguna chicharra que anda media atrasada con el canto. Y bueno, que sepan de que las risas de ustedes, si las saben reconocer, en algún momento la van a escuchar en el disco y va a decir, esa soy yo. Así que sepan que en este momento también empezamos a grabar el larga duración con ustedes acá, y Dios quiera que lo que yo haga les resulte grato. Yo le voy a ir demostrando a lo largo de del relato cómo yo me nutro de la gente y cómo va a quedar también demostrado que existe el humor popular, porque a veces los periodistas le hacen preguntas, tienen dudas. ¿Usted cree que existe el humor popular? Por supuesto. Entonces, los primeros ejemplos del humor popular. Ustedes, que son una provincia con una gracia muy particular, son gente muy ocurrente por las ascendencias que tienen, saben que el primer gesto del humor popular es la puesta del sobrenombre. Para poner un sobrenombre no hace falta ser un experto, simplemente con ir a la escuela y tener un compañero que tenga algún sobresaliente en el físico, en las actitudes, en las mañas, y el mismo compañero de escuela le pone sobrenombre al otro. Ya el chico está habilitado para poner sobrenombre. Los chicos a las maestras a la directora, y por qué no la directora a las maestras. Lo mismo pasa con los muchachos del Colegio Nacional, con los obreros en la fábrica, al capataz, al chancho que le dicen, el capataz a sus subordinados, al patrón, el patrón a los peones, el arriero al tropero, el dueño del boliche a los clientes al dueño del boliche. O sea, que todo el mundo está habilitado para poner los sobrenombres. Yo voy a ir hablando de algunos ejemplos donde el sobrenombre se presta hasta para qué, hasta para hacer una velada crítica, inteligente, irónica, en una zona, no le voy a decir cuál para no orientarlo, hay un funcionario público que entró a pelechar, entró a mejorar de condición, cambió auto, compró auto para la señora, cambió casa. Y vio cómo somos, nosotros somos desconfiados por naturaleza. Ya entraron a averiguar cuál era el sueldo del funcionario. Y no alcanzaba ni para las ruedas del auto. Entonces le han puesto en el pago araña sin pata, porque nadie sabe cómo hizo la tela esa. Para redondear así este pequeño ejemplo de lo que es el sobrenombre como nacimiento del humor o de los gestos del humor popular, esto me lo contaron en Santiago, me mostraron un tipo, me dice el médico amigo, y te dice, fíjate aquel que está allá, ese afecto al alpiste es vive chupado. Allá dicen más que chupado, dicen machao. Pero como ya se uniforman los términos por la cercanía, le decía, vive chupado, ¿sabe cómo le dice, cómo le dicen acá este? No, le digo, no, saché de leche. Dice, porque no se lo puede tener parado. Y si una cosa engorrosa para tener parado es el saché de leche, que una vez que está abierto ya no sabe qué hacer con ese saché. Pero yo le voy a ir demostrando cómo yo cotidianamente aprendo de los demás. En este oficio hay que tener la suficiente humildad para estar permeable a los aprendizajes que le pueden brindar los demás y después reconocerlo. En agosto del año pasado, en esta provincia, estaba corriendo mi hijo. Ustedes saben mis inclinaciones para el automovilismo. Yo lo andaba siguiendo. Y ustedes, que son una provincia donde se han destacado precisamente por las carreras de rally, saben los de las etapas, los del prime, y que se larga cada 2 o 3 minutos. Entonces, si no hay un accidente o algo que le pase
al que largó 34, el 35 no lo puede alcanzar. Le puede descontar algunos segundos, algún minuto, pero pasarlo difícil, salvo que le pase algo y el otro sí se quede al costado del camino. Pasaba eso con mi hijo. Y yo estaba con un mecánico cordobés que contratamos acá en Carlos Paz, que se llama Zanotti, que es tan gordo como buen tipo y buen mecánico. Bien comido, gracias a Dios, no tiene así, no tiene muchos complejos, él disfruta. Y entonces no aparecía mi hijo en el puesto que tenía que estar y yo entré a ponerme nervioso. Él lo esperábamos en el medio de la sierra y él se da cuenta que yo me pongo nervioso. Porque ya no era el tema de que perdía un puesto, sino qué le pasó. Ya no era como aficionado, sino como padre estar preocupado. Y él me mira y se da cuenta que yo entré a caminar en un círculo muy chiquito. Y me dice, para sacarme del clima, para que me despreocupe. Dice, ¿se enteró, don Luis? Dice que anduvo Drácula por acá, por la Sierra de Córdoba. Y yo me doy cuenta que el tipo se está queriendo hacer el gracioso y le doy pie. No me digas, sí, dice, anduvo de turista. Disfrutando de la Sierra de Córdoba, que viene gente de todos lados, Drácula también. ¿Y cómo anduvo? En auto. Solo andaba. De un lado para el otro, encantado con la Sierra de Córdoba. Y vio cómo la Sierra de Córdoba, que si usted no sabe manejar, cualquier piedrita le puede arruinar una goma. Se le reventó una goma a Drácula. Y cuando se bajó a cambiarla, como estaba solo, agarró la llave cruz y se murió. Y vieron eso de cómo van cambiando ahora, gracias a Dios, ¿no es cierto? Para que disfruten todo lo de los teléfonos. Ya no quedan casi pueblos con el teléfono con la manijita al costado. Y que vos levantás y te dicen, ¿número? Y vos decís, 323. Y si ocupado lo llamaremos. Ahora ya es la mayoría teleiscado. Y te viene Entel y te los coloca a los teléfonos y te dicen, un mes y medio ya va a estar conectado. Y te lo dejan a los teléfonos ahí para que lo desees. Y vos querés meter el dedo, pero no te podés comunicar a ningún lado porque no están conectados. El día que los conectan, hermano, a cualquier lado llama. Y estaba uno en esa, así, minta, y mira, hola, dice, ¿con los Pérez Fernández? El otro dice, no, dice, con los Fernández Pérez. Ay, disculpe, marqué al revés. Y me pasaba un periodista, me preguntaba por radio, Landresina dice, ¿usted no...

pavada ya. Porque somos latinos y somos apasionados y no nos gustan que nos toquen las cosas que nosotros amamos. Y en estas cosas somos apasionados de nuestra fe, somos apasionados de nuestro equipito de fútbol y somos apasionados del partido que elegimos para votar. Entonces, hay que... Y en el caso de lo que le voy a contar, estoy autorizado a contarlo porque no es de acá. Es de Norteamérica, me lo contaron los paisanos nuestros cuando yo voy a actuar a Norteamérica. Y me hablaban de Reagan. Dice que Reagan lo disimula muy bien, pero no le gusta para nada a los negros. Es más, no los tolera. Los palmea por razones políticas, pero nada más, cuando está obligado. Y dice que es tan racista que los ha convencido a los nietos que los Reyes Magos son dos nomás. Y para que vean ustedes cómo se van generando cosas que después sirven para que uno se las transfiera a ustedes, porque yo soy nada más que un nexo entre las cosas que hace el pueblo y dice el pueblo y después convertirla en uso corriente de escenario para con la intención de que sean disfrutadas. En Gualeguaychú, provincia de Entre Ríos, una señora el otro día en una agencia de auto me dice... Landricina, nosotros tendríamos que tener tiempo y juntarnos en una mesa o tomar mate y yo le voy a contar historia para que escriba un libro usted. Y tiene muchas historias, sí, dice, pues yo fui muchos años empleada del juzgado, así que sabe las historias que tengo. Una mujer simpatiquísima, una mujer mayor, y le digo el nombre porque capaz que acá hay alguno de Gualeguaychú y sabe lo que voy a decir, que es una señora Betty Nicolini de Cordera, así es el nombre. Y... entonces me cuenta uno de los sucedidos, como pa picar. Ahora que estamos apurados le cuento esto y ojalá le sirva. Entonces dice que estaba haciendo un trámite legal, vaya a saber, un pleito, lo que sería, en el juzgado, y le toma los datos a uno de los involucrados. ¿Verdad? El nombre Diadif González. Entonces ella, que es una mujer extravertida, así de proclive a entablar conversaciones, dice, se ve que en algún lado le acusaron recibo de las herencias árabes, ¿eh? Dice, ¿por qué? Y bueno, González no, dice, porque es apellido de origen español, pero Diadif, lo crucificaron para siempre. Ahí tiene, ¿cuál es la ascendencia de su mamá? ¿Es siria? ¿Es libanesa? No, dice, mi mamá se llama Retamosa. Dice, pero no me va a negar que el nombre Diadif es árabe. No, está equivocada. Lo que pasa es que la familia nuestra son de costumbres antiguas de ponerle el nombre a uno del santoral del almanaque. Y yo nací el 2 de noviembre y estaba abreviado, Día de los Difuntos. Y le encajaron Diadif, decía Diadif. Estábamos terminando una pequeña gira por Uruguay de 4 días. Terminaba el domingo en una localidad que se llama Yung. Se escribe Yung, le dicen Yung. Usted diga Yung, ¿ves? Y por ahí cae un señor con un chico de 9 años más o menos. Y le dice, mirá quién lo tenés acá, tu ídolo. Y el muchachito, un caballerito con los 9 años, dice, mucho gusto, señor, encantado de conocerlo. Y dice, bueno, acá lo tenés. Decirle lo que le iba a decir el día que lo encuentre. Y claro, el chico... Entonces, decile. Y le digo, bueno, si es un cuento, contámelo. Total, a tu edad no debe ser cuento verde, puede ser cuento contable. No, dice, no es cuento, es más bien una pregunta, es una pregunta graciosa. Y bueno, a ver cuál es. A ver si usted sabe, dice, cuál es el colmo, el cementerio. 9 años él, y yo cumplí anoche con Cosquín 25 años de haber comenzado... cuando llegué con la delegación del Chaco, así que 25 años de oficio. Y yo me lo quedo mirando, y le digo, ¿no? Y le digo, ¿y cuál es el colmo del cementerio? Dice que esté cerrado por duelo. Y me mató, y 9 años, y lo cuento porque me parece hermoso, porque... Y es el testimonio de lo que uno puede aprender de los demás. Lo que pasa es que hay que reconocerlo. Uno decía, nada, este es mío. No, ese me lo enseñó ese chico. Entonces, como me habían contado otro en Salto, y que había pasado con el cementerio, digo, bueno, voy a buscar el origen de la palabra. Porque usted dice cementerio y medio le da como un,

Yo le decía a un intendente amigo mío, le digo, ¿por qué no le ponés terminal? Cambiarle el nombre y poner terminal así. Porque ahí, aunque sea de costado, pero estacionamos todo. Y quedó pensando si no le va a poner terminal algo. Entonces anduve buscando el origen. A mí me gusta buscar los por qué. Y anduve orientándome en un diccionario filológico de la lengua castellana y está. El origen es, por un lado latín y por el otro lado griego, que viene a ser casi lo mismo. Coimao, que viene a ser acostarse, y cometerium en griego, que quiere decir dormitorio. ¿Qué quiere decir acostarse en el dormitorio? Quiere decir acostarse para siempre en el dormitorio. Pero es un dormitorio chico, te diría yo. Bueno, eso es cementerio. La gente que se ha criado en una ciudad está acostumbrado a un tipo de tratamiento de esto, que es una cosa, que los nichos, que el cemento, que los pueblos todavía nos queda de que tenemos tierra y que están las sepulturas ahí nomás, vos vas caminando si tenés algún pariente y ves las nuevas hechas en la tierra. Y se había muerto, dice ahí en Salto, un viejito y muy pobre. Entonces no iba a haber pompas para el entierro. Y le avisaron a dos viejos amigos que tenían muy paisanos también en el medio del campo y vinieron para el velorio. Si hay sacerdote, el sacerdote reza una oración. Y si no hay sacerdote, un miembro de la familia, después que lo han bajado ahí a su descanso final, reza una oración en nombre de todos. Y después hay una simbología de los creyentes de arrimar un puñado de tierra a cada uno como un adiós definitivo, que seguramente algunos de ustedes lo han visto o algunos lo han hecho. Un puñadito de tierra y van pasando, otro puñadito de tierra, y los dos paisanos estos del campo que nunca habían visto en tierra estaban ahí. Y seguían pasando los amigos, los vecinos, puñadito de tierra, y uno comedido, ¿no?, del... Le dice al otro, che, y si buscamos unas palas y lo ayudamos, porque no lo van a tapar ni para el domingo. Porque él creía que no había plata para contratar un tipo que lo tape. Los pueblos de nuestro país se parecen bastante. Lo único que cambian son la geografía, los climas, y eso determina las actitudes de la gente y la idiosincrasia. Pero en las cosas que se hacen, somos bastante parecidos. Cuando se celebra una fiesta patria, da lo mismo los fríos del sur que los vientos nortes del norte. La gente tiene una práctica que viene de la orientación que se da en los consejos de educación. Entonces, si la localidad no es muy grande, el acto central es en la plaza principal. Se reúnen primero en sus establecimientos educacionales el alumnado y va encolumnado en perfecto orden hacia la plaza, como dicen acá. Les recuerdo en perfecto orden. Y entonces se hace el acto central en la plaza, ahí están las autoridades del pueblo, el intendente, el comisario, juez de paz, jefe de correo, el presidente de la comisión de festejos patrios, la docente que tiene que hablar ese día en nombre de toda la docencia. Y eso es más o menos 10:30, 11 de la mañana. A las 8:30 se concentran en cada escuela. Y siempre al lado de la plaza principal, media cuadra para allá, hay un bar, que es el de moda, donde se concentran las autoridades para tomar un cafecito, un chocolate si está fresco. Y ahí estaban, y esta localidad que les voy a contar es donde a mí me contaron esto, es en Río Colorado, provincia de Río Negro. Parece un contrasentido. La localidad se llama Río Colorado, pero la provincia se llama Río Negro. En este caso, los dos ríos le dan nombre, uno a la provincia y otro a la localidad. El Río Colorado es el límite que tiene Río Negro por el lado de La Pampa y Buenos Aires, y por el otro lado, Río Negro también se separa de Viedma allá, mejor dicho, Viedma se separa de Carmen de Patagones. Y dice que en el bar ese estaban un rato antes el comisario, el jefe de la cooperativa, el presidente de la cooperativa, el intendente, el gerente del banco, el gerente de la caja de crédito, el jefe de la estación, el jefe de correo, el farmacéutico, el escribano, todas las autoridades del pueblo, los personajes notables. Y por ahí lo ven que viene el comisario, no vio bien venir al sargento que está a cargo de la comisaría, y viene como para traer las novedades, y se pone ancho el comisario porque delante de sus pares el otro le iba
a traer las novedades. Lo que no vio que venía adobado como pal horno. Que venía de celebrar la noche anterior la fiesta patria. Y se le para medio de chanfle así. Y como no habló, el comisario estaba esperando que diga parte para el comisario fulano. Y vio que los de la mesa, los que lo estaban mirando cosas, se centraron a sonreír y a agachar la cabeza. Entonces mira así, lo ve que está remamadazo el otro. Los ojos atrás parecía telón de circo. ¿Eh? Y le dice, las novedades, le vengo a traer, dice mi comisario. Tengo 125 detenidos por portación de arma larga. Y dice que le dice el intendente, ¿qué hiciste, animal? Dice, me arruinaste el desfile. Metió 125 cadetes con bayoneta calada para adentro. Por... Y debe haber entre ustedes también gente que conoce mis pagos, o que es del pago. Si hay algún chaqueño, no sé si hay, ¿habrá? ¿Sí? Ah, bueno. Por lo que voy a contar, que por ahí algunos saben y otros no. Nosotros éramos gobernación, territorio nacional del Chaco. Y antes de ser provincia, el gobernador nuestro lo decidía el ministro del Interior, mandaba un comisionado federal, al que se le decía gobernador, era el que gobernaba. Y la policía dependía del Ministerio del Interior, la llamada policía de territorio, que es lo mismo que ahora Tierra del Fuego. Había los oficiales que sí venían mandados del ministerio y después lo otro que se hacía ahí. Los que llegaban a sus oficiales, no es porque habían ido a la escuela de su oficial. Es porque los habían ascendido por tantos años acumulados de servicio o por actos de arrojo, por lo que le llaman mérito en acción. Y había uno, cabo primero, el apellido no viene al caso, encargado de destacamento, en el medio del campo. O sea, habrán visto cuando andan en auto por ahí que dicen al costado de la ruta un letrero que dice policía. Ahí te avisa que en ese lugar, en el medio del campo, hay un destacamento de policía. No es policía caminera, porque la policía caminera no se anuncia, te aparece nomás. Estos son destacamentos. Y este es a cargo del destacamento y tenía dos agentes a cargo de él. De Villángela Palau de Charata. Y tenía unas ínfulas el loco porque cuando se hace cargo del destacamento tenemos la mala costumbre de decirle comisario al encargado del destacamento. Y nada más lejos de la verdad, ¿qué va a ser comisario? Pero como era el jefe del destacamento, comisario. Y venía a las mañanas el taperola este a pedirle las novedades a los otros, a hacer lo que habían hecho con él cuando él era subalterno. Y los dos estaban sentados en un banco debajo de la galería, la gorra para atrás, así, con un callar. Y él viene y dice, buenos días, buenos días. Y el otro dice, buen día. Ni se pararon, ni se cuadraron, nada. Y este le dice, novedades. Y el de este lado le dice, ahí lo tengo demorado a Zamora. Le agarré robando en el gallinero de Maidana. Tenía en la bolsa dos coloradas, dos batarazas y una de las blancas, las ponedoras. Cinco gallinas. Iba a manotear la cesta cuando llegué yo. Le dice, ¿cuánto calabozo le damos? Porque en ese entonces el jefe del destacamento determinaba calabozo. Si la cosa era grave, pasaba recién a la justicia, pero había que ir hasta Saspeña. Cuando la cosa era chica, una pelea, una garroteada, una curda, así, una borrachera, lo calmaban con calabozo y lo decidía él nomás. Dice, ¿cuántas gallinas robó? Cinco gallinas. Y cinco gallinas, dele 8 días de calabozo para que aprenda. Y dice, tenemos el cuerpo del delito, déjelo nomás el cuerpo del delito. Y le dice al otro, ¿y vos qué novedades tenés? Y dice, lo tengo por lo mismo. A Mendocita, al chueco. Le estaba robando gallina a la vieja Heredia, que no puede ni con los huesos, la pobre vieja. El tipo robándole gallina. Pero si será hereje, te degenera. Tres gallinas, un solo pelo, colorada toda. Una cogote pelado. Ahí tengo el cuerpo del delito y lo tengo demorado, dice a Mendocita. Dice, ¿cuánto calabozo le damos? Y cinco gallinas, 8 días, tres gallinas vendría a ser...
5 gallinas, 8 días. 3 gallinas vendría a ser más o menos. Y los otros sabían que era preparado para bruto y no iba a sacar la cuenta. Así que lo apuraban para que haga papelón el jefe, para que quede al descubierto. Bueno, ¿y cuánto calabozo le damos? ¡Pereceche! Y se daba vuelta y contaba con los dedos. 5 gallinas, 8 días, 3 gallinas, 8 días. Y no le iba a salir la cuenta, nunca. 5 gallinas, 8 días, 3 gallinas, 8 días. Y... bueno, yo estoy apurado para andar sacando cuenta, así que soltalo nomás, que robe 2 más y emparejalo con el otro.

0: Esto que les voy a contar ahora, yo soy poco protagonista de la historia porque me ocurrió a mí. Yo se lo conté el otro día a los muchachos del automovilismo acá, porque ocurrió en una carrera en Concepción del Uruguay, Entre Ríos. En abril del año 88 debutaba mi hijo más chico ahí con el campeonato rally, porque el más grande todavía no tenía preparado su auto. Y para los que no sepan nada de carreras, les explico que en el auto, por reglamento de la comisión de carrera, tiene que estar el nombre del que maneja y del acompañante. Y el grupo sanguíneo, por si hay algún accidente, que los médicos sepan a qué atenerse con los heridos. Llega mi hijo con el tráiler, con el auto, y lo estaciona frente al hotel donde va a parar, en Concepción. Y da la casualidad que está enfrente del diario, el diario La Calle de Concepción. Y sale el director, un amigo, se llama Mir, y ve el nombre. Dice: Fabio Landresina, ¿vos sos el hijo de Landresina? ¿De Luis Landresina? ¿Sí? ¿Querés verte cuando eras chico? Vení. Y lo llevan para el diario y dicen: mirá, acá vinieron con tu viejo, vos, tu hermano, Fraclán González, Fangio, para unas carreras que se hacían un final de campeonato de la Fórmula Entrerriana. Y eran chicos. Y si tu viejo, ¿cuándo viene? Creo que esta noche, le dice mi hijo. ¿Y tiene algún compromiso? No, no, porque viene para la carrera nomás. Bueno, entonces, ¿sabes lo que vamos a hacer? Vamos a hacer un asadito entre unos pocos, dice. Gente tuerca toda, ¿eh? Y se arma el asado. Y acá debe haber gente con distintos gustos para el deporte. Cuando se juntan los que juegan a las bochas, hablan de bochas. Hacen un asado los que juegan al golf, hablan de golf. Los que juegan ajedrez, hablan de ajedrez. Y lo de fútbol, fútbol. Cuando nos juntamos lo de los fierros, hermano, al ratito en ese asado un olor a nafta había. Doblábamos con las puertas, era una cosa, cada cual contaba su historia y siempre se agranda. Es como los pescadores, los corredores siempre tienen mil vueltas más cuando están en la mesa. Sí, yo esa vez no quise ganar porque... Entonces era todo así, el que no había andado con Menditegui le prestó una rueda a Fangio, todos estaban, todos eran importantes. Y por acá hay, en un momento dado, textual como le estoy contando, y capaz que hay alguien de Concepción acá y sabe lo que estoy diciendo. Hay un médico, un traumatólogo en Concepción que es coleccionista de autos, colecciona autos antiguos incluso, y hasta algunos de turismo carretera tiene. Apasionado el automovilismo. Y entra. Y me dice el director del diario: mire, este es el paisano que yo le dije que iba a venir. Este le gusta todas estas cosas. Ponchito al hombro, una timidez como de peón pidiendo permiso para entrar, ¿viste? Y me lo sientan al lado mío, en esos quinchos que son los bancos largos. Y él al lado mío. Y entra a escuchar los comentarios. El que no había hecho 13 segundos entre palo y palo, que le llaman entre mojón y mojón, había hecho 12. Marcha atrás, contra viento. Y él me mira a mí y dice: yo tengo un sulky que da 140 kilómetros por hora. A mí me pareció una irrespetuosidad recién llegado y que mienta tan fiero. Porque si hubiera estado desde los chinchulines ya, pero él llega casi a la ensalada de fruta y entra a macanear así de... Entonces yo lo miro y le digo: ¿el qué? Que tengo un sulky, dice, que da 140 kilómetros por hora. Y le digo: ¿sulky? Le digo: ¿140 kilómetros por hora? Y le vuelvo a insistir por las dudas, haya escuchado mal. ¿Sulky? Sí, dice, lo que no consigo es caballo. Y me pasó a mí. Y me la comí. Pero tal vez el mejor ejemplo de la picardía criolla que yo tengo como para resolver un problema en el acto es una historia muy vieja que me contaron alguna vez por la provincia de Buenos Aires. Me gustaría saber si hay gente de la provincia de Buenos Aires. ¿Hay? Bueno, no, cuando aplauden ya porque hay. Ya. Bueno, la provincia de Buenos Aires tiene pueblos por ahí que son a partir de una estación de ferrocarril, un almacén de ramos generales, una estafeta y tal vez el destacamento de policía. ¿Y qué más? Y no hacía falta más, porque alrededor de eso había establecimientos, grandes estancias, con muchos puestos, establecimientos agrícolas, ganaderos. Entonces el almacén de ramos generales era una suerte de punto de reunión durante la semana como para venir a buscar provista. Y la gente se concentraba ahí. Y se conocían y se juntaban de vez en cuando, lo usaban hasta de club o de punto de reunión para colaborar con la escuela. Che, vamos a hacer la reunión en lo del Vasco Aguirre. El Vasco Aguirre era el dueño del almacén de Ramos General. A los chicos habría que explicarle que el almacén de Ramos General es el supermercado de antes, para que entiendan que había de todo ahí, pero no estaba al alcance de la mano, todo estaba detrás del mostrador. Lo único que se podía tocar estaba de este lado, pero era alambre púa, rollos de soga, grasa de carro, eso si querés tocar, hacha. Y en la estancia había, digamos, una estancia muy, muy grande, de muchas hectáreas. Vamos a ponerle nombre el Picaflor. Y vamos a ponerle a los dueños el apellido Los Iriondo, por hacerlos vascos también, porque había vasco en la zona. El hijo, uno de los hijos de Los Iriondo, el Juan José Iriondo, terminó la primaria y como no había secundaria, lo piran para la capital. Y allá se va. Y ya siguió en la secundaria y de ahí en la universidad. Y después ya lo mandaron para especializarse en lo que había elegido como carrera en Francia. Y cuando va a volver, el comentario. ¿Sabe que viene el patroncito, el hijo de Don Iriondo, el de la estancia del Picaflor? Sí, está volviendo de allá y empieza a decir. Algunos pensaban que iba a volver medio fifí porque volvía de Francia. Porque tenemos esa inclinación, nosotros apuntamos más a prejuzgar para condenar que para absolver, ya por las dudas ya. Y debe decir, viene a venir medio delicadón. Viste cómo son, se van para allá y cambian. Y era todo lo contrario, che. Vino a la estancia y lo primero que pidió fue caballo. Puso bota, bombacha, pañuelo al cuello, boinita, y salió a recorrer los puestos, che. Y fue saludando a cada uno de los puestos, de los puesteros de su padre. Y recordó el nombre de cada uno de los hijos y sus compañeros de escuela. Y saludó a cada uno, y eso también se corre entre los paisanos, porque ese es un lado positivo que lo agradecen. Pero vos sabés que había venido, pero el patrón de lo parejo, che, no se ha olvidado de nada. El hijo del patrón, el Juanjo, sí. Pero qué vos no sabés, una preciosura de hombre. Y ya se corrió la bola que iba a venir al pueblo, al almacén de Ramos General, y a pagarle una vuelta a todo. ¡Ja! Parece que mañana viene, y vino, che. Viene el Juanjo, che, el patroncito, el hijo de los Iriondo, ahí está viniendo. Y se cruzaban de la estación, de la estafeta, de todo. Y bienvenido, y los aplausos, y las palmadas. Bueno, elijan lo que van a tomar, don Aguirre, sírvale los que quiera, al que quiera. Y era una de algarabía, y deme ginebra, y deme caña, y a mí un vermucito, cerveza de la negra. Y mira así, en la punta del mostrador, un paisanito, che. Bombacha raída, faja de lana negra, camisa media cortona, boinita cantora y pajita en el labio, de gramilla esa con gramilla florecida y la flor dando vuelta aquí para allá. Lo mandaba de una comisura a la otra. Y se quedan mirando, che. Este paisanito con el... porque eran un espejo uno del otro. Eran idénticos, uno en rico y el otro en pobre. Y al Iriondo se le cruzó una idea negra por la cabeza. Esa era seguro una calavería del viejo. Eran muy parecidos. Entonces se le arrima. Le dice, ¿me permite que le invite con un trago? Y si, ¿quién es uno para despreciar? ¿Qué es gustoso? Ginebra podría ser. Doble si no se enojan. Si lo vale doble. ¿Usted es de por acá?
1: Sí.
0: ¿Siempre? Sí, desde que me conozco. ¿Y a qué se dedica?
1: Y a lo que sea, yo estoy al pique, ¿vio? Y hago changa. A veces me llaman pa la bolsa, a veces me llaman pa coser bolsa,
0: en el entonces que las cosechas se hacían en bolsa.
1: A veces me llaman pa la estiba, soy bueno pa estivar también, pa hacer la traba, ¿vio? Pero no le hago asca a nada, yo si hay que arrear, se arrea, bollereo, lo que sea, yo no le hago asco.
0: Ah, ¿y toda la vida por acá usted?
1: Sí, es por acá. Yo soy el hijo de doña Rosa.
0: Y ahí le da una clave más que importante. Él no dijo el hijo de don Pedro ni don José, dijo de doña Rosa. La institución en la casa era la vieja. Y esto le dio la pista al tipo como para seguir. Así que usted es el hijo de doña Rosa. Y discúlpeme, paisano, le dice. Por un casual, su mamá No fue lavandera, cocinera, planchadora en la estancia de los Iriondo, en la casa de los patrones. Y el paisanito se da cuenta en el aire lo que este otro le quería insinuar. Y lo mira y dice, no, el que iba muy seguido era mi papá.

¿Qué tal? Entre ustedes debe haber gente de pueblos chicos, o que por lo menos vivieron en un pueblo chico como yo, ¿sí? Parece que somos unos cuantos. Y deben recordar los de mi edad que años A, en esos pueblos chicos, aunque hubiera comedor, como se llamaba antes el restaurante, era hotel con comedor, ahora se dice con restaurante, no había gimnasia de comer afuera. ¿Por qué va a comer afuera y está todo cerca? Eso cuando te agarra afuera de tu pueblo, pero en tu pueblo, comer afuera, para gastar. Ahora ya cambió, a veces le dice, vieja, ¿y si comemos afuera hoy? Pero años, ¿ah? No se olvide que nosotros veníamos de una cultura de inmigrantes que venían de grandes necesidades, y entonces lo que sobra no se tira, y por lo que hoy suspira, por lo que hoy tiras mañana suspira, y el que come y deja dos veces pone la mesa, y eran todas cosas así. Y si sobraba puchero a la noche, al mediodía ropa vieja a la noche. Y si sobraba arroz al mediodía, torrejas a la noche. Pero no se tiraba nada. ¿Y qué vaya a comer afuera encima? ¿Para qué? Entonces uno no tenía gimnasia de comer delante de la gente. Comía como en casa nomás. Y usted sabe que en la casa no es lo mismo que el restaurante. Sean honestos. Viste, cuando no hay servilleta, aguanta la manga. En la casa. Ya afuera no lo podés hacer. Y séanme francos, la costeleta. Comer la costeleta, que le llaman bife a costillo los porteños, la costeleta. En la casa, todo madurnado. Porque lo agarra tipo armónica al hueso. No me va a decir que usted va a disfrutar un caracú en un restaurante. En la casa, así, y... Y había venido un pariente mío, pasé unos trámites en Buenos Aires porque la tenía que internar a la mamá, y tenía que comer afuera, y nunca había comido afuera en restaurante. Entonces, por las dudas, lo que hizo fue quedarse en la puerta del restaurante donde pensaba comer, que era cerca del hotel donde estaba parando. Era el restaurante de un club, y tuvo la viveza de esperar que alguien entre al comedor para entrar junto, para entrar a pedir junto. Porque si entra, se pone al lado de otro que ya está cerca del postre, a él no le servía. Y tuvo la viveza esa. Entraron dos y él detrás. Mesa 4, él mesa 5. Y se ve que los tipos eran conocidos. Porque los saluda el mozo. ¿Qué tal, don Alfredo? ¿Cómo le va, don Tito? Bien, bien. ¿Van a almorzar? Sí. ¿Qué van a tomar? Dice, tráete un medio de blanco de vinito de la casa nomás y soda, porque tenemos que seguir trabajando, así que no estamos para tomar hoy. Y si, ¿con qué arrancamos? ¿Le traigo el menú? No, está fresco hoy, así que vamos a arrancar con una sopita. ¿Qué tal la sopa? Si tenemos una de verdura, se la recomiendo. Bueno, métale, trae dos sopas y el cuartito de vino, el vino blanco ese. Y se le van a mi pariente. Dice, ¿va a tomar algo? Y sí, podría ser un vinito blanco, de la casa, ¿no? ¿Soda? También, soda. ¿Y con qué empezamos el menú? Y está fresco el día, así que una sopita podría ser. ¿De verdura? Eso, de verdura, tráigame. Trae sopa de verdura. Segundo plato, todos dicen, che, ¿qué está bueno? De pescado, ¿cómo andamos? Dice, no le recomiendo. La carne está buena. Dice, bueno, hacernos dos bifes de costilla con ensalada. El otro le dice, te cambio la ensalada por unas papas fritas. Bueno, bacano. Y va a la mesa de mi pariente y dice, ¿con qué seguimos, maestro? Y le dice, ¿qué tal está la carne? ¿Está buena la carne? Sí, dice, le recomiendo. Bueno, entonces un bife y una ensalada. Y después llega el postre y dice, ¿qué postre? No, y se atienda nomás a los... Los otros dicen, che, un flancito, flan con crema. Y dice, a mí sin crema nomás. ¿Y usted? Dice, un flan. También un flan. ¿Con crema o sin crema? Con o sin, como quiera. Y redondeando el asunto, cuando van a retirar los postreros, le dice, ¿y qué más? Le dice a don Alfredo y a don Tito, dice, traen un cafecito y el dominó.
Y se da vuelta para atenderlo a mi pariente, le dice, ¿y usted? Dice, a mí también. Dice, un cafecito y el dominó. Y lo mira el mozo y dice, ¿cómo? Dice, ¿solo? No, en todo caso con papas. Dice, ni idea de él. Le voy a contar una historia que me contó un médico de mi provincia, de Resistencia, Chaco. Dice que va una paciente a verlo. Y le dice, doctor, lo vengo a ver porque estoy muy preocupado. Todos los días, usted sabe, doctor, a las 6 de la mañana en punto voy de cuerpo. Todos los días. Todos los días a las 6 en punto. Es una cosa de loco, doctor. 6 en punto voy de cuerpo. Y el doctor dice, vea, señora, dice, acá desfilan cientos de personas por este consultorio preocupados por lo contrario. Esos tienen el drama, que no pueden regularizar los intestinos y prueban con todo, con dietas especiales, que una amiga me recomendó tal yuyo, que tal pastilla, se automedican y nunca pueden regularizar y vienen dramatizando acá una cosa que sí es real, pero no lo suyo. ¿Cómo va a estar preocupada porque usted tiene como un reloj que todos los días a las 6 de la mañana va de cuerpo? Sí, pero lo que pasa es que yo me despierto a las 7. Ese era el drama. Y vamos a entrar en la tanda final con los cuentos de las colectividades. Aclarando de que asumo como cosas injustas las generalizaciones que se han hecho en las colectividades. Pero ninguna de esas cosas son ciertas. Entonces vamos a hacer como las caricaturas, exagerar los rasgos, porque la caricatura no es una fotografía, pero tampoco es una falta de respeto. Entonces vamos a asumir de entrada que lo que vamos a hacer es reírnos de las creencias populares sin que esto sea cierto y no se involucre en este humor la agresión gratuita a ninguna colectividad. Pero ya las cosas están así, los mismos judíos se matan de risa de lo que la gente cree de ellos. Yo he sido convocado por los judíos a actuar en Israel y ellos mismos me dicen, nosotros ya sabemos, nosotros mismos hacemos los cuentos. Y entonces me contaban los judíos en Israel, ¿usted sabe, Landresina? Dice, ¿cómo se disuelven las manifestaciones en Israel, las callejeras? Le digo, no, igual que en Buenos Aires, con la policía, pero en vez de garrote, alcancía. Salen a pedir, no queda nadie. ¿Y esto es tener sentido del humor o no? Y entre ustedes va a haber gente que hizo el viaje Buenos Aires, Miami, o Buenos Aires, Nueva York, y saben que ese vuelo siempre se detiene en Río. Nos detenemos en Río, entramos a paviar un rato caminando por ahí. Los que nunca han viajado van al free shop para comprar algo. Y los que no van a tomar un cafecinho, como decía ya, que es para mascar el café de Brasil. Y después uno ya viene a la sala a esperar que lo llamen. Y me empezaron a reconocer algunos pasajeros que iban en el mismo avión. Y si usted viene en el avión, así, sí, sí, estoy yendo así, así. Y se arrima un señor que se iba de vuelta a su país, que había estado en una embajada de su país en Buenos Aires, de uno de los países del área socialista, que no me acuerdo si era Bulgaria o Yugoslavia, uno de esos países. Y me dice, mira, señor Landresina, yo le quería agradecer para usted, porque yo, media dura para la español, pero yo mucha palabra aprendió escuchando los cuentos suyos. Y yo voy llevando mucha casés para escuchar allá y contarle a mis amigos. Pero le quiero contar una historia para usted, para que usted la cuente de mi país, para que la gente se ría con usted. Usted la va a contar mejor que yo. Y textual lo que le cuento. Lo grato de esto es que, siendo un funcionario diplomático de una embajada de un país socialista, él hacía en este humor que me alcanzaba una velada crítica, algo que parece que a ellos no les gusta demasiado, que es las colas que hay que hacer para todo. Dice, en nuestro país todo cola. Comprar pantalón, una cola. Quiere camisa, otra cola. Quiere cigarrillo, una cola. Quiere la fósforo, otra cola. Todo cola. Está todo ordenado, pero todo cola. A veces ya cansa la cola, pero hay que hacer la cola. Y un día viene la señora caminando por ahí, por la calle, se desprende el cordón de la zapato.
Entonces se agacha para atar porque se iba a matar de la golpe si pisa la cordón. Y cuando se agacha para atar la cordón, le da la mareo. Entonces se para y se agarra de la pared así al lado de una puerta y se queda un rato para que no se caiga. Al ratito, cuando da cuenta el señor, toda la cola atrás de él. Y al rato ya era una cuadra y algo de la cola ya, y un señor, como no avanzaba la cola, viene y le dice: dígame, señor, ¿para qué es esta cola? Y él le dice: mira, yo le voy a contar. Yo venivo caminando, se me desata la cordón, me agacho para atar la zapato, y cuando me agacho me da la mareo. Y entonces yo me agarro de la puerta así, me quedo un poco recostado, y cuando me doy cuenta, se hizo la cola. No es para nada la cola. Y entonces medio increpando el otro, dice: no es para nada, ¿para qué no se va? Está loco, dice, la primera vez que estoy primero en una cola. El combinado de fútbol de Galicia jugaba con el combinado alemán. 27 minutos de juego. Tiro libre para Alemania en el área gallega. Y vienen los gallegos para hacer la barrera. Los 10. En hilera y mirando para el arco de espalda al que iba a patear. Ni la tribuna, ni el refere, ni el lineman entendían nada. Y como era español, el refere se le arrima como para hablarlo, como que estaban equivocados. Dice: ¿qué hacéis vosotros? Dice: ¿para dónde miráis? Dice: ah, sí, nos vamos a perder el gol nosotros. Muchas gracias. Muy amables y hasta acá, San Luis.

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0: Y esto me lo contó una maestra que se recibió con mi mujer, de mi pueblo, que es judía, y me lo contó ella, te cuento. Dice que había en un templo cristiano, en los escalones que dan a la vereda, dos mendigos, esperando que saliera la gente del oficio religioso para recibir el óbolo del gesto cariñoso y solidario de los que salían de adentro, de haber estado en comunidad con Dios hace un ratito. Y uno decía, tenían letrero, uno decía mendigo cristiano y el otro mendigo judío. Y es natural, los cristianos somos muy cristianos, pero a veces somos más todavía. Salían y veían el letrero, ¿y a quién le van a dar? Al cristiano. Y algunos que no pensaban dar, daban a propósito para que le duela a este otro. Algunos miraban así y se volvían, diciendo, a este le doy. Una cara, una languidez, el judío con la manito así, pero ni hojas secas tenía nada, ni que habían caído del otoño. Y el otro tenía así como una alfombra y le rebalsaba el sombrero, la lata, la mano, todo, porque medio como a propósito. Y una señora muy viejita se conmovió. Dice, buen hombre, discúlpeme, yo sé que yo no me tengo que meter en su vida, pero no es el lugar para usted. Encima pone el letrero. Esto es una comunidad cristiana. Seguramente que van a preferir a su amigo en desgracia, ¿no? Porque él es cristiano y usted no. ¿Por qué no va a un templo judío, una sinagoga? Su comunidad, cuando lo vea necesitado, seguramente se va a condoler de usted. Pero acá no va a tener suerte. Dice, muchas gracias, señora, le agradezco el buen corazón. La voy a tener en cuenta. Cuando se va la señora, lo mira al otro mendigo y dice, che, Isaac, mirá si nos van a enseñar a hacer negocio a nosotros.
1: Muchas gracias. Hasta acá, señor.

Yo siempre redondeo a esta altura con cuentos y colectividades. Hay un judío que a mí me provee de cuentos de judío que se llama Tate. Y me contaba este judío que es de las colonias de ahí de la zona de Coronel Suárez. Dice que va a la sinagoga el día de oración, va uno de los judíos a querer entrar con el perro. Y lo pararon en seco. Dice, ¿a dónde va? Dice, a rezar. Con el perro no. Dice, mi perro es creyente. Mire, el perro no puede entrar. Discúlpeme, este no es un perro cualquiera. Es un perro que es creyente. Hasta con el kipá venía el perro. Pero ¿cómo me va? Señor, el perro mío es creyente. Además, ¿qué venimos acá a alabar a Dios? Dice, él no es obra de Dios. ¿Está fuera de la obra de Dios? ¿El perro este que inventó una máquina esta? ¿No es obra de Dios? Y lo desarmó al... Dice, bueno, pero queda por acá atrás, ¿eh? No va adelante con el perro. Se queda atrás. Y cuando llega el momento de los salmos, habrá visto que el judío pone las manos hacia arriba y cuando ora, se amaca de adelante hacia atrás, ¿viste? Se hace inclinaciones así de como de reverencia al Señor y cuando empieza la recitación de los salmos, el perrito se pone en dos patas y con las manitos para arriba empieza. Y vos sabés que todos los que estaban orando se entran a dar vueltas y a mirar para atrás. Se convirtió en la atracción el perro porque recitaba los salmos y con las manitos para arriba y en el mismo gesto de inclinación de atrás hacia adelante como de reverencia, y cuando termina la oración salen todos para afuera. Pero esto es una maravilla, esto es un milagro de Dios. Usted es el dueño del perro. Dice, sí, pero este es un milagro, pero habría que aprovechar este milagro. Este perro tendría que ser rabino. Y le dice, ah, hablen con él, él quiere ser doctor.

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Antoanito y yo éramos chicos, los cuentos que se contaban no eran cuentos graciosos, por lo menos en las provincias, en el interior, sobre todo en las zonas rurales, no había radio, no se había inventado la televisión, no había posibilidad de ir al pueblo, no en todos los pueblos había cine. Los bailes eran cuatro por año, que eran víspera, fiesta patria, primavera, carnaval y a veces alguna de las colectividades de la zona. Así que los entretenimientos se daban con las historias que contaban la gente mayor. Los cuentos no eran graciosos, eran de aparecidos, luces malas, lobisones, las ánimas. Y hay gente que dice, pero ¿cómo van a creer en esas cosas? Sin embargo, un presidente tuvo que imponer de que el séptimo hijo varón de una familia iba a ser apadrinado por el presidente de la República para cortar con aquella creencia popular que hacía que las familias llegaban al número 6 de hijos y ahí paraban la producción en un país que se necesitaba poblar y que se podía poblar, porque en ese entonces las familias superaban siempre los 12, 14 hijos. Como paraban en los 6 por miedo a que sea lobizón el séptimo, ya sea varón o mujer, el presidente Irigoyen puso de que todo séptimo hijo varón iba a ser apadrinado por el presidente. Hasta ese nivel llegan las creencias. Así que después Antoanito va a cantar algo. Pues yo voy a contar algo sobre las creencias. Comúnmente la gente dice, bueno, se murió y ya se murió. Pero hay gente que no cree lo mismo. Los que somos creyentes sabemos que uno nace de nuevo. Pero en los pueblos se piensa no en el nacimiento de nuevo a la vida eterna, sino que va a andar por ahí jorobando como ánima. Entonces hay gente que le tiene miedo a los muertos. Entonces hay gente que pasar por el cementerio es... Y menos de noche. Y había una vecina que vivía del otro lado del cementerio y se le hizo tarde con unos trámites. Y no quería ir y llegaba hasta tres cuadras más para este lado, para como los cementerios están a la salida de los pueblos, allá donde cruza el paso a nivel. Y no se animaba a pasar. Y ya bien oscura la noche y no sé lo que iban a estar pensando en la casa porque ella no volvía. Y entonces por ahí aparece alguien. Señor, señor, dice, discúlpeme, dice que yo le pida, ¿no? Usted sabe que yo vivo del otro lado del cementerio y yo sé que usted va a decir como una mujer grande, madre de familia y todo, y tiene miedo de pasar por delante, pero tengo miedo de pasar el cementerio. Si usted me acompaña, yo le voy a agradecer porque tengo mi casa del otro lado y ya se me hizo de noche y yo de noche no voy a pasar sola. Bueno, venga, la acompaño. Y cuando entran a caminar, ya acompañada, ya se afloja un poco y dice, ay, no sé lo que estará pensando, yo una mujer tan grande que tenga miedo a las ánimas, ¿no? Bueno, pero de chica yo siempre tuve miedo, mire, una cosa que es más fuerte que yo y me da vergüenza reconocer. Ya si voy ya con otro como usted, ya no, pero sola no voy a pasar, mire. Entonces, por ahí le dice, y bueno, yo le agradezco tanto, dice, y dice, ¿usted no tiene miedo a las ánimas? Y dice, antes cuando estaba vivo, sí.

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del secreto del chufer. Calculo que esto va a ser como cantar un estilo. Cuando tanteé la palanca dejándolo en punto muerto, pensé, voy a ver si acierto cuál es el botón que arranca. Le hundí una perilla blanca y al rugir como una fiera, dije, acerté de primera. Pero lo que había prendido fue el radio, que metía ruido de música nueva olera. Después toqué el clavijero del medidor de benzina, los faroles, la bocina, la escobilla y el yesquero. Y todito aquel tablero de teclas al por mayor, nervioso y de mal humor, toqué tantas que al final no pude saber con cuál hice arrancar el motor. El radio anunció un conjunto con la zamba La Engañera. Y al sentir gritar ¡primera!, puse el cambio en ese punto. Como llevando un disjunto salí con paso de entierro y escuchando como el perro con la atención más profunda. Cuando dijeron ¡segunda!, les obedecí en el fierro. Ladeándole el bulto al centro, rumbié para el lado del estadio y el bastonero del radio le dio por gritar ¡adentro! Yo iba a marchar al encuentro del portón a rienda suelta cuando aquella voz resuelta quiso evitar el desorden y acaté la contraorden cuando me dijo ¡otra vuelta! Fui a doblar a la derecha, pero aquel mandón porfiado por gritarme ¡al otro lado! Me zambulló contra aquello. Como la calle era estrecha, vi que la cosa era brava porque un camión se acercaba tremendamente veloz y alcancé a escuchar la voz advirtiéndome ¡se acaba!

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Las viejas calles del pueblo nos vieron desde muy chicos, corazón con corazón y espíritu con espíritu. Los médanos, el pinar y las orillas del río escuchaban el coloquio de nuestros secretos íntimos. Los juguetes de Santiago eran los juguetes míos. Jamás comía una manzana sin compartirla conmigo. Todo era mitad y mitad, excepto nuestro cariño, que lo dábamos entero como lo dan los amigos. Nos gustaba ir a la playa, a juntar sol y mariscos, a beber el horizonte y a contemplar el suicidio de las olas vagabundas.

rico, de acaudalada familia dueña de un noble apellido, los que con justa razón se empeñaron que aquel hijo tuviese más fe al estudio y más amor a los libros, condición indispensable para la obtención de un título. Pero a Santiago y a mí nos llamaba el ancho río, la voz cansada del viento, el murmullo de los pinos y ese cántico celeste que baja del infinito y que entienden los poetas por instinto, no los poetas que se hacen bajo el rigor de los libros. Santiago Ramón Cabral era mi mejor amigo. Lo confirmé aquella tarde cuando llorando me dijo que se iba a la capital a cumplir con su destino, por ley y por tradición de su honorable apellido. El día que se marchó, le fui a pedir al camino que no llevara muy lejos los sueños de aquel amigo. El camino envejeció bajo el polvo del olvido. Yo también envejecí, porque entre yo y el camino quisimos vencer al tiempo, y el tiempo nos ha vencido. Santiago Ramón Cabral volvió al pueblo con un título, magistrado de la ley, juez de crimen y castigo, y fue por aquel entonces como cosa de capricho, sin quererlo me vi envuelto en las sombras de un delito. Yo que siempre me juraba el ser un ser muy pacífico, por culpa de un mal amor que traicionó mi cariño, de la noche a la mañana me convertí en asesino. Santiago Ramón Cabral era el juez en ejercicio, y aún me queman en el alma las palabras que me dijo al leerme la sentencia y dictar su veredicto. Yo, juez en primera instancia, letrado de este distrito, visto los antecedentes y escuchado los testigos, por el Código Penal y de acuerdo a sus artículos, condeno al reo culpable a 10 años de presidio. Santiago Ramón Cabral, el mejor amigo mío, que no comía una manzana sin compartirla conmigo, fue el que leyó mi sentencia. Pero lo que no me dijo fue lo que leí en sus ojos y lo que no estaba escrito. Yo como hombre te perdono y como juez te castigo. Cumplí mi horrible condena y al salir de aquel presidio, Santiago Ramón Cabral me esperaba en el camino y fue nuestro abrazo hondo, tan puro, sincero, íntimo, que rompimos a llorar como cuando éramos niños y unidos por el dolor volvimos a ser los mismos en esas calles del pueblo que nos vieron desde chicos, corazón con corazón y espíritu con espíritu.

Oh, Laguna Negra. Junto a tu ribera, Leonardo Olivera pasó a conquistar nuestra fortaleza de Santa Teresa, joya de Uruguay. Junto a aquellos bravos gauchos que formaron la banda oriental, y hoy libre te sientes para que la gente te sepa apreciar. Gracias, don Leonardo, por ser tan gallardo, luchador, tenaz.

para la historia oficial fuiste siempre un bandolero, general improvisado de un ejército harapiento, profanador de costumbres, de apellidos y abolengos, usurpador de la tierra, vengador de tus abuelos. Para nosotros, en cambio, tu nombre seguirá siendo la sagrada rebeldía de una dignidad sin precio que se aguanta la pobreza y sobrevive al saqueo. Hijo fiel de tus mayores, peleando por tus derechos.

pueblos libres, se oye el grito y se oye el eco que desciende por los ríos y va trepando los cerros. Y ese grito libertario, como una bandera al viento, va delante de Andresito y está en la boca del pueblo.

Y en cambio se me antojó correr la vuelta ciclista. Compré una chiva flamante más liviana que una pluma para tropezar como el puma medio agachado de adelante. Me entrené más que bastante como cualquier corredor y variándome alrededor del corralito de rama, me tomaba el tiempo, mama, mirando el despertador. Como quedé muy pelao para abastecerme de ropa, me hice el gorro con la copa de un chambergo desalao. Pantaloncito podao con la faca de dos filos y una blusa en cuyos hilos iba una inscripción pintada. Rausa, marca registrada, y abajo 50 kilos. Con la osamenta hecha escombros, todo escaldado y temblé que me vieron subir a un breque con la bicicleta al hombro. Provoqué risa y asombro cuando me bajé en central y enseguida el oficial que cuidaba la estación, ante

Policía, policía, le mostré la credencial antes que me la pidiera. Mirándome en forma incrédula con alguna desconfianza, no me hallaba semejanza con la foto de la cédula. Yo embarrado hasta la médula, pa' concluir el alegato, me zambullí como el pato vestido en un tajamar y...

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Cuando iba gritando, ahora no me paran ni del rabo, me paró un tremendo cabo con una ametralladora. 10 minutos de demora leyendo con lentitud y a pesar de mi inquietud por desquitarlo atrasado, fui el último rezagado que vieron en Paysandú. Luego también me tocó rendir cuentas a un recluta cuando iba haciendo la ruta Paysandú-Tacuarembó. Y en la etapa que siguió la calle se me hizo angosta, pues dije, hoy llego a la posta, si es que en la costa no hay moro. Pero en Paso de los Toros me atajó un moro en la costa. Echando sal por los poros con la rabia y el esfuerzo, le dije un discurso en verso con términos muy sonoros. Si aquí es Paso de los Toros, tengo derecho a pasar. Y ya que en este lugar exigen cosas legales, si usted ve mis credenciales, no lo voy a defraudar. Después, sin ser molestado, metiendo con alma y vida, pude llegar a Florida bastante bien colocado. Pero al entrar al poblado y al sentir la gritería, vi que nadie me pedía ni credencial ni libreta, y en vez de buscar la meta, busqué la comisaría. No quise darle motivo de sospechas al sargento, y en lugar de un documento le mostré todo el archivo. Le dije, ahí tiene un recibo de la cota del Rodau, carneses y el resultado de los análisis del chorro, pa' que vea

vamos a ver lo que sale. Y al avanzar dale y dale con enorme ligereza, tres o cuatro ropa gruesa me cortaron el embale. Le di al jefe de patrulla la credencial hecha un cuajo y al mirar la boca abajo me reprendió haciendo bulla. La pobre balota suya tiene las esquinas rotas. Y en tantos lados toman notas de la documentación que los mismos guardias son los que

decir que uno es amigo encierra un compromiso, que la amistad lo hizo calor, amor y abrigo, calor que se mantenga amor sincero y puro, abrigo en trances duros convenga o no convenga, amigo es cosa seria, amigo es gran prudencia, amigo es esa arteria que en el alma es vivencia.

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No traiciones ni mentiras, ni frías especulaciones. La amistad crea dos dones para esta y la otra vida. Miremos no de frente sin medir nuestras fuerzas. Dime cómo sientes, te diré cómo piensas. Y unidos por la gracia de la amistad sincera, los dos, sin diplomacia, seremos

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así llegamos al final de nuestro espacio de canto popular rioplatense y folclore. Gracias por habernos acompañado en este recorrido por nuestras raíces. Los esperamos nuevamente en el próximo programa para seguir disfrutando de la música que nos une. 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

uno, con un esfuerzo mayúsculo, subieron al trampolín. Y cuando estaban por fin agarradas de la borda, tírese una sola gorda, grité con toda mi voz, que si se tiran las dos, la pileta se desborda. 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

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Pero un día, un torvo vago, que jamás pensó anidarse, bebió almíbar a llenarse en aquella flor del pago. Después no tuvo un halago, ni pizca de condolencia, y ella ante su indiferencia y la ingratitud del mundo, se tiró un pozo profundo y acabó con su existencia. Yo herido en el corazón, busqué al cobarde asesino, y en la cruz de dos caminos lo crucifiqué a Facón. 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

desenvainó un caronero que llevaba en el recao y le grita ferozmente, sin querer te has descubierto, yo soy el padre del muerto y esa cuenta está pendiente. Se ve el encono patente a sus ojos asomarse y Justino al prepararse ante tremenda impresión siente verdo el corazón como queriendo pararse. No hubo más conversación, relampaguearon miradas y aquella cuenta guardada se desentumió a facón. Se cortan de refilón en forma recia y ligera y en las frentes altaneras los largos tajos sangrando son como vinchas ligando las plateadas cabelleras. En hachazos y en reveses la muerte zumbando cruza y los chistó una lechuza como cuatro o cinco veces. Son las picanas dos jueces testimonio de aquel duelo y bajo el nocturno velo con las estrellas por luces son los vértigos dos cruces acostadas en el suelo. Va quedando el trilladero en los cardos y las matas y la ollita de tres patas se volcó con el puchero.

Callan los corazones a un mismo tiempo los dos. Tras un nubarrón perdido se asomó como un decoro una media luna de oro de algún caudillo vencido. 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

En los fines de septiembre se confirman las comparsas que ya andan como errantes recorriendo las estancias. 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
1: Expresidente de la Asociación Rural se pronuncia a favor de limitar la compra de campos por parte de extranjeros. Habremos perdido nuestra identidad como nación si 70 u 80% de los dueños son foráneos. Más títulos. Falta autocrítica en sectores frente amplistas que combatieron ideas de Astori que hoy comparten, opina el ministro de Educación y Cultura, José Carlos Maia. INAU revisa sistemas de adopciones ante caída de familias, aspirantes y casos de niños devueltos a hogares tras procesos fallidos. Contratapa. Nuevo ministro de la Suprema Corte de Justicia respaldó la constitucionalidad de la persecución penal de los delitos cometidos en dictadura. En un fallo reciente, Álvaro Franza compartió los fundamentos que establecen que Uruguay tiene la obligación de investigar y condenar los crímenes de lesa humanidad. Hay una posición unánime de la Corte que se mantendrá en mayoría al menos hasta 2029, escribe Macarena Saavedra. Principales títulos del Semanario Búsqueda.
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0: 6 de la mañana, 54 minutos.
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0: El ejército de Estados Unidos se plantea usar la llamada madre de todas las bombas en Irán. El ejército estadounidense está considerando utilizar la madre de todas las bombas ahora contra la infraestructura energética y las instalaciones nucleares iraníes si el presidente Trump ordena reanudar las operaciones de combate, ya sea antes o después de las elecciones de mitad de mandato, revela la CNN. Decenas de generales retirados piden a Donald Trump que no se televise la ejecución de Nidal Hassan. Más de 70 exaltos cargos del ejército estadounidense denuncian que retransmitir el fusilamiento, como se ha anunciado, es un acto de barbarie, reconocieron los jerarcas militares. El presidente ucraniano Volodymyr Zelensky pidió a Estados Unidos que no se ponga del lado del agresor y reclama honestidad. El presidente ucraniano pidió a Estados Unidos que no se ponga del lado del agresor y reclamó honestidad a sus aliados después de que el presidente Donald Trump y el multimillonario Elon Musk plantearan que Zelensky sea reemplazado al frente de Ucrania. El presidente del gobierno español, Pedro Sánchez, defenderá su modelo migratorio en una cumbre europea en la que los líderes chocarán por los próximos presupuestos. Las protestas estudiantiles en Albania este miércoles han dejado imágenes en las que puede observarse un alto grado de violencia con duros enfrentamientos entre policía y manifestantes. Las protestas estudiantiles se han radicalizado, al igual que en Francia, y ha llegado a incendiar con cócteles Molotov el Ministerio de Educación. El Papa ha pasado una noche tranquila tras ser operado de un tumor en el pulmón y comienza ya la fisioterapia respiratoria. El Papa León XIV presenta una evolución postoperatoria normal tras los análisis de sangre y radiografía de tórax y ha iniciado la fisioterapia respiratoria según el último parte médico. Señoras y señores, ya llegan Emiliano Cotelo y Romina Andrioli. 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

0: Señoras y señores, tengan ustedes muy buenos días. ¿Qué tal? ¿Cómo están? ¿Cómo andan? Es un placer saludarlos cuando abrimos esta emisión de En Perspectiva. Hoy en jueves, jueves 15 de octubre del año 2026. Aquí estamos con Romina. Buen día.
1: Muy buenos días para todos. ¿Cómo andan? ¿Cómo les va?
0: ¿Tienen el café pronto? O mejor, ¿tienen previsto tomar algún café hoy? Capaz que lo toman en la casa, pero tienen que reservarse un tiempo para tomar otro, uno por lo menos más, afuera.
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0: Hoy, 15 de octubre, hoy jueves 15 de octubre, se desarrolla una nueva edición del Café Solidario, un evento que ya se ha convertido en un clásico de la ciudad y yo diría del país. ¿Recuerdan de qué se trata? Bares y cafeterías convocados por Paseo Centro donan hoy el 100% de lo que recaudan por la venta de café a beneficio de la Fundación Álvarez Caldeiro Barcia. ¿Y qué es la Fundación Álvarez Caldeiro Barcia? Una organización sin fines de lucro que trabaja hace más de 25 años para mejorar la sobrevida de los recién nacidos, los prematuros de Uruguay. La Fundación desarrolla proyectos de asistencia, investigación, educación e innovación en el ámbito de la medicina materno-infantil con el objetivo de contribuir a disminuir la mortalidad neonatal y brindar a cada bebé mejores oportunidades para crecer y para desarrollarse. Según dice la información, la comunicación, en esta edición del Café Solidario, los fondos que se recauden van a ser destinados a la compra de un video laringoscopio neonatal, un equipo que incorpora una microcámara y permite visualizar con mayor precisión la vía aérea del recién nacido durante procedimientos críticos. Están para aportar su café, el importe del café, de más de un café, supongo, a esta causa. Tenían en la agenda esta 16ª edición del Café Solidario.
2: ¿Cómo está el tiempo en Montevideo?
0: El tiempo ayudará, el tiempo... resultará un poco más amable para que la gente salga y vaya a los cafés y bares.
1: Y ojalá, pero viste que esto va y viene, yo qué sé, llegamos con lluvia a la radio. Ahora en este momento creo que no llueve, ¿no?
0: Ahora no llueve, no
1: llueve. Digo con duda porque viste que después está esa lloviznita fina que puede pasar desapercibido desde la distancia.
0: No, ahora no llueve, está todo mojado, pero no llueve y hay algo de azul en el cielo.
1: Bueno, pero no se achiquen y justamente puede ser un buen pretexto para ponerle al café, al mal tiempo, buena cara. Y capaz que tienen cafés pendientes, invitar a algún amigo, alguien, esos que decís... A ver cuándo nos juntamos, cuándo nos tomamos. Bueno, un buen día para tomarse un café. Cielo cubierto acá en Montevideo, 15 grados la temperatura a esta hora, 96% la humedad, la presión 1018 hectopascales y el viento sopla del sureste a 2 kilómetros por hora.
0: O sea, nada, no hay viento.
1: No hay viento. Las palmeras acá súper tranquilas. 17 más? Grados es la máxima que está prevista para hoy por parte de Inumet. Andamos medio cerca, decía recién 15, ya tenemos a esta hora. Y en la mañana tendremos un cielo nuboso y cubierto con precipitaciones aisladas, neblinas y bancos de niebla. Y después en la tarde-noche un panorama muy similar, nuboso y cubierto, precipitaciones aisladas.
0: El sol ya salió. ¿Se acostumbraron a esto de que el sol aparece bien temprano? Una hora y dos minutos atrás. Salió a las 6:03 y se pondrá a las 18:59. La luna continúa creciendo. Ahora faltan 10 noches para que lleguemos a luna llena.
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0: Un café a beneficio de la Fundación Álvarez Caldero García. Hoy, 16ª edición del Café Solidario. Ya una tradición, es parte del corazón de Montevideo, dice la comunicación oficial. Y destaca que el evento no solo es una oportunidad para colaborar con una causa noble, sino también una forma de rescatar la tradición de los bares y cafeterías con un fin solidario. Fundación Álvarez Caldero Barcia, la destinataria de la recaudación, donde es difícil que yo se los resuma acá
1: por radio. Ah, porque es una lista larguísima.
0: Mirá, Romina, dos páginas y media enteras con la lista. Son 360 cafés.
1: Sí, por eso. Seguro van a tener uno por la vuelta.
0: 360, porque esto empezó en Montevideo, Grupo Centro, etcétera, pero hoy abarca mucho más. Abarca, por ejemplo, también Canelones, Cerro Largo, Colonia, Flores, Florida, La Valleja, Maldonado. Y bueno, y podría seguir, ¿no? Colonia, Río Branco, Rivera. En fin, 33. Busquen el café cercano que participe del Café Solidario. Acérquense. Y participen con ese consumo. Después hay oyentes que dicen, ¿qué pasa? Yo no puedo salir. ¿O qué pasa? Yo soy más del mate que del café. ¿Cómo hago?
1: Bueno, un día podés cambiar la costumbre. O tener un exceso de cafeína. por una vez. O, no dejes el mate y un cafecito.
0: O vas al café, compras uno para llevar.
1: Y se lo regalas a alguien.
0: Y se lo regalas a un amigo. Y si no tenés al amigo cerca, se lo regalas a alguien con el que te encontrás en la calle. Exacto. Y te cae bien.
1: Perfecto.
0: ¿No? Esa puede ser otra forma.
1: También.
0: Después, claro, hay otras maneras de colaborar y de contribuir a la Fundación Álvarez Caldeiro Barcia, más allá del café solidario, más allá del día de hoy. Más tarde les damos esos detalles. Pero ahora son las 7 y 10 y corresponde que traigamos las noticias, las primeras de este jueves.
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0: El presidente de Yamandú Orsi firmó ayer un acuerdo con la empresa española Solaria, que desarrollará en Uruguay un parque tecnológico de centros de datos y generación de energía con una inversión de 5.700 millones de dólares, presentada como la mayor en la historia del país.
1: El proyecto, que se distribuirá en los departamentos de Canelones, San José y Florida, prevé generar 3.100 puestos de trabajo durante la etapa de construcción y otros 1.500 empleos permanentes una vez que esté completamente operativo.
0: Durante el anuncio que Orsi realizó en Torre Ejecutiva, el mandatario destacó que la inversión es una señal al mundo sobre la estabilidad para invertir acá, en este país.
16: Y gana Uruguay porque este proyecto converge buena parte del país que queremos construir. Una economía que innova, una matriz energética cada vez más sostenible, más conocimiento, más oportunidades y desarrollo en el interior del país.
0: El proyecto, que funcionará bajo el régimen de Zona Franca, contempla una inversión de 5.500 millones de dólares para desarrollar centros de datos con una capacidad total de 500 megavatios. Y a esa cifra se sumarán otros 200 millones de dólares destinados a instalar parques solares fotovoltaicos con una capacidad de generación de 350 megavatios que permitirán abastecer las instalaciones con energía renovable propia.
1: La ejecución se dividirá en dos etapas. La primera, prevista hacia 2029, comprende la instalación de centros de datos con una capacidad de 200 megavatios y la totalidad de los parques solares. Durante esa fase se generarán 2.400 empleos en la construcción de los centros tecnológicos y otros 700 en lo que son las instalaciones fotovoltaicas.
0: La segunda etapa incorporará los 300 megavatios restantes de capacidad de procesamiento de datos.
1: Orsi destacó que la localización de las instalaciones en tres departamentos responde a la intención del gobierno de promover inversiones fuera de Montevideo.
0: La compañía Solaria Energía y Medio Ambiente, una multinacional especializada en generación de energía fotovoltaica, opera ya en Uruguay, lo hace desde casi una década.
1: Su CEO, Arturo Díaz Tejeiro, estuvo presente ayer durante la conferencia de prensa en la Torre Ejecutiva.
0: La empresa cuenta con parques solares en Yung, departamento de Río Negro, y Mercedes Soriano, cuya producción eléctrica comercializa a UTE.
1: Fundada en España en el año 2002, Solaria comenzó sus actividades como fabricante de paneles solares. En 2014 modificó su modelo de negocios para concentrarse en la generación de energía renovable y la gestión de infraestructura sostenible.
0: Cotiza en la bolsa española desde 2007. En 2020 ingresó al IBEX 35, el principal índice bursátil de España.
1: Su actividad se concentra principalmente en el sur de Europa, donde se posiciona como una de las empresas dedicadas al desarrollo y explotación de parques fotovoltaicos.
0: ¿Algún dato más?
1: Bueno, en 2025, Solaria ocupó el primer lugar del ranking de crecimiento sostenible elaborado por la revista Time y la empresa de análisis Statis.
0: Luego de que se conociera el anuncio, el senador Sebastián da Silva del Partido Nacional presentó un pedido de informes dirigido a 5 ministerios para conocer los detalles del acuerdo.
1: El legislador solicitó una copia del acuerdo y sus anexos, información sobre las empresas y los inversores involucrados, los plazos de ejecución y las condiciones pendientes para concretar el proyecto.
0: El planteo, dirigido a los ministerios de Industria, Economía, Ambiente, Ganadería y Relaciones Exteriores, también busca determinar la ubicación de las instalaciones, los padrones y la cantidad de hectáreas afectadas. Da Silva pidió conocer la calidad de los suelos, qué superficie dejaría de utilizarse para la producción agropecuaria y si se permitirá mantener el pastoreo ovino en los predios.
1: Asimismo, solicitó información sobre el capital y el endeudamiento que estaba previsto, la solvencia de la compañía y la eventual existencia de avales, créditos o garantías del Estado, UTE, Antel o bancos públicos.
0: El senador Da Silva también requirió detalles sobre el consumo de energía y agua, las tarifas y contratos con UTE, las autorizaciones ambientales, las exoneraciones tributarias y el costo fiscal del régimen de de Zona Franca.
1: Además, pidió identificar a los participantes e intermediarios de la negociación, conocer los eventuales conflictos de intereses y aclarar el alcance de las cláusulas de confidencialidad. Da Silva solicitó que las respuestas estén acompañadas de documentación y que se indiquen expresamente los aspectos del proyecto que todavía no están definidos.
0: Otra reacción, el intendente de Paysandú, Nicolás Olivera, reclamó al gobierno nacional una definición sobre el proyecto de HIF Global, destinado a construir una planta de hidrógeno verde y combustibles sintéticos en su departamento, cuya concreción permanece pendiente desde hace casi 2 años.
17: Pero ya hace 1 año y pico, 2 años que estamos en esta vuelta, ¿no? Se podrá imaginar que Uruguay, siendo un país que está peleando por inversión, debería tener otros reflejos, que lamentablemente en este tema vemos que, más allá de la buena voluntad del presidente, que se reunió con la empresa, que le dio a la empresa certeza verbales y que valen porque es el presidente de la República, también creo que podríamos haberlas dado por escrito como corresponde, ¿no?
1: Olivera atribuyó las demoras a la burocracia del gobierno y a la inacción de algunos actores, dijo.
0: También cuestionó los costos de producción en el interior, particularmente el precio de la energía y los fletes, que, según señaló, perjudican la competitividad del norte frente a los departamentos cercanos a Montevideo.
1: Olivera vinculó esas dificultades con la localización de la inversión de Solaria. Con ironía planteó que habría que ponerle rueditas concretamente a los departamentos de Paysandú, Salto, Artigas y Tacuarembó para así acercarlos al puerto de Montevideo y mejorar sus posibilidades de captar inversiones.
0: 7:17.
1: Vamos con otros temas que se destacan en esta jornada.
0: La Asamblea General aprobó ayer con 65 votos en 128 legisladores presentes la moción del Frente Amplio que remite a la Fiscalía el informe de la comisión parlamentaria que investigó la contratación del astillero español Cardama para construir 2 patrullas oceánicas.
1: La iniciativa solicita investigar hechos con apariencia delictiva y determinar eventuales responsabilidades penales de funcionarios públicos y particulares.
0: ¿Cómo salió esto? Se preguntarán los oyentes. Habíamos anticipado que iban a presentarse 4 informes en sala luego del trabajo largo de esta comisión investigadora bicameral. En principio ninguno iba a alcanzar los votos necesarios. Bueno, salió adelante la moción del Frente Amplio después que los 2 diputados de Cabildo Abierto abandonaron la sala, rompiendo el empate de 65 legisladores que existía entre el oficialismo y la oposición.
1: El diputado cabildante Álvaro Perrone explicó en diálogo con El País que su decisión buscó permitir que las actuaciones de la comisión llegaran a Fiscalía ante la imposibilidad de alcanzar un acuerdo entre los partidos. Según sostuvo, había intentado negociar una moción conjunta para remitir toda la documentación y los 4 informes elaborados, pero la propuesta no prosperó. Si me quedaba, había empate y no salía ninguna, afirmó. La moción, finalmente aprobada, incluye la documentación recabada por la comisión y el informe Frente Amplista que plantea investigar posibles delitos de abusos de funciones, omisión de los deberes del cargo y falsificación ideológica por funcionario público.
0: Durante el debate, el Frente Amplio cuestionó las decisiones adoptadas por el gobierno anterior en la selección del astillero gallego, las prórrogas otorgadas para presentar las garantías y la autorización de pagos.
1: En conferencia de prensa, el senador Eduardo Brenta lamentó que la resolución votada no fuera aprobada por unanimidad.
18: Lamentamos realmente, lo dijimos en otra oportunidad, lamentamos realmente que esta resolución no hubiera sido unánime, porque en realidad esta resolución persigue básicamente la defensa de los intereses nacionales frente a lo que es una estafa que el Estado uruguayo tuvo que sobrellevar a partir de este proceso en el cual se incorporaron garantías falsas, no se ha reconocido este hecho por parte de la oposición y donde claramente hay responsabilidades administrativas, políticas y eventualmente penales.
1: La oposición rechazó esas acusaciones.
0: Hablando en conferencia de prensa, el diputado del Partido Independiente, Gerardo Sotelo, sostuvo que la rescisión del contrato, resuelta por el Poder Ejecutivo, respondió a una decisión política destinada a perjudicar la gestión de la administración anterior, la de Luis Lacalle Pou.
19: Ni siquiera puede explicar por qué tomó la decisión que tomó, lo cual nos hace, más que sospechar, confirmar que se trataba de una operación política. Quisiéramos decir que hoy se termina la operación Cardama. El problema es que no se termina más que su consideración institucional parlamentaria, porque no sabemos cuánto nos va a costar.
0: Ya seguimos, hay más noticias.
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0: 7 y 20 minutos son ahora.
1: Nos vamos al panorama internacional.
0: El Vaticano informó hoy que el Papa León XIV pasó bien la noche y desayunó en el Hospital Gemelli de Roma mientras se recupera de la operación del martes pasado en la que le extirparon un nódulo pulmonar que resultó ser un tumor maligno.
1: Ayer los médicos, citados por el Vaticano, informaron que los análisis de sangre y la radiografía de tórax realizados tras la cirugía mostraban una evolución posterior normal. Además, se han hecho más pruebas para ver si el cáncer se ha propagado.
0: Según los especialistas, estos exámenes permitirán determinar el estadio exacto de la enfermedad y los posibles tratamientos a seguir, aunque el pronóstico es favorable porque le extrajeron todo el lóbulo inferior del pulmón derecho.
1: Una fuente del Vaticano indicó a la agencia France Press que el Papa incluso ofició ayer una misa en una sala habilitada en la décima planta del hospital donde está ingresado.
0: Antes de la intervención quirúrgica, el Vaticano había estimado que la recuperación del Papa duraría una semana y por eso canceló todas sus audiencias hasta el 20 de este mes.
1: Recordemos, el diagnóstico de cáncer plantea dudas sobre si el Papa León XIV mantendrá el viaje previsto entre el 6 y el 17 de noviembre a Uruguay, Argentina y Perú. País este último donde trabajó como misionero durante 2 décadas y obtuvo la nacionalidad.
0: 7:21.
1: Vamos con otros asuntos del panorama internacional.
0: El presidente Donald Trump aseguró que Estados Unidos prepara una exploración masiva de petróleo, gas y minerales en Groenlandia, pero no detalló qué proyectos ni con qué autorizaciones.
1: El gobierno de Dinamarca respondió que el acuerdo de seguridad firmado el mes pasado entre ese país, Groenlandia y Estados Unidos no concede derechos de perforación o minería ni ventajas a empresas estadounidenses.
0: Otro dato de contexto, Groenlandia prohibió nuevas exploraciones petroleras en el año 2021.
1: El anuncio de Trump vuelve a poner en cuestión las intenciones de Washington sobre la isla, cuya soberanía danesa y derecho a la autodeterminación groenlandesa fueron reafirmados en el acuerdo.
0: Una de la interna de Estados Unidos, la inflación interanual subió en septiembre a 3,7%, 3 puntos más que en agosto y superó las previsiones.
1: El índice de precios al consumidor aumentó 0,6% durante el mes. La energía subió 5,2% y la gasolina 9,1%, lo que explicó más de la mitad del avance mensual.
0: La inflación subyacente, que excluye alimentos y energía, quedó en 2,6% interanual.
1: El dato llega a pocas semanas de las elecciones legislativas y puede influir las decisiones de tasas de interés de la Reserva Federal.
0: Rusia lanzó durante la noche de ayer 39 misiles balísticos y de crucero, así como 128 drones, y 4 de esos misiles y 115 drones fueron derribados, según informó la Fuerza Aérea de Ucrania.
1: Es la segunda noche consecutiva en que Kiev ha sido alcanzada por misiles rusos y ocurrió justo cuando el presidente Volodymyr Zelensky se preparaba para reunirse hoy en Londres con el primer ministro del Reino Unido para discutir la aceleración de los envíos de equipos de defensa aérea a Kiev.
0: Al menos 600.000 personas en toda Ucrania se quedaron sin electricidad tras los ataques con misiles y drones rusos durante la noche, según explicó Zelensky.
1: Su portavoz dijo que la infraestructura energética crítica había sido atacada tanto en la capital, Kiev, como en la ciudad nororiental de Kharkov, a pesar de que el presidente Donald Trump aseguró el domingo de que habría un alto al fuego energético entre Rusia y Ucrania.
0: El presidente Zelensky exigió hace minutos honestidad a sus aliados en la guerra contra Rusia y le pidió a Estados Unidos que no se ponga del lado del agresor en medio de un nuevo aumento de las tensiones con Washington.
1: Necesitamos honestidad por parte de nuestros socios respecto a esta guerra. Es importante que todos en Estados Unidos se pongan del lado de nuestros esfuerzos para proteger vidas, poner fin a esta guerra y garantizar la seguridad, y no del lado del agresor, fue lo que escribió en la red social X.
0: Cambiamos de escenario violento, vamos a Medio Oriente. En Arabia Saudita, los hutíes atacaron la sede de la compañía petrolera estatal Aramco en Dharam y dañaron oficinas del director ejecutivo y otros altos cargos sin causar víctimas, según funcionarios regionales citados por las agencias de noticias.
1: El grupo había advertido que lanzaría un misil balístico contra la ciudad. Este ataque es distinto de los registrados anteriormente en Riad. Amplía lo que es la amenaza contra infraestructura estratégica saudita en el marco de la guerra regional.
0: Saltamos, vamos a otra parte del mundo. China y Corea del Norte inauguraron ayer el nuevo puente sobre el río Yalu, tras años de demoras, en una señal de reactivación de sus vínculos económicos.
1: El primer ministro chino, Li Qiang, afirmó en un mensaje durante la ceremonia que la relación bilateral entra en una nueva etapa.
0: China terminó su tramo de este puente en 2014, pero la parte norcoreana quedó paralizada durante años en un periodo de tensiones por las sanciones vinculadas al programa nuclear de Pyongyang.
1: La apertura crea ahora una nueva conexión terrestre entre ambos países.
0: Y para terminar esta recorrida venimos a América Latina, concretamente dos noticias de Colombia. La primera, adentro del país. Miles de personas participaron ayer en las primeras protestas contra el gobierno de Abelardo de la Espriella, convocadas por sindicatos y por organizaciones sociales en varias ciudades.
1: Las centrales sindicales, docentes y grupos opositores reclamaron mejoras laborales y educativas y cuestionaron las políticas del nuevo Ejecutivo.
0: Las marchas ocurrieron un día después de que el presidente firmara un decreto que modifica los protocolos policiales para actuar durante protestas. El gobierno sostiene que busca proteger las manifestaciones pacíficas y responder a los actos violentos.
1: La manifestación fue la primera prueba de movilización opositora desde el cambio de gobierno.
0: Y la otra, el gobierno de Abelardo de la Espriella inauguró ayer la nueva embajada de Colombia en Jerusalén y trasladó allí la representación que tenía en Tel Aviv.
1: La apertura, encabezada por los cancilleres Omar Bula y Gideon Saar, concreta una promesa de campaña y marca un giro frente a la política del expresidente Gustavo Petro, que, recordemos, rompió relaciones con Israel en 2024 por la guerra en Gaza.
0: ¿Algún dato más de contexto?
1: Bueno, Jerusalén tiene un estatus disputado. Israel presentó la medida como un reconocimiento de la ciudad como su capital.
0: Ya seguimos. Viene la tercera parte de este panorama.
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5: 7:30 de la mañana.
6: Volvemos al panorama nacional.
5: El gobierno y el parlamento analizan cómo impedir que Raúl Stomba, un abogado que defendió a integrantes de grupos narcotraficantes, ingrese a la Fiscalía.
6: Según informa el semanario Búsqueda, Stomba aprobó un concurso y, tras avanzar los nombres que lo precedían, su designación quedó sobre la mesa.
5: Sí, cuenta que Stomba concursó para ingresar al Ministerio Público el año pasado y quedó en el puesto número 15 del orden de prelación, dado que los nombres que estaban antes que él ya ingresaron, ahora le llegó el turno a él. Días atrás, la Fiscalía de Corte, dirigida por Mónica Ferrero, envió 3 nombres para designar como fiscales al Ministerio de Educación y Cultura, que es el organismo del que depende administrativamente. El procedimiento establece que las solicitudes de venia son remitidas por el Ministerio al Parlamento, porque el nombramiento de fiscales requiere autorización del Senado. Entre las designaciones propuestas está justamente la de Stomba.

0: de las 4 roturas ocurrieron durante obras viales de contratistas del Ministerio de Transporte. La cuarta se produjo en una construcción llevada adelante por particulares.
1: Los cortes restringieron incluso la conexión internacional que llega por los cables submarinos de Maldonado.
0: Las reparaciones terminaron durante la noche del martes al miércoles.
1: El vicepresidente de Antel, Pablo Álvarez, fue consultado ayer en rueda de prensa por el incidente.
2: Vamos a seguir investigando, hemos hecho consulta con el Ministerio de Transporte. Cuando una obra se va a realizar, hay información de por dónde pasan infraestructuras críticas importantes, electricidad, agua, gas, fibra óptica. Sin embargo, se vio igual afectado, así que seguimos conversando para averiguar y con la investigación y la información que recabemos haremos todas las acciones que sean pertinentes.
0: La investigación del caso Conexión Ganadera tuvo ayer sus primeras 3 condenas. José Cristina y Óscar Bertoletti, responsables de la empresa Añó, y Jorge Moreno, titular de Alfalfar, admitieron haber cometido apropiación indebida y fueron condenados mediante acuerdos abreviados con la Fiscalía de Lavado de Activos, encabezada por Enrique Rodríguez.
1: Los dos primeros recibieron penas de 12 meses de prisión, sustituidas por libertad a prueba, mientras que Moreno fue condenado a 16 meses, de los cuales deberá cumplir 3 bajo arresto domiciliario nocturno y los restantes 13 en libertad a prueba.
0: Durante la audiencia, el fiscal explicó que las empresas actuaban como tomadoras de ganado dentro del esquema de Conexión Ganadera y debían cuidar los animales que respaldaban las inversiones.
1: En el caso de Añó, existían contratos vigentes que comprometían casi 6.000 ovinos y $670.000. Pero después del concurso, solamente se encontraron 1.485 animales. Sus responsables reconocieron haber vendido unos 3.000 ovinos para cubrir gastos operativos.
0: En Alfalfar, los contratos comprendían 1.320 vacunos por $935.700, en que únicamente se recuperaron 43 animales. Moreno admitió que parte del ganado había sido vendido para financiar el funcionamiento de la empresa y dijo que otros animales nunca habían ingresado a sus campos.
1: Según informó el diario El País, durante la audiencia varios abogados de los inversores cuestionaron las penas y la calificación jurídica acordada.
0: El juez Alejandro Martínez de las Heras condenó al Ministerio de Defensa a entregar, en un plazo de 10 días corridos, información sobre 7 aeronaves militares que podrían haber sido utilizadas para trasladar clandestinamente detenidos desaparecidos desde Argentina hacia Uruguay en la época de la dictadura.
1: La sentencia hizo lugar a una demanda presentada por el periodista Roger Rodríguez luego de que la cartera sostuviera que los documentos solicitados no existen.
0: Según informó el diario El País, el magistrado consideró que el Ministerio de Defensa no acreditó haber realizado una búsqueda seria, exhaustiva y razonable de los archivos.
1: A través de la Ley de Acceso a la Información Pública, Rodríguez había solicitado en mayo los historiales de vuelo de 7 aeronaves entre 1973 y 1985, incluyendo registros de partidas, escalas, destinos, tripulantes y responsables de las misiones.
0: 7:35.
1: Vamos a noticias de economía y empresas.
0: La Dirección General Impositiva, la DGI, comenzó a enviar comunicaciones a empresas que iniciaron actividades a partir del 1 de enero del año pasado y presentan inconsistencias en sus declaraciones juradas o pagos del impuesto al valor agregado correspondientes a 2025 y 2026.
1: El organismo busca que los contribuyentes regularicen su situación antes de que se acumulen deudas, multas o se dispongan procedimientos de fiscalización.
0: Las notificaciones se realizan mediante la bandeja de comunicaciones disponible en el portal de la DGI.
1: Allí se informa a cada empresa sobre las diferencias detectadas y las medidas necesarias para corregirlas. Entre las opciones se encuentran presentar declaraciones juradas omitidas, modificar aquellas que contengan errores o abonar las diferencias de impuestos que correspondan. La DGI también ofrece asistencia personalizada a los contribuyentes que necesiten orientación para resolver las observaciones.
0: 7:36 minutos.
1: Cerramos con otras noticias.
0: La Federación de Funcionarios de Salud Pública denunció que alrededor de 150 pacientes del Hospital Vilar de Bó llevan más de 2 meses sin recibir atención de psiquiatras debido a la falta de especialistas.
1: El sindicato advirtió que esta situación sobrecarga al personal médico y no médico del establecimiento y afecta las condiciones de asistencia. Además, informó que este miércoles se realizó una requisa en el hospital durante la cual se incautaron varios elementos punzantes.
0: Pablo Silva, representante sindical, explicó hablando con Subrayado que la escasez de psiquiatras responde tanto a renuncias como a las limitaciones en la cantidad de pacientes que atiende cada profesional.
1: Según sostuvo, esta situación obliga a enfermeros y otros funcionarios a enfrentar situaciones complejas sin el respaldo suficiente.

0: 7 de especialistas.
1: Un recluso uruguayo de 25 años fue asesinado el martes de mañana durante una pelea con otro privado de libertad de nacionalidad brasileña en la cárcel de Santiago Vázquez, conocida como Excomcar.
0: El homicidio ocurrió sobre las 8 de la mañana en el módulo 6 del establecimiento penitenciario, después de que funcionarios policiales realizaran un control de rutina.
1: Según informaron fuentes de la investigación al diario El País, una vez finalizada la revisión, ambos internos comenzaron a enfrentarse utilizando cortes carcelarios.
0: Como consecuencia de las heridas sufridas durante la pelea, los dos fueron trasladados a la enfermería del establecimiento, donde se constató el fallecimiento del recluso uruguayo.
1: Un informe presentado ayer por la Institución Nacional de Derechos Humanos advirtió sobre las deficiencias en la respuesta estatal frente a la violencia territorial que afecta a niños, niñas y adolescentes.
0: Según los datos del Ministerio del Interior, incluidos en el documento, entre 2023 y 2025 se registraron 58 homicidios consumados, 53 tentativas de homicidio y 238 menores de edad heridos por armas de fuego. El organismo aclaró que las cifras deben interpretarse con cautela porque los organismos y los registros, no permiten establecer si todos los episodios ocurrieron en contextos de violencia territorial.
1: El documento propone crear un dispositivo especializado de emergencia, establecer mecanismos de protección inmediata para menores en riesgo de vida y revisar los protocolos de actuación policial en territorios afectados por la violencia.
0: También recomienda ampliar los canales de denuncia y mejorar la coordinación entre organismos públicos.
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7: ¿Qué hora es? Son las 7:46 ahora. Seguimos. Vamos a ver qué pasa en nuestro entorno más cercano.
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7: Brasil. Seguimos con mucha atención lo que ocurre allí mientras se acerca la segunda vuelta. El informe es de Marcelo Silva de Sousa.
9: ¿Qué tal? ¿Cómo les va? Muy buen día para todos. El Senado brasileño aprobó ayer una reforma laboral histórica que altera el régimen de trabajo en todo el país y sacude por completo también el tablero electoral a solo 11 días de los comicios presidenciales. Se trata de la eliminación de la llamada escala 6x1, un régimen muy arraigado en el comercio y los servicios locales que obligaba a trabajar 6 días consecutivos con apenas un día de descanso. La enmienda constitucional reduce la jornada semanal obligatoria de 44 a 40 horas sin rebaja salarial e introduce 2 días de franco a la semana, preferentemente con el domingo incluido. La propuesta aprobada por una contundente mayoría de 75 votos contra 1 representó un triunfo político de peso para el presidente Luis Ignacio Lula da Silva. La medida goza de un respaldo social arrollador. Según encuestas recientes, más del 70% de los brasileños apoyaba ponerle fin a esa escala. Para evitar justamente pagar el costo político del rechazo, la oposición liderada por Flavio Bolsonaro, candidato que competirá contra Lula en el balotaje del 25 de octubre, resolvió liberar a su bancada y el propio legislador terminó votando a favor, tras haber intentado sin éxito postergar la votación para después de las elecciones. El único voto en contra fue el del ex vicepresidente y senador Hamilton Mourão. La promulgación de la reforma se prevé para los próximos días y marcará un cambio drástico en las condiciones de trabajo de millones de empleados del gigante sudamericano. En tanto, en Sao Paulo, un feroz temporal provocó graves inundaciones, un caos generalizado en el tránsito y al menos una persona fallecida. La víctima fue una mujer de 47 años, tras derrumbarse su vivienda por un deslizamiento de tierra en el barrio de Brasilândia, en la zona norte paulista. Las precipitaciones fueron extraordinarias. En apenas 40 minutos cayó casi el 40% del agua prevista para todo el mes en el centro de la ciudad. Las imágenes más dramáticas, sin embargo, se vivieron en el túnel de Anhangabaú, una arteria neurálgica que quedó completamente tapada por el agua. Varios automovilistas y pasajeros de colectivos tuvieron que subirse a los techos y capós de sus vehículos para salvar su vida y esperar el rescate de bomberos. La ciudad registró árboles caídos, demoras y cancelaciones de vuelos, tanto en Congonhas como en Guarulhos, los dos aeropuertos, y una congestión vehicular que superó los 1.000 kilómetros de filas en plena hora pico.
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7: Seguimos. Esta noticia llega de Washington. Allí el canciller argentino Pablo Quirno firmó ayer un protocolo adicional al acuerdo comercial firmado en febrero. Un paso que, según el ministro, facilitará su aprobación en el Congreso y acelerará las exportaciones argentinas al mercado de Estados Unidos. Quirno, que se encuentra en la capital de Estados Unidos con el presidente Javier Milei, se reunió con el embajador Alec Oxenford y con Jameson Greer, representante de la oficina de representante comercial de Estados Unidos. Greer participó en la negociación del trabajoso pacto arancelario y de inversiones entre los dos países alcanzado en febrero, que tanto el gobierno argentino como el de Donald Trump buscan sea aprobado por el Congreso en Buenos Aires para que tenga mayor seguridad jurídica. Por ahora no se dio a conocer el documento firmado ayer. Según Quirno, el protocolo adicional al acuerdo sobre comercio e inversiones recíprocos permitirá la remisión del acuerdo al Parlamento para su aprobación y consolida la previsibilidad para las exportaciones argentinas al mercado estadounidense. Eso fue lo que escribió el canciller en sus redes sociales. Seguimos, ¿a dónde vamos ahora?
11: Nos vamos a Chile. Ustedes escuchaban recién en el reporte de Marcelo Silva de Sousa esto de gran temporal, este feroz temporal que se dio en São Paulo. Bueno, en Santiago de Chile, ayer un temporal con granizo, lluvias intensas y un tornado causó daños en la capital. Ayer, de hecho, se suspendieron las clases en 115 centros educativos. El fenómeno en realidad comenzó el martes. El tornado, con vientos estimados entre 105 y 137 kilómetros por hora, dañó techos, por ejemplo, en la terminal de ómnibus de Alameda. El Servicio Nacional de Prevención y Respuesta activó una alerta roja para la región metropolitana y movilizó recursos de emergencia. Entre otras cosas, el Ministerio de Educación informó que 124 establecimientos tuvieron daños en 20 comunas. Al cierre del martes, 36.000 clientes estaban sin electricidad en el país, todos ellos o la mayoría de ellos en la región metropolitana. No se reportaron heridos ni fallecidos. Pero siguiendo en esta temática, bueno, las cataratas del Iguazú, la crecida del río mantiene cerrados los circuitos superiores y Garganta del Diablo. Este jueves se habilitó únicamente el circuito inferior, según la administración del parque y la concesionaria. El caudal de agua continúa elevado y obliga a monitorear las pasarelas y lo que son los senderos para proteger a visitantes y trabajadores. La reapertura parcial es una actualización de lo que fueron las restricciones adoptadas por la crecida, que también afectó la navegación del puerto Iguazú.
7: Y una más para esta recorrida, para este panorama en la zona.
11: Bueno, nos lleva a noticias que tienen que ver con Venezuela, pero que vienen de Estados Unidos, porque Estados Unidos levantó las sanciones que pesaban sobre Jorge Rodríguez, el presidente de la Asamblea Nacional de Venezuela y hermano de la presidenta interina Delcy Rodríguez. El Departamento del Tesoro retiró su nombre de la lista de sancionados de la Oficina de Control de Activos Extranjeros. La decisión se produce en medio de acuerdos energéticos y contactos diplomáticos entre Washington y Caracas, pero no implica por sí misma un acuerdo político general.

0: ¿Qué día es hoy? Es 15, hoy es jueves 15 de octubre del año 2026. Y es en particular el día del Café Solidario, la 16ª edición del Café Solidario a beneficio de la Fundación Álvarez Caldeiro Barcia. Lo mencionamos al comienzo del programa, no viene mal reiterarlo. Se desarrolla otra vez este evento que es un clásico de la ciudad, pero que además se ha extendido a buena parte del país. Los bares y cafeterías donan el 100% de lo que recaudan por la venta de café a beneficio de la Fundación Álvarez Caldeiro Barcia, esta organización sin fines de lucro que trabaja hace más de 25 años para mejorar la sobrevida de los recién nacidos prematuros del Uruguay. Ya fueron a buscar en la lista el bar o café que tienen más cerca. Tienen todos los datos. No les va a costar, ¿eh? No les va a costar encontrar uno. La lista es enorme. Yo más temprano veía y sacaba cuentas con Romina. 360. Denle, vamos. Hagan un esfuercito. Busquen. Intervengan. Participen.
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0: Ustedes saben, uno de los grandes desafíos del sistema carcelario es que quienes pasan por una prisión puedan reinsertarse en la sociedad y no vuelvan a delinquir. Desde 2019, la Fundación Fénix trabaja justamente con ese objetivo. Nació en Maldonado, inspirada en una experiencia argentina que utiliza el rugby como herramienta de rehabilitación, y hoy está presente en cárceles de 4 departamentos del país. Combina deporte, espiritualidad, desarrollo humano y trabajo, y acompaña además a quienes recuperan la libertad. ¿Cómo funciona esta organización? ¿Qué resultados se está obteniendo? ¿Cuáles son las principales dificultades? Hoy en la entrevista central, después de 8:30, recibimos a Alejandro Ciarra, ex ministro de Desarrollo Social y hoy gerente general de la Fundación Fénix. Junto a él vamos a tener un testimonio directo de uno de los reclusos con los cuales Fénix ha desarrollado justamente su esquema de apoyo.
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0: Antes estaremos con la primera llamada del día, que colocará el foco en esta inversión que se anunció y se firmó en el día de ayer, 5.700 millones de dólares, la más voluminosa, la más grande en la historia del país, de acuerdo a cómo la presentó el presidente Yamandú Orsi. Vamos a darle contexto. Y luego, si seguimos en nuestro menú, si vamos avanzando más cerca de media mañana, llegaremos a la zona 2, después de 9:30, la tertulia. En la mesa, ¿quiénes estarán? Juan Herosa, Cecilia Aguiluz, Gabriel Udiño y Matías Bordaberry. Nos ocuparemos de algún tema de actualidad, de algún tema bien de estas horas, pero también de otro un poco más, ¿cómo decirlo?, reflexivo, de mediano plazo, sacando la nariz del vidrio, ¿no? Sacando la ñata del vidrio, tratando de poner un poquito más de distancia.
14: Y después, en la zona 3, les cuento, hoy tenemos mesa de científicos. ¿De qué nos vamos a ocupar? Bueno, de entender y conocer los Nobel, el Nobel de Física, el de Química y el de Medicina. ¿Por qué fueron estas distinciones en esta oportunidad? ¿Qué importancia tienen en cada una de las áreas y qué impacto pueden tener en cada una de estas disciplinas? Lo vamos a estar conversando con Lucía Duarte, doctora en Física, con José Pedro Prieto, doctor en Ciencias Biológicas, Gustavo Seoane, profesor titular de Química Orgánica, y, por supuesto, con Héctor Musto también, que es el coordinador de la Mesa de Científicos.
0: Sí, viene bien esta edición de la Mesa de Científicos. Hemos pasado por la semana y algo de los premios Nobel, y no siempre, claro, sobre la marcha da el tiempo de detenerse, profundizar, conocer exactamente qué es lo que hay detrás de cada una de las distinciones, ¿no?
14: Y a veces son complejas, ¿no? Ahí de está. Entender, de explicar, así que por eso vienen los especialistas, ¿eh? Con semejante tarea, explicar por qué estas investigaciones, bueno, fueron galardonadas como tal, con semejante título, ¿no?
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8: Van y vienen las nubes, va y viene el sol ese que parece que va a estar y no está. Sí, así continuamos cuando son las 8 y 6 minutos acá en Montevideo.
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8: Damos paso a la primera llamada del día.
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8: El presidente de la República, Yamandú Orsi, firmó ayer un acuerdo con la empresa española Solaria, que desarrollará en Uruguay un parque tecnológico de centros de datos y generación de energía con una inversión total de 5.700 millones de dólares, presentada como la mayor en la historia del país. El proyecto, que se distribuirá en los departamentos de Canelones, San José y Florida, prevé generar 3.100 puestos de trabajo durante la etapa de construcción y otros 1.500 empleos permanentes una vez que el sistema esté completamente operativo. Durante el anuncio que Orsi realizó ayer después del mediodía en Torre Ejecutiva, el mandatario destacó que esta inversión es una señal al mundo sobre la estabilidad para invertir acá en nuestro país.
12: Y gana Uruguay porque este proyecto converge buena parte del país que queremos construir. Una economía que innova, una matriz energética cada vez más sostenible, más conocimiento, más oportunidades y desarrollo en el interior del país.
8: El proyecto, que funcionará bajo el régimen de zona franca, contempla, dijimos, una inversión total de 5.700 millones de dólares. De ellos, 5.500 se destinan a desarrollar centros de datos con una capacidad total de 500 megavatios. A esa cifra se suman otros 200 millones de dólares destinados a instalar parques solares fotovoltaicos con una capacidad de generación de 350 megavatios. El presidente Orsi destacó que la localización de las instalaciones en tres departamentos responde a la intención del gobierno de promover inversiones fuera de Montevideo. La noticia, claro, no pasó desapercibida, generó un gran impacto. Además, sorprendió, porque las negociaciones entre el Estado uruguayo y la compañía se desarrollaron durante varios meses, pero sin que nada trascendiera al respecto. Ayer, en la mañana, cuando se informó que el presidente de la República haría un anuncio, nadie sabía, nadie tenía datos, nadie tenía trascendidos a propósito de qué era lo que se iba a comunicar. Tenemos el esquema general sobre la mesa. Por supuesto, está pendiente profundizar a propósito del convenio con las autoridades, pero para darle contexto en el día de hoy, vamos a conversar en los próximos minutos con el ingeniero Diego Oroño, presidente de la Asociación Uruguaya de Energías Renovables, AUDER. Diego es ingeniero en sistemas eléctricos de potencia y Senior Project Manager en la empresa Ingener. Diego, bienvenido, gracias por acompañarnos.
13: Buenos días, Emiliano, Romina y a toda la audiencia.
8: Primero ubiquemos en dos palabras qué es AUDER. Conversamos contigo hace pocos meses, pero viene bien refrescarlo.
13: Bueno, AUDER es la Asociación Uruguaya de Energías Renovables, una asociación que ya tiene más de 15 años y nuclea entre sus socios a empresas y a personas que tienen actividad e intereses en el sector, no solo en el sector privado, sino también empresas públicas como ANCAP y también la academia en distintos centros de investigación, con lo cual nosotros decimos un poco que AUDER ya se ha convertido en un ecosistema del sector energético en Uruguay.
8: Ayer, cuando se dio a conocer esta información, se destacaba que la compañía Solaria Energía y Medio Ambiente, esta multinacional española, opera en Uruguay desde hace casi una década. Concretamente cuenta con parques solares en Yung, departamento de Río Negro, y Mercedes, departamento de Soriano, cuya producción eléctrica comercializa a UTE. ¿Solaria integra a AUDER?
13: No, Solaria no es una empresa socia de AUDER, y hace unos minutos justo estaba verificando con mis colegas de la Asociación Uruguaya de Generadores Privados, tampoco es integrante de dicha asociación. Es correcto lo mencionado, Solaria fue una de las empresas adjudicatarias de la licitación que se hizo de compra-venta de energía solar fotovoltaica allá por el año 2015-2016, y se construyeron dos parques en los departamentos que mencionabas. La realidad es que los parques operan y Solaria honra con su contrato, pero no ha mantenido una delegación permanente en Uruguay con capacidad como para participar en el ecosistema que hablamos acá, con lo cual cumple con su contrato, pero no tiene una delegación permanente en Uruguay y por eso no es parte de, me imagino, de estas asociaciones. Bueno, si bien su historia en Uruguay por lo pronto ha sido exitosa en estos dos proyectos.
8: ¿Tú conoces, has estado en estos parques solares fotovoltaicos de Solaria?
13: Sí, la realidad es que me tocó participar de cerca porque participé en el gerenciamiento de ambos proyectos en la construcción. En aquel entonces, en la empresa que yo trabajaba, fue contratada para llevar adelante la construcción de estos dos parques. Entonces, bueno, los conozco de cerca y, bueno, he ido varias veces a los parques, incluso después de su puesta en servicio. Y, bueno, y la realidad es que el paso, digamos, de Solaria y el contrato que tuvimos en su día para la construcción fue un contrato que fue exitoso y se honró en todos sus términos.
8: ¿Algún detalle en particular de esas dos instalaciones?
13: Son instalaciones solares fotovoltaicas de unos 10 megavatios, muy típicas de aquella primera camada de licitaciones que hubo de eólica y de solares. Era un tamaño bastante estándar, porque aparte son parques que están conectados a la red de distribución. Se realizaron varios parques de ese porte, no solo de Solaria, sino de otros de otras empresas, y fue bastante común en ese momento. Hoy en día ya los parques solares, por el avance tecnológico y por la bajada en precio, ya son de otro porte, ya es menos común ver parques de 10 megavatios, incluso en los anuncios que vemos de la inversión ya estamos hablando del monto de cientos de megavatios para los parques solares,
8: ¿no? Sí, enseguida nos detendremos en ese tipo de números, pero antes de continuar, ¿cómo observaron desde AUDER, desde la Asociación Uruguaya de Energías Renovables, la noticia del día de ayer? ¿Estaban enterados?
13: Con mucha... yo creo que es una buena noticia para el país, ni que hablar, para el sector en particular nuestro, y en particular porque va en línea con lo que desde AUDER venimos pregonando desde hace mucho tiempo, incluso en conversaciones con las autoridades. Recordarás, Emiliano, la última vez que conversamos era muy cerca de la celebración del Congreso Anual que hacemos en AUDER. El título del Congreso fue La Era de la Electricidad, y era un poco decir, Uruguay hizo una transformación de su matriz de energía eléctrica, tiene capacidad renovable como para poder recibir industrias electrointensivas, y vaya que esta es una demostración de eso. Con lo cual, la primera reacción es una reacción de alegría. La segunda reacción es una reacción de sorpresa, porque nosotros que se podría decir que estamos un poco en la cocina del sector y en conversaciones continuas con autoridades y ni que hablar con todos los actores, la realidad es que nos tomó por bastante sorpresa, porque no conocíamos del curso de esta negociación, con lo cual, en un sentido aplaudir también que se haya podido llevar adelante una negociación de este estilo con el hermetismo que se llevó. La verdad que nos sorprende mucho. Hoy, ahora cuando hacías la introducción de la entrevista, cuando se hizo la convocatoria a la conferencia de prensa, mucha gente me escribió en la mañana de ayer preguntándome si hoy se anunciaba GIF, porque era un poco el olor que había del sector es, el presidente de la República va a anunciar el convenio con GIF, y la verdad que sorprendió el anuncio, pero una grata sorpresa, se puede decir.
8: Sí, el testimonio tuyo demuestra que efectivamente la negociación logró una reserva máxima, ¿no? Eso que fue uno de los temas de comentario en el día de ayer, y quizás, fue un factor que permitió coronar el acuerdo, que por otro lado implica esta cifra, ¿no? 5.700 millones de dólares. ¿Qué te dice ese número?
13: Obviamente que es un número que sacude, y si uno... Naturalmente uno se tienta con ponerlo en comparación con las grandes inversiones que nos puede venir a la cabeza en Uruguay, como las plantas de celulosa. Es un número muy grande.
8: Pero, incluso es mayor que el número que se había estado manejando hasta ahora de la inversión todavía no confirmada 100% de GIF, ¿no?
13: Sí, está en el orden, sí, dependiendo de cómo se estructure totalmente el proyecto. En algún momento se manejaron números de este orden, sí. También para GIF. Después el proyecto de GIF se hizo una reversión un poco más pequeña. Con lo que se maneja hoy, sin duda que es un número mayor. Pero sí, hay que ponerlo un poco en contexto de que seguramente, a ver, si bien es una inversión descomunal para el país, hay una porción importante de esa inversión que tenga que ver con los propios equipamientos que van a ir adentro de los centros de datos, ¿no?
8: A ver cómo es eso, entremos en esos pormenores.
13: Como destacaban en los números que se vertieron en el día de ayer, de esos 5.700 millones hay aproximadamente unos 200 millones que corresponden a las plantas solares fotovoltaicas, ¿no? Esos son números razonables, con la economía que tiene hoy la energía solar fotovoltaica, no nos sorprende, y están bien. Luego,
8: 200 millones de dólares destinados a parques solares fotovoltaicos con capacidad de generación 350 megavatios, ¿no?
13: 350 megavatios, correcto. Y luego nos queda el resto, que son 5.500 millones, para la construcción y la instalación de dos centros de datos de 200 y 300 megavatios en una segunda etapa. Se habla de una primera etapa de un centro de datos de 200 megavatios y una segunda etapa de un centro de datos de 300 megavatios. Entonces, por los números, obviamente que no conocemos el detalle tecnológico de cómo va a ser el desarrollo de esos centros de datos. Yo anoche escuchaba la entrevista en TV Ciudad a la ministra, donde la ministra decía que en principio se habla de que son centros de datos para alojamiento en la nube y no centros de datos abocados para machine learning o inteligencia artificial. Con lo cual, teniéndose en cuenta más o menos con la infraestructura de este tipo de centro de datos de ese porte, obviamente hay una porción de esa inversión, que yo estimo anda en un 60% aproximadamente, que va abocado a lo que es componentes propios de equipos y de racks y de equipos de refrigeración y de equipos eléctricos que alojarán ese centro de datos. Pero bueno, hay otra parte muy importante y muy atractiva que tiene que ver con lo que quedará realmente acá en Uruguay, ¿no? Y en destino para las empresas que van a participar del proyecto y para todo el movimiento logístico que generará, sin lugar a dudas.
8: 5.500 millones de dólares para dos centros de datos. Y centros de datos que serían dedicados a alojamiento en la nube. ¿No estaríamos hablando entonces de centros de datos dedicados a inteligencia artificial?
13: Eso me baso únicamente, Emiliano, en las palabras de la ministra en la entrevista que dio anoche en TV Ciudad. Es la información que manejo al día de hoy.
8: Entonces, ¿podríamos hacer la comparación con el centro de datos más grande que se está construyendo acá en nuestro país, que es el de Google, en Parque de las Ciencias? ¿Cuál es entonces el paralelismo? ¿Qué referencias podemos tomar ahí?
13: Bueno, el centro de datos, obviamente que la tecnología de este tipo de infraestructura cambia muy rápidamente, así como también los precios. Pero bueno, para que tengan una referencia rápida, el centro de datos de Google es un centro de datos que tiene una capacidad en megavatios de TI de unos 44 megavatios. Y estamos hablando de prácticamente la quinta parte de lo que sería la fase 1, del centro de datos de 200 megavatios que tiene este nuevo proyecto. Y la inversión que comunicó Google en su día era una inversión aproximada de unos 800 millones de dólares para ese centro de datos. ¿Ah? Entonces, eso como para que tengamos capaz que alguna referencia de un centro de datos que primordialmente da servicios en la nube, como es el de Google, si bien el centro de datos de Google de acá también tiene algo de inteligencia artificial, pero la principal parte da servicios en la nube. Bueno, podremos hacer ahí alguna especie de paralelismo entre lo que está acá transcurriendo y ya prácticamente que construido con el anuncio que se hace.
8: Entonces, la referencia o la comparación sería que cada uno de estos dos data centers que están incluidos en el proyecto de Solaria sería 4 a 5 veces más grande que el de Google, una cosa así.
13: Correcto, correcto.
8: Cada uno de ellos 4 o 5 veces más grande que el de Google. Bien, después, siguiendo con la comparación, el proyecto de Google...
13: Zona Franca, correcto.

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2: Señoras y señores, estamos en las 8 y 40 minutos en este jueves que es 15 de octubre del año 2026.
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2: ¿Cómo seguimos acá en Montevideo, Romina?
4: Seguimos con cielo gris y cubierto, 15 grados la temperatura a esta hora, 95% la humedad y el viento sopla del sur y sureste a 13 kilómetros por hora. El pronóstico para hoy indica que continuará así durante toda la jornada, nuboso y cubierto con precipitaciones aisladas, y ahora en la mañana todavía tenemos alguna neblina y bancos de niebla. La máxima para hoy 17 grados y mañana sigue así. Un día más de lluvia, nuboso y cubierto con precipitaciones escasas y en la tarde precipitaciones aisladas y algo menos de temperatura. La máxima mañana es de 15 grados.
2: ¿Qué cantidad de preguntas y comentarios han ido mandando los oyentes a propósito de la entrevista anterior? Esa que hacíamos con la Asociación Uruguaya de Energías Renovables a propósito del anuncio de ayer, la inversión de la empresa española Solaria, 5.700 millones de dólares para un parque tecnológico de centro de datos y generación de energía. Hay dudas, varias. Por ejemplo, ¿qué va a pasar con los proyectos de hidrógeno verde que estaban en carpeta? ¿Podrán seguir adelante teniendo en cuenta la demanda importante que implica este proyecto? ¿Qué va a pasar con el precio de la energía eléctrica en Uruguay? ¿Puede cambiar? ¿Puede subir ante esta demanda? ¿Cuántos puestos de trabajo efectivamente van a generarse cuando estén ya operativos los data centers y las plantas? Bueno, el tema queda abierto claramente. Estará en la tertulia hoy, ¿no?
4: Estará en la tertulia y después lo vamos a retomar obviamente con las autoridades en los próximos días.
2: Sí, a principios de la semana.
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2: Pasamos a la entrevista central.
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2: En Uruguay, uno de los grandes desafíos del sistema penitenciario es que quienes pasan por la cárcel puedan reinsertarse en la sociedad y no vuelvan a delinquir. En ese terreno justamente trabaja la Fundación Fénix, una iniciativa que nació en Maldonado en 2019, inspirada en una experiencia argentina que utiliza el rugby como herramienta de rehabilitación. Hoy Fénix está presente en cárceles de 4 departamentos y combina el deporte con la espiritualidad, el desarrollo humano y el trabajo. Además, acompaña a quienes recuperan la libertad ofreciendo alojamiento, capacitación y oportunidades laborales. La Fundación se prepara para realizar una nueva cena de recaudación el próximo 29, con el objetivo justamente de sostener y ampliar sus programas. Entonces, adelantándonos a esa ocasión, que será propicia para el balance y las perspectivas, vamos a conocer mejor esta línea de trabajo, esta organización, sus resultados y sus desafíos. Para eso estamos con Alejandro Sierra, ex ministro de Desarrollo Social, actual gerente general de la Fundación Fénix. Alejandro, bienvenido, gracias por acompañarnos.
8: Muchas gracias.

0: Gracias, Emiliano. Un gusto estar acá de nuevo.
1: Empecemos por los orígenes. Tú no estabas en aquel momento, pero ¿cómo nació la Fundación Fénix allá en 2019?
0: Nace en Maldonado, en la cárcel de Las Rosas, a instancias de dos argentinos residentes en Maldonado, Gonzalo Mieres y Gonzalo Camardón, ex jugador de los Pumas, que entran a la unidad con esa ilusión de emular el proyecto de Espartanos, de llevar el rugby a las cárceles como un deporte formador y sobre todo transformador. Y bueno, creo que cuando iniciaron ese camino, que era simplemente dar el primer paso de ingresar, no tenían ni idea que se iba a transformar en una organización de hoy más de 150 voluntarios, impactando en cuatro cárceles y con mucha vocación de crecimiento. Surge de esa manera. Y ellos ahí se fueron dando cuenta las distintas necesidades que había, las distintas oportunidades que había para crecer e impactar mejor, y fueron sumando gente.
1: Muchos oyentes deben recordarte de tu participación hace años en la tertulia. Sí. Otros te ubican por tu actividad en el Ministerio de Desarrollo Social durante el gobierno de Luis Lacalle Pou, ¿no? Entre marzo de 2020 y marzo de 2024 fuiste director nacional de gestión territorial, y en el último año, de marzo de 2024 a marzo de 2025, directamente ministro de Desarrollo Social. Entonces, mi pregunta es, ¿qué te llevó ahora a incorporarte a la Fundación Fénix?
0: Mirá, empieza quizá incluso mucho antes. Yo, antes de venir a Uruguay, tuve una experiencia de 3 años de vivir en el exterior, en Italia, y ahí ya trabajé en un proyecto de rugby intracarcelario.
1: Ah, sí, eso fue entre 2018 y 2019.
0: En Bolonia durante un tiempo y después en Roma, donde estaba viviendo. Y yo, cuando vengo a Uruguay, ya habiendo conocido la experiencia de Espartanos, siempre tuve la ilusión de trabajar en el ámbito intracarcelario. Creo que ahí hay como... todo lo que tú hagas ahí impacta el doble, y hay como mucha oportunidad. Fíjate que tú tenés a las personas que no se pueden ir a ninguna parte, que están ahí 24 horas disponibles para que tú las bombardees, en el mejor sentido de la palabra, de todo lo positivo que pueda haber en la sociedad, de los ejemplos, de las enseñanzas, del sentido de trascendencia, del sentido de la importancia de pertenecer a algo más grande que uno mismo, etcétera. Y hay es un mundo de oportunidades, que además, cuando tú logras una transformación ahí dentro y la persona sale transformada de verdad, el impacto se multiplica, porque impacta en sus hijos, impacta en sus padres, en su núcleo. Pasa de ser una persona que hacía daño a la sociedad a ser una persona que aporta a la sociedad. Entonces, el impacto realmente es grande, es lindo verlo, y es muy necesario además. Entonces, cuando entré al ministerio, ya entré como con esa perspectiva, y de hecho, en los primeros 4 años nos propusimos tener una presencia muy fuerte en las cárceles, y firmamos convenios, ingresamos, teníamos oficinas de atención dentro, en la cual trabajábamos con los privados de libertad, colaborando con el trabajo de la DINALI, que ingresa más cercano a la salida de las personas.
1: DINALI es la Dirección Nacional del Liberado, ¿no?
0: De Apoyo al Liberado, ahí va. Y bueno, y todo eso de alguna manera me llevó a que ya dentro de, estando en el ministerio, fui invitado, obviamente, por la fundación a participar de algún evento, para ver de qué se trataba, para jugar algún partido. Incluso siendo ministro me tocó jugar algún partido. Y bueno, una vez fuera me contactó Manpower, y me ofrecieron la oportunidad de la gerencia general de la fundación, que tenía unas perspectivas de profesionalización y de crecimiento, y querían a alguien que estuviera liderándola, y bueno, me encantó, me cerró por todos lados el propósito.
1: Así que acá estoy. ¿Desde cuándo?
0: Hace 6 meses.
1: 6 meses. Y vayamos entonces ya, con lo que conocías de antes, con lo que ha sido aprendiendo y experimentando ahora en esta etapa nueva. Vayamos a la explicación de cómo es el funcionamiento de esta Fundación Fénix en particular. Y lo primero, ¿cómo llegan ustedes a las personas privadas de libertad? ¿Cómo se determina qué reclusos acceden a estos servicios, a estos apoyos de esta fundación?
0: Bien, te cuento por partes. Primero, cómo funciona la fundación y luego cómo ingresan las personas. La fundación trabaja, primero que nada, es sano aclararlo, 100% con fondos privados, con donaciones de privados y con la cena que tenemos ahora en el 29 de octubre en el Museo Achugarri, que después hablaremos de eso. Trabaja en 4 unidades, en Montevideo, en la unidad 6 de Punta de Rieles Vieja, en Maldonado, en Las Rosas, en Melo, en Conventos, y en Campanero, en Minas, donde mañana tenemos un partido donde vamos las 4 unidades, vamos a jugar ahí un cuadrangular, mejor dicho. Trabajamos en esas 4 unidades. En cada unidad donde trabajamos tenemos un pabellón propio. En Minas lo estamos construyendo, lo están construyendo ellos mismos, los mismos privados de libertad, uh-huh. Que lo van a ocupar, lo están levantando. Y en las otras cárceles tenemos en cada cárcel un pabellón, en Maldonado ya son 2. ¿Por qué tenemos pabellones propios que no son propios de la fundación, sino que el Ministerio del Interior, a través del INR, nos cede esos pabellones? Porque en esos pabellones se forma una comunidad de vida sana, donde ellos empiezan a descansar mejor, a mantener el orden del lugar, a regular ellos el tema adicciones, consumo. Ellos al tener una alta carga deportiva, que tratamos de que sea lo más alta posible, también empiezan como a rechazar el consumo. Buena conducta, las camas hechas, el lugar limpio, buena convivencia, no violencia, no agresiones verbales, respeto, etcétera, etcétera.
1: O sea, pasemos en limpio. Pabellón acá significa lugar
0: pabellón,
1: de
0: barraca,
1: reclusión, sí. Y actividades. Pero sí. A donde voy es a que las personas privadas de libertad con las cuales trabaja la Fundación Fénix salen de la infraestructura común y pasan a ubicarse en esta otra parte.
0: En realidad no es que salen de la infraestructura común. Es infraestructura común donde viven exclusivamente los que participan del proyecto. Ajá. Los que hacen deporte, los que van a las reuniones, a los talleres, etc. Y cuando digo pabellón, por ejemplo, en la cárcel de Punta de Rieles, ellos le llaman barraca, porque son como barracas separadas, no es parte de un edificio. Es una barraca separada donde tienen las celdas normales, y espacios comunes. Sigue siendo una cárcel, sigue funcionando exactamente de la misma manera, nada más que quienes la habitan empiezan a autorregularse y a convivir de otra manera, más sana.
1: ¿Y cómo se selecciona a esas personas?
0: A esas personas, primero que nada, la voluntad de ellos de sumarse al proyecto, al proceso, y luego el INR, que las autoriza o no las autoriza según ciertas condiciones de conducta que a veces les solicita, para ir incentivando, y cierto compromiso con las actividades. Primero ellos se meten en las actividades, luego si se logra cierta consistencia pasan a vivir al espacio común de Fénix y ahí ya integran formalmente el proyecto.
1: El deporte, está claro, quedó dicho ya más de una vez, ocupa un lugar central en la propuesta. ¿Son varios deportes? ¿El rugby, uno? ¿Cómo es esto?
0: Es el rugby, primero porque es lo que sabemos hacer, segundo porque es lo que ellos no saben hacer, que está bueno. Si yo fuese a enseñarle fútbol, yo no les podría enseñar prácticamente nada. Lo juegan desde chicos, lo conocen. El rugby implica un cambio de mentalidad para ellos, en el cual ellos se tienen que confiar en ti y entregarse a ti para que vos les puedas enseñar algo nuevo. Uh-huh. Aprenden algo nuevo en el rugby, es un deporte que está lleno de normas, tiene muchas, muchas, muchas, muchas normas que a ellos ya les cambia un poco el mindset, empiezan a a pensar en clave de reglas, de respeto al juez. El juez no se le discute, siempre tiene la razón. Si alguien se cae, el partido sigue. No se para todo porque alguien está caído. Entonces empiezan a adquirir ese sentido de que ellos pertenecen a algo que es más importante que ellos mismos. Que si yo me caigo y hago pamento, como pasa muchas veces en otros deportes, no es que tiran la pelota afuera y esperan a que, como pasa en el fútbol, uh-huh. Y esperan a que yo me pare y bueno. No, acá el partido sigue, y si tiene que entrar un médico, el partido sigue, y lo único que estás logrando es dejar a tu equipo con uno de menos. Entonces se acaban esas cosas, realmente. Y ellos aprenden que pertenecen a algo más importante y más grande, que ellos no son el centro del mundo. En la cárcel el ego está muy exacerbado, como método también quizá de supervivencia, ¿no? Uh-huh. Y bueno, y esas cosas ellos mismos se las empiezan a cuestionar. Pero después, bueno, hay muchísimas otras razones por las cuales el rugby es un deporte que nosotros entendemos el mejor para este ámbito.
1: Sí, el Ministerio del Interior mismo lo ha adoptado.
0: El Ministerio del Interior mismo, a través de un convenio entre la Unión de Rugby del Uruguay y Pelota al Medio, con quienes nosotros también trabajamos mucho y organizamos muchas actividades en conjunto, también tienen en el CONCAR, tienen en la Unidad 1 de Punta de Rieles y en otras cárceles del interior también.
1: Otro de los pilares es la espiritualidad. En particular, ustedes resaltan el rezo del rosario.
0: Sí.
1: ¿Qué papel juega esa dimensión en el proceso de rehabilitación?
0: La espiritualidad en algunas unidades es más religiosa, en otras menos, dependiendo un poco de la población. La espiritualidad entendida como sentido de la trascendencia, más allá de lo religioso. Lo religioso es una herramienta y depende de cada persona, en este caso digo, es una herramienta. Nosotros trabajamos con personas que pertenecen a distintas religiones, de hecho el evangelismo está muy difundido en la Unidad 6, por ejemplo, y muchos de los chicos que pertenecen a Fénix y que vienen a las actividades de espiritualidad son evangelistas y no se identifican, otros no se identifican directamente con nada y participan igual. ¿Por qué? Porque les hace bien para el espíritu, les hace bien en su sentido de trascendencia. Encuentran ahí paz, encuentran ahí redención de algún tipo, encuentran ahí contacto con algo más fuerte, más grande que ellos. Incluso contacto con seres queridos que ya no están quizá, pero sobre todo encuentran un lugar de paz, de recogimiento, de compartir con otros. Van muchos voluntarios a los espacios de espiritualidad, eso es algo muy lindo. Se forma una comunidad muy, muy grande y muy acogedora, y se lo entiende como un espacio de trascendencia, uh-huh. que es un gran drama del Uruguay, creo, y de transformación interior, que creo que es lo que el sistema en general no puede dar. Transformación interior, el sistema puede dar muchas herramientas, pero la transformación interior no viene con cursos de oficios.
1: También abordan cuestiones como las emociones y las adicciones.
0: Exacto. Sí, nosotros no hacemos tratamiento de adicciones, eso es importante. Nosotros derivamos a dispositivos especializados que tenga el Estado, porque nosotros no tenemos la capacitación para hacer eso.
1: ¿Y entonces dónde ponen la atención?
0: Y bueno, trabajamos mucho en el autoconocimiento, en el autocontrol. El deporte es un factor muy importante. Ellos mismos se dan cuenta que no pueden ir a un entrenamiento de rugby drogados. Es peligroso para ellos, es peligroso para los demás. Y empieza a jugar un papel importante todo lo que tiene que ver. Nosotros hay otros talleres que se llaman, nosotros les llamamos vínculos, pero en realidad es como forman parte de un pilar que se llama desarrollo personal, en el cual ellos perdonan, sanan vínculos rotos, piden perdón. Y todo eso va generando un cambio interior que los hace rechazar la adicción. En muchos casos, obviamente, es un proceso súper complejo, Pero hay casos en los cuales las personas dejan de consumir porque ya no le encuentran sentido o porque se dan cuenta que directamente les hace mal.
1: Y lo último en esta recorrida, en este panorama rápido, ¿cómo entra acá la formación, la educación, digamos, más en general?
0: Ahora, trabajamos en distintos aspectos. Ahora en la unidad 6 de Punta de Rieles, en acuerdo con la Universidad de Montevideo, empezamos un proyecto de finanzas personales. Porque hay mucho emprendedor en Fénix y los chicos cuando salen tienen trabajo muy rápido, en general. Entonces empiezan a manejar su propio dinero y necesitan una base distinta. Pero también trabajamos otros aspectos. En la Casa Fénix de Maldonado, que es la casa de medio camino que tenemos, bien cerquita ahí del centro de Maldonado, construimos un aula de 120 metros cuadrados donde ellos aprenden oficios en convenio con INEFOP.
1: ¿Qué es esa casa? ¿Para quiénes?
0: Esa casa es para liberados.
1: Ajá. Para liberados.
0: Que hicieron el proceso de Fénix y que no tienen o no quieren volver al lugar donde vivían.
1: ¿Pero también hay formación antes de la liberación?
0: Hay formación, hacemos algunos talleres, pero nos enfocamos más que nada en la transformación interior. Sí trabajamos antes de que salgan currículum, perfil, etcétera. Pero también nos apoyamos en otras organizaciones que trabajan ese lado, como es ACDE, por ejemplo.
1: ACDE. La Asociación Cristiana de Dirigentes de Empresa.
2: Exacto. 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
1: Muy a grandes rasgos, así funciona la Fundación Fénix. Esa es la descripción que hacía Alejandro Sierra, que es el gerente general de esta organización desde hace 6 meses. Pero creo que conviene bajarlo a tierra todo esto. Por eso, dentro de unos minutos, y mientras sigue la entrevista, vamos a incorporar otra voz. Estaremos con Jonathan, justamente un recluso liberado que trabaja con Fénix, que trabaja en las actividades de la Fundación Fénix.
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1: Que quienes pasan por una prisión puedan reinsertarse en la sociedad y no vuelvan a delinquir. Ese es uno de los grandes desafíos del sistema carcelario, acá en Uruguay en particular. Bueno, desde 2019 la Fundación Fénix trabaja con ese objetivo. Nació en Maldonado, inspirada en una experiencia argentina, la de Espartanos, que utiliza el rugby como herramienta de rehabilitación. Hoy está presente en cárceles de 4 departamentos. Combina deporte, espiritualidad, desarrollo humano y trabajo. Y también acompaña a quienes recuperan la libertad. ¿De qué manera desarrolla esta actividad? Ese es el tema de la entrevista central. Estamos acá en estudios con Alejandro Sierra, gerente general de Fundación Fénix.
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1: Estamos con Alejandro Sierra en estudios, pero ahora incorporamos otra voz, porque a partir del resumen, la descripción que Alejandro hacía de las líneas de apoyo que la Fundación Fénix tiene implementadas, tanto con reclusos como con liberados, parece conveniente que veamos esto encarnado ya en la realidad, bajarlo a tierra. Y para eso nos acompaña a distancia Jonathan Rodríguez. ¿Nos estás escuchando bien?
27: Sí, perfecto. Buenos días a ti, a toda la audiencia. Un gusto estar con ustedes.
1: Aclaremos en primer lugar por qué no estás acá. Habíamos pensado en la posibilidad de que nos acompañaras en el estudio, Pero resulta que estás trabajando y con la imagen que tenemos en pantalla eso se ve nítidamente, estás con el casco. A ver, ¿a qué te dedicas?
27: Sí, ahora en este momento estoy en una empresa que hace casas modulares. Fue gracias a Fénix este contacto y también me hice los cursos de herrería correspondientes y aprendí, estoy aprendiendo el oficio en realidad.
1: Jonathan Rodríguez, ese es el nombre. ¿Cómo presentarlo? Lo charlábamos antes de salir al aire. ¿Ustedes suelen decir, cómo es, Fénix en libertad?
0: Sí, Fénix en libertad, ellos se identifican.
27: Fénix en libertad o en recuperación también se dice.
1: ¿Cómo, perdón?
27: Fénix en recuperación. Fénix en libertad o Fénix en recuperación somos.
1: A ver, contanos algunos datos tuyos. Primero, ¿cuánto tiempo estuviste preso?
27: Estuve esta última vez 5 meses, pero ya tenía una vida bastante compleja en el tema de lo que es adicciones y toda esa vorágine, ¿viste? Ese ciclo que se arma en el tema de consumo. Fueron muchos años de consumo, pero la última vez estuve en la cárcel de Campanero, que es donde está Félix también, 5 meses.
1: ¿Qué edad tenés?
27: Tengo 39 años.
1: ¿Y cuánto tiempo hace que estás en libertad?
27: Ahora en este momento hace 6 meses y unos días que estoy en libertad. Y la verdad que la realidad supera todas las cosas que me imaginé de lo que era una vida digna y de una vida de estar limpio, de poder devolver a la sociedad lo que la sociedad me da, ¿viste? Y Fénix juega todo el papel en esto. En esto Fénix juega todo el papel y está muy bien pensado. Yo siempre digo lo mismo. O sea, abarca todas las aristas posibles para lograr una recuperación y una reinserción social. Porque a veces uno puede tener todas las ganas de lograr salir, pero la adicción es muy fuerte. Logra controlar tu voluntad, entonces es muy complejo. Uno necesita de ayuda para salir de la vorágine de las adicciones, que también es lo que te lleva a la recaída en todo el tema de delitos y todo lo que conlleva la adicción, ¿no?
1: Contanos cómo fue tu experiencia con la Fundación Fénix. ¿Empezó en la cárcel misma?
27: Sí, claro. Sí, yo estaba en el patio, cabizbajo, con una tristeza que solamente se puede vivir en contexto de encierro, y aparece el padre Nico, que es un baluarte, un pilar de la Fundación también, de sotana, en el medio del patio, ¿viste? Y con una pelota de rugby. Me pareció muy extraña la imagen. Me acerqué a él, ¿viste? Y le pregunté qué era, y me dijo que era un grupo de personas que jugaban a rugby para recuperar a las personas en contexto de encierro y darles una posibilidad, una segunda oportunidad. Me metí de lleno.
1: ¿No había jugado al rugby antes?
27: Nunca en la vida. En realidad no, pensé que no era bueno para ningún deporte, porque me costaba un poco el deporte, pero resulta que el rugby tiene eso de noble, ¿viste? Que no hace discriminación al rugby. El rugby vos podés ser gordo, podés ser bajo, podés ser alto y tenés tu posición en la cancha. Otra cosa es que yo ya tengo 39 años, tampoco es como decir, me voy a volver deportista, pero increíblemente se puede entrar un poco tarde al rugby porque es un juego más de estrategia y muy la gente piensa que es solo choque y solo violencia, pero no es así, es un juego que tiene mucha estrategia. Dicho sea de paso, hoy vamos a jugar un partido, hoy salimos para Misiones a jugar un partido con Fénix.
1: Sí, justamente Alejandro lo contaba hace un rato, ¿no?
0: No, hoy salen a Misiones, se van a Misiones.
1: Ah, esto es otro.
0: Al Dorado a jugar un partido con Espartanos. Se van los.
27: Es increíble.
0: Fénix en libertad.
27: Es increíble, estamos ansiosos, estamos, viste, en una etapa de la vida que la estamos disfrutando, porque podemos disfrutarla por estar justamente limpios, viste. Y es algo que yo siempre le digo a los otros chicos, esta es la mejor etapa de mi vida, y van solos cerca de 7 meses. Lo que pasa es que los cambios son tan profundos que te cambia hasta la manera de pensar, el pensamiento. El deporte lo que hace es lograr cambiarte la estructura de pensamiento. Uno no piensa igual que antes. Por ejemplo, yo cuando estaba en situación de calle y en adicción, en mi cabeza pensaba negativamente por cómo podía hacer un daño, o sea, en breve palabras, romper algún vidrio, un auto o algo así, ¿no? Para ser honesto. Y esos pensamientos se fueron, porque ahora me levanto, tengo un horario de trabajo. O sea, se puede cambiar la matriz de pensamiento gracias al deporte y todas las otras actividades que tiene Fénix también, ¿no?
1: Por ahí iba mi pregunta siguiente, porque el énfasis en el deporte está muy claro. ¿Qué más? ¿Qué más te aportó el contacto con Fénix en la época todavía de la cárcel?
27: En la cárcel lo fundamental es el deporte, que vos en contexto de encierro no tenés posibilidades porque el sistema de reclusión no da posibilidades de. No le voy a decir recreación, sino le voy a decir para generarte, por ejemplo, el deporte o más estudios, no tiene muchas cosas como para generarte información para que vos puedas reinsertarte. Está un poco obsoleto, si lo puedo decir así, y tendrá que evolucionar un poco, hablando del sistema carcelario, ¿no? Entonces lo que hace Fénix es llevarte un método de recuperación, porque ¿qué pasa? La persona que entra al pabellón Fénix ya no se puede drogar más, ya tiene que tener una alimentación balanceada, tiene que hacer deporte, tiene que practicar toda la semana, entonces ya te va cambiando desde adentro de la cárcel. Cuando vos salimos, ya salís con la mente cambiada, porque acá en Fénix te hacen un análisis al entrar, al ingresar, y nos hacen análisis cada 15 días para estar limpios. Eso es algo obligatorio, que me parece que está perfecto también. Entonces vos ya salís con la cabeza ya transformada desde adentro. Es un proceso que ellos lo pensaron desde adentro.
1: ¿Y la otra parte, la espiritual?
27: Lo espiritual es fundamental. Yo era una persona que en eso estaba muy, muy, muy perdido, quizá, o tenía demasiada información que no filtraba. Es necesario porque las adicciones son una enfermedad en varios campos, ¿viste? Entonces es necesario porque uno solo no se mete en la adicción, hay todo un contexto que te lleva a la adicción. Obviamente que la enfermedad de la compulsión se nace con eso, que es lo difícil de controlar, pero después las adicciones hay todo un grupo de personas que te lleva. Entonces uno necesita un grupo de personas para poder salir. Uh-huh. Es complejo, está... Yo creo que la sociedad está marcada ya hoy en día por lo que es adicción a sustancias, se está complicando cada vez más, y así lugares como Fénix son pocos, debería haber más, son necesarios porque la sociedad lamentablemente se está encasillando en ese camino de que es normal consumir, han normalizado de que consumir está bien y no está bien. Lamentablemente hoy en día acá en Uruguay la marihuana es legal y no debería serlo porque es muy complejo la cantidad de puertas negativas que te puede abrir esa droga, por más que la tomen como una droga liviana, por así decirlo, no lo es, te termina complicando la vida. Y todas esas cosas hay que pensarlas, que en lugares como Fénix están luchando, poniendo su granito de arena para lograr sacar a gente como nosotros, que ya es un cambio social. Imagínate, yo cuando estaba en adicciones yo causaba desastres, por así decirlo estadísticamente. Cada persona que sacan de la vida de delincuencia le solucionan la vida a varias personas, por así decirlo.
1: ¿Y qué pasó una vez que saliste en libertad? ¿Cuál fue esa otra etapa? ¿Qué tipo de respaldo tuviste? ¿Cómo llegaste a este trabajo en el que te encontramos en este momento?
27: Acá, por ejemplo, lo primero que hacen es instruyen. Por ejemplo, te voy a explicar un poco cómo funciona la casa internamente. Los lunes tenemos psicóloga, los martes tenemos rosario con un grupo de personas hermoso, los miércoles tenemos práctica, jueves y viernes tenemos cursos, estamos en un curso de sanitaria por INEFOP, estamos en un curso de herrería, un poco de steel framing también estamos estudiando, hay electricidad pero no nos damos tiempo para todos los cursos, pero lo que se enfoca es en instruir a la persona para poder entrar en este mundo de los oficios, que es la necesaria la mano de obra calificada.
1: Bien. Alejandro, ¿iba a agregar algo sobre esto?
0: Sí, que él habla de la casa, que él, porque él vive en Casa Fénix Maldonado, la casa que tenemos de medio camino.
1: Esa es la casa que ustedes ponen a disposición para el inicio de la nueva etapa en la vida, ¿no?
0: Tenemos esa casa en Maldonado y ahora vamos camino, hicimos un acuerdo con el Centro Educativo Los Tréboles, que lo conocerás seguramente, y nos están cediendo un terreno donde vamos a instalar Casa Fénix Montevideo, en ese contexto educativo y deportivo también, porque hay canchas, así que estamos muy ilusionados con ese proyecto de poder dar más contención y traer cosas positivas para la zona también.
1: Siguiendo con las preguntas, Jonathan, tú describías los cursos, la posibilidad de formarse en oficios que ustedes tienen allí en la casa. Ahora, ¿cómo se dio la oportunidad de trabajar efectivamente?
27: Acá esta empresa es Dignitas, es una empresa que se dedica exclusivamente a darle trabajo a personas liberadas, también por medio de los contactos de Fénix, todo por medio de Fénix, yo sin Fénix no estaría acá. Y se enfocan, por ejemplo, en las aptitudes personales de cada uno. Ellos vieron que yo tenía aptitudes para trabajar en construcción, yo ya había hecho algunas cosas, construcción nativo. En mi otra vida iba a decir, como si hubiera renacido, pero ya había hecho trabajo de construcción, entonces ellos se enfocan en la aptitud de cada persona. Por ejemplo, si tienes aptitudes para la madera, se enfocan en llevarte con carpinteros o... Está muy bien pensado, muy bien pensado. Según mi criterio, está muy bien pensado. Y tal, terminamos acá con cuatro Fénix más, trabajando en casas modulares, que también es algo relativamente nuevo. Uh-huh.
1: ¿Estás con cuatro Fénix más?
27: Sí. Así. Y un extranjero también, que nos está enseñando, un ruso que nos está enseñando a soldar y todas esas cosas.
1: Alejandro, ¿qué comentabas?
0: No, nada, justamente eso, que están trabajando con un ruso que les está enseñando soldadura.
1: ¡Qué contraste! ¿No?
27: Sí, increíble, el idioma para conversar, para decir las cosas. Aparte, la barrera del lenguaje termina siendo... Vos prestás más atención, porque a la persona están intentando explicar. Y aparte el ruso, no sabes lo complicado que es el ruso. Entonces, se termina volviendo muy, muy, muy cómico todo el tema del aprendizaje. Y terminás aprendiendo más.
0: Tenemos, Emiliano, nosotros un lindo pool de empresas colaboradoras, entre las cuales hay muchas empresas de construcción y también de jardinería y también de logística, que con las cuales estamos en permanente contacto para surgimiento de oportunidades laborales, que para nosotros es oro, las oportunidades de empleo. Y hacemos mucho seguimiento y estamos muy cerca de los procesos, y ellos también cuidan mucho esas oportunidades que se les dan, porque saben que son puertas que le abren a los que vienen atrás.
1: Jonathan, para cerrar esta parte de la entrevista, contanos sobre tus planes. Ya explicaste lo cómodo que estás, lo sorprendido incluso con las oportunidades que fuiste construyendo en estos últimos meses. Y ahora, además de trabajar, ¿qué?
27: Los planes son los siguientes. Yo tengo, por ejemplo, tenemos un año para estar en la casa, el proceso es así. Yo tengo hasta febrero, más o menos el año que viene, ya tener un dinero reunido, ya he juntado un poco de dinero, pero tener dinero reunido para seguir viviendo una vida digna, o sea, alquilarme un lugar para continuar con esa vida digna que logré tener ahora, seguir trabajando en este rubro, seguir instruyéndome en este rubro, porque creo que acá este departamento tiene mucho, mucho para dar en el rubro de la construcción. Y seguir en contacto con Fénix. Yo de Fénix no me separo más. Es así. Más adelante, si yo quiero, podré ser un voluntario. Ahora en este momento estoy de este lado de la raya, pero sin duda alguna mis planes van para ese lado. Seguir en contacto con este proceso que va a ayudar a tanta gente, así como me están ayudando a mí. Y yo también deseo que sigan ayudando a la gente porque veo que es tangible. Como te decía hoy, yo ni siquiera... Uno cuando está en carrera, en adicciones, siempre se imagina cómo sería la vida de uno sin consumir, pero la verdad que la realidad superó todas las expectativas, no me imaginaba que era tan bueno. Entonces sí, más que agradecido y devolverle toda esta ayuda a la sociedad y a Fénix, de alguna manera, en un futuro, ¿viste? Pero tal, la idea sería encarar de lleno esta vida de trabajo, que para mí es la más digna que pueda haber.
1: Pasa eso, efectivamente, Alejandro. Ex reclusos liberados que han sido apoyados o son apoyados por Fénix, después terminan colaborando como voluntarios.
0: Es bastante nueva la fundación, no tiene tantos años, pero sí sucede, sí, que colaboran. Colaboran y sobre todo dan este mensaje que está dando Jonathan, que está muy bueno y que también está bueno que lo escuchen quienes están dentro del proceso de Fénix, porque él habla mucho de lo bueno que es Fénix y la cantidad de oportunidades que se le dan, pero las oportunidades están ahí, dependen de ellos mismos, son ellos mismos los que hacen el trabajo real. Y está bueno que él dé este mensaje de lo linda que es la vida en sociedad. Porque seguramente lo van a escuchar muchos que hoy están dentro de este proceso, que tiene altibajos, que tiene decepciones, que es duro, que no es fácil ni para ellos ni para nadie, pero que el mensaje de él es que vale la pena, y eso está muy bueno, y ya está haciendo un aporte él sin darse cuenta.
1: Jonathan, gracias por tu participación esta mañana. Te dejamos seguir con el trabajo porque... No es cuestión de que te distraigas, no es cuestión que dediques demasiado tiempo a esto otro, pero vino muy bien, era muy conveniente, muy necesario escucharte.
27: Muchísimas gracias a ustedes, que tengan una excelente jornada, un abrazo a toda tu audiencia y siempre piensen en esto es un cambio real.
0: Gracias, Jonah.
1: Hasta pronto.
27: Nos vemos. Chao, que estén bien.
0: Abrazo.
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1: Enseguida completamos la entrevista con Alejandro Sciarra, gerente general de Fundación Fénix.
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1: 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Llegamos al final de la entrevista con Alejandro Sciarra, hoy gerente general de la Fundación Fénix, en el periodo pasado ministro de Desarrollo Social, abogado egresado de la Universidad de la República, con una maestría en psicología positiva aplicada por la Universitat Jaume I de España. Tengo acá en el WhatsApp varias preguntas de los oyentes, ahora iremos a ellas, pero antes, ustedes en Fénix recalcan que quieren medir, que quieren evaluar, que quieren seguir de cerca los programas que desarrollan, las actividades que aplican y sus resultados. En particular, ustedes se detienen en un indicador, la reincidencia. ¿Qué pasa con la reincidencia en estos reclusos liberados?
28: A ver, a mí me gusta hablar de, muchas veces vemos, decimos que la cárcel no reinserta, sin embargo la cárcel reinserta, porque vuelve a poner a las personas en el lugar donde estaban antes, en general, ¿no? Tenemos números de indicadores de que la reincidencia llega al 70% o más, quizá.
1: Depende en qué año se mide, ¿no? En qué año posterior
28: depende,
1: a la liberación.
28: Ahí va, depende en cuánto tiempo y en las franjas etarias. Hay como muchas diferencias. Puede llegar incluso más, puede ser incluso más alta. Nosotros todavía no tenemos una medición de impacto profesional, digamos, técnica, y estamos trabajando en eso. Ahora estamos trabajando en un plan estratégico y ahí enmarcado también viene la medición de impacto. Pero tenemos mediciones nuestras que nos dicen que estamos entre el 22 y el 25% en reincidencia, lo cual es sustancialmente más bajo, digamos, es... damos vuelta al sistema de alguna manera. Así que nada, el impacto es grande, es importante, porque trabajamos en clave de proceso y somos estrictos en el cumplimiento del proceso.
1: Preguntan algunos oyentes, ¿a cuántas personas está apoyando en este momento la Fundación Fénix? ¿Tienes planes para llegar a más lugares?
28: Tenemos mucha vocación de llegar a más lugares y de crecer. Siempre estamos pensando en eso. Este año fue un año de bastante crecimiento hacia adentro. Hoy estamos trabajando aproximadamente con 200 privados de libertad, más otras tantas personas en libertad. Algunos viven en Casa Fénix, muchos de ellos no. Pero sí, tenemos mucha vocación de crecimiento, muchas ganas de expandirnos. Tenemos también la dificultad a veces de que nuestro proyecto, nuestro buque insignia de ingreso a las unidades es el rugby, y no en todos lados tenés personas con tiempo para dedicar y además que conozcan este deporte. Pero sí, mucha vocación de crecimiento, y también ahora estamos fortaleciendo nuestros vínculos con el INR, que con quien trabajamos día a día, y que también queremos que eso nos permita ir a más.
1: Pero así que entonces hay un cuello de botella con jugadores de rugby en el interior del país, jugadores
28: hay.
1: En condiciones de dar clases, en condiciones de dedicar tiempo, además de ser voluntario.
28: Dedicar tiempo, sí, dar clases no, porque cualquier persona que haya practicado este deporte sabe más que el que nunca lo practicó. Entonces, y ahí lo que valora el periodo de libertad es que alguien que de la calle, como ellos le dicen, vaya a dedicar tiempo y les enseñe algo nuevo. No es que necesitamos una gran experiencia en el deporte, sino alguien que tenga ganas y que le guste, que tenga vocación de esto, ¿no? De servir a otro.
1: Quedó mencionado obviamente el INR, el Instituto Nacional de Rehabilitación. En mayo el gobierno presentó el programa Libertad Segura, que comenzó a implementarse en julio y que busca preparar y acompañar a las personas que salen de la prisión. ¿Fénix está vinculado? ¿Fénix está relacionado?
28: No directamente. No. Por ahora no. Seguramente yo sé cómo son muchas veces los procesos de armado de estos programas y de llevarlos a cabo, etcétera. Y sé que no son sencillos, que tiene sus complicaciones, pero quizá en algún momento sí seamos parte, pero no por ahora no.
1: ¿Y en qué consiste el acuerdo que están por firmar con INR?
28: Estamos por firmar un convenio marco. Nosotros siempre estuvimos, yo le digo, por buena onda institucional, que nos permiten el ingreso y generamos un vínculo muy bueno con las autoridades anteriores y actuales, con las cuales hablamos a diario. Y estamos en coordinaciones a diario, pero necesitamos un marco de funcionamiento, un marco, digamos, de relacionamiento con reglas que nos permita a nosotros también, cuando cambian las instituciones, cuando cambian los gobiernos, no tener que iniciar de cero las conversaciones. Y creemos que eso es lo más sano. No cambia sustancialmente nuestro relacionamiento, ese convenio marco. Sí, otro convenio en el que estamos trabajando que nos permite a nosotros hacer controles voluntarios y no invasivos de adicciones en las personas que participan de Fénix.
1: ¿Cómo es eso?
28: Y bueno, nosotros dentro de los pabellones obviamente tenés personas, como decía Jonathan, que tienen problemas de consumo, y entendemos que cuando está la posibilidad de que haya un control, uno, como en la ruta cuando vamos y vemos el cartel de control de velocidad, no sabemos si está la cámara dentro de la cajita, pero igual uno baja la pata y anda con más cuidado. Bueno, acá es lo mismo. Ante la posibilidad de un control, ellos

0: empresa tenemos que saber si tienen consumo o no. Claro. Y tenés, muchas veces ese test lo tenés que hacer antes de que salgan. Entonces, nada, es lo tomamos como algo muy natural, por supuesto voluntario, el que no se lo quiera hacer está en su derecho, pero ellos en general lo piden porque quieren hacer valer el esfuerzo que están haciendo, ¿no? Entonces, nada, para nosotros también es un paso importante.
1: Mirando hacia adelante, yo citaba recién una pregunta que venía de la audiencia. Repasemos. Hoy ustedes están en Maldonado, Montevideo, Cerro Largo y La Valleja.
0: Exacto.
1: ¿Qué planes tienen? Veía que andan con varios proyectos para este y el año que viene. Un nuevo hogar de medio camino en Montevideo, mejoras en las instalaciones de Maldonado, un pabellón Fénix en la cárcel de Campanero. ¿Cómo es esto?
0: Ahí va. El gran proyecto futuro, presente futuro, es la Casa Fénix Montevideo. Una nueva casa de medio camino, viendo el impacto que ha tenido la de Maldonado, que Jonathan ahí es testigo y testimonio de lo que se vive ahí. Queremos hacer replicar en Montevideo, sobre todo en un lugar cerca de la unidad 6, donde estamos hoy, que tiene muchos egresos y que permite un seguimiento mucho más cercano. Uh-huh. Y sobre todo permite trabajo de voluntarios también ahí en ese espacio, que sigue enriqueciendo el proceso de ellos. Es como el momento de cierre del proceso. Obviamente la Casa Fénix de Maldonado sigue creciendo. Es un terreno de 3.600 metros cuadrados, donde hay un aula que también tenemos que equipar, que queremos dejar de la mejor manera. Es una casa que sigue con que puede seguir creciendo en cantidad de personas. Y bueno, nada, eso. Y tenemos como muchos proyectos también. Todos los proyectos de expansión implica también indumentaria, zapatos de rugby, traslados, cosas que muchas veces pagamos desde la fundación o son costos asociados a la fundación. Más profesionales, tenemos asistencia, él lo decía, hay asistencia psicológica. Queremos ser una institución profesional y eso obviamente cuesta dinero.
1: ¿Y se financia la fundación con qué? ¿Con donaciones recurrentes de personas y de empresas? ¿Cómo es?
0: La recurrencia es complicada. Sí tenemos donantes fuertes que digamos, de su patrimonio, simplemente nos donan dinero. Y tenemos la cena esta que hacemos ahora el 29 de octubre en el Museo Achugarri, gracias obviamente a la generosidad de Pablo Achugarri, que nos cedió el espacio de forma gratuita, ahí muy agradecidos.
1: ¿Esa cena anual es la gran instancia de recaudación?
0: Esa cena anual es la gran instancia de recaudación, sin duda, sí.
1: ¿Y cómo es? ¿Qué es lo que ocurre allí? Y sobre todo, ¿de qué manera es que la gente que va termina apoyando, termina sumando su apoyo?
0: Es una
1: apoyo?
0: Cena, obviamente, que tiene un ticket con costo, que después podemos dejar todos los detalles en la producción, que tiene un costo, estimamos 400 personas, obviamente que esperamos la presencia de autoridades políticas, que para nosotros son muy importantes.
1: ¿Está gestionado eso?
0: Estamos en eso, sí. Ya tenemos alguna confirmación muy importante para nosotros. Queremos que vengan la mayor cantidad de expresidentes también, porque, bueno, creemos que esto tiene que ser, digo, algo que trascienda la política y los gobiernos. Entonces también estamos en esas gestiones. Pero además, mucho del empresariado de Maldonado y fundamentalmente muchos argentinos radicados en Punta del Este que nos apoyan, muchos de ellos voluntarios también. Uh-huh. Que es lo más lindo cuando el benefactor también es voluntario, para nosotros es la parte más linda cuando se enamoran del proyecto y ponen de su tiempo, que es lo más preciado para todos. Y en esa cena van a comer, a disfrutar, a comer bien, a disfrutar, y además van a tener otras instancias de aportar y de conocer más la fundación.

0: a tener un video institucional en el que vamos a mostrar un poco lo que hacemos y cuáles son los próximos proyectos.
1: La cena es el jueves 29.
0: Jueves 29
1: de octubre, en el Museo Achugarri. En el MACA, el Museo de Arte Contemporáneo Achugarri. A efectos de, bueno, de la reserva de los tickets, etcétera, ahora pondremos la información en la web y también en el video. Pero está la web de la Fundación.
0: Está, ¿no?, la web, está el Instagram de la Fundación también, que es muy activo.
1: La web es fundacionfénix.uy.
0: Sí. Y el Instagram también, por Fundación Fénix, lo van a encontrar.
1: Alejandro Sierra, gerente general de Fundación Fénix, felicitaciones por el trabajo, gracias por acompañarnos.
0: Gracias a ustedes.
1: Y seguimos en comunicación.
0: Muchas gracias por el espacio.
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1: Cerramos por aquí la emisión en conjunto con Océano FM 93.9. Ahí está pronta Somos Música. Acá en Radio Mundo continuamos en perspectiva, ya vamos hacia la tertulia.
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1: Acá estamos en las 9:46. Acá estamos en Montevideo por un lado. ¿Y con qué tiempo ustedes que han llegado de afuera, qué me cuentan?
18: Tratando de entender cómo viene el clima hoy.
1: No hay forma, ¿no?
18: Arrancó lloviendo, ahora está gris, pero hay como un calorcito.
19: Sí, es nublado pero agradable.
1: Está
19: húmedo, ¿no? Está súper húmedo.
1: Está húmedo.
19: Eso.
1: Incógnita, misterioso. ¿Y allá en Salto, Cecilia?
20: Bueno, acá está súper nublado, ha estado galoando estos días. Bueno, ayer hicieron todos los climas, ahora está nublado, no sabemos cómo va a estar de tarde, mucha humedad.
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1: Vamos pasando a la mesa.
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1: Abrimos, señoras y señores, la tertulia en este jueves que es 15 de octubre del año 2026. Voy saludando a quienes nos acompañan en la mesa. Empiezo por Cecilia, Cecilia Aguiluz, allá en Salto. Buen día.
20: Buen día, un saludo para todos.
1: Cada tanto allá, cada tanto acá, ¿no? La semana pasada estuviste acá con nosotros.
20: Sí, espero volver pronto porque la verdad que me recibieron muy bien, como siempre.
1: Bueno, seguimos. Vamos con más saludos para Matías Bordoberri. Buen día.
23: Buen día, ¿cómo andan?
1: Juan Erosa, que ¿te gusta en la del jueves?
23: No, ya había venido alguna vez.
1: ¿Alguna vez?
23: Alguna vez.
1: ¿Y debuta en esto de dos veces en la semana?
23: De comodín, sí, creo que sí.
1: Comodín, se colocó en la categoría de comodín. Bueno, bienvenido.
23: Muchas gracias, buenos días para todos.
1: La primera vez esta semana te escuchamos allá en tus tierras.
23: En Cerro, yo no soy de Cerro Largo.
1: Ah, no.
23: Yo nací en Montevideo. Bien. Mi familia materna es de allá. Sí. Y fui toda la vida mucho, los veranos, las vacaciones. Bien. Ya cuando fui creciendo, mis padres, en vez de mandarme a una colonia de vacaciones, me mandaban para el campo. Pero me parece que es honesto decir que yo no nací en Cerro Largo, soy de Montevideo, sí tengo una relación muy estrecha. Bien. Y me gusta mucho estar allá, mucho más que acá, pero soy de acá.
1: Y el último saludo es para Gabriel Budiño, que hace tiempo no nos acompañaba, hoy está de nuevo y en esta mesa además. ¿Qué tal, Gabriel?
18: Bien, un placer estar de vuelta por acá, sí, después de días bastante, de semanas complicadas para poder hacerme un lugar para la tertulia.
1: Un gran gusto, entonces, vamos con el primer tema, este que ha dado tanto que hablar en las últimas horas. El presidente de la República, Yamandú Orsi, firmó ayer un acuerdo con la empresa española Solaria, que desarrollará en Uruguay un parque tecnológico de centros de datos y generación de energía con una inversión de 5.700 millones de dólares, la que evidentemente será la mayor en la historia del país. El proyecto, que se distribuirá en los departamentos de Canelones, San José y Florida, prevé generar, durante la etapa de construcción, 3.100 puestos de trabajo y, una vez que el sistema esté completamente operativo, 1.500 empleos permanentes. Durante el anuncio que Orsi realizó después del mediodía, este miércoles en Torre Ejecutiva, el mandatario destacó que la inversión es una señal al mundo sobre la estabilidad para invertir acá en nuestro país.
0: Y gana Uruguay porque este proyecto converge buena parte del país que queremos construir. Una economía que innova, una matriz energética cada vez más sostenible, más conocimiento, más oportunidades y desarrollo en el interior del país.
1: Este proyecto, que funcionará bajo el régimen de zona franca, contempla, por un lado, una inversión de 5.500 millones de dólares para desarrollar centros de datos con una capacidad total de 500 megavatios. Y por otro, 200 millones de dólares destinados a instalar parques solares fotovoltaicos con una capacidad de generación de 350 megavatios que permitirán abastecer de manera parcial las necesidades de esta infraestructura que se va a montar. Algo más de información. La compañía Solaria Energía y Medio Ambiente, una multinacional especializada en generación de energía fotovoltaica, ya opera en Uruguay desde hace casi una década. Su CEO, Arturo Díaz Tejeiro, estuvo presente ayer durante la conferencia de prensa en Torre Ejecutiva. ¿Cuáles son los antecedentes acá? Bueno, la empresa cuenta con parques solares en Yung, departamento de Río Negro, y Mercedes, en Soriano, cuya producción eléctrica comercializa a UT. Fue fundada en España en 2002 y empezó sus actividades como fabricante de paneles solares. En 2014 modificó su modelo de negocios para concentrarse en la generación de energía renovable y la gestión de infraestructuras sostenibles. Después que se hizo el anuncio ayer, el senador del Partido Nacional, Sebastián da Silva, presentó un pedido de informes dirigido a 5 ministerios para conocer los detalles del convenio. El legislador solicitó una copia del texto, del acuerdo que se había firmado y también de sus anexos, datos sobre las empresas y los inversores involucrados, los plazos de ejecución y las condiciones pendientes para concretar el proyecto. Pero además busca determinar la ubicación de las instalaciones, los padrones y la cantidad de hectáreas afectadas. Bueno, ¿cómo vieron esta noticia? ¿Cómo vieron las primeras repercusiones? ¿Quién va?
2: Yo arranco.
1: Se miran.
2: No tengo problema. A ver, un poquito antes ahora de arrancar la tertulia intercambiábamos alguna cosa, ¿no?
1: Hubo previa acá.
2: Hubimos previa, sí. Hicimos lo que no hay que hacer. Yo creo que es una excelente noticia para Uruguay. Me parece que Uruguay está en un proceso, en un momento económico complicado, en un contexto económico global complicado, y que tengamos este tipo de noticias me parece positivo, me parece esperanzador y me parece que pone una cuota importante de optimismo en nuestro país. Dicho esto, creo que obviamente hay que tener cierta cautela, me parece que es atendible las preocupaciones sobre el modelo económico que reafirman este tipo de inversiones y demás. Yo estoy un poco... Me tiene muy incómodo, me molesta mucho la contradicción que tenemos permanentemente en Uruguay. De hecho, en alguna tertulia lo tratamos como tema, ¿no?
1: A ver, ¿cuál contradicción?
2: Esta cuestión de que estamos todos de acuerdo de que hay que desarrollarnos económicamente, que el Uruguay necesita crecer, que el Uruguay necesita generar más riqueza para poder proveer, para tener una sociedad que viva mejor, ¿no? Pero cada vez que hay algún tipo de proyecto que implica una inversión fuerte, lo primero que aparecen son todos los cuestionamientos y se prende una especie de máquina de trancar cosas, ¿no? O de intentar trancar cosas.
23: Me acuerdo que lo hemos conversado sobre las exploraciones petrolíferas, lo hablamos hace no tanto, muy tangencialmente, del proyecto Más Colonia. Ahora las primeras voces que salieron ayer a criticar esto, ¿no?, planteaban esta cuestión. El crecimiento económico tiene costos, no hay ninguna duda de eso, pero yo creo que un país que tiene la cantidad de gente que nosotros tenemos viviendo en las condiciones que la tenemos, de pobreza, de indigencia, de incluso por fuera de la línea de la pobreza, pero con una enorme cantidad de carencias, todos los costos que tengamos que asumir son asumibles. Después me parece que sí se abre un capítulo interesante de discusión sobre las capacidades de control del Estado uruguayo, ¿no? Es decir, bueno, si los emprendimientos económicos o las fuertes inversiones económicas que llegan tienen un impacto ambiental, tenemos que tener la capacidad pública de controlar ese impacto, de multar adecuadamente, de sancionar, de que, bueno, una normativa ambiental se cumpla. Por poner el ejemplo, que me parece que son las críticas más atendibles que han surgido sobre los data centers.
1: Claramente hay un desafío, un cuello de botella, ¿no?
23: Exacto. El Estado uruguayo se ha edificado en base a intervenir activamente en la economía como proveedor de cosas, de bienes y servicios, y no tanto como regulador, ¿no?, como ordenador, como controlador. Y me parece que es un desafío que tenemos hacia adelante.
1: Cecilia, tu mirada desde Salto.
3: Bueno, yo primero quiero decir que me pareció una gran noticia, porque entiendo que lo que necesita Uruguay para salir de la situación de meseta económica en la que está, son justamente inversiones. Entonces, a veces no me gusta mucho cuando las inversiones vienen o se anuncian y uno se pone de un lado o del otro de acuerdo a su ideología política o si es parte o no es parte del gobierno. Eso yo no lo comparto. Creo que si uno tiene una mirada de que lo que es positivo tiene que ir para adelante y no importa quién lo traiga, tiene que tener una mirada superadora de las diferencias políticas o de las diferencias que a veces incluso ni siquiera son políticas, sino que son momentáneas, porque a veces después los traslados que se han hecho últimamente de los partidos políticos y las coaliciones y los acuerdos terminan pasando a personas que opinan una cosa de un lado, después a hacer alianzas con otros. Así que creo que esta es una buena oportunidad para Uruguay, tener una inversión de la magnitud de los millones de dólares que se está hablando. Es hasta difícil, yo leí la cifra varias veces, puedo, ¿será que estoy leyendo bien? ¿No? Es una cifra muy grande, una inversión que además no se hace de un día para el otro, sino que por lo que estuve viendo, se está hablando de una inversión por lo menos que va a ocupar dos periodos de gobierno, lo cual también es algo interesante. Desafíos del Estado, me parece que tenemos un montón, pero no por eso opacar la buena noticia y todo este tránsito que se tiene que haber dado desde el gobierno y desde la empresa para intentar que la empresa al final del día termine invirtiendo en Uruguay y no en otro país, que puede elegir cualquier otro país del mundo, y que bueno, que al final del día esto que se está hablando también de cientos de puestos de trabajo y de puestos de trabajo permanentes y de puestos de trabajo de un montón de gente que se ha capacitado en nuestro país y que hoy se está yendo, que puedan quedarse en Uruguay, me parece que por supuesto que no evade las responsabilidades de los controles.
1: Sí. Entiendo. Ayer, por ejemplo, en una nota que publicó El Observador se mencionaba que un competidor fuerte para la captación de este tipo de inversiones es Paraguay, ¿no? Sí. Paraguay, con su enorme infraestructura de generación de energía hidroeléctrica, tiene costos de la energía baratos, más baratos que los nuestros.
3: Claro.
1: Claro, y la empresa sopesó ese factor junto con otros, después hablarán sus autoridades, pero todo indica que eligieron Uruguay porque tuvieron en cuenta otros factores, ¿no?
3: Pero claro, pero además el desarrollo que tiene Paraguay, por lo menos los que vivimos acá en el norte lo vemos bastante de cerca. Nosotros tenemos un montón de uruguayos que han ido a invertir a Paraguay. Y hoy estamos hablando de una empresa que decide invertir en Uruguay en lugar de invertir en Paraguay. Creo que es una, insisto, una buena noticia. Y más cuando hablamos de puestos permanentes y de puestos de gente preparada. Porque Uruguay prepara un montón de gente en los temas de tecnología que se terminan yendo, o que, bueno, por lo menos ha pasado en algunos departamentos, que se ha perdido ocupación en esas mismas áreas tecnológicas. Así que me parece que eso es muy importante que se pueda ir. Y el otro elemento que yo le veo interesante es que, bueno, al final del día también se va a distribuir esta inversión en el interior, que para mí eso es muy importante, decir que, bueno, que vamos a tener departamentos como San José, como Florida, creo que es el otro, ¿no? Florida, sí. Y Canelones, que van a tener también más gente para ocupar y todo el movimiento que hace tener una inversión que hoy no la tiene. Bueno, ojalá en algún momento esto también se traslade más para el norte y podamos tener algo de eso por acá, pero por el momento me parece eso. Y en cuanto
1: a propósito del despliegue territorial, una aclaración porque no estuvo en la introducción que yo hacía, el proyecto prevé 2 data centers, uno en Canelones, otro en San José. Y en Florida lo que se va a instalar es la planta de generación de energía fotovoltaica.
3: Solar, fotovoltaica. Entonces, y lo otro que yo decía, respecto al Estado, yo creo que cuando empresas tan grandes y que tienen que ver con la tecnología y que tienen un potencial de afectación al medio ambiente se instalan en un país, lo que implica es que Uruguay se desafíe a sí mismo como Estado para mejorar los controles. Que se desafíe a sí mismo como Estado para que el sistema político pueda estar informado y que exista transparencia. O sea, una cosa no quita la otra. Bienvenida a la inversión, transparencia tiene que haber, por supuesto. Y también para que se sigan discutiendo cuestiones como, por ejemplo, cuando se establecen empresas, en este caso quizás el Estado no tenga que hacer una inversión como ha hecho en otras empresas, por ejemplo, en la parte ferroviaria, pero de todas maneras que el Parlamento tenga un conocimiento de primera línea, a mí me parece que es muy importante, porque y vuelvo a uno de los primeros puntos que decía, la política es tan dinámica que los que hoy están en la oposición mañana van a estar en el gobierno, y así se va dando, y no estoy hablando de quién va a ganar la próxima elección, sino que es una dinámica natural, y sobre todo en nuestro Estado que ha tenido bastante variación. Entonces es importante, me parece, que el sistema político madure y todos puedan tener, sin obstruir la negociación, por supuesto, porque hay cosas que tienen que ser reservadas, pero que puedan tener desde el día uno una visión mucho más transparente de lo que son estos acuerdos internacionales para poder captar inversión y que todos seamos parte de captar inversión y que después seamos parte también de los controles.
1: Bueno, por lo visto hay mucho para considerar, hay mucho para evaluar a propósito de esta noticia. Seguimos, vamos con Gabriel ahora.
18: Sí, sin duda. Es una noticia demasiado reciente y con todavía muy poca información, y por lo tanto, obviamente, todavía quedan abiertas muchas preguntas.
1: A ver, aclaro, más temprano entrevistamos al presidente de AUDER, la Asociación Uruguaya de Energías Renovables, Gabriel Oroño, y nos decía que a ellos, en la asociación, los sorprendió la noticia. No, ellos no habían estado al tanto de estas negociaciones.
18: Sí, estos procesos de inversiones tan grandes son complejos, tienen una etapa como acelerada y después obviamente hay que desarrollarlos, hay que concretarlos, hay que bajarlos a la realidad, y eso sí lleva un poco más de tiempo y quizás más visibilidad. Pero en este arranque obviamente lo primero es celebrar este tipo de iniciativas porque mueven la aguja en Uruguay. Claramente un proyecto de este tipo, como fueron las UPM en su momento, sacuden muchísimo a la economía uruguaya por su pequeño tamaño y por el tipo de inversiones.
1: Sí, mueve la aguja en dos sentidos, ¿no? Por ejemplo, por los puestos de trabajo que va a generar este proyecto en las distintas etapas en las que se desarrolle, no es todo de una, que ya quedó dicho, pero además hay un aspecto simbólico, ¿no? Hay un impacto simbólico como señal, ¿no?
18: Sí, hay un impacto directo en crecimiento del producto, pero también esa señal de que un proyecto tan grande ponga tanto dinero en este país, donde generalmente el mayor atributo que vendemos para captar inversiones tiene que ver con ese nivel de estabilidad, de coherencia, de cumplimiento normativo, que a este tipo de compañías les es relevante. Principalmente veamos este caso en particular, que es una combinación, yo diría, en principio, por lo que se ve, bastante novedosa, en el sentido de una empresa que quiere montar un data center, pero que viene del mundo de energías renovables. Entonces, viene, digamos, es de esperar, con inversores, con stakeholders interesados en esa empresa, con una mirada más de sostenibilidad, digamos. Que no es el caso tradicional de los data centers, que son compañías de tecnología donde miran la otra parte de la ecuación, digamos.
1: No sabemos quiénes serán los operadores de los data centers, ¿no?
18: Exacto.
1: Parece bastante claro que van a estar al servicio de grandes compañías del mundo de las tecnologías de la información, pero no sabemos cuáles.
18: Claro, pero antes de meterse en eso, que sí son las preocupaciones, es de esperar que una empresa que su foco de negocios es la generación de energía y que se está metiendo ahora en el mundo de los data centers, tenga como una preocupación de sus terceros interesados sobre temas de impacto ambiental. Por lo pronto, eso deberíamos esperar de una empresa que su negocio es la generación de energías renovables, que está encontrando a través de los data centers una forma de canalizar la energía que espera generar. Digo esto porque no es lo mismo que el modelo del data center de Google, digamos, claro, que el camino y el recorrido es otro. Las consecuencias pueden ser las mismas. Después ahora charlamos de los aspectos negativos, digamos.
1: Un mínimo agregado quedaba dicho en la entrevista más temprano con el ingeniero Diego Oroño. El caso del data center de Google, que es el más cercano y el más grande que tenemos hasta ahora, primero, sería la quinta parte de uno de estos dos data centers, ¿no? En tamaño y en consumo de energía. La quinta parte, el de Google. Segundo, el de Google no tiene asociada una generación de energía. No tiene una planta fotovoltaica, no tiene una planta eólica, etcétera, ¿no? Este sí. De todos modos, también apuntaba el ingeniero Oroño, la demanda que van a implicar estos dos data centers supera holgadamente
18: a la propia,
1: los 350 megavatios estos que va a generar el propio sistema, ¿no?
18: Sí, pero la mirada era pensando en esto de qué viene a buscar un inversor cuando llega a un país, ¿no? Es decir, y decíamos, bueno, la estabilidad, etcétera, pero también una empresa de este tipo debería apuntar, digamos, a ser controlada, ¿no? A darle garantía también a sus inversores vinculados a temas de sostenibilidad. Y ahí creo que hay desafíos interesantes. Obviamente faltan un montón de datos de letra, diríamos, los docentes universitarios, ¿no? Es decir, para entender el caso faltan cosas.
1: Acá habla el contador.
18: Exacto. Faltan cosas que tienen que ver con una parte que es muy cuestionada de los data centers, que tiene que ver con el enfriamiento, es decir, los usos de agua, tiene que ver con todo el uso de los suelos y de qué tanto espacio físico van a ocupar. El senador Da Silva, aprovechando esto para ganar un poco de visibilidad, rápidamente sale a preguntar cosas y pregunta cosas que obviamente van a estar sobre la mesa en los próximos días, como por ejemplo, qué tipos de áreas se van a utilizar, si son suelos productivos, no. La energía fotovoltaica tiene un tema de expansión física muy grande que requiere muchas hectáreas destinadas a eso. Los data centers no tanto, pero sí son maquinaria pesada, equipos pesados que intervienen mucho sobre el suelo. Entonces hay preguntas que van a estar abiertas para los próximos.
1: Las últimas tendencias de los parques fotovoltaicos
18: de la convivencia
1: permiten que la estructura que se monta de paneles no anule la capacidad del suelo para actividades agropecuarias. Por ejemplo, puede haber producción ovina debajo de.
18: Sí.
1: Debajo. No es lo que ha ocurrido hasta ahora con las plantas, exacto, fotovoltaicas que se han instalado en Uruguay. Estas requieren más altura, otro tipo de características técnicas, pero hoy en el mundo permiten estas infraestructuras, las de parques fotovoltaicos, que debajo haya ovejas, por ejemplo, concretamente, desarrollando su crecimiento, su producción, ¿no?
18: Sí, hay que ver la estrategia vinculada a eso. Por eso decía que también la importancia de que sea una empresa que nace como generadora de energía sostenible, porque ahí puede haber más interés en esa otra mirada.
1: Matías, te tocó el turno.
4: Yo creo que como bien mencionaban, es una muy buena noticia, particularmente por esta cuestión de que Uruguay, en la búsqueda del desarrollo, tiene que salir a buscar este tipo de inversiones. O sea, cada gobierno tiene que encontrar grandes inversiones que por lo menos impulsen el PBI, impulsen la inversión y generen puestos de trabajo. Y en ese aspecto me parece que es una noticia que fortalece al Uruguay y fortalece al gobierno en un área en la cual Uruguay ha encontrado un nicho. Porque la verdad que la energía ha representado por Uruguay muchas oportunidades, no solamente desde la atracción de inversiones, sino de cómo se presenta al mundo. Es decir, muchas de esas inversiones que nosotros recibimos vienen directamente de la energía y también le permiten a empresas que no están vinculadas a la energía posicionarse en Uruguay de un punto de vista más sustentable, lograr ciertas métricas que son interesantes e importantes para muchas multinacionales. Y ahí cuando uno se pone a analizar los proyectos que nosotros estamos debatiendo, más allá de este que se anuncia, tenemos el proyecto de GIF que arrancó el gobierno anterior, se sigue discutiendo, podría cerrarse ahora. Tenemos muchas cuestiones de parques eólicos, de venta de energía, etcétera. Tenemos lo que se instaló en Colonia para este buquebús de eléctrico. Entonces ahí sí se ha encontrado como un nicho que le ha permitido a Uruguay decir, bueno, yo me presento como verde, yo me presento como un país generador de energía y atraigo inversiones en ese lado. Yo creo que es una muy buena noticia que, como bien decía Gabriel, seguimos teniendo muchas respuestas que todavía, muchas preguntas que todavía no tienen respuesta. Básicamente por tres cuestiones. La primera, porque estos proyectos, más allá de que los discutamos en los próximos meses, siempre mantienen cierta confidencialidad. Se mencionaba este pedido de informe del senador Da Silva. A mí no me sorprendería que ese pedido de informe se lo respondan diciendo esta información es confidencial porque si no afectaría la viabilidad del proyecto.
1: Esta historia ya la conocemos.
4: Por eso, no digo
1: periodos de gobierno.
4: No digo que le estén escondiendo información, sino que el gobierno anterior hubiera respondido lo mismo, con lo cual ahí hay como cierto hermetismo. Después, obviamente, yo escuchaba tanto al presidente de la República como a la ministra Cardona hablando de que ellos lo habían cerrado mediante mantenerlo debajo del radar porque no querían justamente espantar o generar discusiones, etcétera. Con lo cual, bueno, ahí sí hay como muchas preguntas que me parece que nos estamos haciendo y que bueno, ojalá que en los próximos meses se respondan. La primera que a mí me hace un poco de ruido, sinceramente, es esta cuestión de que, bueno, sin duda la empresa Solaria es una empresa que tiene contratos acá en Uruguay, se dice que se conoce, etcétera. Es una empresa energética, ¿no? Y acá cuando uno analiza la composición de la inversión, hay una parte pequeña que va al parque eólico y hay una parte gigantesca.
18: Eólico no, fotovoltaica.
4: Fotovoltaica, que va a los centros de datos. Con lo cual, esto es como que vos estás haciendo una casa con una piscina, ¿no? O sea, lo que más te va a salir es la casa. Bueno.
1: Sí, claramente. Dimos los números, ¿no?
4: No, por eso. O sea,
1: entonces, 5.500 millones van a los centros de datos.
4: Y ahí me parece que hay una primera pregunta que no se está respondiendo de una manera muy clara, que es si efectivamente Solaria lo va a administrar, si efectivamente ya tiene los clientes que precisaría del centro de datos, cómo funcionaría ese aspecto.
1: Sí, podría pasar perfectamente que esa inversión no fuera de Solaria, fuera de la compañía tal
4: cual. Y yo escuchaba ayer que se decía, bueno, pero fíjate que la capitalización de Solaria es de tanto y la bolsa marca no sé qué y esto es un proyecto enorme. No me sorprendería que el día de mañana vengan otros actores que efectivamente financien parte de esto.
1: Sí, sí, esa es una reacción que hubo hoy en España. En la Bolsa de Valores de España, esta noticia no cayó del todo bien. Al revés, hizo que las acciones de la empresa bajaran.
4: Porque es un riesgo. Después hay otra cuestión que a mí me hace ruido. Yo lo escuchaba cuando le hiciste la entrevista a Diego Oroño hoy, que además lo conozco, me parece una persona muy capacitada, y los oyentes hacían las preguntas sobre el agua y los recursos que se iban a utilizar, etcétera. Es cierto que este es un acuerdo que se presenta de una manera impactante, se presentó con mucho hermetismo para cuidar efectivamente la inversión. También es un proyecto que no se le consultó a nadie, ¿no? Es decir, se anuncia, en muchos aspectos yo estoy de acuerdo que, bueno, tenemos que impulsar ciertas negociaciones y tenemos que traer inversiones y eso implica muchas veces mantener la confidencialidad. Pero nosotros venimos de todo un proceso de los últimos años en los cuales los proyectos tecnológicos y los proyectos energéticos han generado tensiones con la sociedad civil y han generado tensiones con los movimientos ambientalistas. Lo vimos en el proyecto de Google, que en verdad era más grande, después lo tuvimos que achicar. Lo vimos en el proyecto de GIF, que en verdad se dijo que se iba a utilizar en una zona y después no se iba a hacer. Lo vimos en el proyecto Neptuno, que al final del día los vecinos de la zona se quejaban de que, fíjate, cómo esto me va a afectar. Bueno, acá estamos hablando de un uso, en teoría, de recursos de agua bastante interesante. Es muchísimo más grande que el data center de Google. Y hay una pregunta que es, bueno, si efectivamente nosotros venimos con toda esta cuestión de cómo se van a utilizar los recursos del agua, si no se debería haber consultado o si habrán instancias de participación para los próximos meses para la sociedad civil que se quiera explayar al respecto. Y ahí yo veo que el Frente Amplio, particularmente en el periodo anterior, cuando era oposición, tenía muchas cuestiones marcadas de la importancia de la participación social y darle voz a los actores sociales sobre el uso de los recursos. Que ahora me parece que no se ha cumplido demasiado. Y yo acá, por ejemplo, veo que en el informe del Frente Amplio a la Presidencia, en el 2023, cuando se hablaba de los recursos hídricos, se establecía la importancia de establecer una mesa nacional del agua y hablar con todos los actores y particularmente con la sociedad civil sobre el uso del agua. En el programa del Frente Amplio se dice que la consulta y la creación de espacios de participación ciudadana es una herramienta imprescindible para el uso de los recursos. También se habla de que se va a convocar un gran diálogo social por el agua, con los actores sociales, académicos, etc. La Ley de Política Nacional de Aguas, en el artículo 18, dice: se entiende por participación el proceso democrático mediante el cual usuarios y la sociedad civil devienen en actores fundamentales en cuanto a la planificación, gestión y control de recursos hídricos. Yo creo que acá, en pos de ese hermetismo, capaz que no se cumplió con esta parte, que después uno podrá decir, bueno, mira, fíjate, la verdad que precisamos justamente traer inversiones, y en ese sentido, bueno, el gobierno tenía que concentrarse en cerrar este acuerdo, después vendrán las distintas instancias, pero ya hemos tenido proyectos energéticos que han sido boicoteados o que se han caído por movimientos ambientalistas. Con lo cual, yo a veces ayer escuchaba, bueno, pero si la oposición se va a oponer a esto, yo no creo que la oposición particular a este proyecto venga necesariamente del sistema político, sí puede venir de los movimientos ambientalistas, y ahí hay una pata que a mí me genera bastante incertidumbre de cómo se va a ir desenvolviendo.
18: Es de esperar que eso ocurra, ¿no? Es decir, porque estamos hablando de una inversión privada donde el Estado lo que está dando es el ok vinculado principalmente a establecer una zona franca, pero no escapa de todo ese proceso que sin duda Uruguay va a vivir, ¿no? Es decir, En Uruguay las cosas ambientales tienen un componente fuerte de participación social crítica al respecto, y esto creo que no va a poder escapar de eso, digamos.
4: Claro,
18: pero yo creo que en particular te diría de que en el anuncio, el tema relevante en los data centers que tiene que ver con el uso del agua se omitió explícitamente, ¿no? Uh-huh. Y eso no significa que se va a poder omitir de por vida ni que se va a poder contestar de que esto tiene un nivel de secretismo. Es decir, para los análisis de impacto ambiental, para el diálogo social con las áreas involucradas y para los actores sociales que tienen esas visiones y preocupaciones, esos procesos se van a tener que dar y no se van a poder evitar, digamos, ¿no? Entonces, puede pasar de que este proyecto de dos data centers termine en uno, termine en medio, o efectivamente no cumplan con las garantías que Uruguay exige y la inversión no se haga, digamos, ¿no? Todavía no tenemos detalles de los niveles de compromiso, pero lo que tenemos es un gobierno que lo que le da es el visto bueno de iniciar un proceso que en principio dice vamos a estar de acuerdo con poner una zona franca para esto, pero el resto de la discusión no se puede evitar. Es decir, no creo que el gobierno pretenda de que esto pase sin discusión ambiental al respecto, ni social, ni desde las instituciones que las tienen que controlar, y lo mencionaba Juan al inicio.
1: No sé quién sigue, si Cecilia o Juan, están los dos ahí en la lista, esperando. ¿Vas tú?
23: Sí, me parece que son bien interesantes las cosas que han ido planteando los demás contertulios. Yo creo que el gobierno hizo lo que tenía que hacer. El gobierno tiene un objetivo claro de expansión económica, de crecimiento, de generación de oportunidades. Me parece que, o sea, yo no hago la vista gorda a esto que planteaba Matías sobre el programa del Frente Amplio, ¿no? Es cierto, el Frente Amplio tiene en su programa un montón de compromisos, ¿no? Que a mí me parece que una vez que uno los establece hay que honrarlos. Creo que para esas cosas hay tiempos, creo que sí, que y vuelvo sobre lo que decía al principio, ¿no? Creo que nuestro país tiene un enorme desafío en sus capacidades de control y en sus capacidades de hacer cumplir las normativas, y esto lo digo en mega emprendimientos como este y a la cortita, ¿no? O sea, nada, con cómo gestionamos los residuos, con cómo millones de cosas que el Uruguay no controla adecuadamente. Hoy pensaba todo el día cuando UPM tuvo las fugas de soda sobre uno de los ríos a los que vierte parte de su desecho y mató toda la flora y la fauna del río, la multa rondaba los $50,000. O sea, para una empresa que factura lo que factura UPM, una multa de $50,000 es irrisoria, ¿no? Nos pasa lo mismo con las multas que le ponemos a las empresas pesqueras. Tenemos un montón de lugares, de aristas, por las cuales corregir las capacidades de control de nuestro Estado. A mí me parece perfecta la búsqueda de respuestas, de datos, de información. Ahora, me parece que hay una noción que no se puede perder de vista, que es el interés general. Y bueno, por nuestro sistema de gobierno y de elección de gobernantes, nosotros delegamos, ¿no?, en las personas a quienes ponemos a representarnos, la orientación y la ubicación de ese interés general. Y creo que hay algunas cosas que son de consenso. Yo no quiero spoilear el segundo tema, pero creo que hay un conjunto de cosas con las que el sistema político y la sociedad está de acuerdo, ¿no? Como que necesitamos desarrollarnos económicamente. Y hay que hacer los esfuerzos y los sacrificios que tengamos que hacer para poder concretar eso. Cuando estemos en un estadio de desarrollo económico mejor, superior, podremos ponernos a revisar otro montón de cosas que son muy importantes. Pero a mí me parece que hay un piso mínimo que tiene que ver con que quien quiera trabajar tenga la posibilidad de trabajar, con que la gente pueda tener un nivel de dignidad en su vida mínimo, y para eso el Uruguay necesita atraer inversión y necesita dinamismo económico.
1: Cecilia.
20: Bueno, yo reitero que el anuncio me pareció muy positivo, y en mi caso personal creo que se genera como una situación de expectativa ahora, ¿no? O sea, nos ponemos todos en una situación de expectativa porque hay un montón de cosas que no sabemos y un montón de cosas que entendemos debieran pasar. En esa situación de expectativa, que es un tramo largo, porque esta inversión no creo que se desarrolle de un día para el otro, no debemos olvidar que hay un montón de cosas que va a tener que cumplir la empresa, como cualquier empresa. Como cualquier inversión, en mucho menos en valor que tiene que hacer, pero por ejemplo una de ellas son las habilitaciones ambientales. O sea, esta empresa va a recorrer todos los caminos y puede, como bien decía Gabriel, terminar con una habilitación completa o con una parte de la habilitación, y por ahí el Estado entiende que no corresponde toda la inversión a hacerse. Tiene además un componente interesante desde mi punto de vista, que es, va a tener intervenciones del gobierno nacional, pero también de los gobiernos departamentales, e incluso en cuanto a las habilitaciones seguramente, o en algún caso hasta el tema del uso del suelo, que quizás en algún lado tengan que hacer alguna modificación, porque no sé dónde se piensan implantar efectivamente estos desarrollos. Tiene que ver también con todo este tema de los controles, el posicionamiento que el Estado vaya a ir tomando desde sus órganos. Y yo creo que los órganos del Estado siempre son muy técnicos, sobre todo en lo que tienen que ver con las habilitaciones, pero y muchas veces seguramente los ministros necesitan sacar algunos temas y los órganos técnicos están trabajando en cuáles son las cosas que se pueden habilitar y no. Seguramente haya audiencias públicas, yo me imagino que en este proceso que tiene que ver con el agua, no sé exactamente por cuál de los carriles administrativos se va a hacer el uso del agua, pero seguramente vayan a tener que utilizar agua subterránea también. Evidentemente, si eso sucede, va a haber audiencias públicas. Entonces, hay un elemento que incorpora Matías, que me parece muy interesante, que tiene que ver con los movimientos ambientalistas. Yo salgo de la parte del compromiso político que pueda tener o no el Frente Amplio, porque me parece que cuando hay un compromiso político en campaña electoral, pero después cuando se llega al gobierno, el Frente Amplio están igual a otros partidos para manejar la economía, y si viene una inversión la tratan de sacar y sacar y sacar, ¿no? O sea que ahí no creo que haya mucho problema, pero sí con el tema ambiental, donde me parece que puede haber algún matiz, algún ruido, que tampoco es negativo, porque en realidad es probable que mejoren la situación final de la inversión y que reduzcan los impactos negativos que pueda tener una inversión, sobre todo con el tema del agua. Y el tema del agua nosotros lo hemos hablado muchas veces acá en la tertulia. Cuando en Montevideo se tomaba agua salada, cuando el agua salía horrible, que el tema de que si se habilita una represa, que si se habilita otra, que si Casupá, que... Bueno, es un tema largamente tratado. Yo he incorporado incluso algunas cuestiones que tienen que ver con el riego, con las situaciones de los acuíferos, del Fray Bento, del acuífero Salto, del acuífero Guaraní.
3: hemos incorporado un montón de cosas que tienen que ver con la prospección, pero al final del día no hay una política de Estado con respecto al agua. Hay nada más que aplicaciones de un discurso de campaña y después lo que se aplica en el gobierno. Pero una política de Estado sobre el agua todavía Uruguay no se la dio, y es así que me parece que son una de las grandes discusiones.
1: Revisando los mensajes de los oyentes, aparece un gran listado de preguntas de distinto tipo, ¿no? Por ejemplo, ¿qué va a pasar con el impacto en el precio de la energía al consumidor? O ¿qué tipo de inversiones tiene que hacer UTE de reforzamiento de la red de distribución para atender la demanda que va a implicar este proyecto? Y a su vez, ¿de qué manera eso después repercute o no repercute en precios? Por ahí aparecen algunas de las dudas. Después está la pregunta también a propósito del ruido, ¿no? El sonido, el impacto en materia de contaminación sonora, que también implican los data centers. Hay grandes polémicas en el mundo al respecto. Falta saber, en definitiva, todavía qué tipo de data center es este. Todo indica que no son data centers de inteligencia artificial, pero no lo sabemos. Una cosa es el data center de Google, otra cosa es el tipo de data center que se están construyendo en Estados Unidos, por mencionar un ejemplo. Y después veo este mensaje de Martín que dice, a raíz de todos estos factores, ¿no? Dice, los data centers son las chimeneas de hace 100 años. No quiero ser contundente, pero estos proyectos necesitan un Estado fuerte como regulador. Son una tentación grande para los gobiernos por su impacto cortoplacista en el empleo y el PBI, pero después están esas otras preguntas, esos otros factores que hay que tener en cuenta.
18: Sí, ahí hay un punto que es clave en toda esta historia, ¿no? A todos nos gusta el telefonito, nos gusta la creación de imágenes con inteligencia artificial y no nos gustan los medios de producción que llevan a eso, ¿no? Es decir, es medio parecido, como bien decía el oyente, a la época industrial, ¿no? Es decir, no nos gusta, nos encanta el producto terminado, no nos gusta la chimenea y el humo negro, ¿no? Entonces, como sociedad tenemos que convivir con eso. Ahora, lo que no podemos ser es el patio trasero del mundo, digamos, ¿no? Lo que no podemos ser es lo que el primer mundo quiere, pero no controla, no quiere tener, digamos, y sí controla, que terminen en este rincón del mundo, ¿no? Pero por eso lo del Estado fuerte, lo que nosotros necesitamos es, qué es lo que me parece que tiene este acuerdo, ¿no? Un acuerdo general para que esta empresa salga a buscar a quién le vende esto y quién desarrolla la parte del data center, y por otro lado, en paralelo, desarrollar las capacidades del Estado para poder controlar esto y de que no sea un arruinador de otras cosas.
1: Cerramos con Matías.
4: Sí, yo breve comentario sobre esto que mencioné del agua. Es cierto que cuando uno llega al gobierno tiene la necesidad de impulsar el desarrollo del país, etcétera. Yo ahí lo hago no como chicana política, sino porque si ese va a ser el punto, y si efectivamente nosotros precisamos acaparar de manera contundente, competir con otros lugares sobre ser un Estado competitivo para acceder a inversiones, y bueno, capaz que tenemos que sincerarnos de que esta cuestión del diálogo político y la participación social para todo no es viable, y ponerlo en los documentos así como son.
1: Tremendo.
18: Pero yo creo que es viable, es un tema de momentos. Lo que no es viable es para la discusión y para atraer al inversor. Al inversor lo traes con las reglas que existen en Uruguay.
4: Está bien, pero
18: y después le haces cumplir esos procesos,
4: digamos. Pero si vos traes al inversor, le decís, firmás un acuerdo diciendo que efectivamente va a venir a aceptar estas condiciones, y después tiene que ir a todas las juntas departamentales, hablar con los movimientos, etcétera.
18: Y es parte de lo que va a tener que hacer.
4: Está bien, pero ahí
18: en Uruguay y en todo el mundo, ¿no? Bien, porque anda a Finlandia a poner una planta.
4: Acá se está anunciando que la construcción arranca en marzo del 2027.
18: Sí,
4: los procesos. Va a ser una discusión bastante rapidita.
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1: Volveremos sobre el tema, no solo en la tertulia, también en entrevistas. Por supuesto, la semana próxima está en nuestra agenda por el lado de reportaje con las autoridades correspondientes.
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10: ¿Cuál será el segundo tema de la tertulia? Juan hace un rato dejó ahí sugerido algo.
11: Ahí va.
10: Pero enseguida se frenó, que no ibas a spoilear. ¿Cómo
11: fue? Spoilear,
10: bueno, sí. Ya nos enteramos, enseguida. Ahora, ¿qué tal si antes actualizamos la información? Gabriela, ¿te escuchamos?
12: Esta hora de la mañana actualizamos la información. Comenzamos por el panorama nacional. La policía detuvo a 3 hombres sospechosos de estar vinculados al robo de 30 millones de pesos de la bodega Rosés en Canelones. Los investigadores llegaron a ellos cuando uno de los detenidos intentó cobrar un cheque de 400.000 pesos en un banco de Montevideo. El procedimiento se realizó ayer de tarde en una sucursal ubicada en la zona de 8 de Octubre y La Ravide. Uno de los hombres ingresó al banco para cobrar el cheque, mientras que los otros dos lo esperaban en un automóvil Peugeot afuera. Una funcionaria sospechó del monto y verificó los números de serie de los cheques denunciados como robados en la bodega. Al confirmar que coincidían, dio aviso a la policía. Los dos hombres que aguardaban en el vehículo intentaron escapar al advertir la presencia policial, pero fueron perseguidos durante 4 cuadras y detenidos en Juan Morelli y Lindoro Forteza. Los detenidos tienen 43, 39 y 26 años. Dos de ellos poseen antecedentes penales por hurtos. Durante el procedimiento, la policía incautó 2 chequeras, 3 cheques, 2 teléfonos celulares y el automóvil utilizado. El hombre de 39 años que ingresó al banco declaró que el día anterior había cobrado otro cheque por 192 mil pesos y que aceptó hacerlo a cambio de una comisión de 7 mil pesos por cada 100 mil cobrados. La investigación quedó a cargo de la Jefatura de Policía de Canelones, que busca determinar qué participación tuvieron los 3 hombres en el robo a la bodega ocurrido en la madrugada del lunes. Según la denuncia del propietario, los delincuentes anularon la alarma, taparon la cámara de vigilancia y rompieron 2 cajas fuertes para llevarse dinero en efectivo y estos cheques. El empresario sostuvo que el robo fue planificado y que los autores contaban con información precisa sobre el funcionamiento del establecimiento.

0: Donald Trump, que incluye el desarme gradual de Hamas y un cambio de mando en Gaza, o mediante operaciones creativas del ejército israelí destinadas a destruir el ala armada del movimiento palestino. Esta elección, que es muy reñida, será la primera desde el ataque del 7 de octubre de 2023, perpetrado por Hamas en Israel, en el que murieron más de 1.200 personas. La ofensiva militar de represalia de Israel causó la muerte de más de 74.200 personas, según el Ministerio de Salud de Gaza, que está bajo el mando de Hamas y cuyas cifras son consideradas fiables por Naciones Unidas. El rival político de Netanyahu lo acusa regularmente por la falta estructural en Gaza, denuncia que Hamas es todavía el soberano, que está armado, sigue armándose y militarmente activo 3 años después de la guerra. Asimismo, añadió su intención de establecer una comisión de investigación para identificar a los responsables de la brecha de seguridad que hizo posible el ataque del 7 de octubre y a la cual el gobierno se niega. Hay una manera de prevenir el próximo ataque, subrayó Eisenkot frente a la prensa. Al igual que otros rivales, acusa regularmente a Netanyahu de ser responsable del ataque de Hamas por ignorar las alertas de los servicios de seguridad y de los Emiratos Árabes Unidos, según información de medios de comunicación. Netanyahu ha negado las acusaciones y mantiene que los servicios de seguridad no lo despertaron en la mañana de la ofensiva. Las encuestas actuales anticipan una difícil contienda. Aunque la popularidad de Netanyahu está a la baja frente a la de su rival Eisenkot, ninguno de los dos partidos está en posición de ganar los 61 escaños necesarios para tener una mayoría parlamentaria.
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0: Continuamos en esta tertulia de jueves 15 de octubre de 2026. Estamos con Juan Herosa, Cecilia Aguiluz, Gabriel Budiño y Matías Bordaberry. Nos vamos a ese anunciado o adelantado otro tema, ahí que dejaban picando en el bloque anterior. ¿Cuáles son los asuntos que dominan la agenda política en los últimos meses? La lista incluye, por ejemplo, la rendición de cuentas, la ley de mejora de la competitividad, la comisión investigadora sobre el contrato con el astillero español Cardama y la gestión de la Junta de Transparencia y Ética Pública. El caso de una persona que figuraba como asesor de un edil del Partido Nacional y fue condenado por lavado de activos del narcotráfico. El régimen de trabajo de los ediles, que son honorarios pero tienen derecho a compensaciones de gastos, pases en comisión y partidas para contratar asesores. A Juan Herosa no le convence esa agenda y propone una reflexión. ¿Qué debería estar discutiendo hoy el sistema político? Juan, yo dejé planteada ahí la introducción, ahora te escuchamos, te toca arrancar dado que propusiste el tema.
1: Bueno, yo creo que hace mucho tiempo en Uruguay hay una carencia, hay una ausencia de ideas y de proyectos políticos. Creo que los partidos políticos de nuestro país y la sociedad civil, nuestra democracia no está teniendo la capacidad de proyectar a nuestro país hacia 10, 15, 20, 30, 40, 50 años, ¿no? No estamos teniendo la capacidad de pensar qué país queremos tener en el futuro y no estamos pudiendo pensar en clave estratégica qué cosas tenemos que hacer para llegar a un futuro que no tenemos claro cuál queremos que sea. La ausencia de un proyecto de largo plazo, la ausencia de una expectativa sobre qué país queremos ser, cómo queremos vivir, cómo queremos que se desarrolle la vida en este territorio, cuáles son los valores que queremos que imperen en nuestra sociedad, cuáles son las condiciones económicas en las que queremos vivir, qué sacrificios o qué esfuerzos estamos dispuestos para hacer por eso, cuál es la calidad o cuál es el nivel educativo.

0: objetivo que nosotros aspiramos a que nuestro país tenga. Creo que son un montón de preguntas que cualquier persona que está involucrada con su comunidad debe hacerse o debe plantearse. Y yo siempre he pensado en los partidos políticos como el instrumento para canalizar esas discusiones con distintas perspectivas ideológicas, pero llegar a síntesis. Programas de gobierno de 250 páginas no sintetizan nada. Y lo que exponen es una gran incapacidad para poder acordar, para poder para saber perder, ¿no? Porque uno lleva sus propuestas y las negocia con otros que forman parte de su colectividad política, y gana algunas y pierde otras y cede y qué sé yo. Eso me parece que era una capacidad que en algún momento la política uruguaya tuvo y que ahora la hemos perdido. Y en ese sentido, como no discutimos proyecto, como no tenemos debate sobre qué es lo que habría que hacer, nos pasamos todo el tiempo discutiendo sobre cómo hacen las cosas aquellos que hacen algo, y terminamos discutiendo administración. Estamos todo el tiempo discutiendo si se administró bien, si se administró mal, si hubo abuso de funciones, si se violó el TOCAF, si se hizo esto, si se hizo lo otro, que cómo puede ser esto, aquello o lo otro. Si nosotros le preguntamos, hacemos el ejercicio de preguntarle a nuestros partidos políticos cómo o cuál es la reforma de la educación que queremos hacer, no está clara. Porque ni siquiera en el gobierno pasado, que tuvo la valentía de hacer una reforma de la educación, quedó claro cuál era el modelo educativo que querían instalar. Si le preguntamos cómo se combate definitivamente al narcotráfico, cómo se soluciona el problema del narcotráfico, no hay una respuesta contundente, no hay un modelo alternativo de seguridad social. Nosotros discutimos la seguridad social siempre en términos de reajustes de variables y nunca en términos de modelo. Nunca fuimos a las causas de los problemas de nuestro modelo de seguridad social, y que tenemos empleo informal y tenemos un modelo que se basa en la formalidad del empleo. Discutimos cómo queremos usar el agua, pero no discutimos qué modelo de desarrollo económico queremos, ¿no? Nos decimos, bueno, esta es una inversión que está bien, nos sirve ahora, de esta que estábamos hablando en el primer tema, pero que no es el tipo de inversión que queremos para adelante, porque esto no nos convierte en un país central, sino que nos mantiene, como decía Gabriel hoy, como país periférico. Bueno, en la medida de que no tenemos respuestas a esas preguntas, porque no discutimos proyectos, porque no nos imaginamos nuestro país a 50 años, terminamos con una agenda mediocre, aburrida y casi de chimento de discutir eso. Cardama. Se administró. A mí lo que me deja Cardama es que en una cosa en la que estábamos de acuerdo, que había que comprar dos patrulleras oceánicas, lo hicimos mal. Lo hicimos mal los que rescindimos el contrato y lo hicieron mal los que
1: hicieron
0: la compra. Yo creo que lo hicieron mal los que hicieron la compra, estuvo bien la rescisión, pero quiero decir, si uno hace un balance de qué es lo que deja la discusión, es que todos los que hicieron algo lo hicieron mal, en una cosa que estábamos de acuerdo. Es de una inoperancia que asusta. Entonces, pero jamás discutimos estrategia de defensa, jamás discutimos una estrategia de defensa nacional, nunca estuvo sobre la mesa eso. Y a mí me parece que las discusiones que una democracia sana tiene que tener son esas, son en términos de proyecto, de, bueno, el Frente Amplio quiere resolver los cinco problemas más importantes del país de esta manera, el Partido Nacional de esta, el Partido Colorado de esta otra, Cabildo Abierto, Salle, no sé, los que sean. Bueno, cinco respuestas concretas a los cinco problemas importantes del país.
1: A ver, ¿cómo ven este planteo de Juan? ¿Coinciden? ¿Comparten? ¿Tienen otra visión?
2: No, yo comparto... el sentimiento, sin duda. Me parece que es importante que los partidos políticos, es importante que la sociedad discutan ideas y discutan conceptos. Ahí particularmente yo me he dedicado bastante, desde el punto de vista de la teoría política, desde el punto de vista de la docencia, a analizar lo que son las distintas interrogantes, las distintas concepciones de qué es justo, qué es injusto, qué es la libertad, qué es la propiedad, etcétera. Y hay un filósofo que me gusta mucho, se llama Isaiah Berlin, que habla acerca del concepto de libertad y cómo se visualiza y operacionaliza la libertad, que él dice que si nosotros no nos ponemos a definir ideas, definir proyectos políticos, al final del día, como bien dice Juan, terminamos discutiendo quién administra mejor, porque no tenemos necesariamente diferencias claras en el rumbo, y como no tenemos diferencias claras en el rumbo, bueno, nos empezamos a discutir de que más o menos todos queremos lo mismo, y como todos queremos lo mismo es quién junta mejor la basura o quién con los mismos recursos hace más veredas. Entonces hay un debate ahí bastante interesante acerca de que la democracia, más allá de esta cuestión más instrumental, participativa, de las normas electorales, los partidos, bla, bla, bla, tiene que ver con dar respuestas a los problemas que tenemos en la sociedad. Y a veces nos quedamos mucho con esta cuestión de que Uruguay es de las democracias más fuertes de la región, que tiene instituciones sólidas, que tiene transparencia, libertad de asociación, libertad de prensa, etcétera. Pero hay problemas estructurales que no hemos podido resolver. Esa es la realidad. Hace 20 años que la inseguridad es el principal problema de los uruguayos. Y la campaña anterior se centró mucho el debate en cerca de si yo quería 1.500 policías, y el otro quería 2.000 y el otro quería 2.200. Está bien, es una discusión cuantitativa acerca de qué es lo que precisábamos, etcétera. Pero si uno analizaba más o menos los proyectos políticos, todos iban más o menos por el mismo lado. Todo el mundo hablaba de más cámaras de seguridad a la calle, todo el mundo hablaba de que los problemas de las cárceles, etcétera. Pero tenemos problemas estructurales, por ejemplo, en seguridad, de aumento de homicidios, de cárceles que no rehabilitan, y que no forman parte de este gran debate. Entonces, después, por ejemplo, en las últimas dos semanas hemos visto muchos debates acerca del modelo de El Salvador, etcétera. Si es un buen modelo, si no, si fíjate que es autoritario, etcétera. Y sin embargo, cuando uno le pregunta a los uruguayos, Bukele tiene una alta aprobación. Y en parte para mí eso tiene que ver con que hay un problema, el sistema político no está dando la tecla con los resultados, hay gente que está cansada, hay gente que está con miedo, y dice, bueno, si vos no me das soluciones a este problema, acá hay alguien que lo está solucionando de otra manera. Y ese tipo de debates es lo que muchas veces termina generando esta alarma que nos daba de Latino Barómetro, de que hay un 65% de personas que defiende la democracia, pero hay un porcentaje inferior que efectivamente no le molestaría otro tipo de gobierno si le da respuestas. Existe el riesgo muchas veces de que la insatisfacción con un gobierno o con un partido político después se traslade a una insatisfacción con el sistema en su conjunto. Entonces ahí es donde a mí me parece importante que hablemos de proyectos y hablemos de cómo queremos solucionar los problemas. Porque una forma también de defender lo que nosotros tenemos acá en Uruguay es que la democracia efectivamente dé respuestas a los problemas. Y si no las da, bueno, ahí sí tenemos un problema grande.
1: ¿Qué hacemos? ¿Vamos con Cecilia? Allá.
3: Bueno.
1: A ver, ¿cómo viste vos el planteo y lo compartís?
3: Mira, el planteo de Juan me parece sumamente interesante. Hemos discutido muchas veces sobre temas parecidos, pero no directamente con la pregunta, que me parece que abre todo un espectro grande de pensamiento. Yo cuando escuchaba la pregunta de él, se me ocurrían un montón de cosas, entonces voy a tratar de sintetizar, ¿no? Que primero, yo creo que Uruguay, lo decía en el bloque anterior, lo digo siempre, le está faltando desde hace mucho tiempo tener políticas de Estado claras en algunos temas que son esenciales. Hemos pasado de elecciones en elecciones y cada gobierno tiene una política, y en muy pocos temas nos hemos puesto de acuerdo en tener políticas de Estado. Y el no tener política de Estado en algunas cuestiones, por ejemplo la de la seguridad que podríamos tener una política de Estado, y sin embargo cada uno que viene crea un proyecto nuevo, lo sostiene o porfía en algo que no ha dado resultado con ninguno de los partidos que han pasado durante este último tiempo, genera un cansancio en la gente. Y cuando yo lo escuchaba a Juan hacer la pregunta, un poco me parecía volver a esa discusión, ¿no? De que la gente está un poco cansada del sistema político porque el sistema político no le da respuestas adecuadas, o porque no discute los temas que hay que discutir, o porque no soluciona los problemas que tiene que solucionar. Pero la democracia hasta el momento es el mejor sistema que tenemos, y si bien viene siendo discutida desde hace bastante tiempo, y los resultados de Latin Barómetro son interesantísimos respecto a Uruguay, a mí me sorprendieron respecto a nuestro país, pero no te sorprenden respecto a lo que está pasando en otras partes del mundo, donde El Salvador es uno de los casos, donde mucha gente dice, bueno, yo entiendo lo de la democracia, entiendo lo de las libertades, pero yo decido perder algunas cosas para poder conquistar otras. En definitiva, me parece que es un poco lo que está pasando. Y ese cambio de modelo y ese cambio en la visualización de la democracia como un como una estructura para de gobierno que es, repito, la mejor que ha logrado por lo menos la civilización occidental desde hace bastante tiempo, genera mucho miedo, ¿no? Porque es la estructura que conocemos, es sobre la que estamos, no se nos ocurre, me parece a mí, políticamente otra estructura, por lo menos para nuestro país, y nos da un poco de miedo ese cuestionamiento, pero creo que son de las cosas que hay que encarar. Yo no soy contraria a las respuestas o a las acciones del sistema político por cuestionar todo. Uh-huh. Creo que nuestro sistema político ha bajado un poco de nivel en muchas cuestiones, y parte de esto de bajar el nivel es no proponerse tener temas en común para organizar una gestión a largo plazo, como bien decía Juan y como bien pensamos muchos, ¿no? No sé, una visión, yo me acuerdo que en un momento lo decía acá en la tertulia, una visión 2030, o después ahora una visión 2050 y así para adelante. Y hay algunas cuestiones también que me parece que hay que poner en la cuando valoramos estos temas, y es que lo urgente termina matando lo importante. Y a eso es un poco lo que vemos a veces en el sistema político. Hay cuestiones importantes que tienen que ver con la seguridad, con la educación, con el empleo, con la desocupación, con la desigualdad territorial que tiene este país, y con la seguridad, con un montón de factores, pero a veces se dejan de lado por temas que son como más urgentes. Y hay otro elemento no menor, y es que los nuevos mecanismos de comunicación han generado verdaderos influencers en los políticos que al final del día terminan marcando la agenda, porque se salen con un tema que no es importante y todo el mundo va de atrás a contestarle, a hablar, nosotros nos sentamos acá y discutimos sobre lo que dijeron, no sé cuánto, y al final del día terminamos perdiendo un tiempo hermoso de haber podido discutir sobre cosas más importantes. Entonces me parece que también eso hay que tenerlo en cuenta, y no es un tema de los medios de comunicación, sino de que se rompió también ese filtro que había de que los medios sacaban para afuera lo que pasaba en el Palacio Legislativo. Hoy lo hace directamente un legislador, y bueno, eso puede generar también bajar a veces a una discusión que tiene que ver con lo que decían tanto Matías como Juan, ¿no? Un tema de quién administra mejor y no hacia dónde va nuestro país, que debería ser la pregunta más importante.
1: Gabriel.
4: Yo creo que, lo que se venía diciendo tiene una lógica irrefutable, digamos, y de las prioridades y las importancias, que contrasta mucho con la realidad que vivimos, ¿no? Que es, se instauró, digamos, en el mundo político que había que captar los votos del centro, ¿no? Y al final todos terminan trabajando para ganar elecciones. Recordemos que el sistema político tiene mucho de eso, digamos, ¿no? De sostenerse dentro del sistema, y para sostenerse en el sistema hay que ganar elecciones. Y se instaló el concepto este de que lo que hay que ganar son los votos del centro, y una forma de ganar el voto del centro fue el discurso de polarización, ¿no? Que trataba de combatir una realidad que era una frase popular de son todos iguales, da todo lo mismo, con un discurso en paralelo de la muerte de las ideologías y de que ya no, las ideas no son relevantes, y de que lo que hay que hacer es gestionar mejor, porque el concepto este que hablaban al principio de quién es el gobernante que gestiona mejor fue un discurso que se instauró explícitamente asociado de ya no tiene sentido hablar de ideología, lo que tenemos que ver es cómo gestionamos mejor el Estado. Convertimos la discusión de ideas en campañas publicitarias, y convertimos la discusión de
5: campaña de bien público en el marco del artículo 50 de la ley 20.383.
4: Muy marketineras de para qué, muy vinculado también a esto de captar el centro.
5: Acá aprendemos a
4: se instauró una visión del Estado solucionador de cosas y no el Estado como un espacio de construcción colectiva, de cooperación, de generación, de algo mayor que la suma de los individuos.
5: Es fundamental
1: fundamental que las familias participemos.
4: Y esto tampoco es un tema exclusivo en Uruguay, ¿no? Es un tema también global que hay que entenderlo en ese contexto.
2: Al final, convivir es eso. Es estar
4: sí es extraño que cuando analizamos Latinoamérica tratamos de clasificar cuántos países hay de izquierda y cuántos hay de derecha, pero cuando nos venimos a Uruguay la preocupación parece ser el centro y las ideologías se desdibujan, ¿no? Entonces, parece que nadie se alinea con nada y que en realidad somos de izquierda, pero no somos la misma izquierda de Chávez, ni la misma izquierda de Cristina, ni la misma izquierda de Lula, ni la misma izquierda tan centrista de Chile, pero la derecha hace lo mismo, entonces es como que se dibuja mucho la cosa. Y obviamente estamos en una sociedad global muy individualista, esto de pago mis impuestos, denme lo que me merezco, estos no pagan impuestos, no les den nada, como si el esquema de vida en sociedad fuera con esa visión tan simplista.
5: Primero la gente.
4: Que tiene que ver también con el achique en el costo del Estado, que era otra frase que se fue imponiendo desde los 90.
6: Campaña de bien público en el marco del artículo 50
4: de la ley. Y creo que la gran dificultad que estamos teniendo es una falta de concientización en la sociedad de la importancia del Estado, de cuál es el rol de los Estados en la vida social.
6: Sonidos de una cena cualquiera.
4: Porque a nivel de empresas pasa mucho, ¿no? El discurso este de achique en el costo del Estado, pero después no me tocan mis excepciones, ¿no? Es decir, todos queremos que se achique el costo del Estado, pero que a mí me sigan dando, que a mí me sigan exonerando, que a mí me sigan subsidiando, que a mí me sigan promoviendo. Y además que me sigan comprando, porque obviamente muchísimas empresas viven del gasto del Estado. Entonces, creo que hay un trabajo de deterioro social que hay que atacarlo, no a nivel solo de las políticas y de lo que los partidos necesitan, porque los va a correr la urgencia de ganar elecciones siempre, sino a nivel de una construcción social de qué significa la vida en sociedad y cuál es el rol del Estado en eso. Porque al final, los políticos no son otra cosa que la canalización de los problemas de la sociedad, y si los convertimos en solucionadores de problemas, sí caeríamos en esos discursos de casta, de entidades independientes que tienen que venir a resolvernos los problemas, cuando en realidad lo que deberían ser son catalizadores, digamos, de nuestras necesidades, de nuestros objetivos y nuestras miradas. Faltan espacios de encuentro, de encuentro social, de discusión, estas cosas, sí que terminan impactando en los partidos y obviamente recuperar un poco de lo ideológico. Sería muy sano para Uruguay que discutiéramos en profundidad, en origen, quizás no tanto en búsqueda de políticas públicas compartidas, donde yo discrepo ahí siempre con Cecilia de que para mí Uruguay tiene bastantes más políticas públicas, porque cuando hay cambios de gobierno cambian muy pocas cosas, y eso habla de ciertas continuidades. Yo creo que necesitamos discusiones más profundas de qué queremos, ¿no? De hay que encerrarlos a todos y tirar la llave, o hay que buscar las formas de recuperarlos y reinsertarlos socialmente. Bueno, discutamos de verdad eso, porque ahí es donde hay miradas diferentes y se necesita esa mirada diferente para encontrar finalmente puntos de acuerdo y consenso de hasta dónde queremos
1: locales. Bueno, hay oyentes que dicen, hay otros temas que hemos discutido mucho y el problema es que no nos ponemos de acuerdo y cuando están unos al frente llevan un tipo de modelo y después el otro viene y deshace atrás, ¿no? Estoy recogiendo así un poco las distintas posiciones. Por ejemplo, hay quienes recuerdan, a ver... pero
7: ahora,
1: hubo hace años comisión de Agenda 2030 y 2050.
7: Arte y Sabor, librería y papelería.
2: Hay unos laburos hechos por OPP hermosos.
1: Los partidos políticos no creo que tengan como prioridad políticas a largo plazo. Con políticos como Trump, que cambian las reglas de juego continuamente, no sé de qué serviría la política a largo plazo. Las políticas a largo plazo creo que la academia y los técnicos en todo caso deberían estudiar y proponer. Y los partidos políticos verán si las aplican o no, dice este oyente.
4: Eso es muy cierto, vinculado, por ejemplo, al tema de seguridad social, que lo mencionaba Juan también, ¿no?
5: En el marco del artículo 50
4: hoy terminamos de la ley haciendo pequeños ajustes a un sistema que está muerto, y en realidad hay mucha discusión académica y discusión social sobre otras formas de gestionar la seguridad social. Lo que precisamos es que alguien se la juegue, ¿no? Y eso cuesta mucho. Uno de los posibles temas para hoy era una propuesta dada sobre la mesa de reformulación de la cantidad de departamentos de Uruguay. Nadie lo va a hacer, porque nadie se la juega, porque esa mirada de corto plazo que mencionaba el oyente es muy realista. Es decir, el impacto que tienen tus decisiones terminan siendo daño directo a tu reelección.
5: De frontera, que podrán importar algunos productos de la canasta básica sin pagar impuestos. La exoneración del 75% de los aportes patronales jubilatorios para nuevos trabajadores y trabajadoras
2: Make America Great Again es un proyecto
5: concreto. /0.
0: Tangible. Milei ganó con un proyecto. Dolarizar Argentina, liberalizar Argentina. O sea, uno de los problemas que estamos teniendo en la izquierda es que no estamos viendo que las elecciones hoy no se ganan disputando el centro.
5: Un gobierno que crea oportunidades.
0: Solamente. Las organizaciones políticas hoy que están ganando elecciones son las organizaciones políticas y las candidaturas que vienen a proponer cambios, que vienen a proponer transformaciones, que vienen a cambiar modelos. La ultraderecha que avanza en Europa viene con un modelo,
7: desde Montevideo,
0: viene con una alternativa a lo que está pasando.
7: 7:14:30, 15:15,
0: en Uruguay tenemos una discusión mucho más equilibrada, que
7: 21 horas,
0: pero con ausencia de debate de modelo.
7: Su amable compañía.
0: Nosotros, por ejemplo, renunciamos a la reestructuración.
7: 3541.
0: Renunciamos y digo, nosotros no vamos a discutir impuestos. Estos impuestos son los que están, son los que son.
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0: Doctora
8: Noelia Sánchez Ruiz.
0: Y la derecha no le da rienda suelta a sus posiciones más duras, por ejemplo, con respecto a laborales, al combate a la criminalidad.
8: Aduaneros.
0: Entonces nos mantenemos todos en unas medias tintas que no.
8: Francisco de los Santos. Edificio
0: Contacto 09. Y ahí tengo una diferencia grande con el oyente y con lo que decía Gabriel. Los políticos tienen que agregar valor.
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0: Muy buen día, amigas, muy buen día, amigos. Estamos en Hay Otra Historia, en Radio Fortaleza, esta mañana de jueves. Y le doy la bienvenida una vez más en el programa a Carlos Castillos. Buen día, Carlos.
1: Buen día, Juanjo, ¿cómo estás? Un gusto estar contigo, conversar.
0: Muy bien. Bueno, Carlos Castillos es un periodista con una trayectoria de 45 años en todos los medios que se puedan imaginar y que se especializa en estudiar muchos temas después de estar jubilado, entre comillas, porque sigue en actividad. Y bueno, tiene una columna en el blog de Juanjo Pereira desde hace mucho tiempo, que es muy leída. Y Carlos estudia y sigue temas que después comparte con los lectores o los oyentes. Uno de esos temas es la inteligencia artificial, de esa de que tanto se está hablando. Y él está dando alguna charla, dio una charla en la Asociación de la Prensa, en Durazno, en un portal de gente amiga. O sea, espero que tengamos, que podamos hacer los trámites para tenerlo en Rocha en algún momento, acá en la ciudad de Rocha. Así que, Carlos, cuéntame, ¿por qué te pusiste a estudiar, a profundizar en el tema de la inteligencia artificial?
1: Bueno, algunas puntualizaciones, Juanjo. Yo no soy experto en inteligencia artificial, claro, yo soy periodista y maestro, entonces lo que hice fue, hace un tiempo, estando en una casa de un amigo, una persona de una edad promedio, un adulto, unos 50 años, él estaba mirando televisión y empiezan a pasar una noticia sobre inteligencia artificial y oigo que el hombre cuando me da eso, dice. Digo, ¿cómo yo paré la oreja? Digo, ¿el miedo? ¿Cuál es? Entonces, ¿por qué hay gente que le da miedo, ¿no? Después, con el paso del tiempo, he estado en algunos lugares, en distintos lugares del país, y noté eso, que había gente que tenía miedo. ¿Y por qué me parece que la gente le tiene miedo? Todavía hay gente que le tiene miedo a la inteligencia artificial, o que la sombra, o que lo que fuere, porque hay gente que, aunque parezca exagerado, le han hecho creer, a través de ese bombardeo de información al que lo someten a los individuos, le han hecho creer que la inteligencia artificial parece que fuera un invento de marcianos o de seres extraterrestres, cuando en realidad una cosa que hay que tener bien en claro, es que esto es una creación de seres humanos, es alimentada, es manejada, es desarrollada por seres humanos. Es una primera cosa que hay que tener claro. Y la otra, que a mí me parece que también es fundamental, es que esto es un negocio. Las empresas de inteligencia artificial se han dedicado a lanzar al mercado planetario un negocio muy rentable, un negocio que mueve miles de millones de dólares por mes, y de qué hablar que por año. Y pongo siempre un ejemplo, a la empresa Meta, que es del Zuckerberg, y que tiene subproductos como Facebook y un lote de esos, le hicieron un juicio por 17 mil millones de dólares, y ellos acordaron por 15 mil millones, sin chistar, lo que significa... Eso está revelando que esa empresa mueve millonadas de dólares por mes y por año. Entonces, para arrancar, esas dos cosas son fundamentales. La inteligencia artificial, la gente tiene que tener claro, la inteligencia artificial es un negocio y es una creación humana. No hay ningún otro misterio. Cuando apareció y empezó a masificarse la inteligencia artificial, los oyentes recordarán que alguien dijo, el Elon Musk, el Zuckerberg, todo esto, el Bezos de Amazon, todos estos tipos que se llaman los nuevos tecno no sé cuánto, tecnoempresarios o tecno no sé qué, dice, estos tipos lo que buscan es dominar el mundo. Y yo creo que no, es probable que alguno de esos locos esos que delidan ahí, haya pensado en algún momento que con esto podía dominar el mundo, pero yo lo he leído de la boca de ellos. Esto, ellos lo que buscan es hacer dinero, es hacer plata. Entonces, el objetivo de la inteligencia artificial es hacer plata. Y otro elemento importante, Juanjo, la inteligencia artificial no es un invento de ahora. Empezó a estudiarse hace 50 años, más, 70 años. En la década del 50 empezaron los primeros estudios tendientes a recrear en la computación algunas de las funciones que cumple el cerebro humano. Y los tipos empezaron a estudiar. ¿Por qué cobró auge ahora? Esta es mi teoría. Porque esto es como el negocio de los celulares u otros aparatos de la tecnología. Ellos van lanzando modelos al mercado de distintas cosas. Por ejemplo, los teléfonos. El teléfono. Cuando la Samsung te larga el teléfono S14 o S15, es porque el S17 ya lo tiene estudiado, pero no lo larga hasta que no se agote la venta del modelo S15, por ejemplo, ¿verdad? Entonces, con la inteligencia artificial pasa lo mismo. Ellos ya tenían preparado toda esta invasión que tenemos de la inteligencia artificial, pero no la largaban al mercado, porque el mercado estaba en ese momento entretenido, entre comillas, comprando otro tipo de tecnología. Pero ahora sacan algunas otras. Ayer estaba leyendo que las PlayStation se terminan, el juego de PlayStation desaparece. Entonces los tipos largan la inteligencia artificial. Y toda esa información que viene, que la inteligencia artificial puede terminar con la vida de los seres humanos en el planeta, o que se puede escapar al control de los seres humanos, todo eso está en el aire. Uno no sabe si eso es real o forma parte de una estrategia de marketing. En muchos casos forma parte de una estrategia de marketing. Los tipos tiran ideas y cosas e informaciones que generan todo este ambiente que se ha generado en el planeta en torno a la inteligencia artificial, porque eso es redituable para sus negocios. Hace unas semanas, un tipo de una de las empresas, que se llama Anthropic, fue el que salió a decir que renunciaba a su cargo de no sé qué, de alto gerente, de alto cargo en la empresa Anthropic, porque dijo que la empresa estaba justamente fabricando una herramienta que podría exterminar la vida sobre el planeta. Entonces, cuando uno lee eso, dice, ¿quién es este tipo? ¿Por qué dice eso? El tipo en 24 horas adquirió una fama planetaria. Todo el mundo hablaba de él. Todo el mundo hablaba de ese tipo. Y yo no sé quién es. Yo siempre pongo el ejemplo, Juanjo, y ahí el oyente va a entender. Uno tiene que ser muy... tener un criterio propio y un juicio crítico y dudar permanentemente de las informaciones que recibe. ¿Por qué? Porque yo no sé quién es este CEO, o sea, un alto jerarca de la empresa Anthropic, dijo esto. ¿Pero quién es? Y pongo siempre el ejemplo este. Cuando un extranjero fuera del país quiere saber lo que pasa en Uruguay sobre un determinado tema, una cosa es que consulte a un dirigente colorado, otra cosa es que consulte a un dirigente blanco, otra cosa es que consulte a un dirigente Frente Amplista, y otra cosa a veces es si consulta a un dirigente del PCNT, por poner un ejemplo. De acuerdo a la persona que consulte ese extranjero, va a ser la visión que se va a formar sobre ese tema que pasa en Uruguay, y seguramente no va a ser la misma versión. Entonces, en torno a este tipo, empresario, directivo de una poderosísima empresa internacional de inteligencia artificial, yo no sé quién es, qué hace, con qué intención hizo eso, ¿entiende? Entonces, hay que ser muy puntilloso. Un tercer punto que a mí me interesa siempre remarcar es eso, porque la gente dice, bueno, ¿y cómo es la historia? Bueno, la solución, entre comillas, que hay para este tema es tener un juicio crítico y dudar permanentemente de las informaciones que uno recibe, leer entre líneas, tomar con pinzas la información que te llega, porque si no te vuelves loco, te empiezas a asustar como ese hombre del principio que decía que miraba la televisión y capaz que alguno hasta se tira bajo un camión porque dice que se viene la hecatombe. Porque la inteligencia artificial, además, en esa estrategia planetaria de comunicación, ¿qué te muestra? Te muestra un humanoide, un robot humanoide, ¿no? Un tipo, una cosa así que se mueve, que corre en una pista de atletismo o le corre una carrera a un auto o a una moto, no sé qué más, y la gente dice, pa, estos tipos, ¿qué es lo que van a hacer? Y un robot, en realidad, la inteligencia artificial se usa en aparatos robotizados que hay de todo tipo. Existen unas aspiradoras que son una cosa circular, un aparatito circular que tiene unos cepillitos abajo, y eso funciona con inteligencia artificial. Eso es un robot también. Entonces tú lo prendes, eso empieza a girar por ahí, cuando encuentra un obstáculo en tu casa, retrocede, va para allá, la pata de la mesa, la pata de la silla, te limpia, y cuando se le termina la batería, se escucha una voz que dice, bueno, se me terminó la batería, me voy a la base, y va y se carga sola. Entonces eso también es un robot. Pero esta campaña internacional generalmente te muestra humanoides haciendo una cosa o haciendo otra. Entonces, ese es el panorama general, es la visión que yo tengo sobre la inteligencia artificial. Yo no estoy en contra de la inteligencia artificial, solamente me parece que hay que tener mucho cuidado, porque esto de que la inteligencia artificial va a arrasar con todo y se viene, que parece que fuera un tsunami o un niño o un super niño en versión digital, yo no creo que sea tan así. Porque además, Juanjo, hay otro elemento. ¿Cuántos adelantos tecnológicos hubo anteriormente que sin embargo parecía que se venían con todo y desaparecían? Por ejemplo, las impresoras 3D. Cuando aparecieron las impresoras 3D, la gente recordará, decían, se van a construir armas de exterminio, autos y no sé qué cosa, y no pasó nada. ¿Y por qué no pasó nada? En Uruguay yo creo que hay dos o tres lugares donde hay impresiones 3D, y hay unos muchachitos de una ONG que lo que se dedican es hacer brazos o piernas ortopédicas, incluso gratis, para distribuir en Uruguay. Y no se masificó el uso de las impresoras 3D. Tampoco se masificó, fracasó el lanzamiento de los hologramas. Los hologramas es la creación de una figura en 3D, en tres dimensiones, de manera tal que, por ejemplo, yo recuerdo haber visto algún video en su momento, puedes generar un Carlos Gardel, lo pones arriba de un escenario y lo haces cantar y hace algún espectáculo incluso. Y eso, el holograma tampoco funcionó. ¿Por qué no se masificó? ¿Y por qué no se masificó? Y porque seguramente el mercado no le convenía. El mercado no hacía buenos negocios con eso y no le convenía. Entonces, ese es el contexto de la inteligencia artificial. En mi humilde opinión, es lo que yo hasta ahora he estudiado. Claro que todos los días aparecen cosas nuevas. Hola.
0: Te escucho.
1: Me escucha. Todos los días aparecen cosas nuevas. Entonces, uno lo que tiene que estar atento. Y si uno no pierde la perspectiva de que esto es un negocio planetario, eso lo ayudará a entender un poco mejor lo que está pasando. La inteligencia artificial, yo creo que es un buen adelanto. Yo en las charlas que hago, muestro algunos videos, incluso de Geoffrey Hinton, que es uno de los tipos que tiene, debe tener no sé cuánto ahora, como 80 y pico de años que o más, porque en los años 70 él empezó ya. Se considera uno de los padres de la inteligencia artificial en su etapa de mayor desarrollo. Entonces, los tipos eso que también están de alguna forma ligados a las empresas, ¿no? Pero al ser científicos e investigadores son un poco más precavidos y más cautos. Entonces no generan esa ola de miedo y de terror que hay.
0: Un tema sí, Carlos, que a mí me preocupa es el tema laboral, ¿no? La ocupación de puestos de trabajo, no solo por la inteligencia artificial, por todo el avance tecnológico también, pero hay un mundo que a mí me preocupa, que es el qué va a pasar con las fuentes laborales en el futuro. Eso lo habrás visto también.
1: Mira, Juanjo, eso también es una bola que han tirado, que tiran, sobre todo el Elon Musk, o Musk, el dueño de X, bien, y de Tesla y de todas esas empresas, él tira y dice, se termina. Pero escuchen, siempre es saludable leer la historia y saber la historia para entender determinados fenómenos. En el caso del impacto de la inteligencia artificial en el mercado laboral, Es relativo, porque mira, voy a poner dos o tres ejemplos. Cuando Gutenberg perfeccionó la técnica de impresión en papel, allá por el siglo, así por 1400 y pico, 1440, 1450, siglo XV, que inventó los tipos móviles de metal para imprimir, los copistas que habían antes, que eran los que reproducían los libros a mano, quedaron sin laburo, quedaron sin trabajo. Eso y todos los otros que estaban en la vuelta haciendo esa tarea. Después, a medida que el desarrollo de la imprenta fue creciendo, se terminaron. Mi hermano tuvo imprenta durante 20 años o 30 en Montevideo, y en un momento los operadores offset que manejaban las máquinas quedaron sin laburo, porque antes se hacían placas de metal, después se hicieron de plástico o de acetato o cosas así, y eso pasó directamente de la computadora a la impresora, directamente se imprimían los papeles. Entonces todos los que trabajaban con las máquinas offset quedaron sin trabajo. Pero también con el desarrollo de determinadas tecnologías, ya no hay más colchoneros, no hay más hojalateros, no hay más troperos. Cuando apareció el tren de cargas y empezó a desplazarse por todo el país, toda aquella gente que transportaba ganado desde el interior hacia Montevideo, hacia la tablada, a pata, venían arreando las vacas, se terminaron, no hay más. No hay más ordeñadores. La tecnología moderna, los tambos estos que ordeñan electrónicamente, ya dejaron a cantidad de gente que hacía el trabajo de ordeñador sin trabajo. Más acá en el tiempo, en Montevideo no hay más guardas de ómnibus. La tecnología desplazó a los guardas. Fue todo un conflicto y desplazó a los guardas de ómnibus. Los empleados bancarios. ¿Cuánto? Antes uno iba al banco y hacía una operación. Mira, póngame la plata en la cuenta de Juanjo Pereira, 10 pesos que le tengo que pagar una cuenta. Y había un funcionario ahí que te atendía en la caja, ¿tá? Y hacía todo el trabajo. Hoy, ¿qué hicieron? Desplazaron esa tarea para el usuario, para el cliente del banco. O sea, no le pagan un sueldo, se ahorraron los banqueros, se ahorraron un sueldo de ese funcionario cajero y nos trasladaron la tarea a nosotros, por la cual además nos cobran. Claro. Porque si yo hago una transferencia bancaria en un cajero automático o en una computadora, me van a cobrar una comisión. Fíjate el negocio donde estaba. Los cajeros de los comercios. Acá yo vivo frente a un shopping que tiene un supermercado, esas grandes superficies que le llaman, y ahora hay unas cuantas cajas, pero hay los cajeros automáticos. Tú vas con la mercadería, depositas en un mostradorcito de chip, que eso te pesa, te dice lo que es, papá, y tú pagas con la tarjeta. Se terminan los cajeros. Yo me niego, me resisto a eso, porque todavía hay cajeras, claro, y cajeros, claro, digamos, presenciales. Pero se están terminando también. Los porteros de edificio se están terminando también, porque ahora no se ha desarrollado demasiado, pero acá en Montevideo han empezado a aparecer algunos edificios que tienen una pantalla. Una pantallita, tú tocas timbre y te preguntan del apartamento donde tú vas, donde usted viene, te mira, sos tú Castillo, pasa nomás. Y se terminan los porteros del edificio. Entonces, acá el problema no es, me parece, que la tecnología, la inteligencia artificial va a dejar gente de trabajo. Seguramente va a dejar gente de trabajo. Pero hay dos cosas que hay que tener presente, dos o tres, pero una de ellas, la inteligencia artificial no te va a sacar el trabajo. Te va a sacar el trabajo aquel que maneje mejor la inteligencia artificial. O sea, la necesidad de reciclarse o de estar al tanto de cómo funciona eso. Así como hace unos años te decían que había que estudiar, lo que era necesario estudiar era ser programador PC, por ejemplo, programador de computadora. Parece que ese oficio va a desaparecer también. Entonces, el oficio ahora es aprender cómo funciona. ¿Cómo funciona eso de ChatGPT y de Claude y no sé qué más, y todos esos espacios que hay para que uno interactúe con algo que no sabe bien lo que es, que genera textos, que genera fotos, que genera videos o que genera voces humanas que te hacen creer que estás hablando con un ser humano? Entonces hay que estudiar eso, es la forma para poder tener posibilidades de permanecer en el mercado de trabajo, sobre todo en las gurisadas jóvenes. Tiene que tener eso presente, la necesidad de reciclarse. No es sencillo, pero la actitud, me parece a mí, no es huir despavorido y decir, ¡pah!, se nos viene el tsunami tecnológico y nos va a terminar. Creo que no pasa por ahí, me parece. El sistema que nosotros estamos viviendo, Juanjo, y ahí está el otro punto que me parece que es importante y que nadie lo encara, porque no lo van a encarar, no lo encararon nunca ni lo van a encarar ahora, es qué pasa con esos seres humanos, los que no se pueden reciclar. ¿Qué pasa? El sistema no tiene una solución o una sugerencia o una perspectiva para esa gente, que hay miles en el mundo. Mira, yo tengo unos videos de gente que sí son expertos, y son los que a veces muestro estos videos en las charlas, gente experta que denuncia que la inteligencia artificial son supercomputadoras que están en la China o en Estados Unidos, ¿sabes? Que tienen bancos de datos. ¿Y cómo se alimentan esos bancos de datos? ¿Cuáles son las informaciones o los archivos que ellos juntan? Juntan de nosotros, cada vez que usamos un celular, una computadora, que apretamos un clic aquí o un clic allá, un me gusta, un no me gusta, pero además, en lugares como Tailandia, la India, Bangladesh, las Filipinas y demás, parece que hay millones de muchachos y muchachas que laburan por $1 por día en un régimen de esclavitud, en grandes galpones, sin aire acondicionado, sin condiciones mínimas, para poder estar alimentando permanentemente esas supercomputadoras y tener respuestas para cuando Juanjo Pereira o Carlos Castillo le pregunte algo, ellos tengan una respuesta. ¿Está? Entonces, ahora que dije lo de las respuestas, me acordé de otro detalle importante. La inteligencia artificial no es infalible. La inteligencia artificial se equivoca. El Geoffrey Hinton, uno de los padres de la inteligencia artificial, cuestiona o critica, porque hay gente que dice que la inteligencia artificial delira. El tipo dice, no delira. Se equivoca porque la base de datos que tiene la inteligencia artificial es una base de datos por ahora, pese a que es muy voluminosa, pero por ahora todavía le faltan algunas cosas. Y voy a poner dos ejemplos que yo escuché. Yo fui un par de veces a unas charlas en la Facultad de Ingeniería, donde ahí me entero que hay equipos de hombres y mujeres ingenieros que se dedican a estudiar la inteligencia artificial. Entonces, fíjense ustedes, ellos pusieron un par de ejemplos que son contundentes para esto que les digo, cómo la inteligencia artificial se equivoca. Un día le pidieron a ChatGPT, le pusieron un texto que decía la puntos suspensivos, ponle agarrate Catalina, la punto suspensivo, agarrate Catalina ganó el primer premio del carnaval mil no sé cuánto en Uruguay. Y le pidieron a ChatGPT que rellenara esos puntos suspensivos. ¿Qué tendría que haber puesto ChatGPT ahí? Tendría que haber puesto la murga, agarrate Catalina. ¿Sabe lo que puso? Puso la empresa. Claro. ¿Por qué? Porque esa base de datos no tiene ni idea todavía de determinadas cuestiones específicas de los países. Entonces, está bien que es un detalle menor, pero es significativo. Después, otro ejemplo que ponía. El Pepe Sacía fue un jugador de fútbol que jugó en Nacional, en Peñarol, en la selección uruguaya y demás. En los años 60, él jugaba creo que en Nacional, y a ChatGPT le pidieron, dice, bueno, mira, Pepe Sacía, que era un tipo muy vehemente, aparentemente, muy discutidor, y entonces le pidieron que relatara un incidente con un árbitro uruguayo. Entonces, que además, a raíz de ese incidente, Sacía fue expulsado. Entonces, ChatGPT escribió, 1960, en un partido, no sé qué, Nacional, con no sé quién, Pepe Sacía discutió con el árbitro, y recibió una tarjeta roja y fue expulsado. Resulta que en el 60 no había tarjeta roja. La tarjeta roja se impuso en el Mundial de México de 1970. Por lo tanto, eso es un error. Ustedes me dirán, usted pensará, es un error insignificante. Sí, pero ese tipo de errores también lo comete la inteligencia artificial en temas mucho más delicados, como pueden ser los históricos, los de medicina, los tecnológicos incluso. ¿Entiende? Entonces, hay que tener mucho cuidado. La inteligencia artificial también tiene lo que se llama sesgo. Tiene un sesgo, que son, traducido, digamos, son prejuicios. ¿Está? Estos ingenieros de la Facultad de Ingeniería dicen que un día si le, ellos le pidieron varias veces historias que tuvieran como protagonista a un matrimonio, un hombre y una mujer, un par de niños, no sé qué mata. Entonces, ¿qué hacía la inteligencia artificial? Tenía que hacer un relato, por ejemplo, sobre una cuestión determinada X, y a la mujer la mandaba a lavar los platos y a tender las camas. La mujer participaba en ese relato, ¿tá? Como una ama de casa que lava los platos, tiende las camas y no sé qué más. Entonces, esos son prejuicios que persisten, y perjuicios contra las mujeres y contra los afrodescendientes o los negros también. Cuando uno recibe en el celular o en la computadora, pero sobre todo en el celular, un recuadro que dice, para comprobar que usted no es un robot, clique acá donde hay autos. Entonces aparece un rectángulo con varios cuadrantes, y entonces en un hay autos, tú tienes que ir cliqueando para demostrar que no sos un robot. Pero esos clics que uno hace son insumos que uno le está proporcionando a la supercomputadora de inteligencia artificial para que cuando tenga que contestar a algún usuario sobre modelos de auto o auto especial, lo que sea, se base en los elementos de eso. Imagínense, millones de tipos en el planeta, hombres y mujeres, haciendo eso, le estamos dando insumo a la inteligencia artificial, enorme cantidad de insumos. Entonces, hay que tener cuidado con eso. La inteligencia artificial se equivoca, no es infalible, le erra como todo el mundo. Entonces, claro que en el ejemplo este que pongo del Pepe Sacía, ¿quién se va a poner a buscar cuando se creó la tarjeta roja? No, pues entonces lo repite y ay, queda como eso, y queda como que se hacía en el 60, fue expulsado con tarjeta roja. ¿Me explico? Entonces, perfecto. Todo esto son los cuidados que hay que tener. Ahora, Juanjo, la inteligencia artificial, y creo que con esto se puede redondear, digamos, como otros inventos, puede tener buen uso o puede tener mal uso. Yo creo, repito, yo no estoy en contra de la inteligencia artificial, estoy en contra del mal uso, y tengo poderosísimas razones para creer que la tecnología, que la ciencia, que la inteligencia artificial va a ser usada maliciosamente en el planeta por los antecedentes. Albert Einstein, cuando descomprimió el átomo y descubrió su teoría de la relatividad y no sé qué más, siempre lo dijo hasta que se murió: yo no quería hacer una bomba atómica. Sin embargo, le escribió al presidente de Estados Unidos, porque él estaba en Estados Unidos en ese momento exiliado, y le escribió a Rubin diciendo que había hecho ese descubrimiento, no sé qué, y que tuviera cuidado porque los alemanes, pues él era alemán, pero se había ido porque estaba Hitler ahí, que lo perseguía porque era judío, dice, los alemanes o los rusos pueden hacer la bomba atómica. Entonces, ¿qué hicieron los americanos? Agarraron los estudios de Einstein e hicieron ellos la bomba atómica. Y no solamente la hicieron, sino que la tiraron en el Japón y mataron a miles de personas. Entonces, el ser humano a lo largo de la historia ha demostrado una mentalidad maliciosa que es un riesgo. Hace unos días, hace un par de semanas, Donald Trump reunió a estos capos de las empresas, que son 7 u 8.

0: Y no se trata de buenos y malos acá. No es que los americanos sean los malos de la película y los chinos sean los buenos. Acá nadie es inocente. Nadie es inocente. Acá cada uno juega su partido. Porque cuando sale, mira, un ejemplo claro de que esto es una guerra, se ha planteado una guerra. Trump ha dicho que el que gane el desarrollo de la inteligencia artificial, el que se imponga más que el otro, el tema de la regulación, de los pedidos de regulación que Trump está en contra, increíblemente, los chinos también están en contra. Con otro argumento, los chinos dicen que si regulan el desarrollo de la inteligencia artificial, en realidad van a detener o por lo menos a ralentizar un poco el desarrollo de esa investigación en China. Entonces tampoco quieren regulación. Entonces van a dejar en manos de los propios empresarios, ¿tá? Que sean ellos los que se autorregulen. Trump ha dicho que, formaré un consejo asesor para que dé algunas instrucciones y ayude y orientaciones. Yo no les creo. Si creer que estos individuos que han demostrado a lo largo de la historia de ellos como empresarios han mostrado un desprecio total por el ser humano, yo no creo que vayan a regularse. Ahora, que vayan a hacer mañana desarrollen un arma poderosa, robotizada, que termine con la vida humana en el planeta, es muy difícil. Y si eso ocurre, no va a ocurrir en los próximos 10 o 20 años, creo yo.
1: Por supuesto.
0: Va a llevar su tiempo.
1: Te cuento una anécdota que es interesante. Respecto a cómo también el periodismo peligra con todo esto, ¿no? Daniel Haddad, el dueño de Infobae, dijo en una entrevista hace unos días que probaron había un documento económico muy complejo y pusieron a 3 periodistas especializados a hacer un resumen de ese documento. Y también se lo dieron a la inteligencia artificial. Uno de los periodistas demoró 20 minutos, el otro demoró 18, el otro demoró 23, y la inteligencia artificial 14. Y lo hizo mejor que los otros, ¿no? O sea que también el periodismo mañana va a tener que adaptarse de alguna manera porque va a dejar de existir en muchas cosas. Ya hay, por ejemplo, informativos que se hacen no solo con inteligencia artificial, sino que pueden ser leídos por inteligencia artificial. Es otro mundo.
0: Claro, sí, claro, pero ¿quién escribe a ese muñeco que aparece en la tele que es artificial? Va a precisar gente que escriba las noticias. ¿Qué va a hacer? Ellos solo van a clasificar las noticias, las van a ordenar como ha sido históricamente. Es muy difícil eso. Es muy difícil. Se ha inventado. Hasta ahora no se ha inventado eso. El ser humano todavía sigue siendo necesario. No hay ninguna señal todavía de que se pueda prescindir del ser humano para determinadas cosas. No hay. Porque además, ese ejemplo que tú pones de los economistas, de Daniela, de Haddad, también las empresas, una de esas empresas, no recuerdo cuál, hace unos días salió con bombo y platillo a decir que habían resuelto un teorema matemático que hacía 100 años que estaba por ahí y que no se había resuelto. Entonces entraron empezaron a aparecer las reacciones cuando salió ese anuncio y resulta que unos matemáticos españoles denunciaron que la empresa esa que hizo, que no me acuerdo cuál de ellas fue, en realidad lo que hizo fue tomar las investigaciones que los matemáticos españoles habían hecho hasta ahora y con eso revolvieron, la mezclaron, ¿viste? La pusieron en el horno y la sacaron como que era de ellos. Y esto revela otra cosa que ha trascendido también, pero los medios de difusión no se ocupan de ello, que la inteligencia artificial es una fábrica de plagio, de robar información. La base de datos que tienen las grandes empresas de inteligencia artificial son bases robadas. Ellos se escanearon millones de libros de autores para tener a disposición, de manera tal que si Juanjo Pereira un día les pide

0: quiero hacer un cuento corto con el estilo de Horacio Quiroga. Sí. Él te hace con terminología y cosas de Horacio Quiroga, pero eso está robado, porque ya le robaron toda la obra de Horacio Quiroga y no le pagaron a nadie. Hay escritores, cientos de escritores que han hecho un juicio también, no sé cómo anda eso porque no he encontrado más información, pero le hicieron un juicio a esta empresa, porque es una fábrica de plagio y de robo, descarado. Entonces hay que tener en cuenta todo eso. Repito, no es que inteligencia artificial tomada como un proceso científico que computacional que apunta a generar condiciones para que una computadora pueda repetir determinadas operaciones que realizan los seres humanos, eso puede ser, eso no es cuestionable. Lo cuestionable, repito, es el mal uso, y creo que la humanidad, muy difícil que le haga un buen uso, es muy difícil, porque ya te digo, en la historia el bicho humano se ha caracterizado siempre por ser malicioso, ¿viste?, y tratar de destruir al prójimo. Eso sí, históricamente sí, entonces no hay una razón para que no, estos tipos van a ser buenos y estos tipos van a ser... A veces, ¿viste que la información que circula sobre el uso de la inteligencia artificial en la medicina, por ejemplo, no aparece mucho, no aparece mucha cosa? Yo conocí a un muchacho la otra vez en Montevideo que dice que estaba muy contento él porque dice que una sobrina que tenía la operaron en un hospital acá de Montevideo, en un sanatorio privado, desde México, está utilizando tecnología de inteligencia artificial. Y eso estaba bueno, parece que era una operación muy delicada, no sé qué, y lo operaron. Y eso está bueno, pero eso es lo menos. Lo más va eso a vender. Los tipos quieren vender. Y yo creo que si el negocio no le sale bien, si en algún momento llega a decaer la recaudación de estas empresas, la inteligencia artificial se puede ir al diablo. Pero bueno, no sé, la verdad que hay que estar a la expectativa, tener juicio crítico, estudiar cómo funciona la inteligencia artificial y estar siempre atento. No comerse todas las informaciones que te llegan porque eso puede terminar envenenando. Es lo que yo he visto hasta ahora.
1: Carlos, tú sabes que hace un par de meses entrevisté a una académica uruguaya especializándose en el tema de la inteligencia artificial, y ella decía cosas similares a las tuyas, y también decía que lo que conocemos es menos de la punta del iceberg de lo que realmente hay. ¿Tú coincides con eso?
0: No tengo duda, como yo te decía, cuando a ti te venden el teléfono iPhone S16, ya no sé cómo, es porque ya tienen el 17 y el 18, entonces ahora lo que están tirando al mercado da la impresión que fuera una especie de estrategia de marketing o de publicidad para ver cómo reacciona el mundo, y ellos están estudiando, pero ya tienen resuelto un montón de cosas y te van a empezar a alargar, así como te van a empezar la PlayStation y no van a existir más, te van a empezar a alargar otras cosas. Ya te largaron el ChatGPT, la Claude, Géminis, todos esos sitios o esos espacios en los cuales tú puedes interactuar con la inteligencia artificial y pedirle cosas, y están tanteando. Si el negocio camina, que aparentemente estaría caminando, va a seguir, y si no, se diluirá en el tiempo como ha pasado con otros inventos, me parece a mí.
1: Da la impresión que viene con mucha fuerza Google para diluirse ¿no?
0: Sí, da la impresión, pero gente que maneja tanta millonada, como yo digo, tiene dinero suficiente como para generar campañas de publicidad planetaria, sin ninguna duda. Y genera esa reacción de nosotros. ¡Pah! Esto se viene... No sé, yo no conozco a nadie que nos diga eso. ¡Pah! La inteligencia artificial vino para quedarse, no sé. Sí, es probable. Yo no sé, no puedo saber. Capaz que no, porque lo mismo decían de las impresoras 3D y de los hologramas y de no sé qué, no sé, capaz que sí, pero capaz que no.
1: Carlos, yo
0: y de todas formas, a Uruguay va a demorar en llegar. Hay una historia que no nos deja muy bien parado, un chiste que anda por ahí que dice que había un extranjero que decía: cuando se confirme el fin del mundo, yo me voy a vivir a Uruguay. Y le pregunté, ¿por qué? Porque en Uruguay las cosas llegan 20 años después, decía el tipo. Entonces yo creo que nosotros acá difícilmente veamos, ahora te dicen, no, esto acelerado, mañana viene,
1: Lo veremos por televisión, digo.
0: Sí, si es que existe la televisión en su momento y no hay algo que lo sustituya. Pero hasta ahora, ahora que tú dices, Juanjo, cuando apareció la televisión, ¿no decían que la radio se terminaba?
1: Claro.
0: Que la radio se liquida, la liquida, lo va a liquidar la televisión. No liquidó nada. Todos los profetas que hubo hace 50 años que decían que la televisión, y hay que hablar de la televisión color después, no, la radio la termina y ahí está. Vivita y coleando. Pasaron, como hay una radio argentina que tiene un aviso que es muy interesante, a mí me llama la atención, dice, pasaron Kempes, Maradona, Messi y la radio sigue acá.
1: Claro,
0: y esto es así, claro, han pasado presidentes y personajes y la radio sigue ahí. Es que todavía nosotros nos quedamos sin luz durante 10 horas en mi edificio. ¿Y qué hacíamos? No teníamos ni vela porque nos sorprendió. Y que en la radio pila, la vieja y gloriosa radio, escuchamos radio durante 10 horas y la radio no muere. Entonces con esto yo qué sé, no sé lo que va a matar la inteligencia artificial y tampoco sé cuánto va a durar y qué grado de desarrollo puede tener. Pero entre las probabilidades está que tampoco tenga un gran desarrollo, porque la gente puede terminar, hartándose de la inteligencia artificial y recurriendo a otra cosa. No sé, la verdad, hay que estar atento.
1: Carlos, yo te agradezco muchísimo esta charla, esta mañana acá en Hay Otra Historia. Ha sido un gustazo volver a hablar contigo acá en el programa. Te mando un abrazo, vamos a ver si podemos tenerte en Rocha para estas charlas y permíteme despedirme de los oyentes y decirles, amigas, amigos, estuvo hoy con nosotros el periodista con una muy larga trayectoria de 45 años, maestro además, Carlos Castillos. Hasta mañana, gracias.

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1: El intendente de Paysandú, Nicolás Olivera, reclamó al gobierno definiciones por la planta de HF Global tras el anuncio de una inversión millonaria de Solaria en el sur del país.
2: El Frente Amplio aprobó el envío a la Fiscalía del informe sobre el caso Cardama.
1: El senador Sebastián da Silva calificó de divague la propuesta Frente Amplista para reducir la cantidad de departamentos.
2: El Sistema Nacional de Emergencias advirtió por los riesgos de salud que surgen tras el retorno a los hogares inundados.
1: Fábrica Nacional de Cervezas y el Sindicato de la Bebida avanzan en un preacuerdo tras el cierre de las plantas de Minas.
2: El Ministerio de Turismo dispuso la clausura preventiva de la agencia de viajes Travel VIP por operar en forma irregular.
1: La brecha de costos con Brasil paraliza las obras de la construcción privada en el departamento de Rivera.
2: El Poder Ejecutivo enviará al Parlamento un proyecto de ley para ampliar los descuentos de IMESI a las naftas hasta los 80 kilómetros de distancia de las fronteras con Brasil y Argentina.
1: La justicia dictó las primeras tres condenas con prisión efectiva por el caso Conexión Ganadera.
2: La Intendencia de Canelones firmó con el Banco República el primer desembolso del fideicomiso por 40 millones de dólares para las obras de vialidad del departamento.
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1: ¿Qué tal, amigos? Comenzamos a informar en este jueves 15 de octubre de 2026, saludando a CX274 Centro FM de Durazno.
4: Aquí están los titulares de las principales noticias de esta edición de Inforrami.
1: El intendente de Paysandú, Nicolás Olivera, reclamó al gobierno definiciones por la planta de HF Global tras el anuncio de una inversión millonaria de Solaria en el sur del país.
2: El Frente Amplio aprobó el envío a la Fiscalía del informe sobre el caso Cardama.
1: El senador Sebastián da Silva calificó de divague la propuesta Frente Amplista para reducir la cantidad de departamentos.
2: El Sistema Nacional de Emergencias advirtió por los riesgos de salud que surgen tras el retorno a los hogares inundados.
1: Fábrica Nacional de Cervezas y el Sindicato de la Bebida avanzan en un preacuerdo tras el cierre de las plantas de Minas.
2: El Ministerio de Turismo dispuso la clausura preventiva de la agencia de viajes Travel VIP por operar en forma irregular.
1: La brecha de costos con Brasil paraliza las obras de la construcción privada en el departamento de Rivera.
2: El Poder Ejecutivo enviará al Parlamento un proyecto de ley para ampliar los descuentos de IMESI a las naftas hasta los 80 kilómetros de distancia de las fronteras con Brasil y Argentina.
1: La justicia dictó las primeras tres condenas con prisión efectiva por el caso Conexión Ganadera.
2: La Intendencia de Canelones firmó con el Banco República el primer desembolso del fideicomiso por 40 millones de dólares para las obras de vialidad del departamento.
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2: Desde la Asociación de Radios del Interior, para todas sus emisoras afiliadas, y cuando estamos comenzando a promediar la jornada de este jueves, iniciamos el desarrollo de la información adelantada en titulares.
3: El intendente de Paysandú, Nicolás Olivera, criticó la falta de avances en la concreción de la planta de hidrógeno verde de la empresa HF Global y afirmó que la burocracia del gobierno nacional frena la llegada de inversiones al norte del país. Olivera sostuvo que producir en la región resulta muy costoso por el precio de la energía y el valor de los fletes, lo que provoca que los grandes emprendimientos terminen instalándose cerca de Montevideo.
4: Ya hace un año y pico, dos años que estamos en esta vuelta, ¿no? Se podrá imaginar que Uruguay, siendo un país que está peleando por inversión, debería tener otros reflejos, que lamentablemente en este tema vemos que, más allá de la buena voluntad del presidente, que se reunió con la empresa, que le dio a la empresa certezas verbales y que valen porque es el presidente de la República, también creo que podríamos haberlas dado por escrito como corresponde, ¿no?
5: ¿Queda en segundo lugar, Kif, piensa usted?
4: No, creo que quiero esperar que no. Mire, nosotros tenemos un serio problema por estas latitudes, ¿no? Entre lo que es el costo de la energía, entre lo que es el valor del flete, que son pesos, son temas que y pesan en la competitividad. Felizmente estamos recibiendo el anuncio para Florida, San José y Canelones de inversión. ¿Por qué cree que usted la inversión se radica cerca de Montevideo? Porque hoy el anuncio no fue para Artigas, Tacuarembó y Paysandú. Por la misma razón de que si no se cambia la forma de pensar y de hacer, las cosas no van a aparecer para este lado. Aparte de la burocracia del gobierno, aparte de la inacción de algunos actores del gobierno, pero aparte de un tema país, un tema que desde este gobierno, del anterior, es caro instalarse en estas partes. Es caro producir en Uruguay y más caro producir al norte, cuanto más lejos está. Entonces, si no contamos con la decisión de un gobierno que esté decidido, valga redundancia, a avanzar en estos temas para mejorar la competitividad, para hacer que empresas se puedan instalar, nosotros lo que tenemos que hacer es poner unas rueditas a Paysandú, Salto, Artigas, Tacuarembó y tratar de llevarlo cerca del puerto Montevideo a ver si tenemos alguna chance más, ¿no?
3: El reclamo del jefe comunal se produjo luego de que el presidente Yamandú Orsi anunció la firma de un acuerdo con la empresa española Solaria para construir un centro de datos y parques fotovoltaicos. Esta obra implicará una inversión de 5.700 millones de dólares en los departamentos de Florida, San José y Canelones. Sobre este megaproyecto, el presidente Yamandú Orsi destacó que el acuerdo garantizará estabilidad de los inversores y generará miles de puestos de trabajo. La ministra de Industria, Energía y Minería, Fernanda Cardona, agregó que las obras posicionarán al país como un referente tecnológico regional y confirmó que el plan de desarrollo contempla varias etapas de ejecución en los próximos años.
6: Que esto va a tener un derrame directo en lo que tiene que ver con el Producto Bruto Interno, con lo que son las transferencias generales. Imagínense una inversión de 5.700 millones de dólares en menos de 3 años. Es decir, yo quiero que está bien, te agradezco la pregunta porque me parece que hay que dimensionar. Cuando nosotros hicimos los parques eólicos, estuvimos en el entorno de 3.000 millones. Tanto público como privado. Esto está casi duplicando lo que fue la generación eólica en Uruguay. Por eso decimos que es histórico y que es real. Esto es un derrame nacional y por eso digo que es un proyecto país donde gana UTE, donde gana la empresa pública, pero también donde gana Uruguay. Acá va a haber un derrame económico, pero también de empleo, de descentralización territorial y de un ganar-ganar, porque lo que dijo el presidente no me parece menor, la empresa Solaria va a contratar empresas uruguayas para hacer la construcción. Entonces, imagínense lo que va a ser este nivel de obra a nivel de descentralizada en los departamentos del interior. Y esto también es un rumbo que el presidente Orsi ha marcado desde el año pasado, que es descentralización territorial, empleos de calidad, Uruguay como hub regional, poniendo su acumulación positiva de infraestructura y talento en beneficio de todo lo que nos demanda los desafíos que tenemos en este momento en el mundo.
2: El Poder Ejecutivo incluirá un coeficiente de reajuste en el suplemento solidario dentro del proyecto de ley que enviará al Parlamento en los próximos días. La iniciativa busca mejorar de manera directa los ingresos de los jubilados de menores recursos y habilitar una nueva causal de retiro optativo a partir de los 60 años de edad para quienes cuenten con 30 años de aportes. Tras el Consejo de Ministros del lunes, el secretario de la Presidencia, Alejandro Sánchez, había explicado que se mantendrán los 65 años como edad general fijada en la reforma de 2023, pero se ofrecerá la opción de adelantar el retiro. Según estimaciones del gobierno, este cambio permitirá que cerca del 30% de los trabajadores de más bajos ingresos accedan a un haber jubilatorio en condiciones iguales o superiores a las que regían antes de la reforma previsional.
3: El Frente Amplio alcanzó los 65 votos necesarios en la Asamblea General para enviar a la Fiscalía el informe en mayoría sobre el caso Cardama, que investigó la fallida compra de dos patrullas oceánicas. El resultado se concretó tras la retirada del recinto de los legisladores de Cabildo Abierto, lo que rompió el empate que mantenía paralizada la decisión. El documento aprobado señala posibles delitos como abuso de funciones, omisión a los deberes del cargo y falsificación ideológica por parte de exfuncionarios. Tras la aprobación, el oficialismo levantó la sesión sin habilitar la votación de las mociones presentadas por la oposición. Más detalles sobre la agitada jornada parlamentaria directamente desde Montevideo con Mariana Benítez.
7: Gracias. Como bien señalaban, la Asamblea General resolvió remitir todas las actuaciones de la Comisión Investigadora a la Fiscalía. El diputado del Frente Amplio, Joaquín Garlo, afirmó en conferencia de prensa posterior a la votación que el objetivo es conocer la verdad sobre el escándalo del caso.
8: La Asamblea General aprobó por mayoría remitir todas las actuaciones de la Comisión Investigadora sobre Cardama a la Fiscalía a efectos de dar cumplimiento con lo que nos solicitó la Fiscalía de Delitos Económicos y Complejos en su momento, pero al mismo tiempo remitir todas las resultancias, particularmente los hechos con apariencia delictiva que durante el trabajo de la Comisión logramos acreditar. El objetivo del Frente Amplio desde el primer momento era conocer la verdad en torno al escándalo de Cardama, porque la ciudadanía, como hemos dicho hasta el cansancio, tiene el derecho a saber qué pasó en torno a este escándalo que involucraba más de 80 millones de euros del presupuesto nacional, teñido por las garantías truchas, la documentación falsa, la falta de controles y el accionar claramente desviado de los principios de la buena administración por parte de los actores que participaron en este proceso. El principal responsable de las maniobras ha sido, sin lugar a dudas, Francisco Cardama, Sociedad Anónima, pero esas maniobras no habrían sido posibles si del otro lado no hubiese habido funcionarios públicos que otorgaran prórrogas sin fundamento, que autorizaran pagos sin los controles debidos y que, en definitiva, permitieran la presentación de la documentación falsa de las garantías truchas que pusieron en juego la reputación de nuestro país.
7: Era el diputado del Frente Amplio, Joaquín Garlo. Por su parte, el vocero de la oposición en la agitada instancia parlamentaria fue el diputado blanco Gabriel Gianoli, quien dijo que se ha demostrado que no hubo corrupción, actos ilícitos, coimas o favorecimiento de empresas.
9: Nosotros queremos manifestar y darle respuestas a la ciudadanía de algo que se ha venido ocultando. Entendemos que hubieron 17 sesiones de la comparecencia a la comisión y ninguno de los actores, 23 personas pasaron por la comisión y ninguno de los actores habló en ningún momento de corrupción, actos ilícitos, coimas, favorecimiento de empresas, todo ese relato que se construyó afuera y que en la realidad y en los hechos de hoy estamos demostrando que nada de eso sucedió.
7: Eran palabras del diputado blanco Gabriel Gianoli. Otra novedad vinculada al Parlamento es que el Poder Ejecutivo enviará a este ámbito un proyecto de ley para ampliar los descuentos de IMESI a las naftas hasta los 80 kilómetros de distancia de las fronteras con Brasil y Argentina. Lo confirmó el subsecretario de Economía, Martín Valcorba.
10: Hasta mediados de este año aplicaba solo para una franja de 20 kilómetros de cada paso de frontera, se extendió de 20 a 60 y estamos preparando un proyecto de ley para extenderlo hasta 80 kilómetros y presentamos los datos de cómo venía siendo la utilización de ese beneficio y digamos que la evaluación que hacemos es muy satisfactoria.
7: Escuchábamos declaraciones a la prensa del subsecretario del Ministerio de Economía, Martín Valcorba. Desde Montevideo, Mariana Benítez para InfoRami.
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2: El Sistema Nacional de Emergencias advirtió sobre el incremento de riesgos sanitarios tras el descenso de las aguas en las zonas afectadas por las inundaciones. Las autoridades explicaron que el retorno a las viviendas anegadas expone a la población a diversas infecciones debido a la contaminación del agua. Entre las principales patologías señaladas se encuentran la leptospirosis, el tétanos, la hepatitis, los cuadros diarreicos agudos y las afecciones transmitidas por mosquitos y parásitos, siendo los niños los más vulnerables. Ante esta situación, se recomienda evitar el contacto directo con las aguas acumuladas, fundamentalmente en personas que presenten heridas o lesiones en la piel.
3: El senador nacionalista Sebastián da Silva calificó como disparate el proyecto de ley presentado por el legislador Frente Amplista Nicolás Viera para reducir la cantidad de departamentos en el país. El parlamentario opositor afirmó que la iniciativa carece de sustento práctico y resulta inviable en la realidad uruguaya. Aunque da Silva coincidió en la necesidad de achicar las estructuras del Estado para reducir el gasto público, aclaró que la división territorial está vinculada a la identidad de los pueblos y no debe modificarse.
2: Especialistas de las Academias Nacionales de Ciencias y de Medicina propusieron evaluar el retraso en el horario de ingreso a los liceos para adaptarse a las necesidades biológicas de los adolescentes. Según datos presentados en un seminario conjunto, 9 de cada 10 estudiantes de secundaria se acuestan tarde y no logran descansar las horas necesarias debido al inicio de las clases, que en algunos casos comienza a las 7 y 10 de la mañana. Los científicos explicaron que el reloj biológico en Uruguay presenta un desfase promedio de hora y media respecto al horario solar óptimo, impulsado por hábitos sociales, comidas tardías y la exposición a pantallas. Entre las propuestas para mitigar estos efectos, los expertos sugirieron incluir la evaluación del descanso en el carné de salud, adaptar la iluminación hospitalaria y garantizar por ley un lapso mínimo de 11 horas de descanso entre jornadas laborales.
3: Fábricas Nacionales de Cerveza y la Federación de Obreros y Empleados de la Bebida avanzan en la firma de un preacuerdo por el cierre de la planta de Minas. El planteo incluye alternativas para los 59 trabajadores afectados, entre las que se destacan traslados a la capital, retiros incentivados y un régimen de prejubilación desde los 53 años. Además, el entendimiento establece la implementación de una jornada laboral de 40 horas semanales sin reducción salarial en la producción cervecera. Las partes se reunirán en el Ministerio de Trabajo para ratificar las condiciones antes de la Asamblea Sindical.
2: El Ministerio de Turismo dispuso la clausura preventiva de la agencia de viajes Travel VIP, vinculada a la empresa Magna Group, por operar al margen de las normativas vigentes. La cartera constató que la firma continuaba comercializando servicios turísticos a pesar de contar con una clausura judicial previa dictada en abril de 2025. Debido a estos incumplimientos reiterados, el Ministerio promovió una denuncia penal por desacato y le aplicó una multa de 50.000 unidades indexadas. Asimismo, las autoridades informaron que la firma Travel VIP Internacional no figura en el registro oficial e instaron a los consumidores a verificar la habilitación de las agencias antes de contratar cualquier servicio.
3: La justicia dictó las primeras tres condenas mediante proceso abreviado en la causa que investiga las maniobras fraudulentas de Conexión Ganadera. Los tres tomadores de ganado fueron procesados con prisión efectiva por el delito de apropiación indebida, tras constatarse que los animales a su cargo no existían en las cantidades declaradas. Los abogados de los damnificados señalaron que el fallo confirma la existencia de una estafa estructurada y esperan nuevas imputaciones durante la próxima semana.
2: Las declaraciones incluyeron la solicitud de que se declare culpable el concurso de acreedores para alcanzar los bienes personales de los directores y la evaluación de demandas civiles por posibles fallas en la trazabilidad del ganado. El abogado Juan Pablo Decia detalló los frentes jurídicos en los que trabaja la defensa.
4: Efectivamente, en el día de hoy, por la vía de un acuerdo abreviado, se llegó a las primeras tres condenas para tomadores externos. En un caso eran tomadores de ovinos, en otro caso de bovinos. Y esto marca un hito en la causa Conexión Ganadera, porque, como decíamos, es la primer sentencia que ya de alguna manera reafirma lo que es la teoría del caso de la Fiscalía y que ya es de público conocimiento, que esto era una gran estafa que se vehiculizaba a través de tomadores externos de ganado que no recibían el ganado que decían recibir y que cuando se fue a buscar ese ganado, lógicamente no estaba porque en gran medida nunca existió. En este caso, los tomadores que fueron condenados hoy, en el caso de los tomadores de ovino, estamos hablando que debían tener unas 7.500 ovejas y tenían mil y poquito. Y en el caso de los tomadores de bovinos, que debían tener por contrato unos 1.400, cuando se fueron a hacer las inspecciones, se encontraron tan solo 30 animales. Estamos hablando de que por contrato el precio del ganado que debían tener en custodia, en un caso rondaba los $900.000 y en el otro caso unos $600.000. La perspectiva del desenlace procesal que van a tener los directores, me refiero a Daniela Cabral, a Pablo Carrasco y Ana Yudikov, y naturalmente que esto le juega en contra de sus intereses y va cerrando la imputación que hoy existe sobre ello, ¿no?
3: Un informe de la Asociación Comercial Industrial de Rivera advirtió que los elevados costos de construcción en Uruguay paralizaron las inversiones privadas en el departamento. La gremial señaló que edificar en Libramento resulta hasta 4 veces más barato, lo que motivó que la mayoría de los proyectos inmobiliarios se desplacen al lado brasileño. Esta disparidad económica genera una fuga de empresas y trabajadores hacia la frontera, además de sostener altos niveles de informalidad laboral. Ante este panorama, la institución presentó 23 propuestas al Ministerio de Economía y al Parlamento para intentar dinamizar la actividad comercial en la zona.
2: La Intendencia de Canelones firmó con el Banco República el primer desembolso del fideicomiso por $40 millones para las obras de vialidad del departamento que contemplan el saneamiento de Atlántida. Sobre este tema, InfoRami recogió la palabra del intendente de Canelones, Francisco Legnani.
5: En aquella anuencia teníamos una tasa de hasta un 7%, vamos a estar suscribiendo este acuerdo con el Banco República por una tasa que va a rondar la mitad de lo que nos fue autorizado por la Junta Departamental, alrededor del 3,5%, lo cual es una gran noticia. Esto nos va a permitir incorporar 70 equipos de maquinaria para la dirección de obra, compactadora, motoniveladora, retroexcavadora, cilindros para bacheo, maquinaria urbana, maquinaria rural y maquinaria para gestión ambiental. Y además poder concretar 46 obras de las cuales en todo el departamento, en los 31 municipios, sacamos Atlántida porque tiene un financiamiento propio, donde algunas de ellas ya están empezando a ejecutarse, tanto sea en Cerrillo, San Jacinto, en este año vamos a estar comenzando obras en Míguez, en Juanicó, en Progreso, en Ciudad de la Costa, la avenida Pérez Butler, la rehabilitación de la misma. En fin, la verdad que estamos muy contentos, es un gran paso para el gobierno de Canelones, vamos a estar ejecutando en este periodo la mayor inversión de obras de la historia del departamento.
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3: El Instituto Uruguayo de Meteorología prevé para lo que resta de este jueves una jornada inestable, con cielo cubierto, neblinas y un marcado descenso de la temperatura en todo el territorio. Las precipitaciones serán aisladas y vendrán acompañadas por vientos del sector sur con rachas en la franja costera. Para mañana viernes espera un marcado descenso térmico por la mañana con probabilidad de heladas agronómicas en el interior, mientras que el fin de semana presentará tiempo estable, cielos despejados y un progresivo aumento de las temperaturas.
2: Hasta aquí la edición de este jueves de InfoRami.
3: Estas fueron las principales informaciones al promediar la jornada.
2: Volvemos mañana a esta hora.
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0: Bueno, creo que ya les sí. Conmigo van a tener una guardia de pegada. Ya les voy avisando. Estuve mirando así en el catálogo, los que están conmigo hoy van a lamber la bolilla. Sí, la lástima, pero está, no me interesa. Soy el que estoy a cargo de esta guardia, vamos a lamber la bolilla y vamos a mirar el trote al galope. No sé los que son de número, no me interesa. Lo único que tengo para decirles es que cada una hora lo vamos relevando. Vamos a tener una guardia prolija. 4 carretillas de leña para la guardia. Y de aquí yo los atiendo. Les aviso por las dudas, ¿no? Es bueno aclarar esto también. Hasta el mismísimo cuartelero que conmigo camina el trote también. Que camina el trote, que se regala, está la cagada. Está la cagada. Hoy ando calentito. Hoy ando con agua en la cabeza. Y hoy me van a tener que tener todo derechito. Desde la plaza de arma, los baños, todo. Yo quiero todo prolijo. No, y no quiero un no como respuesta a nadie. El que no me conoce, que sepa de firme. Y de lejos que mande esta atención. Bueno, apelado. Están conmigo, están con Dios. Quédense tranquilos. Esto va a ser una guardia prolija. Está apelado. Así que vaya avisando, vaya notificando. Yo, miliquito, míreme. Avise para los otros. Dígale que hoy va a estar al frente aquí el que ronca fuerte. Avise eso nada más. Que los demás van poniendo la barbita en remojo. Se terminó aquel burrito que comía golosina. No. Ahora cambió la jugadita. Así que bueno, que se preparen los de la noche.
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1: Montaña dijo que tras reuniones con el Consejo de Salarios y un encuentro con el ministro Castillo, el gremio decidió llevar la protesta este mediodía al Ministerio de Relaciones Exteriores para que defienda la mano de obra uruguaya.
2: De gobierno y que la que ya que fue la que licitaron, que contemple la mano de obra nacional y contemple a los uruguayos, que estamos siendo totalmente ignorados. Hoy nos reunimos en Consejo de Salarios, donde tampoco se llegó ninguna propuesta, porque la empresa está reacia a negociar los puestos de trabajo, y nos reunimos con Juan Castillo, que nos recibió, y bueno, y hoy nos vamos a movilizar afuera del Ministerio de Relaciones Exteriores para que el Ministerio de Relaciones, también como parte de la CARP, hagan lo que tienen que hacer en su trabajo, ¿no?
1: Dirigente gremial Facundo Montaña.
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1: Daniel Alonso, adelante.
10: Hola, ¿cómo les va? Buen mediodía, el abrazo grande para todos. Lamentablemente fue derrota para Montevideo City Torque en el partido de ida por la semifinal de la Copa Sudamericana jugado en la noche de ayer en el estadio del Atlético Mineiro en Belo Horizonte. Fue 3-0 y lamentablemente es lapidario el resultado para el equipo uruguayo, que igualmente tendrá la próxima semana de local en el Centenario la posibilidad de dar vuelta el resultado. Deberá ganar por 3 goles para llevar la serie a los penales y por 4 goles de diferencia para clasificar a la final de la Copa Sudamericana. Las diferencias futbolísticas fueron realmente grandes. Hablando de la Copa AUF Uruguay, también hubo ayer actividad. 2 partidos por la tarde. Victoria por penales del equipo de Boston River, que luego de empatar 0-0 en los 90 con River Plate, fueron a los penales y terminó clasificando el conjunto que dirige Jorge Cazulo. Boston se mete en la próxima fase de esta Copa AUF Uruguay. Por la noche, Deportivo Maldonado le ganó a Albion 4-1 y también clasificó. Veníamos de la clasificación de Juventud de las Piedras, que había eliminado a Plaza Colonia, y de Wanderers, que por penales había eliminado a Cerrito. Hoy a las 4 de la tarde, Central Español va con Danubio, mientras que a las 8 de la noche juega Nacional en el Gran Parque Central frente a Rentistas. Atención, porque en el tricolor se prevén cambios. En la oncena jugarán los jugadores suplentes. El arquero igualmente volverá a ser Alexis Martín Arias. El argentino titular va a volver a estar en el arco de Nacional. En el fondo, Ancheta, Rogel, Viera y el Ojito Rodríguez. En el mediocampo, Zuculini con Dos Santos, Verón Lupi y Rodrigo Martínez. Atacando Alejandro Martínez y Maximiliano Silvera, el equipo titular de Daniel Carreño para enfrentar al equipo de Rentistas. Cambiando de tema y hablando de la segunda división profesional, atención que en la jornada de ayer los clubes votaron para que se cambie el reglamento y el Consejo de Liga de la B aprobó finalmente que no haya descensos. Ahora se jugará un repechaje con el tercero y el cuarto de la Divisional C. Esto pasa ahora para ser estudiado por la Divisional C, quien tendrá que avalar y aceptar esta propuesta. Se pueden suprimir entonces los descensos de la segunda a la tercera categoría de nuestro fútbol. Para Radio Monte Carlo, informó Daniel Alonso.
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1: Bueno, como decíamos, el ministro de Trabajo destacó hoy los empleos que generará la instalación del Centro de Datos Español Solaris.
11: Juan Castillo explicó que la construcción del proyecto demandará más de 3.000 puestos directos y 1.500 estables posteriormente.
1: Agregó que la iniciativa, que concretará una inversión de 5.700 millones de dólares, atiende la requerida demanda de puestos laborales en Canelones, San José y Florida.
12: El Uruguay estaba necesitando una noticia de este tipo. Me pareció muy buena todo el desarrollo de la propuesta, de los primeros datos que estamos teniendo todo, ¿no? De lo que se informó por parte del propio presidente de la República y posteriormente por la ministra de Industria. Es una negociación bastante, bastante rápida que en 4 o 5 meses se pudo concretar, que se hizo en reserva, que la manejaron en los primeros niveles del gobierno, en un circuito bastante cerrado a los efectos de poder prosperar y poder avanzar. Por lo tanto, los primeros datos que tenemos, al igual que todos ustedes, son la información que trasladó el presidente de la República, una inversión importante de una empresa española que ya está en el Uruguay, que desarrollaría aún más esa inversión, que sobrepasa los 5.700 millones de dólares en primera instancia, que generaría en la etapa de la construcción más de 3.000 puestos de trabajo directos, que después van a haber 1.500 aproximadamente trabajos estables. Bueno, creo que es una noticia de las cuales necesitamos que lleguen más seguido este tipo de información.
13: ¿Y el hecho de que se generen puestos de trabajo en departamentos del interior del país también es a destacar?
12: Bueno, ese es un impacto. Más que noticia, eso es una demanda que tenemos en el interior, ¿no? Continuamente y con justeza en el interior del país nos piden de que se descentralicen también los proyectos de inversiones, que a veces uno no tiene en cuenta, se pone a trabajar, se pone a desarrollar, avanzar con la necesidad de generar ingresos y generar puestos de trabajo, pero hay que repartir más. Y esto que esté en el departamento de Florida, de Canelones, de San José, parece una muy buena cosa.
1: Ministro de Trabajo Juan Castillo.
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1: Títulos a las 13 horas.
11: La investigación por la millonaria estafa vinculada a Conexión Ganadera sumaría en los próximos días una nueva condena y abre el camino para endurecer las medidas cautelares contra la cúpula directiva de la empresa, según informó el abogado de los denunciantes, Juan Carlos Decia.
1: La próxima semana, un nuevo captador de fondos de la firma aceptará su responsabilidad penal por apropiación indebida.
11: Con este nuevo acuerdo abreviado, el caso pasa a acumular 3 personas condenadas y 4 imputadas.
1: Decia confirmó también que habrá un pedido de prisión efectiva para los directores y solicitarán que se amplíe la imputación penal incorporando el delito de lavado de activos.
11: La Intergremial Marítima se movilizó este mediodía ante Cancillería para exigir mano de obra uruguaya en el dragado del canal Martín García.
1: A pesar de que la obra es binacional y cuenta con un financiamiento equitativo, la tripulación designada para el comienzo de las obras es 100% argentina.
11: El Sindicato de Trabajadores de la Seguridad Social expresaron su preocupación y escepticismo respecto a la efectividad del proyecto de ley que propone habilitar la jubilación a los 60 años.
1: Desde el gremio señalaron que la iniciativa presenta incongruencias que impiden que se transforme en una solución real para los trabajadores.
11: La Federación de Funcionarios de Salud Pública lleva adelante hoy un paro nacional de 24 horas en todo el país. Reclaman recuperar la posibilidad de que puedan atenderse en el hospital del Banco de Seguros.
1: La agencia de viajes Mañatú Group fue clausurada por el Ministerio de Turismo tras recibir y analizar múltiples denuncias de clientes por presuntas irregularidades e incumplimientos.
11: Las autoridades informaron que la resolución fue firmada por el ministro luego de una evaluación del marco jurídico a cargo de la Dirección General de Secretaría.
1: El presidente Yamandú Orsi participó este mediodía del acto por el 95 aniversario de la creación de ANCAP.
11: La policía detuvo a 3 sujetos que intentaron cobrar un cheque robado en el asalto millonario realizado a la bodega Rosés de Canelones.
1: El arresto ocurrió cuando los involucrados intentaron cobrar un cheque por 400 mil pesos en una sucursal bancaria en la avenida 8 de Octubre y Larravide.
11: Investigan el asesinato de un hombre de 34 años en el barrio Pérez Castellanos. La víctima, que poseía múltiples antecedentes penales vinculados al tráfico de drogas, tenía 2 disparos en la cabeza.
1: A nivel deportivo, la selección uruguaya avanza en las tratativas para jugar un amistoso ante Argentina para el próximo 13 de noviembre en la Bombonera.
11: Nacional recibirá Rentistas en el Gran Parque Central hoy a las 20 por la Copa AUF Uruguay.
1: El tricolor pondrá un equipo alternativo con la presencia en el arco de Alexis Martín Arias.
11: Más temprano, Central Español jugará con Danubio en el Parque Palermo a las 16 horas.
1: El Consejo de Liga de la Segunda Profesional aprobó a 4 fechas del final del torneo la supresión de los dos descensos directos en la primera divisional C.
11: Con 8 votos a favor, la propuesta plantea sustituir la pérdida de categoría directa por un único repechaje entre el último de la B y un representante de la C, lo que ampliaría el cupo de la divisional de 14 a 16 clubes.
1: Con el partido Cerro-Cerro Largo a las 19 en el Estadio Trócoli, se iniciará mañana la fecha 11 del torneo clausura.
11: Por la ida de semifinales de Copa Libertadores jugarán Estudiantes de La Plata Flamengo desde las 21:30.
1: Del exterior, el pulmón operado del Papa León XIV muestra una buena recuperación, confirmó hoy la oficina de prensa del Vaticano a través de un comunicado firmado por su médico personal Luigi Carbone.
11: La evolución positiva fue constatada tras realizarle una radiografía de control en el tórax.
1: El pontífice ha realizado sus actividades hoy de forma independiente y completó una sesión de fisioterapia con ejercicios de motricidad integral.
11: Un total de 125.000 casos y 3.700 muertes sospechosas por cólera se han registrado en la República Democrática del Congo, informó la Organización Mundial de la Salud.
1: Está fresco en Capital, cielo nuboso, 17 grados con 3 la temperatura.
11: Los vientos del sur sureste a 9 kilómetros en la hora.
1: La presión a nivel del bar 1.3.0.
11: 82% el índice de humedad.
1: Visibilidad 15 kilómetros.
11: El pronóstico para esta jornada, cielo nuboso y cubierto con precipitaciones aisladas aquí en el sur, vientos del sureste entre 10 y 30 kilómetros en la hora con rachas que pueden llegar a los 50 kilómetros. Se anuncia una máxima para el sur de 18 grados, para el norte 23.
1: Hay llovinas en Florida a esta hora, 18 grados con 4 la temperatura, el velo nuboso 19 grados, Punta del Este nuboso 18 grados.
11: 5 minutos pasan de las 13 horas, capturaron a sospechosos del robo de la bodega Rosés en el departamento de Canelones. Fueron capturados al intentar cambiar en un banco de la capital uno de los cheques robados en ese atraco. Vamos a ampliar la información con nuestro corresponsal Eduardo Castro desde Canelones.
0: Muchas gracias. La policía en Montevideo detuvo a 3 sospechosos del robo de la bodega Rosés de Sauce cometido en la madrugada del pasado lunes, de donde se llevaron una importante suma de dinero y cheques de 2 cajas de seguridad que estaban en la oficina del establecimiento. Ayer miércoles, en horas de la tarde, uno de los detenidos, un hombre de 39 años sin antecedentes penales, ingresó a una sede bancaria en 8 de octubre en La Rabide, en la capital del país, para cambiar uno de los cheques robados de la oficina de la bodega. Según fuentes policiales, funcionarios del banco, al llamarle la atención la cantidad de dinero, casi 200.000 pesos, que pretendía llevarse el portador, cotejaron que se trataba de un cheque denunciado por el robo del pasado lunes en Sauce. De inmediato se activó un operativo policial porque afuera del banco esperaban 2 hombres en un auto, acompañantes del individuo que ingresó a cambiar el cheque. Los delincuentes se dieron cuenta de la presencia policial y se dio una persecución con patrulleros que terminó con la detención de los 3 individuos sospechosos de ser presuntos autores o parte de la organización del robo a la bodega Rosés. Hoy comparecen en una audiencia de corte de detención en Fiscalía de Toledo los 3 detenidos, un hombre de 39 años sin antecedentes penales, otros 2 de 26 y 43, ambos con antecedentes por hurto. Para mañana está previsto que se realice la audiencia de formalización que determine el inicio de las investigaciones y saber qué responsabilidades hubo en estos 3 detenidos por el robo de un monto estimado en 30 millones de pesos, que la mayor parte eran cheques, según manifestó a la prensa uno de los dueños de la bodega, y otra parte del monto en efectivo. Desde Canelones, informó para Monte Carlo Eduardo Castro.
1: Muy amable, gracias Castro. Nos convoca ahora Ignacio Barbosa, adelante.
2: Hola compañeros, el gusto de saludarlos. Efectivamente continuamos aquí en el polo industrial de Capurro, de ANCAP, porque bueno, se están celebrando estos 95 años de la empresa estatal y estamos en vivo con la presidenta de ANCAP, Cecilia San Román. Bien, Cecilia, bueno, ¿cuál es la importancia de estos 95 años de ANCAP concretamente?
4: Y son 95 años de dar apoyo al país, al desarrollo del país. Somos la empresa que suministramos el 35% de la energía que consume el país, sobre todo aquellas áreas productivas, lo que es el agro, la agropecuario, la parte de transporte. que son nuestros mayores asociados en esto, nuestros mayores clientes.
2: En este sentido, usted remarcó la importancia en su discurso de la presencia del presidente de la República, Yamandú Orsi.
4: Sí, exacto. La verdad que hacía muchos años que ANCAP no recibía en su aniversario la presencia. Para nosotros nos honra muchísimo y aparte sentimos que le da valor a una empresa que muchas veces es castigada por razones ajenas, porque yo digo que ANCAP es una sigla y lo que contiene son personas que se esfuerzan todos los días para que acá no haya un quiebre de stock. Nunca, no conocemos en la historia un quiebre de stock de ANCAP. Entonces nos sentimos no solo honrados, sino apoyados y reconocidos en nuestro esfuerzo con la presencia del presidente.
2: Claro, Román, estamos en vivo también para el informativo Cori, todo el país nos está escuchando, sobre todo los productores rurales. ¿Cómo viene trabajando con respecto al gasoil, el precio del gasoil ANCAP?
4: Bueno, yo creo que ha sido de esta administración y de este gobierno ha sido la mayor preocupación. Si ustedes han visto, donde se han mantenido más los precios han sido justamente en el sector del gasoil por la significancia que tiene en el sector productivo. Y a eso hemos apuntado realmente para sostener, más allá de lo que podría llegar a ser inflación y demás, pero la mayor preocupación es sustentar el desarrollo del país.
2: Gracias, Armán, gracias por estos minutos. Ahí pasaba la palabra de la presidenta de ANCAP, Cecilia San Román, en vivo para Radio Monte Carlo, luego de lo que fue este aniversario número 95 de ANCAP.
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11: Seguimos adelante con más información. Cuando pasan 11 minutos de las 13 horas, los trabajadores de la Seguridad Social advierten incongruencias y señalan que el proyecto de ley para jubilarse a los 60 años no tendrá resultado efectivo.
1: La presidenta del sindicato, Karina Sosa, dijo a Radio Monte Carlo y Cori que es poco probable que el público al que está dirigida la iniciativa pueda cumplir con los requisitos.
11: Asimismo, la representante de la Asociación de Trabajadores de la Seguridad Social criticó que el Ejecutivo no le asigne presupuesto a la iniciativa, subrayando que si no van a gastar, la situación no cambia.
1: Además, apuntó que el estímulo para retirarse es demasiado negativo.
4: Nuestro problema no es que hayan cumplido con mover la edad jubilatoria a los 60 años. El inconveniente es que para ese público objetivo que mencionan de un 30%, nosotros no podemos establecer cuál es ese 30%, y aún estableciéndolo, sabemos claramente que por las cuestiones demográficas y de trabajo, aparte por cuestiones de género también, es muy poco probable que a los 60 años esa gente que dicen que es la más vulnerable pueda llegar a completar 30 años de declaración de servicios como pide la causal anticipada. Entonces, es una norma que, si bien cumple con una parte del compromiso de campaña, no con todo, no va a tener un resultado efectivo por el mismo motivo
3: lo dice Sánchez, no va a tener un efecto negativo en las cuentas públicas, lo cual quiere decir que si no van a gastar, queda todo como está prácticamente. Es una modificación vacía. Esa es una de las partes, y la otra parte, que no incluye al 30%, sino al otro 70%, es que el estímulo negativo para retirarse es demasiado negativo, porque no, tú no puedes bajar una tasa de reemplazo de 45 a 36% alegremente y pensar que eso pueda ser un estímulo negativo que alegremente los trabajadores lo tomemos con... con beneplácito, ¿no? No nos podría, no debería de caernos bien, porque es lo que te explico, como no se mueven las cuentas públicas, quiere decir que todo aquello que no se gaste para alguno lo va a pagar otro. Acá hay un trasvase de fondos, ni que hablar, porque la propuesta del movimiento sindical de grabar al 1% más rico nunca estuvo ni siquiera en los planes del gobierno de llevarla adelante. Y era una de las formas que teníamos de hacer un cambio real, que alcanzara más personas y que sinceramente le diera una mayor suficiencia a las prestaciones. No hay otra forma de resolver un problema que es de dinero sin buscar la manera de financiar el sistema verdaderamente, ¿no?
11: Era la palabra de la presidenta de la Asociación de Trabajadores de la Seguridad Social, Karina Sosa.
1: La intendencia de Canelones proyecta la creación de una pista de patinaje con equipamiento urbano accesible y áreas de recreación en el espacio que tiene la emblemática edificación de piedra lisa ubicada sobre la rambla costanera de Atlántida, que será demolida antes de fin de año.
11: La histórica construcción abandonada desde el año 2012 será demolida de manera definitiva antes que finalice este año.
1: El secretario general de la comuna, Pedro Irigoyen, explicó a Radio Monte Carlo y Cori el nuevo espacio que integrará una pista de patinaje, mobiliario urbano, iluminación y arbolado.
9: Que nosotros, previo a la decisión de la demolición, además de tener varios estudios técnicos para el estado de situación, tuvimos las intenciones de generar en varios momentos distintos emprendimientos en los lugares en piedra lisa, ¿no? Hubo una cooperativa de un rubro gastronómico que nos explotó un tiempo, pero bueno, no tuvo mucho éxito. Hubo propuestas por parte de la UTU y alguna entidad más, pero no llegó a concretarse. Hubo varias iniciativas que tenían como la dificultad principal el estado de edificio. Había que levantar una estructura que era muy costosa, y que tampoco tenía un diseño arquitectónico que permitiera demasiadas actividades, sino que todo lo contrario, más bien que limitaba. Entonces, bueno, eso sumado a la inseguridad que genera el espacio vacío, principios de incendio que tuvimos el año pasado, gente pernoctando, y también el elemento de que ahí se va a hacer una obra de infraestructura importantísima, como es el saneamiento, y ese punto específicamente tiene un rol a jugar en el sentido del caño emisor y los pozos de bombeo. Bueno, todos esos factores nos llevan a tomar la decisión, que no era la que queríamos al principio, pero bueno, la realidad puede más. Nos lleva a tomar la decisión de derrumbe. Eso va a ser un trabajo controlado, que implica básicamente el retiro de todo el material existente en la zona, y posteriormente vamos a arrancar una construcción que tiene que ver con una pista de patinaje, que fue lo que el Consejo Municipal entendió más pertinente para la zona y que vamos a estar trabajando con ello.
1: ¿Y la demolición es antes de fin de año?
9: Y tenemos toda la intención, la verdad, tenemos toda la intención de llegar antes de fin de año. Nosotros tenemos un factor que requiere la ocupación de nuestra maquinaria, que es el factor niño, climático. Ese elemento, que para nada menor, indica que todo nuestro esfuerzo en cuanto a maquinaria, personal y técnicos, tiene que estar a disposición de la emergencia. Pero si el clima nos permite, esperamos llegar antes de fin de año.
11: La palabra del secretario general de la Intendencia de Canelones, Pedro Irigoyen.
1: Bueno, anuncia nueva edición de Piriápolis de Película este 16, 17 y 18 de octubre. Nos amplía Alberto Bacaro, de RBC de Piriápolis.
10: Comenzará este viernes la 23ª edición de Piriápolis de Película. 16, 17 y 18 de octubre, el Argentino Hotel de Piriápolis será sede del Festival Internacional Piriápolis de Película, que reunirá otra vez a cineastas, actores, directores, productores, críticos y público de distintas generaciones en torno a exhibiciones cinematográficas, mesas redondas, homenajes y encuentros de intercambio cultural. La entrada es libre y gratuita para todas las exhibiciones y actividades. Radio RBC conversó con Pilar Torrado, del Departamento de Relaciones Públicas y Prensa del Argentino Hotel e integrante de la organización de Piriápolis de Película.
12: Con una impronta muy particular también, una vez más, por el 23 edición, ¿verdad?, 23ª edición, se realiza nuevamente este Festival Internacional Piriápolis de Película. Y nuevamente Piriápolis reunirá a cineastas, actores, directores, productores, público en general, en torno a exhibiciones de distinta índole, ¿verdad?, junto con mesas redondas, homenajes y encuentros e intercambios culturales. Como tú bien decías, hace más de 2 décadas y en forma consecutiva que hemos llevado, venimos llevando a cabo este festival, con un espacio también de referencia para la difusión del cine uruguayo, también regional e internacional.
10: Escuchábamos a Pilar Torrado, integrante de la organización de Piriápolis de Película. Para el informativo Cori, reportó Alberto Vaccaro de Radio RBC de Piriápolis.
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20: 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En informativo Cori llegan noticias del sector agropecuario.
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11: Recibimos este mediodía Luis Cabrera, adelante.
17: Buenas tardes. Uruguay recuperará desde el 22 de octubre la habilitación para exportar equinos a la Unión Europea tras la evaluación favorable de su programa de vigilancia de la zurra. La directora de Sanidad Animal del Ministerio de Ganadería, Agricultura y Pesca, Sandra Acosta, señaló que la aprobación culmina un proceso de trabajo e intercambio técnico con las autoridades europeas y que se mantendrán los controles sanitarios en todo el país.
26: Sí, es así. En las últimas horas fuimos, fue confirmado que se publicó el reglamento de ejecución en Unión Europea, por el cual Uruguay vuelve a estar listado dentro de los terceros países habilitados para la exportación de caballos a Unión Europea. Esto culmina el proceso que venimos, haciendo desde hace unos meses. Que comenzó por allá por abril, con aquella notificación de zurra, que se dio la notificación en OMSA, se dio el proceso, el sistema de vigilancia, que tuvo una fuerte evaluación por parte de la Unión Europea. Tuvimos un intercambio durante un tiempo con los técnicos de Unión Europea. Se había realizado en septiembre una habilitación que nos permitía hacer el tránsito por Unión Europea, pero siempre a caballos con destino a terceros países, por ejemplo, Arabia Saudita, Qatar. Fue como un paso intermedio que nos habilitaran. Eso fue una gestión que se realizó desde Servicios Ganaderos para la habilitación del tránsito. Uh-huh. Y bueno, y ahora el 2 de octubre se publica este reglamento de ejecución que incorpora definitivamente a Uruguay para la importación europea de caballos uruguayos. Perfecto. Esto en realidad tiene que pasar 20 días desde que la publicación del reglamento hasta que se concrete, o sea, recién después del 22 de octubre vamos a tener los caballos ya habilitados dentro de la Unión Europea. Pero bueno, esto vuelve a la normalidad todos estos meses de trabajo que se ha realizado con respecto a esta enfermedad, ¿no? Uh-huh.
17: Era la doctora Sandra Costa, directora de Sanidad Animal del Ministerio de Ganadería, Agricultura y Pesca. Para Informativo Cori y Radio Monte Carlo, informó Luis Cabrera.
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1: Vamos hasta Buenos Aires, Claudio Cardoso. Buenas tardes.
8: Muchas gracias, buenas tardes. 17 grados 5 la temperatura en la ciudad de Buenos Aires. Desde distintos puntos de la capital federal y del conurbano bonaerense van llegando a la ciudad las movilizaciones por parte de los diferentes sectores, sean estudiantes, docentes, no docentes, también dirigentes gremiales, políticos, militantes de diferentes partidos políticos, para ser parte de esta quinta marcha federal universitaria en reclamo del cumplimiento de la ley de financiamiento que el Congreso de la Nación aprobó, que vetó el Poder Ejecutivo, que después el Poder Judicial rubricó la ley. Sin embargo, Javier Milei y el ministro de Economía, Luis Caputo, decidieron no aplicar. Por ese motivo, hoy la quinta marcha, que promete ser multitudinaria, ya se observa en distintos lugares que la concentración realmente es notable y por lo tanto a las 4 de la tarde aquí en la zona de Congreso se va a hacer esta movilización. Dialogamos sobre el tema con Octavio Miloni, que es secretario general de la Asociación de Docentes Universitarios de La Plata, y esto dijo.
18: Por salario docente, salario no docente, becas estudiantiles.
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22: Bienvenidos, esto es Uruguay Agropecuario a través de las radios de Cori, las radios más importantes. Media hora con la información, media hora con los temas destacados del sector agropecuario. Uruguay Agropecuario en las radios de Cori en todo el país. A las 13:30, de lunes a viernes, horario central. Hay algunas emisoras que nos emiten en la mañana, por ejemplo a las 6, otras radios a las 11, otras a las 19 horas, pero en definitiva en la web de Cori pueden escuchar a las 13:30 y en la mayoría de las radios que nos emiten a esa hora. Les invito a transitar juntos en este cuarto encuentro de la semana. Es un gusto estar junto a ustedes.
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22: De acuerdo con lo publicado por el Instituto Uruguayo de Meteorología, este jueves 15 continuará con cielo nuboso y cubierto, precipitaciones aisladas, vientos del suroeste entre 10 y 30 kilómetros la hora, las temperaturas, la mínima 13, la máxima 17 grados. Para la tarde-noche, nuboso y cubierto, precipitaciones aisladas. Para mañana viernes 16, nuboso y cubierto, precipitaciones escasas, vientos del suroeste y sur entre 20 y 40 kilómetros la hora, rachas de hasta 50 kilómetros la hora. Las temperaturas, la mínima 12, la máxima 16 grados. Para el sábado 17, probabilidad de lluvias baja, cielo parcialmente cubierto, algo de sol, aumenta la nubosidad hacia la tarde. Las temperaturas, la mínima 11, la máxima 15 grados. Para el domingo 18 de octubre, probabilidad de lluvias baja, cielo cubierto, algo de sol. Las temperaturas, la mínima 9, la máxima 17 grados. Para el lunes 19, el inicio de la próxima semana, las temperaturas, la mínima 7, la máxima 17 grados. Probabilidad de lluvias nula. Así estará el tiempo, de acuerdo con lo publicado por Inumet.
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22: ¿Y cómo abren los mercados este jueves 15? El dólar 39.41.40, el dólar euro 39.50 y 40.90, el euro 42.62 y 47.31, el peso argentino 0.02 y 0.20, el real 7.10 y 8.80. El Brent operó a $106.03, subió 0.32% frente al cierre del día anterior. El mercado de granos de Chicago, la soja julio 2027, $367 la tonelada, se mantuvo incambiado. El trigo, $245.90, bajó $1.01. El maíz, diciembre 2026, $190.05, bajó 10 centavos. El indicador de mercados del este se ubicó en Australia en $12.62 por kilo base limpia. Repaso parcial de ACG, el novillo gordo, $5.88, la vaca, $5.52. La reposición, el ternero, $4.51, en ovinos, el cordero, $6.44. Según INAC, el ingreso medio de exportación, la carne bovina, $6.107 la tonelada, peso canal, la carne ovina, $6.491 la tonelada, peso canal. Los granos puestos en Nueva Palmira, según la Cámara Mercantil, la soja entre $443 y $446 la tonelada, el trigo $220 la tonelada, la canola $550 la tonelada. Los granos puestos en el puerto de Montevideo, el maíz entre $250 y $255 la tonelada. El girasol $450 la tonelada. Actualizábamos los indicadores del día.
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22: La Asociación de Cultivadores de Arroz emitió en las últimas horas un nuevo reporte sobre la siembra correspondiente a la campaña 2026-2027, con un avance del 67% a nivel general, con una intención de siembra de 155.880 hectáreas, donde el este del país ha avanzado de forma más representativa, teniendo como referencia el norte y centro del territorio. El este, por lo pronto, ya supera el 80%. Pero para saber cómo transcurre esta siembra, cómo se proyecta la campaña, recibimos en la comunicación al ingeniero agrónomo Álvaro Platero, gerente general de Arrozal 33. ¿Qué tal, Álvaro? Buen día.
5: Buen día, Martín. Un gusto estar en contacto contigo y con la audiencia.
22: Igualmente, muchas gracias. Bueno, ¿cómo viene la siembra? ¿Cómo la están monitoreando desde Arrozal 33? Igualmente, muchas gracias. Bueno, ¿cómo viene la siembra? ¿Cómo la están monitoreando desde Arrozal 33?
5: Bueno, como tú bien decías, en este informe de la ACA va un avance importante a nivel del país, y nosotros en particular con un porcentaje de siembra cercano al 95%, en una siembra que comenzamos allá en el 12 de septiembre, y bueno, y nos permitió ir avanzando con temores a lo que podría venir después, pero las tierras estaban buenas, las chacras se sembraban en buenas condiciones, y fuimos avanzando a ritmo normal, pero con una secuencia de días aptos para la siembra, que nos permitió llegar a fin de septiembre con un 70% del arroz plantado. Y bueno, y después unos días de lloviznas y algunos algunos parates. Hoy llevamos cercano al 95%, probablemente terminemos hoy el día de hoy con 95% de siembra. Siembra de buena calidad, me parece, con chacras chacras muy muy bien preparadas, muy sin barro, muy sin pozos, que son los enemigos que tenemos a la hora de lograr la siembra. Todo eso ayudado por un clima benévolo, por lo menos en estas zonas, en estas latitudes de Vergara 33, que es donde trabaja la empresa. Sé que hay productores para el lado de Río Branco que no han podido comenzar, productores en el centro del país con un avance muy escaso de siembra, y bueno, y el norte también, que arrancó temprano, pero después hubo problemas de lluvias, así que hay una diversidad de situaciones, pero el este, como tú decías al principio, lleva un 84% de avance de siembra, que hace... genera un alto potencial, por lo menos. La siembra temprana o la siembra en fecha ideal es uno de los motores del rendimiento, ¿no? Del de alta productividad. Así que por ese lado creo que vamos a estar tranquilos.
22: Justamente Uruguay ha logrado niveles de productividad muy altos, pero producir más kilos no siempre significa ganar más. ¿Cómo están hoy los costos y qué margen tiene el productor para mejorar la rentabilidad?
5: Bueno, es una verdad muy grande la que decís, y me refiero a nuestros propios números del año pasado con un récord histórico de productividad y la empresa que no ganó dinero, o sea, 199 bolsas sanas, secas y limpias en toda el área de promedio, y la empresa que bueno, por lo menos con el precio provisorio fijado, que es el que nos manejamos hasta ahora, no cierra sus números en verde, vamos a decir. Así que, bueno, encaramos esta zafra también cuidando muy mucho los costos, sin regalarle nada de más a la tierra, o sea, fertilizando bien, haciendo las labores bien, pero no excediéndonos en nada, priorizando lo productivo.

0: Significativamente por encima de ese valor que se fijó de $9.10 la bolsa. Esas son nuestras expectativas y bueno, hoy el mercado está con otro tono, con otra firmeza, esas cosas que el mercado internacional y el mercado regional. Brasil está con 14, $15 la bolsa, así que bueno, nos hacen ser optimistas. No sé, el arrocero por sí es una persona garruda y optimista, porque si no, no podría perpetuarse en el trabajo del arroz, ¿no?
1: En un escenario de alta productividad, el promedio nacional en la campaña pasada fue de 9.338 kilos por hectárea. ¿Qué papel está jugando la genética, la tecnología y la precisión en el manejo de las chacras cuando quizás la productividad estaría alcanzando su techo?
0: Bueno, hoy te mencionaba anteriormente que la fecha de siembra es un componente, sembrar en buena fecha es un componente importante en la creación del potencial de rendimiento. Pero tan importante como eso lo es la genética. La genética ha evolucionado, la genética ínea sobre todo ha evolucionado a variedades de alto potencial de rendimiento, con resistencia genética a las enfermedades de hongo, sobre todo la pilicularia. Con variedades de ciclo largo muy productivas, pero algunas de ciclo intermedio, ciclo corto, que se le arriman bastante en la productividad. Entonces, todo ese componente de buena genética asociado a un buen manejo de las chacras, a una tecnología que por suerte tiene el sector, son de los pilares fundamentales donde se asienta la productividad nacional, ¿no?
1: Arrozal 33 es una empresa con actividad integrada desde el cultivo hasta el secado y la comercialización del arroz. Allí quizás puede estar el diferencial también hoy en la rentabilidad del sector.
0: Bueno, puede ser, la comercialización es igual que la hacemos en las industrias locales. Este año en particular, por temas contractuales de arrendamientos, cambiamos de industria. Hasta el año pasado remitíamos a la empresa Samán. Este año, por contrato, como te decía, tenemos que remitir nuestra producción a Casarone, a la empresa Casarone. No creo que en eso haya mucha variabilidad. Sí tenemos alguna ventaja comparativa con la escala, o sea, tenemos costos que los podemos diluir mejor, costos fijos, que los diluimos mejor en las hectáreas que se planta, un único sistema de riego manejado por nosotros, todo lo que es la logística del secado también es manejada por nosotros, el transporte, bueno, eso nos da alguna ventaja comparativa que nos ha permitido perpetuarnos desde 1934, plantando en los mismos suelos, en las mismas tierras, con el mismo sistema de riego. Digamos que el know-how, el conocimiento lo tenemos muy afianzado acá, y bueno, nos sentimos realmente cómodos en lo que hacemos, y con un equipo de agrónomos jóvenes, pujantes, bueno, son las bases para mantener un buen nivel de producción.
1: Muy bien, ingeniero agrónomo Álvaro Platero, gerente general de Arrozal 33, muchas gracias por estos minutos, ha sido un gusto. Y buena jornada, seguimos en contacto.
0: Bueno, Martín, un gusto haber conversado estos minutos contigo y con toda tu audiencia, así que nos reencontraremos en cualquier momento. Un abrazo para todos.
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2: La zafra para Escritorio Dutra comenzó con los toros de Quillú, un remate que abre la zafra de reproductores de cada año, que es tradicional y que colocó el 100% de la oferta, marcando un aumento en el valor promedio de entre 15 y 20%. Para saber cómo ha transcurrido la zafra ya en el pico más alto de la comercialización de genética, vamos a recibir en la comunicación a Alejandro Dutra, director de Escritorio Dutra. ¿Qué tal? Buen día, gracias por estar en comunicación.
3: A ti, buen día, ¿cómo andas? ¿Bien?
2: Muy bien, muchas gracias. Bueno, ¿cómo están evaluando la zafra de reproductores?
3: Bueno, la zafra, un poco como decías vos, se viene manejando entre un 10 y un 25% de aumento según el remate. Hay algún pico, obviamente, remates de un 40, un 50%, pero son los más raros. Lo normal es eso que hablamos. Y bueno, la verdad que se está vendiendo todo lo que sale a venta. Creo que lo más importante es la dinámica que está viendo en el mercado, y bueno, que se venden prácticamente todos los toros en todos los remates.
2: Hablamos de una zafra que mantiene compradores habituales para las distintas cabañas, para las distintas razas, ¿o hay nuevos compradores? ¿Qué han podido ver?
3: Bueno, yo creo que hay un poco de todo. Hay gente que cambia de raza, obviamente, como pasa todos los años. Hay gente que antes se surtía de toros de otra manera, de algún vecino, o dejaba algún ternero y demás, que hoy está entrando a los remates de cabaña. Y bueno, creo que están los históricos de siempre que compran en los remates. Así que te diría que hay un poco de todo. Hay sin duda más interés por toros que otros años.
2: Hablando de actividades, hablamos en esta jornada del remate de la Lorencita. ¿Qué nos podrías comentar sobre este remate que se destaca en la agenda del escritorio?
3: Y bueno, ese remate es hoy de tarde en Mariscal, en el local Cándido Necal. Vamos a estar ofreciendo 26 toros Hereford y Poli Hereford, 14 vaquillonas de Pedrigue y 54 vaquillonas HS, digamos, y además 16 terneras. La verdad que un remate de los toros de Bonomi súper conocido, lo hacemos con los amigos Jaso y Jaso, una torada que viene muy bien, pronta para trabajar. Las condiciones de los toros son 6 meses libres y flete gratis, hay un descuento contado del 4%, y el descuento por volumen a partir de 3 toros es un 1% adicional, o sea, 3 toros un 3%, 4 toros 4%, y así. Y los vientres son 90 días libres para el pago, un descuento contado del 2%, y un flete gratis para los vientres para aquellos compradores que hayan comprado toros.
2: Es la edición número 41 de este remate. ¿Cómo vienen las consultas y las preofertas en lo previo?
3: Y bueno, te diría que bien, la verdad que bien, con bastante interés por suerte. Creo que vamos a tener muchos compradores habituales de remate. Y bueno, como hablábamos recién, una zafra que se viene moviendo muy bien, que hay mucha demanda, yo creo que vamos a tener un remate bastante movido.
2: Muy bien, Alejandro Dutra, director de Escritorio Dutra, muchas gracias por tu tiempo. Ha sido un gusto y buenas ventas en este remate que sigue para el escritorio en la zafra de reproductores, la Lorencita 41ª edición. Así que seguimos en contacto.
3: Gracias, Martín, un abrazo grande.
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2: El pasado jueves 8 de octubre, Agro APL marcó un mojón importante en la zona de influencia, pero también en la proyección que busca la empresa. Justamente en su Instagram hacen referencia a la cercanía, que no es solo una palabra, es la forma en la que se atiende a los clientes todos los días. Justamente vamos a recibir en la comunicación a la gerenta de la empresa, ingeniera agrónoma Corina Bacheta, para profundizar en este objetivo empresarial, pero que tiene mucho de cercanía para con sus clientes. ¿Qué tal? Buen día. Gracias por estar en comunicación.
7: Buen día, Martín. Muchas gracias a ti y bueno, a toda la audiencia.
2: Muchas gracias. Bueno, ¿qué dejó la inauguración, este nuevo punto de partida para Agro APL?
7: Sí, en primer lugar, nos dejó un momento muy lindo, muy ameno, donde pudimos festejar y compartir como decías tú, este hito, este logro para nosotros, de lo que han sido unos 14 años de trayectoria y poderlo, un proyecto que, que nos llevó mucho tiempo, nos llevó mucho pienso, mucho esfuerzo de todas las partes, y bueno, se concreta este año con una mudanza, un traslado y una modernización del equipamiento. Y bueno, fue una noche realmente que pudimos compartir con los productores, con proveedores, con todo el equipo de trabajo. Para nosotros fue una gratificación total,
2: Martín. ¿Qué objetivos a nivel empresarial tienen para adelante? ¿Qué es lo que están proyectando?
7: Nosotros como objetivos principales, además obviamente de mejorar nuestras condiciones de trabajo, era mejorar por sobre todo las cosas, la eficiencia y la la calidad en lo que esto lo que refiere al procesamiento de semillas, procesamiento y tratamiento de semillas. Estamos contando ahora con una maquinaria de última generación en lo que es la clasificación de semillas, ya sea por tamaño, por densidad, a nivel de clasificación de materia inerte, de malezas, ni que hablar, con otra eficiencia, un sistema totalmente sistematizado y un tratamiento de semillas también que nos permite otra velocidad de acción, muy homogéneo, recubriendo toda la superficie de semillas, de altísima precisión en lo que es la dosificación, ya sea de productos hacia las semillas, bioestimulantes, inoculantes. Eso todo lo que compete al procesamiento de semillas, mejorar la eficiencia, seguir junto con el productor tratando de captar todas las necesidades en cuanto a eso, la rapidez en la entrega y bueno, todo lo que refiere a lo que es la venta, la entrega de insumos agropecuarios que manejamos, ya sea semillas, fertilizantes, agroquímicos, mejorar tanto las condiciones de almacenamiento, de protección de los insumos, así como bueno, rapidez en la entrega, en la carga, condiciones que para el productor bueno nos estaban demandando y ir de acorde a la demanda que tiene el agro ahora, ¿no, Martín?
2: ¿Cuán importante es para ustedes, para Agro APL, entregar en tiempo y forma los insumos en un momento de inmediatez?
7: No, es que es inmediato. A veces cuando uno está en plena zafra dice, bueno, quizás un bidón 20 litros de algo no es importante en lo que refiere a una venta, pero para el productor esos 20 litros es llegar a tiempo, es estar es terminar una chacra o es lo que fuera. Entonces, para nosotros es importantísimo realmente medir esa importancia que tiene y que te demanda lo que es la actividad, ya sea de la chacra, de la ganadería, de la lechería, las máquinas con todo lo que es el clima, el acote que tenemos nosotros también en las ventanas climáticas, sobre todo cumplir con lo que se puede, ni que hablar que hay veces que las cosas no están en su tiempo y lo bueno es decir, bueno, damos cumplimiento, blanquear los temas, plantear las posibilidades e ir de acorde, ¿no? Hay veces que podemos en todas las veces y hay veces que el productor, la demanda no está acorde a nuestras necesidades. Bueno, la importancia es de realmente tener un ida y vuelta con el productor con franqueza, con lo que nosotros podemos, ¿no? Y eso le permite al productor también manejarse, abrir el abanico y bueno, el productor le tiene que ir bien. Esa es la principal consigna para que toda esta cadena siga marchando.
2: La extensión es clave para ustedes a través de un campo experimental donde días pasados iniciaron con la siembra de maíz. ¿Esto de alguna manera para que el productor pueda ver in situ el desarrollo del cultivo, en este caso de maíz, pero también viendo cómo trabaja APL?
7: Sí, Martín, el capaz que la parte que más nos gusta después a nosotros es esa parte de que contamos con un campo demostrativo y experimental, como me lo traes a esta charla, donde bueno, la idea es ya están las primeras emergencias de maíces de primera, que hacemos un demostrativo en cuanto a grano, como para ensilaje de planta entera. La idea es repetirlo en segunda y bueno, y abrir las posibilidades a tener unos demostrativos a nivel de pasturas, capaz en cultivos de invierno también. Y bueno, como decís, que el productor o los técnicos que están relacionados con nosotros puedan volcar sus inquietudes, ver los materiales in situ, cómo se van comportando en los diferentes estadios, ver las carencias y las virtudes de cada uno, probar lo que la gente un poco está demandando. Y bueno, verlo también cómo se comporta con el clima, ¿no? Ver toda la, toda su evolución y el resultado final, que importa, sí, ni que hablar, pero también importa ver cómo se desafían esos materiales en nuestro ambiente local, que eso es importante. Y bueno, también que sea, hoy es maíz, mañana puede ser algún otro cultivo, y bueno, el espinel decide semillas de pasturas y de forrajeras para también ver diferencias, poder medirlas y poder estar mirándolos nosotros y manejándolas in situ.
2: En esta nueva etapa de Agro APL, ¿qué perfil productivo tienen? Es decir, vinculado más a la lechería y ganadería, ¿qué podrías contar allí específico?
7: Sí, el nuestro principal de comienzo, nosotros el foco fue por la historia un poco, y por la demanda de la zona, muy vinculado a la lechería. Y hoy te diría, Martín, que está bien repartido entre productores lecheros, agrícolas lecheros, una ganadería que cada vez está intensificándose más en la zona, sobre todo, bueno, impulsado por lo que es por lo que son los tipos de campos acá y también por la demanda que tiene esa ganadería en lo que es el mercado actual. Y bueno, la agricultura hace ya bastante tiempo nos viene marcando firme, estamos con fuerte demanda en todo lo que son cultivos de maíz, en soja, en trigos, en cebadas, trabajamos con todo lo que son cebadas malteras también. O sea, San José es un departamento que tiene los tres rubros, ya sea ganadería, lechería como agricultura, bien marcados, bien interconectados, hay mucha conexión entre los rubros, no son rubros que funcionan de forma aislada, la agricultura le brinda muchos insumos a la lechería, a la ganadería y viceversa, entonces estamos en esos tres rubros, casi te diría en partes.
2: Muy bien, hemos conversado con la ingeniera agrónoma Corina Bacheta, gerenta de Agro APL, que inició una nueva etapa empresarial en los últimos días. Muchas gracias y éxitos en lo que viene.
7: Muchísimas gracias a ti, Martín. Bueno, bienvenidos a visitarnos cuando quieran.
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2: Muy bien, por aquí dejamos la información. Esto fue Uruguay Agropecuario. Estos fueron los temas del día. Ustedes, la audiencia del programa, han sido muy amables. Buena jornada para todos.
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2: El intendente de Paysandú, Nicolás Olivera, reclamó al gobierno definiciones por la planta de HF Global tras el anuncio de una inversión millonaria de Solaria en el sur del país.
3: El Frente Amplio aprobó el envío a la Fiscalía del informe sobre el caso Cardama.
2: El senador Sebastián da Silva calificó de divague la propuesta Frente Amplista para reducir la cantidad de departamentos.
3: El Sistema Nacional de Emergencias advirtió por los riesgos de salud que surgen tras el retorno a los hogares inundados.
2: Fábrica Nacional de Cervezas y el Sindicato de la Bebida avanzan en un preacuerdo tras el cierre de las plantas de Minas.
3: El Ministerio de Turismo dispuso la clausura preventiva de la agencia de viajes Travel VIP por operar en forma irregular.
2: La brecha de costos con Brasil paraliza las obras de la construcción privada en el departamento de Rivera.
3: El Poder Ejecutivo enviará al Parlamento un proyecto de ley para ampliar los descuentos de IMESI a las naftas hasta los 80 kilómetros de distancia de las fronteras con Brasil y Argentina.
2: La justicia dictó las primeras tres condenas con prisión efectiva por el caso Conexión Ganadera.
3: La Intendencia de Canelones firmó con el Banco República el primer desembolso del fideicomiso por 40 millones de dólares para las obras de vialidad del departamento.
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3: El Parlamento estudia un proyecto de ley en la Cámara de Diputados para que las personas que cumplen su pena en prisión sean liberadas en su ciudad de origen. La iniciativa propone que toda persona egresada del sistema penitenciario sea trasladada y puesta en libertad en la localidad correspondiente a su último domicilio conocido o en el lugar donde mantenga inscrita su credencial cívica si no se logra verificar la dirección. La autoridad penitenciaria deberá coordinar la logística y gestionar los traslados correspondientes, salvo que la persona solicite por escrito ir a otro destino o la justicia lo impida por medidas cautelares y restricciones de seguridad. Actualmente, la mayoría de los reclusos recuperan la libertad directamente en la puerta del penal sin importar de qué departamento provengan, por lo que la propuesta busca evitar que queden en situación de calle o desamparo apenas salen de la cárcel. Una falla masiva afectó las conexiones fijas y móviles de Antel en varios puntos del país debido a 4 cortes simultáneos en la red troncal de fibra óptica. Según confirmó la empresa estatal, los daños fueron provocados por causas ajenas a la compañía, incluyendo obras viales en las rutas 9, 12 e interbalnearia. Las interrupciones afectaron el tendido que conecta con Maldonado, afectando la salida internacional de datos, lo que generó caídas totales en la zona este e intermitencias en el resto del territorio. Las cuadrillas trabajaron durante la noche y el servicio comenzó a normalizarse en las últimas horas. La Suprema Corte de Justicia condenó a Max Center Shopping de Paysandú y a 2 hombres a indemnizar a la familia de Fernando Dávila Cabrera, quien falleció por asfixia en enero de 2020 tras ser reducido en el centro comercial. La sentencia estableció que la Guardia de Seguridad y el militar que participaron en la inmovilización deberán responder por el 80% de las reparaciones, mientras que el 20% restante corresponderá a la empresa por omisiones en la seguridad. El máximo órgano judicial ratificó que el fallecimiento derivó del uso excesivo de la fuerza durante la detención y dispuso indemnizaciones para la madre, el hijo, los hermanos y la expareja del fallecido, más los reajustes e intereses correspondientes.
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2: El intendente de Paysandú, Nicolás Olivera, reclamó al gobierno definiciones por la planta de HF Global tras el anuncio de una inversión millonaria de Solaria en el sur del país.
3: El Frente Amplio aprobó el envío a la Fiscalía del informe sobre el caso Cardama.
2: El senador Sebastián da Silva calificó de divague la propuesta Frente Amplista para reducir la cantidad de departamentos.
3: El Sistema Nacional de Emergencias advirtió por los riesgos de salud que surgen tras el retorno a los hogares inundados.
2: Fábrica Nacional de Cervezas y el Sindicato de la Bebida avanzan en un preacuerdo tras el cierre de las plantas de Minas.
3: El Ministerio de Turismo dispuso la clausura preventiva de la agencia de viajes Travel VIP por operar en forma irregular.
2: La brecha de costos con Brasil paraliza las obras de la construcción privada en el departamento de Rivera.
3: El Poder Ejecutivo enviará al Parlamento un proyecto de ley para ampliar los descuentos de IMESI a las naftas hasta los 80 kilómetros de distancia de las fronteras con Brasil y Argentina.
2: La justicia dictó las primeras tres condenas con prisión efectiva por el caso Conexión Ganadera.
3: La Intendencia de Canelones firmó con el Banco República el primer desembolso del fideicomiso por 40 millones de dólares para las obras de vialidad del departamento.
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1: Bienvenidos, esto es Uruguay Agropecuario a través de las radios de CORI, las radios más importantes. Media hora con la información, media hora con los temas destacados del sector agropecuario. Uruguay Agropecuario en las radios de CORI en todo el país. A las 13:30, de lunes a viernes, horario central, hay algunas emisoras que nos emiten en la mañana, por ejemplo a las 6, otras radios a las 11, otras a las 19 horas, pero en definitiva en la web de CORI pueden escuchar a las 13:30 y en la mayoría de las radios que nos emiten a esa hora. Les invito a transitar juntos en este cuarto encuentro de la semana. Es un gusto estar junto a ustedes.
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1: De acuerdo con lo publicado por el Instituto Uruguayo de Meteorología, este jueves 15 continuará con cielo nuboso y cubierto, precipitaciones aisladas, vientos del suroeste entre 10 y 30 kilómetros la hora, las temperaturas, la mínima 13, la máxima 17 grados. Para la tarde-noche, nuboso y cubierto, precipitaciones aisladas. Para mañana viernes 16, nuboso y cubierto, precipitaciones escasas, vientos del suroeste y sur entre 20 y 40 kilómetros la hora, rachas de hasta 50 kilómetros la hora. Las temperaturas, la mínima 12, la máxima 16 grados. Para el sábado 17, probabilidad de lluvias baja, cielo parcialmente cubierto, algo de sol, aumenta la nubosidad hacia la tarde. Las temperaturas, la mínima 11, la máxima 15 grados. Para el domingo 18 de octubre, probabilidad de lluvias baja, cielo cubierto, algo de sol. Las temperaturas, la mínima 9, la máxima 17 grados. Para el lunes 19, el inicio de la próxima semana, las temperaturas, la mínima 7, la máxima 17 grados. Probabilidad de lluvias nula. Así estará el tiempo, de acuerdo con lo publicado por Inumet.
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1: ¿Y cómo abren los mercados este jueves 15? El dólar, 39.41.40. El dólar euro, 39.50 y 40.90. El euro, 42.62 y 47.31. El peso argentino, 0.02 y 0.20. El real, 7.10 y 8.80. El Brent operó a $106.03. Subió 0.32% frente al cierre del día anterior. El mercado de granos de Chicago, la soja julio 2027, $367 la tonelada, se mantuvo incambiado. El trigo, $245.90, bajó $1.01. El maíz, diciembre 2026, $190.05, bajó 10 centavos. El indicador de mercados del este se ubicó en Australia, en $12.62 por kilo base limpia. Repaso parcial de ACG, el novillo gordo, $5.88, la vaca, $5.52. La reposición, el ternero, $4.51. En ovinos, el cordero, $6.44. Según INAC, el ingreso medio de exportación, la carne bovina, $6.107 la tonelada, peso canal. La carne ovina, $6.491 la tonelada, peso canal. Los granos puestos en Nueva Palmira, según la Cámara Mercantil, la soja entre $443 y $446 la tonelada, el trigo, $220 la tonelada, la canola, $550 la tonelada. Los granos puestos en el puerto de Montevideo, el maíz entre 250 y 255 dólares la tonelada. El girasol, 450 dólares la tonelada. Actualizábamos los indicadores del día.
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1: La Asociación de Cultivadores de Arroz emitió en las últimas horas un nuevo reporte sobre la siembra correspondiente a la campaña 2026-2027, con un avance del 67% a nivel general, con una intención de siembra de 155.880 hectáreas, donde el este del país ha avanzado de forma más representativa, teniendo como referencia el norte y centro del territorio. El este, por lo pronto, ya supera el 80%. Pero para saber cómo transcurre esta siembra, cómo se proyecta la campaña, recibimos en la comunicación al ingeniero agrónomo Álvaro Platero, gerente general de Arrozal 33. ¿Qué tal, Álvaro? Buen día.
2: Buen día, Martín. Un gusto estar en contacto contigo y con la audiencia.
1: Igualmente, muchas gracias. Bueno, ¿cómo viene la siembra? ¿Cómo la están monitoreando desde Arrozal 33? Igualmente, muchas gracias. Bueno, ¿cómo viene la siembra? ¿Cómo la están monitoreando desde Arrozal 33?
2: Bueno, como tú bien decías, en este informe de la ACA va un avance importante a nivel del país, y nosotros en particular con un porcentaje de siembra cercano al 95%, en una siembra que comenzamos allá en el 12 de septiembre y bueno, y nos permitió ir avanzando con temores a lo que podría venir después, pero las tierras estaban buenas, las chacras se sembraban en buenas condiciones y fuimos avanzando a ritmo normal, pero con una secuencia de días aptos para la siembra que nos permitió llegar a fin de septiembre con un 70% del arroz plantado. Y bueno, y después unos días de lloviznas y algunos parates, hoy llevamos cercano al 95%, probablemente terminemos hoy, el día de hoy, con 95% de siembra. Siembra de buena calidad, me parece, con chacras chacras muy muy bien preparadas, muy sin barro, muy sin pozos, que son los enemigos que tenemos a la hora de lograr la siembra. Todo eso ayudado por un clima benévolo, por lo menos en estas zonas, en estas latitudes de Vergara 33, que es donde trabaja la empresa. Sé que hay productores para el lado de Río Branco que no han podido comenzar, productores en el centro del país con un avance muy escaso de siembra, y bueno, y el norte también, que arrancó temprano, pero después hubo problemas de lluvias, uh-huh. Así que hay una diversidad de situaciones, pero el este, como tú decías al principio, lleva un 84% de avance de siembra, que hace... genera un alto potencial, por lo menos. La siembra temprana o la siembra en fecha ideal es uno de los motores del rendimiento, ¿no? Del de alta productividad. Así que por ese lado creo que vamos a estar tranquilos.
1: Justamente Uruguay ha logrado niveles de productividad muy altos, pero producir más kilos no siempre significa ganar más. ¿Cómo están hoy los costos y qué margen tiene el productor para mejorar la rentabilidad?
2: Bueno, es una verdad muy grande la que decís, y me refiero a nuestros propios números del año pasado con un récord histórico de productividad y la empresa que no ganó dinero, o sea, 199 bolsas sanas, secas y limpias en toda el área de promedio, y la empresa que bueno, por lo menos con el precio provisorio fijado, que es el que nos manejamos hasta ahora, no cierra sus números en verde, vamos a decir. Así que, bueno, encaramos esta zafra también cuidando muy mucho los costos, sin regalarle nada de más a la tierra, o sea, fertilizando bien, haciendo las labores bien, pero no excediéndonos en nada, priorizando lo productivo por sobre lo bonito. Uh-huh. Pero bueno, con un costo, con un control también muy estricto de los litros de gasoil, de las horas trabajadas, de los gastos de mantenimiento, poniéndole punto énfasis a esas cosas que se pueden manejar, y bueno, esperando que los precios mejoren y que el precio provisorio que tuvimos hasta ahora de $9.10 se han mejorado con las ventas que se hicieron en el segundo semestre, que fueron significativamente por encima de ese valor que se fijó de $9.10 la bolsa. Esas son nuestras expectativas, y bueno, hoy el mercado está con otro tono, uh-huh, con otra firmeza, esas cosas que el mercado internacional y el mercado regional. Brasil está con 14, $15 la bolsa, así que bueno, nos hacen ser optimistas. No sé, el arrocero por sí es una persona garruda y optimista, porque si no, no podría perpetuarse en el trabajo del arroz, ¿no?
1: En un escenario de alta productividad, el promedio nacional en la campaña pasada fue de 9.338 kilos por hectárea. ¿Qué papel está jugando la genética, la tecnología y la precisión en el manejo de las chacras cuando quizás la productividad estaría alcanzando su techo?
2: Bueno, hoy te mencionaba anteriormente que la fecha de siembra es un componente, sembrar en buena fecha es un componente importante en la creación del potencial de rendimiento. Pero tan importante como eso lo es la genética. La genética ha evolucionado, la genética ínea sobre todo ha evolucionado a variedades de alto potencial de rendimiento, con resistencia genética a las enfermedades de hongos, sobre todo la pedicularia. Con variedades de ciclo largo muy productivas, pero algunas de ciclo intermedio, ciclo corto, que se le arriman bastante en la productividad. Entonces, todo ese componente de buena genética asociado a un buen manejo de las chacras, a una tecnología que por suerte tiene el sector, son de los pilares fundamentales donde se asienta la productividad nacional, ¿no?
1: Arrozal 33 es una empresa con actividad integrada desde el cultivo hasta el secado y la comercialización del arroz. Allí quizás puede estar el diferencial también hoy en la rentabilidad del sector.
2: Bueno, puede ser, la comercialización es igual que la hacemos en las industrias locales. Este año en particular, por temas contractuales de arrendamientos, cambiamos de industria. Hasta el año pasado remitíamos a la empresa Samán. Este año, por contrato, como te decía, tenemos que remitir nuestra producción a Casarone, a la empresa Casarone. No creo que en eso haya mucha variabilidad. Sí tenemos alguna ventaja comparativa con la escala, o sea, tenemos costos que los podemos diluir mejor, costos fijos, que los diluimos mejor en las hectáreas que se planta, un único sistema de riego manejado por nosotros, todo lo que es la logística del secado también es manejada por nosotros, el transporte, bueno, eso nos da alguna ventaja comparativa que nos ha permitido perpetuarnos desde 1934, plantando en los mismos suelos, en las mismas tierras, con el mismo sistema de riego. Digamos que el know-how, el conocimiento lo tenemos muy, muy afianzado acá, y bueno, nos sentimos realmente cómodos en lo que hacemos, y con un equipo de agrónomos jóvenes, pujantes. Bueno, son las bases para mantener un buen nivel de producción.
1: Muy bien, ingeniero agrónomo Álvaro Platero, gerente general de Arrozal 33, muchas gracias por estos minutos, ha sido un gusto y buena jornada, seguimos en contacto.
2: Bueno, Martín, un gusto haber conversado estos minutos contigo y con toda tu audiencia, así que nos reencontraremos en cualquier momento. Un abrazo para todos.
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1: La zafra para escritorio Dutra comenzó con los toros de Quillú, un remate que abre la zafra de reproductores de cada año, que es tradicional y que colocó el 100% de la oferta, marcando un aumento en el valor promedio de entre 15 y 20%. Para saber cómo ha transcurrido la zafra ya en el pico más alto de la comercialización de genética, vamos a recibir en la comunicación a Alejandro Dutra, director de Escritorio Dutra. ¿Qué tal? Buen día, gracias por estar en comunicación.
4: Martín, buen día, ¿cómo andas? ¿Bien?
1: Muy bien, muchas gracias. Bueno, ¿cómo están evaluando la zafra de reproductores?
4: Bueno, la zafra, un poco como decías vos, se viene manejando entre un 10 y un 25% de aumento según el remate. Hay algún pico, obviamente, remates de un 40 o un 50%, pero son los más raros. Lo normal es eso que hablamos. Y bueno, la verdad que se está vendiendo todo lo que sale a venta. Creo que lo más importante es la dinámica que está habiendo en el mercado, y bueno, que se venden prácticamente todos los toros en todos los remates.
1: Hablamos de una zafra que mantiene compradores habituales para las distintas cabañas, para las distintas razas, o hay nuevos compradores? ¿Qué han podido ver?
4: Bueno, yo creo que hay un poco de todo. Hay gente que cambia de raza, obviamente, como pasa todos los años. Hay gente que antes se surtía de toros de otra manera, de algún vecino, o dejaba algún ternero y demás, que hoy está entrando a los remates de cabaña. Creo que están los históricos de siempre que compran en los remates. Así que te diría que hay un poco de todo. Hay sin duda más interés por toros que otros años.
1: Hablando de actividades, hablamos en esta jornada del remate de la Lorencita. ¿Qué nos podrías comentar sobre este remate que se destaca en la agenda del escritorio?
4: Y bueno, ese remate es hoy de tarde en Mariscal, en el local el Cándido Necal. Vamos a estar ofreciendo 26 toros Jerez Bolipo y Jerez, 14 vaquillonas de Pedrigue y 54 vaquillonas HS, digamos, y además 16 terneras. La verdad que un remate de los toros Bonomi súper conocido, lo hacemos con los amigos Jaso y Jaso, una torada que viene muy bien, pronta para trabajar. Las condiciones de los toros son 6 meses libres y flete gratis, hay un descuento contado del 4%, y el descuento por volumen a partir de 3 toros es un 1% adicional, o sea, 3 toros un 3%, 4 toros 4%, y así. Y los vientres son 90 días libres para el pago, un descuento contado del 2%, y un flete gratis para los vientres para aquellos compradores que hayan comprado toros.
1: Es la edición número 41 de este remate. ¿Cómo vienen las consultas y las preofertas en lo previo?
4: Y bueno, te diría que bien, la verdad que bien, con bastante interés por suerte. Creo que vamos a tener muchos compradores habituales de remate. Y bueno, como hablábamos recién, una zafra que se viene moviendo muy bien, que hay mucha demanda, yo creo que vamos a tener un remate bastante movido.
1: Muy bien, Alejandro Dutra, director de Escritorio Dutra, muchas gracias por tu tiempo. Ha sido un gusto y buenas ventas en este remate que sigue para el escritorio en la zafra de reproductores, la Lorencita, 41ª edición. Así que seguimos en contacto.
4: Gracias, Martín, un abrazo grande.
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1: El pasado jueves 8 de octubre, Agro APL marcó un mojón importante en la zona de influencia, pero también en la proyección que busca la empresa. Justamente en su Instagram hacen referencia a la cercanía, que no es solo una palabra, es la forma en la que se atiende a los clientes todos los días. Justamente vamos a recibir en la comunicación a la gerenta de la empresa, ingeniera agrónoma Corina Bacheta, para profundizar en este objetivo empresarial, pero que tiene mucho de cercanía para con sus clientes. ¿Qué tal? Buen día. Gracias por estar en comunicación.
8: Buen día, Martín. Muchas gracias a ti y bueno, a toda la audiencia.
1: Muchas gracias. Bueno, ¿qué dejó la inauguración, este nuevo punto de partida para Agro APL?
8: Sí, en primer lugar, nos dejó un momento muy lindo, muy ameno, donde pudimos festejar y compartir como decías tú, este hito, este logro para nosotros, de lo que han sido unos 14 años de trayectoria y poderlo, bueno, un proyecto que nos llevó mucho tiempo, nos llevó mucho pienso, mucho esfuerzo de todas las partes, y bueno, se concreta este año con una mudanza, un traslado y una modernización del equipamiento. Y bueno, fue una noche realmente que pudimos compartir con los productores, con proveedores, con todo el equipo de trabajo. Para nosotros fue una gratificación total,
1: Martín. ¿Qué objetivos a nivel empresarial tienen para adelante? ¿Qué es lo que están proyectando?
8: Nosotros como objetivos principales, además obviamente de mejorar nuestras condiciones de trabajo, era mejorar por sobre todo las cosas, la eficiencia y la calidad en lo que esto lo que refiere al procesamiento de semillas, procesamiento y tratamiento de semillas. Estamos contando ahora con una maquinaria de última generación en lo que es la clasificación de semillas, ya sea por tamaño, por densidad, a nivel de clasificación de materia inerte, de malezas, ni que hablar, con otra eficiencia, un sistema totalmente sistematizado y un tratamiento de semillas también que nos permite otra velocidad de acción, muy homogéneo, recubriendo toda la superficie de semillas, de altísima precisión en lo que es la dosificación, ya sea de productos hacia las semillas, bioestimulantes, inoculantes. Eso todo lo que compete al procesamiento de semillas, mejorar la eficiencia, seguir junto con el productor tratando de captar todas las necesidades en cuanto a eso, la rapidez en la entrega y bueno, todo lo que refiere a lo que es la venta, la entrega de insumos agropecuarios que manejamos, ya sea semillas, fertilizantes, agroquímicos, mejorar tanto las condiciones de almacenamiento, de protección de los insumos, así como bueno, rapidez en la entrega, en la carga, condiciones que para el productor bueno nos estaban demandando y ir de acorde a la demanda que tiene el agro ahora, ¿no, Martín?
1: ¿Cuán importante es para ustedes, para Agro APL, entregar en tiempo y forma los insumos en un momento de inmediatez?
8: No, es que es inmediato. A veces cuando uno está en plena zafra dice, bueno, quizás un bidón 20 litros de algo no es importante en lo que refiere a una venta, pero para el productor esos 20 litros es llegar a tiempo, es estar, es terminar una chacra o es lo que fuera. Entonces, para nosotros es importantísimo realmente medir esa importancia que tiene y que te demanda lo que es la actividad, ya sea de la chacra, de la ganadería, de la lechería, las máquinas, con todo lo que es el clima, el acote que tenemos nosotros también en las ventanas climáticas, sobre todo cumplir con lo que se puede, ni que hablar que hay veces que las cosas no están en su tiempo y lo bueno es decir, bueno, damos cumplimiento, blanquear los temas, plantear las posibilidades e ir de acorde, ¿no? Hay veces que podemos en todas las veces, y hay veces que el productor, la demanda, no está acorde a nuestras necesidades. Bueno, la importancia de realmente tener un ida y vuelta con el productor, con franqueza, con lo que nosotros podemos, ¿no? Y eso le permite al productor también manejarse, abrir el abanico, y el productor le tiene que ir bien. Esa es la principal consigna para que toda esta cadena siga marchando.
1: La extensión es clave para ustedes a través de un campo experimental donde días pasados iniciaron con la siembra de maíz. ¿Esto de alguna manera para que el productor pueda ver in situ el desarrollo del cultivo, en este caso de maíz, pero también viendo cómo trabaja APL?
8: Sí, Martín, el capaz que la parte que más nos gusta después a nosotros es esa parte de que contamos con un campo demostrativo y experimental, como me lo traes a esta charla, donde la idea es ya están las primeras emergencias de maíces de primera, que hacemos un demostrativo en cuanto a grano como para ensilaje de planta entera. La idea es repetirlo en segunda y abrir las posibilidades a tener unos demostrativos a nivel de pasturas, capaz en cultivos de invierno también. Y como decís, que el productor o los técnicos que están relacionados con nosotros puedan volcar sus inquietudes, ver los materiales in situ, cómo se van comportando en los diferentes estadios, ver las carencias y las virtudes de cada uno, probar lo que la gente un poco está demandando. Y verlo también cómo se comporta con el clima, ¿no? Ver toda su evolución y el resultado final, que importa, sí, ni que hablar, pero también importa ver cómo se desafían esos materiales en nuestro ambiente local, que eso es importante. Y también que sea, hoy es maíz, mañana puede ser algún otro cultivo, el espinel decide semillas de pasturas y de forrajeras para también ver diferencias, poder medirlas y poder estar mirándolos nosotros y manejándolas in situ.
1: En esta nueva etapa de Agro APL, ¿qué perfil productivo tienen? Es decir, vinculado más a la lechería y ganadería, ¿qué podrías contar allí específico?
8: Sí, nuestro principal de comienzo, nosotros el foco fue por la historia un poco, y por la demanda de la zona, muy vinculado a la lechería. Y hoy te diría, Martín, que está bien repartido entre productores lecheros, agrícolas lecheros, una ganadería que cada vez está intensificándose más en la zona, sobre todo, impulsado por lo que es por lo que son los tipos de campos acá y también por la demanda que tiene esa ganadería en lo que es el mercado actual. Y la agricultura hace ya bastante tiempo nos viene marcando firme, estamos con fuerte demanda en todo lo que son cultivos de maíz, en soja, en trigos, en cebadas, trabajamos con todo lo que son cebadas malteras también. San José es un departamento que tiene los tres rubros, ya sea ganadería, lechería como agricultura, bien marcados, bien interconectados, hay mucha conexión entre los rubros, no son rubros que funcionan de forma aislada. La agricultura le brinda muchos insumos a la lechería, a la ganadería y viceversa. Entonces estamos en esos tres rubros, casi te diría en partes.
1: Muy bien, hemos conversado con la ingeniera agrónoma Corina Bacheta, gerenta de Agro APL, que inició una nueva etapa empresarial en los últimos días. Muchas gracias y éxitos en lo que viene.
8: Muchísimas gracias a ti, Martín. Bueno, bienvenidos a visitarnos cuando quieran.
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0: Muy bien, por aquí dejamos la información. Esto fue Uruguay Agropecuario. Estos fueron los temas del día. Ustedes, la audiencia del programa, han sido muy amables. Buena jornada para todos.
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Un padre que da consejos más que padre es un amigo. Así como tal les digo que vivan con precaución, nadie sabe en qué rincón se oculta que es su enemigo. Yo nunca tuve otra escuela que una vida desgraciada. No extrañen si en la jugada alguna vez me equivoco, pues debe saber muy poco aquel que no aprendió nada. Hay hombres que de su esencia tienen la cabeza llena. Hay sabios de todas menas, mas digo sin ser muy ducho, es mejor que aprender mucho el aprender cosas buenas. Su esperanza no la cifren nunca en corazón alguno. Con el mayor infortunio pongan su confianza en Dios, de los hombres solo en uno, con gran precaución en dos. Las faltas no tienen límites como tienen los terrenos. Se encuentran en los más buenos y es justo que los prevenga. Aquel que defectos tenga, disimule los ajenos. Al que es amigo, jamás lo dejen en la estacada. Pero no le pidan nada ni lo aguarden todo de él. Siempre el amigo más fiel es una conducta honrada. Ni el miedo ni la codicia es bueno que a uno lo asalten. Ansí no se sobresalten por los bienes que perezcan. Al rico nunca le ofrezcan, al pobre jamás le falte. Bien lo pasa hasta entre pampas el que respeta a la gente. El hombre ha de ser prudente para librarse de enojo, cauteloso entre los flojos, moderado entre valientes. Debe trabajar el hombre para ganarse su pan, pues la miseria en su afán de perseguir de mil modos llama a la puerta de todos y entra en la del haragán. Para vencer un peligro, salvar de cualquier abismo, por experiencia lo afirmo, más que el sable y que la lanza, suele servir la confianza que el hombre tiene en sí mismo. Nace el hombre con la astucia que ha de servirle de guía. Sin ella sucumbiría, pero según mi experiencia, se vuelve en unos prudencia y en los otros picardía. Muchas cosas pierde el hombre que a veces la vuelve a hallar. Pero les debo enseñar, y es bueno que lo recuerden, si la vergüenza se pierde, jamás se vuelve a encontrar. Los hermanos se han unido porque esa es la ley primera. Tengan unión verdadera en cualquier tiempo que sea, porque si entre ellos pelean, los devoran los de afuera. Respeten a los ancianos, el burlarlo no es hazaña. Si andan entre gente extraña, debe ser muy precavido, pues por igual es tenido quien con malo se acompaña. La cigüeña cuando es vieja pierde la vista, y procuran cuidarla en su edad madura todas sus hijas pequeñas. Aprendan de las cigüeñas este ejemplo de ternura. Procuren de no perder ni el tiempo ni la vergüenza. Como todo hombre que piensa, procedan siempre con juicio y sepan que ningún vicio acaba donde comienza. Ave de pico encorvado le tiene al robo afición, pero el hombre de razón no roba jamás un cobre, pues no es vergüenza ser pobre y es vergüenza ser ladrón. Es siempre en toda ocasión el trago el peor enemigo. Con cariño se los digo, recuérdenlo con cuidado, aquel que ofiende embriagao merece doble castigo. Si entregan su corazón a alguna mujer querida, no le hagan una parte.

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1: Continuamos en Subrayado Tarde y llega la información internacional. Llega César Sanguinetti. ¿Cómo estás, César?
2: ¿Cómo andan? ¿Cómo están?
3: César.
1: ¿Qué pasó? ¿Qué cara complicada?
2: No, que volvemos al tema de siempre. Ah. O sea, la herramienta. La herramienta puede ser utilizada para bien o para mal, ¿verdad? Uh-huh. En la mayoría de los aspectos de la vida. Un cuchillo, por ejemplo, puede terminar con la vida de una persona o puede servir para cortar un alimento o para destrabar una cuerda que puede ser la atadura de una persona que se está ahogando. Uh-huh. Entonces, puede salvar como terminar con algo.
3: Me gustó.
2: Lo mismo pasa con la inteligencia artificial.
1: Claro.
2: Puede ser una herramienta maravillosa de aprendizaje, de construcción, de solución de problemas.
3: De sumar saberes.
2: O puede ser el cuchillo que termina cortando una arteria. Entonces,
3: ¿qué pasó ahora?
2: Roberto Sattaraín, diputado estatal mexicano por Puebla, perteneciente al partido Morena, o sea, el partido de Claudia Sheinbaum, que está en este momento en el gobierno, tenía que presentar su declaración de actividad, digamos, sus, ¿no? Como hacen los políticos.
3: Sus ingresos. Bueno,
2: esto fue lo que hice yo. No, no, de trabajo.
3: Una rendición de cuenta.
2: Rendición de cuenta. Mira, yo hice esto. Yo trabajé así.
3: Ok.
2: Y bueno, se puso a jugar el muchacho. A ver.
4: Prepare nave.
5: Roberto Sattaraín Leal, diputado que nos representa en el planeta Tierra, en el Congreso de Puebla, México. Bienvenido. Por favor, rinda su informe.
4: Honorable Parlamento Galáctico, aquí estoy para compartirles los logros. Y quiero iniciar diciéndoles que en los últimos 6 meses tuve el honor y la responsabilidad de formar parte de la mesa directiva del Congreso de Puebla. Y en materia legislativa me entusiasma compartir que 5 de mis iniciativas ya se convirtieron en ley.
5: Salga más del Congreso. Vaya a las escuelas. Hable con padres, maestros y estudiantes. Enséñeles a recuperar el control de la tecnología antes de que la tecnología tome el control de ellos. Su misión es clara: proteger sus mentes.
4: Entendido. Voy a recorrer las escuelas de Puebla.
5: Estaremos monitoreando.
1: Bueno, bueno, bueno. Era Star Wars.
2: La película del hombre.
1: No, claro, porque cuando dijiste ya, dije, bueno, está. Le puse un poco de color, pero no, hizo un...
2: Danilo quedó mudo.
3: No puedo creerlo. Te juro, no puedo creerlo.
2: Pero se lleva deberes del Consejo Galáctico. El Consejo Galáctico se reunió y le puso deberes a don
3: Esto
2: Roberto.
3: Calificaban inchequeable, tiene razón el control lo que está diciendo.
2: Capaz, no, pero es chequeable. Sí.
1: Es chequeable porque lo
2: está
1: hizo.
2: Está totalmente inchequeable.
1: No, es increíble, es una película el señor.
2: Porque el hombre existe, está ahí, se publicó.
3: Pero viajó, un viaje
2: viajó,
3: intergaláctico.
2: Viajó. Y no es la primera vez que lo hace, lo ha hecho con otras cosas. No, sí, pero lo ha hecho con otras cosas.
3: Ah, no, yo pensé que aquella...
2: Ah, no le dé la rendición. Donde llega a ser presidente.
3: No, claro. No, no. Yo pensé que después de aquella campaña electoral donde el candidato a alcalde era uno, era el hombre araña.
2: Sí, no iba a haber más.
3: Después eso no le gana nada. Pero esto
1: no,
3: le
1: gana. No, no, no. Viste tiembla, que siempre puede haber algo. Tiembla, tiembla. Está el cual, Star Wars.
2: Bueno, ¿y nos va para la otra o no? Porque
3: sí,
2: es hermosa.
3: Sí, sí.
2: La otra es un niño que se fue y se presentó ante la policía porque lo habían empujado. Dijo, mi tío me lastimó, me empujó. Y entonces el policía que lo recibió, que aparte había una jornada de policías con alumnos, con jóvenes, que se hace siempre, se preocupó mucho el policía. ¿Cómo tu tío? Un caso de violencia, ¿no? Dijo, bueno, esto está complicado. Vamos a ver las imágenes, por favor, si es posible. Ahí está el niño que denuncia, la víctima. Esto es en Senador Caneda, en el estado brasileño de Goiás. Entonces el policía va y le pregunta, dice, bueno, ¿quién fue el que...?
3: ¿Dónde está tu tío?
2: ¿Dónde está tu tío? Que queremos ver. Se preocupó ante la situación. Y se encontró entonces que el protagonista Gabriel había, y el policía Guillermo Toledo, que es el que está ahí, había sido empujado por ese que está dentro de la del auto de policía.
3: ¿Ese tío?
2: Su tío, de 5 años también, los dos.
1: No.
2: Entonces el policía grabó este video que está ahí y explotó en las redes sociales. Dijo, acá tenemos un caso de un niño que fue agredido por su tío, no sé qué, y hace traer al tío, que lo vienen trayendo con un susto el tío, pobre, que tenía la misma edad, que era agredido. Me hizo acordar mi caso con Nicolás Molina, que es mi sobrino, que tenemos, llevamos 3 años, que nos criamos así.
3: Ah, prácticamente, claro, la misma edad.
2: Prácticamente lo mismo. Así que espero, es espectacular.
1: ¿Te denunció alguna vez?
2: ¿Eh? Alguna vez me ha denunciado. Es espectacular el informe que hace la televisión brasileña. En este caso, creo que no vi el canal que era, pero si me ponen la imagen, no sé dónde les digo. Es impresionante el informe que hacen. Se va la reportera a buscarlo. Claro. Entonces, cuando dice, y acá el denunciado está dentro del auto ya. Y sale el gurisito. Hola,
3: qué genial.
1: Muy bien, gracias,
3: bueno,
1: César.
3: Muy bien, César, hoy superado, ¿eh? ¿Eh? Hoy se superó hoy.
2: Tranquilo.
3: La humildad es lo que me caracteriza.
1: Nos vamos, llegamos al final de esta edición. Se quedan con la edición central. Que pasen muy bien esta mañana.

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1: Presidente Orsi participó en celebraciones por los 95 años de ANCAP. El Ministerio de Economía extendió rebaja del IMESI a naftas en zona fronteriza. El Ministerio de Vivienda presentó hoy programa de acceso a primera casa. El Parlamento declaró el 11 de diciembre como el día del natalicio de Carlos Gardel. Mujeres rurales presentaron hoy en el Parlamento su agenda para la próxima década. Las proyecciones del Banco Central sobre la economía y los precios. Nuevas emisiones de deuda en el mercado de capitales e importante empresa emite acciones. Paro de funcionarios de la salud pública hoy limitó atención en hospitales. El Ministerio de Transporte anunció nuevos radares en rutas nacionales. Justicia dictó primeras condenas en la causa Conexión Ganadera. Policías encontraron a un hombre encadenado dentro de una boca de drogas. Mataron a un hombre de 34 años dentro de un auto en Pérez Castellanos. Policías se enfrentaron a tiros con delincuentes en el barrio Marconi. Libertad a prueba para hombre que desmayó a golpes a un chofer de la empresa UCOT. Senado brasileño aprobó reducción de la jornada laboral impulsada por Lula da Silva. Cientos de familias evacuadas en Paraguay por la crecida del río Paraná. Nacional enfrenta a rentistas por Copa Uruguay con equipo alternativo. Uruguay ajusta detalles para enfrentar a Argentina en la Bombonera. Montevideo City Torque perdió 3-0 por semifinales de Copa Sudamericana. Palmeiras venció al Fluminense en la ida de las semifinales de la Libertadores. 9 películas renuevan la cartelera de cine. Repasamos los estrenos. La Casa llega a los cines con un duelo actoral entre Peretti y Troncoso. Nueva adaptación de un clásico videojuego que llega a la pantalla grande. Bruno, Catán, Jessica y Victoria en placa tras emocionante gala de nominación de Gran Hermano Uruguay.
2: ¿Qué tal? Muy buenas tardes. Bienvenidos a esta edición central de Subrayado. Hacemos algunos adelantos de noticias con los móviles y comenzamos con Magdalena Prado. ¿Cómo estás, Magui? Bienvenida.
3: ¿Cómo estás, Caro? Muy buenas tardes. Acaba de terminar en la Escuela Nacional de Policía un acto protocolar con la presencia del presidente Yamandú Orsi y también del ministro del Interior, Carlos Legro, donde 1000 policías ingresaron a la formación y más de 230 agentes penitenciarios se recibieron. Vamos a venir con todos los detalles, pero además con la palabra del ministro Negro, que confirmó que en el tercer trimestre del año van a aumentar los homicidios. Venimos con estos detalles.
2: Muy bien, muchas gracias. Recibimos ahora a Maxi Borges con otros asuntos. ¿Cómo estás, Maxi?
4: Hola Carolina, buenas tardes para todos. Gardel es uruguayo, así lo reconoció el Parlamento y reavivó la polémica con Argentina. Todos los detalles en minutos en Subrayado.
2: Muy bien, muchas gracias. Le damos paso a Guille Lorenzo, un adelanto de la crónica policial. ¿Cómo estás? Bienvenido.
5: ¿Cómo estás, Caro? Buenas tardes para todos. Hay mucha información policial para compartir en Subrayado, pero se lleva a las miradas lo que pasó en el barrio Peñarol. Estoy hablando de un hombre que fue encontrado encadenado tras un allanamiento que realizó el Departamento de Homicidios. Y en instantes ampliamos toda la información.
2: Muchas gracias. En otro de los móviles está Miguel Chagas. ¿Cómo estás, Miguel?
6: Hola, Caro. Gusto de saludarles. Hace algunos meses dábamos cuenta de una discusión en el tránsito que terminó en un episodio de extrema violencia. Un hombre subió a una unidad de transporte colectivo y desmayó a golpes a un trabajador de UCOT. Bueno, fue condenado con libertad a prueba. Habla la abogada de la víctima. En minutos ampliamos.
2: Muchas gracias. Cerramos la ronda de móviles con Valentina Villano. Buenas tardes, Vale.
7: Muchas gracias, Caro. Buenas tardes para todos y les contamos que en minutos nada más vamos a estar conociendo las ternas de los premios Martín Fierro Uruguay que se van a realizar el próximo 20 de noviembre. Pero en minutos vamos a venir con todos los detalles.
2: Desde aquí vamos con otros adelantos. Recibimos a Roberto Moar. ¿Cómo estás?
8: Muy bien, Carola. Muy bien. ¿Qué pasa con la recuperación de Georgian de Arrascaeta? Llega si Flamengo clasifica la final de la Libertadores. Le vamos a mostrar imágenes y detalles de cómo viene el proceso de puesta a punto.
2: Muchas gracias. ¿Qué podemos adelantar del panorama económico, Nico? ¿Cómo estás?
9: ¿Qué tal, Carolina? Hoy se publicó uno de los documentos más importantes de lo que es el diagnóstico y la proyección de la economía uruguaya, el informe de política monetaria del Banco Central, con nuevas proyecciones sobre lo que sucedió y sucederá este año y el año próximo.
2: Muchas gracias, Nico. Recibimos también a César en el arranque, un adelanto de lo que está pasando en Brasil a pocos días de la segunda vuelta. ¿Eh?
10: Falta poco. ¿Cómo estás, Caro?
2: ¿Cómo estás?
10: Todo bien. En medio de la disputa electoral entre Lula y Flavio Bolsonaro, Brasil aprobó una reforma histórica que puede cambiar la vida de millones de trabajadores. Una medida que ambos candidatos terminaron respaldando y que se convierte en una pieza clave de la campaña. Y por aquí hay mucha, pero mucha información internacional para compartir hoy en Subrayado.
2: Muchas gracias, César. Vamos ya también a recibir a Nubel Cisneros, un adelanto del pronóstico del tiempo y cómo está esta tardecita aquí en Montevideo, en el sur del país. ¿Cómo estás, Nubel?
11: ¿Cómo estás, Carolina? Buenas noches. Prácticamente que no hay cambios. Uh-huh. Si uno mira lo que es la situación de ayer y la de hoy, prácticamente es lo mismo. Las temperaturas son muy similares. La situación en cuanto a la nubosidad es la misma. Y esto se va a mantener mañana más de lo mismo. Recién comienza a mejorar las condiciones a partir de mañana hacia la tarde por la zona suroeste. Va a quedar todavía resto de alguna nubosidad en la mañana el sábado en la costa sureste, pero reitero que ahí sí las condiciones van a comenzar a mejorar. Lo más importante, Carolina, vuelven las heladas, aunque parezca mentira, las heladas agrometeorológicas en la noche del próximo domingo. Igualmente, un rato, vemos la imagen desde el espacio y cómo está nuestra región.
2: Muy bien, muchas gracias, Nubel. Ya vamos con el desarrollo de la información. Retomamos el contacto con Guillermo Lorenzo. Nos adelantabas esta situación que se encontró en Peñarol. Hablamos de un hombre que estaba encadenado en el marco de una investigación que también buscaba personas enterradas, cuerpos en esa zona, ¿no? Hablamos de una violencia extrema que opera en el marco del crimen organizado, del crimen narco. Guille, contanos.
5: Sí, claro, tal cual. Había una investigación previa por parte del Departamento de Homicidios para aclarar un crimen que ocurrió en ese mismo barrio, barrio Peñarol, el 14 de junio. En ese entonces había matado a un joven de 22 años, un ataque a balazos contra una casa en realidad que auspiciaba como boca de venta de drogas, por lo que se halló cuando se ubicó esta persona muerta en el lugar, este joven de 22 años. A partir de esta investigación, el Departamento de Homicidios comienza justamente a investigar, a ahondar para dar con los culpables de este asesinato. Y en esa investigación, en el marco de esa investigación, es que hoy se llevan adelante 5 allanamientos en el barrio Peñarol, muy cerca de la calle Coronel Raíz, para que se ubiquen, y atrás de lo que es las vías del tren. Allí hay un asentamiento, muchísimas casas precarias. Ahí es donde se dan la mayoría de los allanamientos, son 5 en total. Y en el primer allanamiento que está realizando el Departamento de Homicidios, se encuentra con esta situación, ¿no? Una situación totalmente atípica y realmente escalofriante, porque cuando allanan la casa e ingresan al lugar, ven a 2 personas, una de ellas atada a la pared con un candado y además sus piernas atadas entre sí. De hecho, era tan grande el candado que tenía que tuvieron que llamar a bomberos para que lo tuviera que cortar. Esta persona rescatada por la policía, porque si no se llegaba a allanar ese día, vaya a saber lo que pasaba. Lo cierto es que esta persona, por lo que sabe la policía, por lo que saben los efectivos, llevaba allí al menos 3 días en esa situación de estar atado contra la pared, incomunicado, en lo que era una boca de venta de drogas, muy chiquita, de chapa, allí precaria, en ese lugar. Quien estaba con él, también de 29 años, detenido en el lugar, obviamente, ya está a disposición de fiscalía. Pero hubo más allanamientos, porque fueron 5 en total, y también se detuvo a otra persona en estos allanamientos. Y esa persona, ustedes van a recordar el caso, es el padre de un bebé que fue asesinado en Colón, Santino, de 1 año. Ustedes recordaron un ataque de balazos que ocurre en Colón, que esta persona iba con su bebé en la falda y recibió un balazo en la cabeza y terminó muriendo. Bueno, en el marco de esta investigación también se encuentra esta persona y es detenida esta persona, el padre de este bebé. Esto te explica un poco y lo comento por el contexto, ¿no? Hablábamos aquella vez y nos sorprendíamos de ese ataque a balazos con la muerte de este bebé. Bueno, también este contexto detuvieron al padre hoy, ¿no? En definitiva, la policía está investigando porque también, como vos decías, Caro, se tenía información por parte de Homicidios y también por parte de personas ausentes de Interpol de que en ese predio que estaba allanando Homicidios podría haber cuerpos enterrados. Y es por eso que se llama Bomberos también, y con una máquina retroexcavadora comienza justamente a excavar en todo ese predio, buscando esa información que tenían. Era bastante certera la información de que podía haber cuerpos ahí, pero bueno, estuvieron toda la tarde trabajando, no encontraron ningún cuerpo. Eso no quiere decir que no estén, se va a seguir investigando por parte de la policía en toda esa ubicación, obviamente, para dar entonces con esos cuerpos que tienen información que podrían estar allí. No se encontraron. Hoy, lo cierto es que, bueno, en el marco de este allanamiento se logra rescatar a esta persona que estaba allí encadenada hace al menos 3 días, y va a ser importante también lo que esta persona pueda llegar a aportar de información a la policía para poder esclarecer este caso, un caso que preocupa, obviamente, y que, bueno, se descubre y le salva la vida a este hombre por este allanamiento que realiza hoy el Departamento de Homicidios, claro.
2: Muy bien, Guille, hay otro hecho que también se está investigando, algo que ocurrió esta madrugada en Marconi, donde hubo una persecución policial, personas detenidas, hay 4 efectivos policiales que terminaron con heridas. Contanos qué ocurrió.
5: Sí, sí, fue tremendo. También esta persecución que ocurrió, como tú bien decías, en el barrio Marconi, allí en Rambla Costanera y Itacumbú, cuando la policía, son personal de la DIGO, de la Dirección de Grupo de Operaciones Especiales que tiene la policía, que justamente está preparada para situaciones de violencia extrema, estaban recorriendo la zona del Marconi, un barrio complejo en materia de seguridad, cuando ven a 2 personas en moto, sin matrícula, y van justamente a pedirle que frenen, van a identificarlos. Cuando esto pasa, se dan a la fuga y allí comienza una persecución muy violenta, porque los delincuentes que estaban en esa moto comienzan a disparar. Ustedes van a ver la imagen de un patrullero con al menos 16 impactos de bala en el parabrisas, ¿no? La verdad que los policías salvaron de milagro, estaban preparados también para esta situación, porque ellos también repelieron este ataque, pero terminaron chocando contra un árbol, y por eso es que hablamos de policías lesionados. Son 3, eran 4 policías que estaban en la patrulla, son 3 los que tuvieron lesiones, pero leves, producto de ese choque. En definitiva, la policía, pese a todo lo que fue esa situación de violencia, logra detener a estas personas. A las 2 personas se la detiene, se le incauta el arma, ustedes también van a ver la imagen, y se les incauta también varios cartuchos que tenían allí. Se trata de un hombre de 29 años y otro de 38 años. Además, los 2 estaban requeridos por situaciones de balaceras que habían en el barrio, donde la policía los tenía vistos ya en el marco de esas investigaciones, cuando el JotPotter, el sistema de detección de disparos, justamente alerta sobre disparos en esa zona. Por eso los policías también los reconocieron. En definitiva, estas personas terminaron heridas de bala y están esperando el alta médica para poder ser detenidas y puestas a disposición de la justicia, Caro.
2: Muchas gracias. Seguimos desde aquí con otros asuntos, o mejor dicho, con otros hechos también en el marco de la crónica policial. Un hombre fue ejecutado de 2 disparos en la nuca dentro de un vehículo en el barrio Pérez Castellanos.
12: El homicidio ocurrió sobre la 1:30 de la mañana en la intersección de Tacna y Trafalgar, en el barrio Pérez Castellanos. La policía llegó alertada por disparos y en el lugar se encontró con la escena de un hombre ejecutado. Había un auto Volkswagen Gol con la puerta trasera del lado del acompañante abierta y en el asiento del conductor, un hombre de 34 años con abundante sangrado y 2 disparos en la nuca. El asesinado tenía varios antecedentes penales por drogas. El caso fue derivado al Departamento de Homicidios, que comenzó a trabajar para establecer cómo ocurrió la ejecución del hombre dentro del auto, y policía científica realizó pericias en la escena en busca de evidencia.
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2: La justicia se pronunció sobre la agresión que sufrió un chofer de un ómnibus de la cooperativa UCOT en el marco de una discusión en medio del tránsito. Miguel Chagas nos va a ampliar sobre este hecho que ocurrió ya hace unos días. Miguel, contanos.
6: Sí, efectivamente, Caro. Y además, lo más importante es que se conocen de detalles de lo que sucedió efectivamente esa noche. Dábamos cuenta en aquella oportunidad sobre esta discusión que se origina por problemas en el tránsito y que concluye en Boulevard Artigas y Burgues. Allí un hombre encierra al ómnibus con su camioneta, se baja. La investigación deja al descubierto que se identificó como policía, no era policía. Le dijo al chofer del ómnibus que tenía que el que el ómnibus le había roto el espejo de su camioneta, uno de los espejos, y eso motiva que el trabajador del transporte abra la puerta del pesado vehículo. Y allí, según deja al descubierto la investigación, ni siquiera dejó que se levantara del asiento, porque ni bien subió al ómnibus, lo comenzó a golpear. Y de hecho, desmayó al trabajador, que saca el freno de mano y termina provocando luego un choque múltiple. 20 meses de prisión bajo régimen de libertad a prueba. Se le imputan dos delitos, lesiones graves y también agresión a un trabajador del transporte. Pero atención, porque hay un dato importante. Fuera, este agresor termina escapando por la ventana del ómnibus. Esas imágenes se hicieron virales a través de redes sociales, de hecho la mostramos aquí en Subrayado. Bueno, debajo lo esperaba una persona que iba con él en la camioneta. Bueno, estamos hablando de un bombero al que se le inició un sumario por omisión de asistencia. En breve vamos a escuchar a la abogada de este trabajador, pero les propongo primero ir con la crónica para conocer algunos otros detalles de lo que sucedió en aquella oportunidad. La violenta agresión fue como consecuencia de una discusión de tránsito que comenzó en Boulevard Artigas y Joaquín Suárez el pasado 23 de abril. Según se desprende de la investigación, el ómnibus circulaba expreso y una camioneta comenzó a realizar maniobras imprudentes. El trabajador del transporte le tocó bocina, lo que provocó el enojo del ahora condenado. El chofer de la camioneta finalmente le cerró el paso al ómnibus en Boulevard Artigas y Burgues y se bajó para recriminarle que tenía roto el espejo de su vehículo. Se paró delante y, según testigos, se identificó como policía, por lo que el chofer del bus le abrió la puerta para intercambiar datos, para que luego actuara el seguro. El agresor no le dio tiempo al trabajador a que ni siquiera se levantara de su asiento. Lo empezó a golpear ni bien subió, indicaron fuentes de la investigación. Los golpes dejaron inconsciente a la víctima, que quitó sin darse cuenta el freno de mano del pesado vehículo, provocando un múltiple choque. Finalmente, y tras el proceso de la investigación, la justicia condenó al agresor a 20 meses de prisión, sustituidos en su totalidad por un régimen de libertad a prueba. Se le tipificó un delito de lesiones graves y otro de agresión a un trabajador del transporte. También deberá pagar una multa de 20 unidades reajustables y realizar 4 horas semanales de trabajo comunitario durante los últimos 4 meses de la condena. Bueno, y hoy había mucho malestar en torno a lo que refiere concretamente a los trabajadores del transporte. Fuimos a buscar a Adriana Rouco, que es la abogada de este hombre. Dijo ella que esperaba una mano un poco más firme, porque además, de hecho, quedó al descubierto durante el proceso de la investigación que este hombre, el agresor, sabía también de artes marciales, y de hecho la justicia, fiscalía, no tomó en cuenta el relato de algunos testigos que señalaron él se había identificado como funcionario policial, cuando en realidad no lo era. Vamos a escuchar a la profesional que más temprano habló con Subrayado.
14: Finalmente se terminó realizando un acuerdo abreviado entre la fiscalía y el imputado, y lamentablemente, más que nada para mi cliente, nos sentimos totalmente insatisfechos con las resultancias de las actuaciones de fiscalía. Nosotros esperábamos una mano un poco más firme, dada la circunstancia y la gravedad de los hechos. Tengamos en cuenta que era un trabajador que no estaba haciendo más que su trabajo y que de manera totalmente desproporcionada fue agredida por una persona que supuestamente esta persona le habría sido roto el espejo de su camioneta. Hechos que fueron corroborados y que no fueron ciertos. Y en virtud de eso, bajo ese fundamento, engaña al trabajador y para que le abra la puerta para pasarle los datos del seguro y sin mediar palabra lo agrede, dejándolo inconsciente.
6: Además, tengo entendido, se identificó como policía.
14: Eso dice que se identificó como policía, hay varios testigos del lugar lo acreditan, pero fue una de las circunstancias que Fiscalía no tuvo en cuenta, como también lo que nosotros manifestamos, la disconformidad de la plataforma jurídica instalada por Fiscalía, que consideramos que, dado el uso de la fuerza del señor, porque es un artista marcial con conocimientos, podía también incluso haber incluido el agravante del uso de la fuerza.
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2: El presidente de la República participó esta tarde en la escuela de policía del egreso de nuevos efectivos. Algunos de ellos, más de 200, son agentes penitenciarios nuevos que van a ingresar entonces a las cárceles del país. Magdalena Prado ha estado siguiendo esta ceremonia. Magui.
3: Sí, claro, seguimos trabajando aquí en la Escuela Nacional de Policía, que hace un ratito nada más estaba repleto de personas. El presidente de la República, Yamandú Orsi, el vicepresidente en funciones, Daniel Casiani, también el ministro del Interior, Carlos Negro, y toda la cúpula policial, además de integrantes del Parlamento. Pero además de ellos, había más de 1,000 aspirantes a policía, más de 1,000 estudiantes que comenzaron a partir de hoy su formación, y como tú decías, más de 236 agentes penitenciarios que hoy se estaban recibiendo para mañana empezar a trabajar en las cárceles. Estaban ellos y toda su familia. Pero estuvimos justamente conversando con el ministro del Interior, con Carlos Negro, quien habló sobre la importancia para la seguridad pública y para el ministerio del ingreso de estos nuevos policías, de los estudiantes y también de los nuevos agentes. Pero también nos adelantó que la semana que viene se van a presentar las cifras de delitos que corresponden al tercer trimestre del año, y ya dijo que los homicidios van a nuevamente subir. Vamos a escuchar justamente al ministro con estas declaraciones.
16: Este tipo de ceremonias siempre son, por un lado, emotivas y motivantes también, no solamente para los muchachos que hoy ingresaron, los que egresaron, sino también para las autoridades del ministerio, que uno cotidianamente está enfrascado en problemas de todo tipo en el ministerio. Pero estos son momentos donde uno reflexiona también en su pasado, en los egresos que me tocaron a mí como estudiante de enseñanza primaria, enseñanza secundaria pública, la Universidad de la República. Y bueno, al ver a estos muchachos y a sus familias, a los que egresan y a los que ingresan a la escuela, el orgullo, las expectativas que tienen en su futuro y en el cumplimiento del deber, siempre es para mí un motivo de emoción. Pero en este caso estamos asistiendo al ingreso de nada más y nada menos que 1,000 estudiantes. Entonces, eso es un hecho inédito en la Escuela Nacional de Policía, y por eso la ceremonia tuvo un significado muy especial para mí.
17: Con respecto a las cifras de delitos, fundamentalmente de lo que va a ser el tercer trimestre del año, ¿cuáles, por lo menos, los indicios que el Ministerio plantea en lo previo a la semana que viene, que es cuando se va a presentar?
16: Bueno, sí, la semana que viene se van a subir los números a las páginas del Ministerio y se van a poder consultar. Sabemos ya que va a haber un incremento de los homicidios, que también va a haber una baja, se sigue sosteniendo la baja de los demás delitos. Y bueno, seguimos trabajando.
17: ¿Los homicidios cuánto es el aumento?
16: No, todavía no, se va a publicar el lunes.
3: Pero además de la parte protocolar, la presencia de las autoridades, el recibimiento de estos más de 230 agentes significa muchos meses de trabajo, mucho esfuerzo familiar, muchas personas que también llegaron desde el interior. Estuvimos conversando con algunos de ellos y sus familias. Hubo desde propuestas de matrimonio en vivo, en plena celebración, como también una madre, por ejemplo, que fue docente de su hijo, que ahora es policía. Vamos a verlo. Valentina, ¿estás contenta?
18: Sí, demasiado.
3: Muy emocionada, ¿con tu familia?
18: Sí, voy a disfrutar con la familia ahora todo lo que queda del día.
3: ¿Cuál fue tu formación?
18: Formación agente penitenciario.
3: ¿Cuánto tiempo estuviste estudiando?
18: Casi 7 meses. Ya ahora, el último mes lo pasamos acá en la escuela. Fue una formación bastante linda, bastante agradable.
3: ¿El desafío de trabajar en cárceles?
18: Sí, un desafío que ya lo conocía por mi padre, que fue policía penitenciario, pero ahora me toca vivirlo a mí.
3: Bueno, hoy la concreción de muchos meses de esfuerzo.
19: Sí, el resultado de todos estos 7 meses de esfuerzo. La verdad que sí.
3: ¿Es vocación, una salida laboral? ¿Por qué decidiste estudiar esto?
19: Por ambas, vocación y salida laboral también.
3: ¿Vocación de policía?
19: Sí, señora.
3: ¿Y la familia acompañando?
19: Acompañando, como siempre. Contento porque están acá conmigo.
3: Es instructora de su propio hijo. Felicitaciones.
19: Muchas gracias.
3: ¿Estás contento?
19: Y sí, fue una etapa muy linda, la verdad, con muchos compañeros. Que se pasó, un momento que se pasó feo, pero también fue parte del proceso y tal. Muy lindo, la verdad. Estaba muy contento, la verdad.
3: ¿Heredaste la vocación de mamá?
19: Sí. chiquita.
20: Y acá mamá, orgullosa del hijo y emocionada además.
21: Un orgullo y bueno, todo un desafío, ¿no? 243 alumnos de diferentes tipos, con diferentes sueños, que vinieron a realizar sus sueños acá para un bienestar familiar. Y bueno, un proceso difícil, pero bueno, hoy haber logrado que todos hayan terminado es gratificante.
20: Anillo de compromiso en plena celebración y tuvimos el momento para subrayar, está toda la familia acá acompañando. Acá los protagonistas, ¿te animaste? Era el momento.
22: Sí, era el momento. Me pareció que era un lindo momento para terminar una etapa y me parecía que era el momento adecuado.
20: Exacto. Y ella dijo que sí, me imagino.
23: Sí. Claro que sí, obvio que sí. Se estaba esperando hacía mucho tiempo.
20: Bien. ¿Te recibiste de operador penitenciario?
22: Sí, agente penitenciario. Actualmente sí.
20: ¿Cuánto tiempo de formación?
22: Siete meses. Desde los 7 meses, a las 2 semanas empezamos las praxis y bueno, se logró llegar a la meta.
20: Bien, y acá la novia muy orgullosa.
23: Muy, siempre apoyándolo, la verdad que desde el principio fue difícil, relación a distancia muchas veces, pero bueno, siempre apoyándolo.
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2: Una resolución del Senado uruguayo sobre la figura de Carlos Gardel generó polémica en medios argentinos. Vamos a ver de qué se trata con Maxi Borges. Te escuchamos.
25: Sí, Carolina, porque en las últimas horas la Cámara de Senadores aprobó una ley que reconoce y establece el 11 de diciembre de cada año como el día del natalicio de Carlos Gardel. Esto en base a un documento que apareció el año pasado que certifica y establece que Carlos Gardel nació en el departamento de Tacuarembó el 11 de diciembre de 1887. La ley ya había sido aprobada por la Cámara de Diputados, en las últimas horas fue aprobada por la Cámara de Senadores y ahora pasa al Poder Ejecutivo para que sea promulgada. El miembro informante fue el senador del Partido Colorado, Robert Silva, que es oriundo de Tacuarembó, y esto decía en la Cámara de Senadores.
26: El proyecto declara el 11 de diciembre de cada año como día del natalicio de Carlos Gardel, en reconocimiento, y esto es importante decirlo, a la documentación oficial del Estado uruguayo que registra su nacimiento en Tacuarembó en esa fecha, en 1887, el 11 de diciembre. Gardel es uruguayo, porque así lo dicen los registros del Estado uruguayo, así lo declaró él mismo y así lo sabemos en Tacuarembó desde siempre a partir de esa mística generada, pero de las investigaciones que dan credibilidad y certeza. Que Gardel es rioplatense porque nació de este lado del río y se hizo grande del otro, porque su voz es el puente que une las dos orillas. Y que Gardel es de todos, de los uruguayos, de los argentinos, de los colombianos que lo lloran hasta hoy, de los franceses que lo aplaudieron, de cada ser humano que alguna vez sintió que 20 años no es nada. Desde Valledén hasta Medellín, desde el libro del consulado hasta los libros que hoy algunos de ellos están sobre la mesa, desde Ablis hasta Paisé, desde Vallardo hasta Arezzo, desde aquel niño escondido en una estancia de Tacuarembó, oculto por su procedencia, hasta el hombre que conquistó el mundo, hay una sola historia. Y hoy, señor presidente, este Senado tiene la oportunidad de escribirla en una ley.
25: Y esta noticia rápidamente cruzó el Río de la Plata y generó repercusión en la República Argentina, donde varios medios de comunicación se hicieron eco de la aprobación de esta ley en nuestro Parlamento. Están buscando a Robert Silva para hablar sobre este tema y hay organizaciones que hasta cuestionan el documento en el que se basa esta investigación uruguaya para establecer que Gardel nació el 11 de diciembre de 1887 en el departamento de Tacuarembó.
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28: Uruguay vuelve a abrir la polémica. Insiste en que Gardel nació en Tacuarembó y declaró el 11 de diciembre como el día de su natalicio. Así titula Diario Clarín en su sitio web la aprobación del Parlamento de nuestro país de la ley que declara el 11 de diciembre de cada año como el día del natalicio de Carlos Gardel. El medio también señala que el senador del Partido Colorado, Robert Silva, sostuvo que la ley no pretende desconocer que fue en Buenos Aires donde Gardel se hizo Gardel, ni ganar una discusión. Canal 26 también hizo eco de la aprobación de la ley en nuestro Parlamento en un artículo de su sitio web titulado A más de 90 años de su muerte, Uruguay declaró el 11 de diciembre como el día del natalicio de Carlos Gardel. Asegura que nació en Tacuarembó. El medio argentino señala que uno de los principales argumentos de la teoría uruguaya es un documento fechado el 8 de octubre de 1920. El registro fue localizado en 2025 en el Archivo Histórico Diplomático del Ministerio de Relaciones Exteriores de nuestro país. Se trata de una inscripción efectuada en el Consulado de Uruguay en Buenos Aires. Según la documentación difundida, Gardel se presentó acompañado por dos testigos y declaró ser artista, soltero y nacido en Tacuarembó el 11 de diciembre de 1887. La Fundación Internacional Carlos Gardel cuestionó que el registro consular de 1920 pueda utilizarse como una prueba concluyente. Según esta interpretación, el documento demuestra lo que Gardel declaró durante aquel trámite, pero no necesariamente dónde nació, afirman desde la Fundación Internacional Carlos Gardel.

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1: El Papa evoluciona favorablemente después de la intervención quirúrgica por un cáncer de pulmón. Incluso realizó tareas, pero todavía quedan y faltan muchos resultados médicos para saber si el sumo pontífice podrá venir aquí a Uruguay.
2: León XIV muestra señales favorables de recuperación después de la operación de pulmón a la que fue sometido el martes en Roma. El último parte médico del Vaticano informó que los controles de rutina dieron resultados normales y que una radiografía de tórax mostró una buena recuperación del pulmón operado. El pontífice pasó bien la noche, se levantó, desayunó y retomó parte de sus tareas desde el hospital Gemelli. También realizó ejercicios de fisioterapia y pudo desarrollar sus actividades cotidianas de forma autónoma. Además, celebró misa en una sala de la décima planta del hospital donde permanece internado y recibió al arzobispo Paolo Rudelli para una reunión de trabajo. León XIV, de 71 años, fue operado el martes 13 de octubre. Durante la intervención le extirparon el lóbulo inferior del pulmón derecho. El análisis realizado durante la cirugía confirmó un adenocarcinoma pulmonar, un tipo de cáncer. Ahora los médicos esperan los resultados definitivos de los tejidos y los ganglios extraídos para determinar si el tumor se extendió y si será necesario un tratamiento complementario. El Vaticano prevé que permanezca internado al menos hasta el martes 20 de octubre. Mientras tanto, en Uruguay crece la expectativa por la visita prevista para noviembre. La gira comenzaría el viernes 6 con la llegada a Montevideo e incluiría actividades en Paysandú y Florida antes de continuar hacia Argentina y Perú. El portavoz del Vaticano, Mateo Bruni, afirmó que el Papa mantiene el deseo y la intención de realizar el viaje. En Uruguay la Iglesia continúa con los preparativos y no suspendió las contrataciones. Pero la recuperación tras una cirugía pulmonar y los resultados médicos pendientes serán determinantes.
1: El Senado brasileño aprobó una reducción de la semana laboral, un tema que se mete de lleno en la campaña entre Luis Inácio Lula da Silva y Flavio Bolsonaro.
2: La votación se produjo a 10 días de la segunda vuelta presidencial en la que se enfrentarán Luis Inácio Lula da Silva y Flavio Bolsonaro. El Senado de Brasil aprobó una reforma constitucional que reduce la jornada laboral semanal de 44 a 40 horas y establece 2 días de descanso remunerado por cada 5 días de trabajo. La propuesta fue aprobada por 75 votos a favor y 1 en contra, después de recibir el visto bueno de la Cámara de Diputados. El cambio apunta a terminar con el régimen conocido como 6x1, que permite trabajar 6 días consecutivos y descansar 1. La reforma garantiza 2 días de descanso por semana sin reducción salarial. La aplicación será gradual. Una vez promulgada la enmienda, habrá que esperar 60 días para que comience a regir la primera etapa. En ese momento, la semana laboral máxima pasará de 44 a 42 horas y se establecerá el régimen de 5 días de trabajo y 2 de descanso. 12 meses después, el límite bajará otras 2 horas hasta alcanzar las 40 semanales. La transición completa llevará 14 meses. La reforma se convirtió en un tema de campaña electoral. Lula defendió la reducción de la jornada como una medida para mejorar las condiciones de los trabajadores. Flavio Bolsonaro, que anteriormente se había opuesto a la iniciativa, anunció que votaría a favor y finalmente respaldó el proyecto en el Senado. La aprobación se produce en una elección que sigue muy disputada. En la primera vuelta, Flavio Bolsonaro obtuvo más votos que Lula y ambos buscan ampliar su respaldo antes del balotaje del 25 de octubre. Con esta votación, la reducción de la jornada laboral queda entre los asuntos centrales del tramo final de la campaña.
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4: Venimos con Mariana Gavetti con novedades de la Casa de Gran Hermano Uruguay después de vivir una noche intensa, ¿no? Con varias nominaciones y con algunas estrategias que además fueron sancionadas, ¿no?
5: Así es, Caro, buenas noches. Sí, hay una placa con 4 jugadores en una gala donde Gran Hermano detectó que hubo conversaciones que intentaban acordar los votos, hubo complot y por eso los votos de 5 jugadores fueron anulados. Quedó entonces una placa de 4 jugadores, están nominados Bruno, Catán, Jessy y Victoria. Y esta noche la líder tiene que bajar a uno de ellos. Pero como decíamos, hubo complot, Gran Hermano sancionó y así votaron los jugadores.
6: Les advertí sobre el riesgo de cometer voto cantado o complot. A pesar de mi advertencia, algunos acordaron una estrategia para nominar y el confesionario la llevaron a cabo.
7: Que la nominación espontánea de Agustina queda anulada. Fue una espontánea pactada.
8: Línea de 4, corre.
9: Deja de hablar de eso, porque...
8: derrota, Atleti.
9: Y vos haces lo que querés hacer, no podés decirlo.
8: Ya está.
9: Le quiero dar 3 votos a Laura y 2 a Tai.
10: El miércoles voy a Topia. Y creo que el miércoles voy a hablar de política también.
9: ¿Eh? ¿Estudiaste política?
8: No.
9: Pa, sos re político, boludo.
10: En primer lugar, quiero nominar a Facundo y un votito y es a Esteban.
11: Hay que ir por este con Jessica. Muchos la tienen acá y quieren que se le vaya. Nombres.
10: No,
11: hombre, porque voto cantado.
10: Voy a votar mis 2 votos para Jessica.
12: 2 puntos a Jessica.
13: Aunque Facu sea el que va a ser el líder, la gente en el plan tendría que seguir votando a Jessica y a Tai.
14: 2 para Jessica.
15: Próximo.
14: Acevedo. 1.
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4: Se presentarán esta noche las nominaciones para el Martín Fierro Uruguay, un evento que se realiza por primera vez en nuestro país. Vamos a ampliar la información con Valentina Villano, ¿vale?
16: Y creo que antes de fin de año va a ser...
17: Muchas gracias, Caro. Está hablando en este momento Luis Ventura. Vamos a escuchar lo que tiene para anunciar.
16: La fecha, salimos nosotros de 2 o 3 compromisos que teníamos y ya nos abocamos con esta avanzada que estoy haciendo yo sobre el Uruguay. Hoy nos reunimos con Fabián y con toda su gente para empezar a desmenuzar lo que se viene, lo que tenemos y que sería lo que faltaría para redondear una gran fiesta, un gran evento que no es desconocido por mí en esta tierra. Ya he tenido oportunidad de hacer los premios Iris en determinado momento con el diario El País, he traído desfiles y presentaciones de la revista Paparazzi, festivales de boxeo, festivales de artes marciales, y en este caso venimos para buscar la comunicación, la artística y todo lo que tenga que ver con los grandes valores uruguayos.
18: ¿Cuántas ternas son? ¿A cuántas personas se va a premiar?
19: Son 25 ternas, va a haber más premiaciones porque hay menciones especiales. Y las ternas son ternas de 3. Son ternas como realmente deben ser siempre, que son ternas de 3 personas.
17: ¿Cuántas categorías?
18: Actores.
19: Sí, estamos premiando televisión, radio y streaming. Y dentro de ese rubro están las 25 categorías.
20: ¿Cómo fue la elección del jurado?
19: La elección del jurado, el jurado es el Canomeu, que lo vamos a presentar ahora. El Canomeu es la Cámara de Notables en Medios de Uruguay, que es como un pequeño APTRA que se hizo aquí en Uruguay, que son en parte encargados de la elección de quiénes van a ser los ganadores y las ternas, en conjunto con APTRA, obviamente.
17: ¿Va a ser una grande esta llegada a Uruguay?
19: Va a ser una noche de súper, súper, pero súper gala, que siempre le digo a Luis, que le digo, va a tener más glamour, y él me dice, no puede ser. Pero bueno, vamos a intentar tener el glamour
16: El último que se hace es el que tiene más glamour.
19: Así que...
17: ¿Cómo surge la idea de venir a Uruguay con estos premios?
19: Gala de etiqueta, de largo, como corresponde, y smoking.
17: ¿Cómo surge la idea de venir a Uruguay con estos premios?
19: Yo siempre tuve ganas de hacer esto en Uruguay, desde hace años que vengo hablando, 2, 3 años.
16: Sí, señor.
19: Que veníamos hablando con Luis, poniéndonos de acuerdo de cuál es la mejor manera de hacerlo, de lograr de la posibilidad de hacer un Martín Fierro, sabiendo que Martín Fierro es un premio de APTRA, obviamente, pero dándole todas las características de que sea un premio uruguayo y que haya participación en la elección de gente de aquí de Uruguay. O sea, buscarle la vuelta de cómo, respetando todas las decisiones de APTRA, también darle la parte de elección y ese gusto uruguayo, que es lo que queremos darle al premio.
17: ¿Qué esperas de esta llegada de los...?
19: Conductor, van a ser 3 conductores que se van a anunciar. Yo te podría decir uno, pero...
16: Hay primicia.
19: Uno está presente. Uno de los conductores. Uno de los conductores está presente. Estaba mirando los canales. Uno es Luis Carvalho. Es un placer. Los conductores son un placer.
18: ¿El público va a poder elegir algún premio? ¿El público va a poder votar en alguna categoría?
19: No hay votación del público. En esta primera edición no hay elección del público.
18: ¿Cuántas ediciones van a ser?
19: ¿Cuántas?
18: Por ahora esta y va
19: todas
18: a seguir.
19: Todas las que...
16: 1000.
19: ¿Cuántas?
16: 1000.
18: La idea es instalarlo acá.
16: El tema es que los uruguayos lo disfruten, lo vivan como lo tienen que vivir y que se distingan los grandes referentes de la República Oriental del Uruguay.
18: ¿Cómo es la farándula
16: uruguaya? Aguante la celeste.
18: ¿Cómo es la farándula uruguaya?
16: La farándula tenés en tu barrio, en tu carnicería, en las vecinas del barrio. Farándula son los personajes distintos, los que aportan talento, impronta, creatividad. Eso es farándula.
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4: Vamos ahora con datos de la economía, mirando la proyección de la actividad económica, Nicolás.
8: Exactamente, Carolina, y particularmente lo que informa el Banco Central del Uruguay, que hoy divulgó su informe de política monetaria. Es un informe de frecuencia regular que cada pocos meses el Banco Central actualiza. Y digamos que es uno de los principales documentos que tiene la economía uruguaya para trabajar, para tener las proyecciones tanto de lo que son las dinámicas de precios, que el Banco Central tiene como objetivo clave contener la inflación, dejar la inflación estable y baja en el 4,5%, y también las expectativas. En cuanto a inflación, el diagnóstico del Banco Central es que hay un empuje de precios por estas semanas, por estos meses, pero que es transitorio. Y el otro dato importante es que el Banco Central está proyectando que ha hecho una estimación de que en el tercer trimestre del año la economía creció 1% interanual, y en el que estamos transcurriendo, que es el último trimestre del año, el crecimiento interanual sería del 2,5%. Esto da un promedio de crecimiento de la economía uruguaya en el año 2026 de 1%, que es la cifra mediana que estiman los economistas consultados por el Banco Central, pero está por abajo de lo que hasta ahora viene manejando el Ministerio de Economía, que ya ha reconocido que hay un ajuste a la baja en lo que es el desempeño de este año. El impacto de la sequía primero, ahora estamos con el impacto del aumento de precios por los combustibles. Es un año ciertamente de dificultades para la economía, que va a crecer poco, 1% dice Banco Central. Y el año que viene habría una recuperación, una tasa que llegaría, según la proyección de la autoridad monetaria, al 2,5% en 2027.
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4: Un siniestro de tránsito fatal se registró este jueves en la ruta 3, próximo a la localidad de San Miguel, en el departamento de Paysandú.
15: Según la información preliminar brindada por Policía Caminera, la camioneta circulaba de sur a norte, cuando por causas que todavía se desconocen impactó por alcance contra el camión con semirremolque. Como consecuencia del choque, el conductor de la camioneta de 69 años de edad murió en el lugar, mientras que su acompañante, su hijo, resultó lesionado y fue trasladado rápidamente a un nosocomio de la ciudad de Paysandú. El siniestro provocó la obstrucción parcial de la mencionada ruta, por lo que el tránsito estuvo canalizado en la zona. Las circunstancias del accidente permanecen bajo investigación, pero el hecho se produjo, reiteramos, próximo a las 12 y 20 de la jornada de este jueves en la ruta cerca de la ciudad de Paysandú.
4: Esta madrugada en la ciudad de Salto, un joven que conducía una moto falleció en un siniestro de tránsito.
20: Un joven motonetista falleció en Salto luego de haber protagonizado un siniestro de tránsito. El hecho ocurrió sobre la medianoche de este jueves, cuando un sujeto que se desplazaba en un birrodado por la avenida Enrique Amorín, llegando al cruce con la calle 10 en la zona del barrio La Amarilla, ubicado al noreste de la ciudad de Salto, quiso esquivar a un automóvil que se había aproximado hasta la intersección y chocó de lleno contra una columna del ornato público. El joven sufrió gravísimas heridas y, por lo tanto, fue trasladado con una avanzada policial hasta el hospital local, donde fue ingresado de inmediato. Sin embargo, minutos más tarde, la policía de Salto informó que el mismo había fallecido como consecuencia de las heridas recibidas. El hecho causó conmoción en el barrio por lo sucedido, pero también enlutó a una familia salteña conocida de la zona. La situación, además, tiene trabajando a la policía local, que está investigando con las cámaras de videovigilancia de la zona cómo ocurrieron los hechos, y también el caso está a disposición de la fiscalía de turno, que ordenó varias pericias para saber cómo ocurrió todo.
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0: realizado por parte de la Dirección de Investigaciones de la Jefatura de Policía de Rivera en coordinación con Fiscalía SEM Especializada a cargo de la doctora Alejandra Domínguez. Se pudo determinar que Jefferson Rodrigo Nogueira Alves, uruguayo de 33 años de edad, quien se encontraba desaparecido desde el pasado día 11 de octubre, cuando su familia hizo la denuncia pertinente, se desplegaron efectivos de diferentes unidades de la jefatura en apoyo con la unidad K9, drones en la zona próximo a barrio La Colina, donde se logró ubicar el cuerpo ya sin vida de dicha persona. El mismo se encontraba con signos de violencia, heridas combatibles con disparos de arma de fuego. Continúan las actuaciones con la finalidad de esclarecer las circunstancias del hecho bajo la égida de la doctora Alejandra Domínguez y la Jefatura de Policía de Rivera.
1: En Tacuarembó, una persecución policial culminó con el choque de un auto denunciado como robado en Rivera.
2: A la hora cero este jueves, un auto con matrícula brasileña estaba realizando maniobras imprudentes en Ruta 5 y Avenida Pablo Ríos. Efectivos policiales efectúan señas para que el conductor detuviera la marcha. Hace caso omiso y se da la fuga en dirección sur por Ruta 5. Se concreta el seguimiento a distancia y en el kilómetro 339, próximo a Curtina, el conductor impacta el vehículo contra la parte trasera de un camión que circulaba en el mismo sentido, despista y vuelca. Los actuantes retiran al conductor del vehículo y fue identificado de 24 años. Fue trasladado de emergencia en móvil hasta el hospital de Tacuarembó con el diagnóstico de politraumatismo grave, fractura de fémur derecho y luxación de cadera. Al continuar las investigaciones, se logró establecer que el vehículo siniestrado se encontraba denunciado como hurtado en el departamento de Rivera. El hecho continúa en investigación por Fiscalía de Segundo Turno y la Policía.
1: Hacemos una pausa, vemos un avance de noticias, enseguida venimos.

0: investigar intoxicación en un salón de clases en Tacuarembó. Además, primeros condenados en la causa Conexión Ganadera. Ya viene. Cabildo Abierto explicó por qué se fue ayer de sala. Se apronta el señor del tiempo, Rubén Cisneros, con el pronóstico en el cierre de la semana. Ya sigue Subrayado.
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3: Central estima que la economía creció 1% interanual en el tercer trimestre y crecerá 2,5% en el último trimestre del año, según su informe de política monetaria. De esta manera, el Central estima un crecimiento promedio de 1% para 2026 y un crecimiento del 2,5% para el 2027. El presidente Yamandú Orsi y el ministro Carlos Negro participaron en la ceremonia de ingreso de 1.000 nuevos alumnos a la Escuela Nacional de Policía y el egreso de 230 agentes penitenciarios. El ministro confirmó que aumentaron los homicidios en el tercer trimestre del año. La empresa española Solaria informó a la Comisión de Valores de España que el acuerdo estratégico firmado con Uruguay contempla un contrato de compra-venta de energía con UTE por hasta 40 años por la energía fotovoltaica de los parques solares planificados. El Ministerio de Vivienda y el Banco Hipotecario lanzaron 500 préstamos para primera vivienda para familias de ingresos medios, que cubren el 95% del precio del inmueble. Son para hogares con ingresos mínimos de 40 UR para Montevideo, Ciudad de la Costa y Maldonado, y de 30 UR para el resto del país, con un ingreso máximo de 75 UR mensuales. El Ministerio de Transporte y Antel investigan los cortes de fibra óptica que afectaron el servicio de Internet. La ministra Lucía Echeverri dijo que 3 de los cortes se dieron en 2 obras contratadas por el Ministerio. La policía encontró un hombre encadenado mientras allanaba una boca de droga hoy de mañana en el barrio Peñarol, en camino vecinal A y pasaje 2. El hombre habría estado 3 días cautivo e investigan si en el lugar hay cuerpos enterrados. Más de 600 familias fueron evacuadas en Paraguay por la crecida del río Paraná, asociada al fenómeno del Niño, que está afectando el centro y sur de nuestro continente.
4: Y vamos a recibir a Nubel para actualizar el estado del tiempo a esta hora. Nubel, ¿cómo está la noche?
5: Sigue fresca la noche, sigue muy húmeda, las temperaturas no descienden, se mantienen en torno a 14, 17 grados prácticamente en todo el país. La humedad es alta, los vientos por momentos son de sector este, lo que inclusive nos aportan un poco más de humedad. Por lo tanto, reitero que no hay mayores cambios. Y vamos a ver qué nos muestra desde el espacio, cómo se está viendo lo que es nuestra región. Y en la misma podemos ver mucha nubosidad. Fíjense ustedes que las imágenes que van a aparecer ahora a continuación son las imágenes generadas en la mañana. Estas son imágenes en la mañana. Fíjense la cantidad de nubosidad que prácticamente se mantiene en toda la región. Y si uno tomara las últimas imágenes, las imágenes de esta semana, prácticamente que se han mantenido sin mayores variantes. A esta hora se nota que la nubosidad por momento es menor. Se ve la luminosidad, tanto en la capital argentina como aquí en la ciudad de Montevideo. Bueno, y esto nos indica que la nubosidad es menor en estos momentos, pero que esto se forma transitoria. Significa que rápidamente esta nubosidad va a volver a aumentar en las próximas horas, van a volver a registrarse nieblas, neblinas, lloviznas, algún chaparrón, algo más importante. Por lo tanto, Carolina, esta situación no tiene mayores cambios, seguimos con las mismas condiciones y esto hay que seguirlo soportando. La humedad es grande y las lluvias y lloviznas van a seguir registrándose durante la noche de hoy. Consejo para la noche de hoy, como les vengo diciendo, salgan preparados. ¿Por qué? Bueno, porque en cualquier momento los va a afectar alguna lluvia, algún chaparrón. No es generalizado, pero en distintas zonas del territorio se van a estar registrando.
4: Muchas gracias, Nubel. Más adelante actualizamos entonces el pronóstico para estos próximos días. Vamos a retomar el contacto con Guillermo Lorenzo. Se produjo hoy en la Cruz de Carrasco un enfrentamiento entre policías y delincuentes. Guille, contanos qué ocurrió.
6: Claro, sí, exactamente. Hoy más temprano les hablábamos de enfrentamientos en el Marconi. También hubo enfrentamientos en la Cruz de Carrasco. En este caso fueron delincuentes con policía de investigaciones. ¿A qué voy con esto? Policías que estaban realizando vigilancia, no estaban en un patrullero. Y estaban realizando vigilancia porque están investigando todo lo que viene pasando en la Cruz de Carrasco, ¿no? Heridos de bala que se dan seguido en esa zona de Montevideo. Y también tiroteos que se dan donde se encuentran después diferentes vainas. En el marco de esas investigaciones había allí un equipo vigilando la zona, un equipo de investigaciones que estaban de particular, cuando ven a dos personas caminando, les llama la atención la actitud de estas personas, van a registrarle, a pedirle justamente que se identifiquen, y en ese momento los delincuentes comienzan a disparar a los policías y se da un enfrentamiento entre policías y delincuentes. Salen corriendo los delincuentes, pero al irse corriendo se descartan, dejan dos pistolas con cargadores para tener mayor poder de fuego, dos chalecos antibalas que tenían y que son recuperados por la policía. Entonces sacan de circulación estas armas con estos cargadores para tener mayor poder de fuego, y estos chalecos también antibalas que tenían estos delincuentes. Se los está buscando además a estos delincuentes que estaban allí entonces en la zona de la Cruz de Carrasco.
7: A las 2 de la mañana, policías de investigaciones de la zona operacional 2 estaban haciendo tareas de vigilancia en Antonio Pereira y Juan Agassi, un punto del barrio La Cruz de Carrasco donde se registraron disparos y personas baleadas en los últimos días. En ese contexto, los policías vieron a dos hombres caminando en actitud sospechosa, por lo que los interceptaron para hacerles un registro. Pero en ese momento, los delincuentes sacaron armas y comenzaron a dispararles a los investigadores, por lo que se generó un enfrentamiento a tiros con más de 20 disparos. Los atacantes se fueron corriendo por los pasajes y en el lugar los policías incautaron una pistola Glock, reportada como robada y requerida por investigaciones de Canelones, otra pistola calibre 26, modificada para disparar en ráfaga, cargadores y 51 municiones. También encontraron otros 3 bolsos con municiones y 2 chalecos balísticos. Todo fue derivado a policía científica para periciar. Mientras tanto, los policías identificaron a uno de los delincuentes y trabajan para detener a ambos.
4: Le contamos que varios liceales se intoxicaron en el laboratorio de un centro educativo de Tacuarembó y el caso está siendo investigado.
8: Aparentemente en un salón alguien arrojó algo compatible con gas pimienta, lo cual generó toda una alarma en los alumnos, y bueno, a partir de allí tuvimos que sacar los alumnos del salón, se llamó a bomberos, luego se procedió de acuerdo a los protocolos correspondiente en ese sentido, y hubieron 5 chiquilines que se vieron afectados por este gas. Se llamó obviamente en primer lugar también a emergencia, donde los niños fueron atendidos acá, y luego se procedió a hacer la denuncia y a realizar una investigación de urgencia solicitado para que, bueno, que todavía está en proceso, para ver las eventuales responsabilidades de aquellos chiquilines.
9: ¿Los adolescentes qué edad tienen?
8: O sea, antiguo cuarto, o sea que 16 años, 15, 16 años, en general son los que están en esa franja etaria. Y luego se hizo una reunión por parte del equipo de gestión con los papás, informando de lo que se había hecho, de lo que se estaba haciendo.
9: En el momento que ocurrió este hecho, obviamente no estaban bajo la supervisión de algún profesor o adscripto.
8: Sí, ellos... Le agradezco también porque me omití decirle. Esto ocurrió en la primera hora de la tarde, en el primer horario del turno de la tarde, y estaban en clase de inglés. Al empezar ocurrió eso, bueno, a partir de allí, bueno, se procedió de acuerdo a lo que yo le estaba explicando.
9: ¿Los adolescentes no mostraron secuelas posteriormente a este suceso?
8: Nosotros tenemos informado de que solamente una niña, a posterior de que se fue, tuvo que asistir a la asistencia médica porque todavía seguía con alguna secuela. Pero a la fecha, no, están todo bien.
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4: La Federación de Salud Pública realiza un paro de 24 horas a nivel país por convenio colectivo y otros reclamos. Solo se están atendiendo emergencias, urgencias y coordinaciones oncológicas.
11: Bueno, el paro se realiza en el marco de que queremos recuperar el Banco de Seguro.
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1: En el nombre del Padre, del Hijo y del Espíritu Santo. Amén. Señor mío Jesucristo, Dios y hombre verdadero, Creador, Padre y Redentor mío, bondad infinita, por ser vos quien sois y porque os amo sobre todas las cosas, me pesa de todo corazón haberos ofendido. Ayudado de vuestra divina gracia, propongo firmemente nunca más pecar, confesarme y cumplir la penitencia que me fuere impuesta. Señor, abre mis labios y mi boca proclamará tu alabanza. Dios mío, ven en mi auxilio. Señor, date prisa en socorrerme. Gloria al Padre y al Hijo y al Espíritu Santo, como era en el principio, ahora y siempre, por los siglos de los siglos. Amén. Primer misterio doloroso. La agonía de Jesús en Getsemaní. Padre nuestro que estás en el cielo, santificado sea tu nombre. Venga a nosotros tu reino. Hágase tu voluntad en la tierra como en el cielo. Danos hoy nuestro pan de cada día. Perdona nuestras ofensas como también nosotros perdonamos a los que nos ofenden. No nos dejes caer en la tentación y líbranos del mal. Dios te salve María, llena eres de gracia, el Señor es contigo. Bendita tú eres entre todas las mujeres y bendito es el fruto de tu vientre, Jesús. Santa María, Madre de Dios, ruega por nosotros pecadores, ahora y en la hora de nuestra muerte. Amén. Dios te salve María, llena eres de gracia, el Señor es contigo. Bendita tú eres entre todas las mujeres y bendito es el fruto de tu vientre Jesús. Santa María, Madre de Dios, ruega por nosotros pecadores, ahora y en la hora de nuestra muerte. Amén. Dios te salve María, llena eres de gracia, el Señor es contigo, bendita tú eres entre todas las mujeres, y bendito es el fruto de tu vientre Jesús. Santa María, Madre de Dios, ruega por nosotros pecadores, ahora y en la hora de nuestra muerte. Amén. Dios te salve María, llena eres de gracia, el Señor es contigo, bendita tú eres entre todas las mujeres, y bendito es el fruto de tu vientre, Jesús. Santa María, Madre de Dios, ruega por nosotros pecadores, ahora y en la hora de nuestra muerte. Amén. Dios te salve María, llena eres de gracia, el Señor es contigo. Bendita tú eres entre todas las mujeres y bendito es el fruto de tu vientre, Jesús. Santa María, Madre de Dios, ruega por nosotros pecadores, ahora y en la hora de nuestra muerte. Amén. Dios te salve María, llena eres de gracia, el Señor es contigo. Bendita tú eres entre todas las mujeres y bendito es el fruto de tu vientre, Jesús. Santa María, Madre de Dios, ruega por nosotros pecadores, ahora y en la hora de nuestra muerte. Amén. Dios te salve María, llena eres de gracia, el Señor es contigo. Bendita tú eres entre todas las mujeres y bendito es el fruto de tu vientre, Jesús. Santa María, Madre de Dios, ruega por nosotros pecadores, ahora y en la hora de nuestra muerte. Amén. Dios te salve María, llena eres de gracia, el Señor es contigo, bendita tú eres entre todas las mujeres, y bendito es el fruto de tu vientre, Jesús. Santa María, Madre de Dios, ruega por nosotros pecadores, ahora y en la hora de nuestra muerte. Amén. Dios te salve María, llena eres de gracia, el Señor es contigo. Bendita tú eres entre todas las mujeres y bendito es el fruto de tu vientre, Jesús. Santa María, Madre de Dios, ruega por nosotros pecadores, ahora y en la hora de nuestra muerte. Amén. Dios te salve María, llena eres de gracia, el Señor es contigo. Bendita tú eres entre todas las mujeres, y bendito es el fruto de tu vientre, Jesús. Santa María, Madre de Dios, ruega por nosotros pecadores, ahora y en la hora de nuestra muerte. Amén. Gloria al Padre, y al Hijo, y al Espíritu Santo, como era en el principio, ahora y siempre, por los siglos de los siglos. Amén. María, Madre de Gracia, Madre de Misericordia, defiéndenos de nuestros enemigos y ampáranos ahora y en la hora de nuestra muerte. Amén. Segundo misterio doloroso. Jesús es flagelado. Padre nuestro que estás en el cielo, santificado sea tu nombre. Venga a nosotros tu reino. Hágase tu voluntad en la tierra como en el cielo. Danos hoy nuestro pan de cada día. Perdona nuestras ofensas como también nosotros perdonamos a los que nos ofenden. No nos dejes caer en la tentación y líbranos del mal. Dios te salve María, llena eres de gracia, el Señor es contigo, bendita tú eres entre todas las mujeres, y bendito es el fruto de tu vientre, Jesús. Santa María, Madre de Dios, ruega por nosotros pecadores, ahora y en la hora de nuestra muerte. Amén. Dios te salve María, llena eres de gracia, el Señor es contigo, bendita tú eres entre todas las mujeres, y bendito es el fruto de tu vientre, Jesús. Santa María, Madre de Dios, ruega por nosotros pecadores, ahora y en la hora de nuestra muerte. Amén. Dios te salve María, llena eres de gracia, el Señor es contigo. Bendita tú eres entre todas las mujeres, y bendito es el fruto de tu vientre, Jesús. Santa María, Madre de Dios, ruega por nosotros pecadores, ahora y en la hora de nuestra muerte. Amén. Dios te salve María, llena eres de gracia, el Señor es contigo. Bendita tú eres entre todas las mujeres, y bendito es el fruto de tu vientre, Jesús. Santa María, Madre de Dios, ruega por nosotros pecadores, ahora y en la hora de nuestra muerte. Amén. Dios te salve María, llena eres de gracia, el Señor es contigo. Bendita tú eres entre todas las mujeres, y bendito es el fruto de tu vientre, Jesús. Santa María, Madre de Dios, ruega por nosotros pecadores, ahora y en la hora de nuestra muerte. Amén. Dios te salve María, llena eres de gracia, el Señor es contigo. Bendita tú eres entre todas las mujeres, y bendito es el fruto de tu vientre, Jesús. Santa María, Madre de Dios, ruega por nosotros pecadores, ahora y en la hora de nuestra muerte. Amén. Dios te salve María, llena eres de gracia, el Señor es contigo. Bendita tú eres entre todas las mujeres, y bendito es el fruto de tu vientre, Jesús. Santa María, Madre de Dios, ruega por nosotros pecadores, ahora y en la hora de nuestra muerte. Amén. Dios te salve María, llena eres de gracia, el Señor es contigo. Bendita tú eres entre todas las mujeres, y bendito es el fruto de tu vientre, Jesús. Santa María, Madre de Dios, ruega por nosotros pecadores, ahora y en la hora de nuestra muerte. Amén. Dios te salve María, llena eres de gracia, el Señor es contigo. Bendita tú eres entre todas las mujeres, y bendito es el fruto de tu vientre, Jesús. Santa María, Madre de Dios, ruega por nosotros pecadores, ahora y en la hora de nuestra muerte. Amén. Dios te salve María, llena eres de gracia, el Señor es contigo. Bendita tú eres entre todas las mujeres, y bendito es el fruto de tu vientre, Jesús. Santa María, Madre de Dios, ruega por nosotros pecadores, ahora y en la hora de nuestra muerte. Amén. Gloria al Padre, y al Hijo, y al Espíritu Santo, como era en el principio, ahora y siempre, por los siglos de los siglos. Amén. María, Madre de Gracia, Madre de Misericordia, defiéndenos de nuestros enemigos y ampáranos ahora y en la hora de nuestra muerte. Amén. Tercer misterio doloroso. Jesús es coronado de espinas. Padre nuestro que estás en el cielo, santificado sea tu nombre. Venga a nosotros tu reino, hágase tu voluntad en la tierra como en el cielo. Danos hoy nuestro pan de cada día. Perdona nuestras ofensas, como también nosotros perdonamos a los que nos ofenden. No nos dejes caer en la tentación y líbranos del mal. Dios te salve María, llena eres de gracia, el Señor es contigo. Bendita tú eres entre todas las mujeres y bendito es el fruto de tu vientre, Jesús. Santa María, Madre de Dios, ruega por nosotros pecadores, ahora y en la hora de nuestra muerte. Amén. Dios te salve María, llena eres de gracia, el Señor es contigo. Bendita tú eres entre todas las mujeres y bendito es el fruto de tu vientre, Jesús. Santa María, Madre de Dios, ruega por nosotros pecadores, ahora y en la hora de nuestra muerte. Amén. Dios te salve María, llena eres de gracia, el Señor es contigo. Bendita tú eres entre todas las mujeres, y bendito es el fruto de tu vientre, Jesús. Santa María, Madre de Dios, ruega por nosotros pecadores, ahora y en la hora de nuestra muerte. Amén. Dios te salve María, llena eres de gracia, el Señor es contigo. Bendita tú eres entre todas las mujeres, y bendito es el fruto de tu vientre, Jesús. Santa María, Madre de Dios, ruega por nosotros pecadores, ahora y en la hora de nuestra muerte. Amén. Dios te salve María, llena eres de gracia, el Señor es contigo. Bendita tú eres entre todas las mujeres, y bendito es el fruto de tu vientre, Jesús. Santa María, Madre de Dios, ruega por nosotros pecadores, ahora y en la hora de nuestra muerte. Amén. Dios te salve María, llena eres de gracia, el Señor es contigo. Bendita tú eres entre todas las mujeres, y bendito es el fruto de tu vientre, Jesús. Santa María, Madre de Dios, ruega por nosotros pecadores, ahora y en la hora de nuestra muerte. Amén. Dios te salve María, llena eres de gracia, el Señor es contigo, bendita tú eres entre todas las mujeres, y bendito es el fruto de tu vientre, Jesús. Santa María, Madre de Dios, ruega por nosotros pecadores, ahora y en la hora de nuestra muerte. Amén. Dios te salve María, llena eres de gracia, el Señor es contigo. Bendita tú eres entre todas las mujeres, y bendito es el fruto de tu vientre, Jesús. Santa María, Madre de Dios, ruega por nosotros pecadores, ahora y en la hora de nuestra muerte. Amén. Dios te salve María, llena eres de gracia, el Señor es contigo. Bendita tú eres entre todas las mujeres, y bendito es el fruto de tu vientre, Jesús. Santa María, Madre de Dios, ruega por nosotros pecadores, ahora y en la hora de nuestra muerte. Amén. Dios te salve María, llena eres de gracia, El Señor es contigo, bendita tú eres entre todas las mujeres, y bendito es el fruto de tu vientre, Jesús. Santa María, Madre de Dios, ruega por nosotros pecadores, ahora y en la hora de nuestra muerte. Amén. Gloria al Padre, y al Hijo, y al Espíritu Santo, como era en el principio, ahora y siempre, por los siglos de los siglos. Amén. María, Madre de Gracia, Madre de Misericordia, defiéndenos de nuestros enemigos y ampáranos ahora y en la hora de nuestra muerte. Amén. Cuarto misterio doloroso. Jesús sube al Calvario. Padre nuestro que estás en el cielo, santificado sea tu nombre. Venga a nosotros tu reino. Hágase tu voluntad en la tierra como en el cielo. Danos hoy nuestro pan de cada día. Perdona nuestras ofensas como también nosotros perdonamos a los que nos ofenden. No nos dejes caer en la tentación y líbranos del mal. Dios te salve María, llena eres de gracia, el Señor es contigo. Bendita tú eres entre todas las mujeres y bendito es el fruto de tu vientre, Jesús. Santa María, Madre de Dios, ruega por nosotros pecadores, ahora y en la hora de nuestra muerte. Amén. Dios te salve María, llena eres de gracia, el Señor es contigo. Bendita tú eres entre todas las mujeres y bendito es el fruto de tu vientre, Jesús. Santa María, Madre de Dios, ruega por nosotros pecadores, ahora y en la hora de nuestra muerte. Amén. Dios te salve María, llena eres de gracia, el Señor es contigo. Bendita tú eres entre todas las mujeres y bendito es el fruto de tu vientre, Jesús. Santa María, Madre de Dios, ruega por nosotros pecadores, ahora y en la hora de nuestra muerte. Amén. Dios te salve María, llena eres de gracia, el Señor es contigo. Bendita tú eres entre todas las mujeres y bendito es el fruto de tu vientre, Jesús. Santa María, Madre de Dios, ruega por nosotros pecadores, ahora y en la hora de nuestra muerte. Amén. Dios te salve María, llena eres de gracia, el Señor es contigo. Bendita tú eres entre todas las mujeres y bendito es el fruto de tu vientre, Jesús. Santa María, Madre de Dios, ruega por nosotros pecadores, ahora y en la hora de nuestra muerte. Amén. Dios te salve María, llena eres de gracia, el Señor es contigo. Bendita tú eres entre todas las mujeres y bendito es el fruto de tu vientre, Jesús. Santa María, Madre de Dios, ruega por nosotros pecadores, ahora y en la hora de nuestra muerte. Amén. Dios te salve María, llena eres de gracia, el Señor es contigo. Bendita tú eres entre todas las mujeres y bendito es el fruto de tu vientre, Jesús. Santa María, Madre de Dios, ruega por nosotros pecadores, ahora y en la hora de nuestra muerte. Amén. Dios te salve María, llena eres de gracia, el Señor es contigo. Bendita tú eres entre todas las mujeres y bendito es el fruto de tu vientre, Jesús. Santa María, Madre de Dios, ruega por nosotros pecadores, ahora y en la hora de nuestra muerte. Amén. Dios te salve María, llena eres de gracia, el Señor es contigo. Bendita tú eres entre todas las mujeres y bendito es el fruto de tu vientre, Jesús. Santa María, Madre de Dios, ruega por nosotros pecadores, ahora y en la hora de nuestra muerte. Amén. Dios te salve María, llena eres de gracia, el Señor es contigo. Bendita tú eres entre todas las mujeres y bendito es el fruto de tu vientre, Jesús. Santa María, Madre de Dios, ruega por nosotros pecadores, ahora y en la hora de nuestra muerte. Amén. Gloria al Padre, y al Hijo, y al Espíritu Santo, como era en el principio, ahora y siempre, por los siglos de los siglos. Amén. María, Madre de Gracia, Madre de Misericordia, defiéndenos de nuestros enemigos y ampáranos ahora y en la hora de nuestra muerte. Amén. Quinto misterio doloroso. Jesús muere en la cruz. Padre nuestro que estás en el cielo, santificado sea tu nombre. Venga a nosotros tu reino. Hágase tu voluntad en la tierra como en el cielo. Danos hoy nuestro pan de cada día. Perdona nuestras ofensas, como también nosotros perdonamos a los que nos ofenden. No nos dejes caer en la tentación y líbranos del mal. Dios te salve María, llena eres de gracia, el Señor es contigo. Bendita tú eres entre todas las mujeres y bendito es el fruto de tu vientre, Jesús. Santa María, Madre de Dios, ruega por nosotros pecadores, ahora y en la hora de nuestra muerte. Amén. Dios te salve María, llena eres de gracia, el Señor es contigo. Bendita tú eres entre todas las mujeres y bendito es el fruto de tu vientre, Jesús. Santa María, Madre de Dios, ruega por nosotros pecadores, ahora y en la hora de nuestra muerte. Amén. Dios te salve María, llena eres de gracia, el Señor es contigo. Bendita tú eres entre todas las mujeres y bendito es el fruto de tu vientre, Jesús. Santa María, Madre de Dios, ruega por nosotros pecadores, ahora y en la hora de nuestra muerte. Amén. Dios te salve María, llena eres de gracia, el Señor es contigo. Bendita tú eres entre todas las mujeres y bendito es el fruto de tu vientre, Jesús. Santa María, Madre de Dios, ruega por nosotros pecadores, ahora y en la hora de nuestra muerte. Amén. Dios te salve María, llena eres de gracia, el Señor es contigo. Bendita tú eres entre todas las mujeres y bendito es el fruto de tu vientre, Jesús. Santa María, Madre de Dios, ruega por nosotros pecadores, ahora y en la hora de nuestra muerte. Amén. Dios te salve María, llena eres de gracia, el Señor es contigo. Bendita tú eres entre todas las mujeres y bendito es el fruto de tu vientre, Jesús. Santa María, Madre de Dios, ruega por nosotros pecadores, ahora y en la hora de nuestra muerte. Amén. Dios te salve María, llena eres de gracia, el Señor es contigo. Bendita tú eres entre todas las mujeres y bendito es el fruto de tu vientre, Jesús. Santa María, Madre de Dios, ruega por nosotros pecadores, ahora y en la hora de nuestra muerte. Amén. Dios te salve María, llena eres de gracia, el Señor es contigo. Bendita tú eres entre todas las mujeres y bendito es el fruto de tu vientre, Jesús. Santa María, Madre de Dios, ruega por nosotros pecadores, ahora y en la hora de nuestra muerte. Amén. Dios te salve María, llena eres de gracia, el Señor es contigo. Bendita tú eres entre todas las mujeres y bendito es el fruto de tu vientre, Jesús. Santa María, Madre de Dios, ruega por nosotros pecadores, ahora y en la hora de nuestra muerte. Amén. Dios te salve María, llena eres de gracia, el Señor es contigo. Bendita tú eres entre todas las mujeres y bendito es el fruto de tu vientre, Jesús. Santa María, Madre de Dios, ruega por nosotros pecadores, ahora y en la hora de nuestra muerte. Amén. Gloria al Padre, al Hijo y al Espíritu Santo, como era en el principio, ahora y siempre, por los siglos de los siglos. Amén. María, Madre de Gracia, Madre de Misericordia, defiéndenos de nuestros enemigos y ampáranos ahora y en la hora de nuestra muerte. Amén. Dios te salve María, hija de Dios Padre, llena eres de gracia, el Señor es contigo. Bendita tú eres entre todas las mujeres y bendito es el fruto de tu vientre, Jesús. Santa María, Madre de Dios, ruega por nosotros pecadores, ahora y en la hora de nuestra muerte. Amén. Dios te salve María, Madre de Dios Hijo, llena eres de gracia, el Señor es contigo. Bendita tú eres entre todas las mujeres y bendito es el fruto de tu vientre, Jesús. Santa María, Madre de Dios, ruega por nosotros pecadores, ahora y en la hora de nuestra muerte. Amén. Dios te salve María, esposa de Dios Espíritu Santo, llena eres de gracia, el Señor es contigo. Bendita tú eres entre todas las mujeres y bendito es el fruto de tu vientre, Jesús. Santa María, Madre de Dios, ruega por nosotros pecadores, ahora y en la hora de nuestra muerte. Amén. Letanías de la Santísima Virgen María. Señor, ten piedad. Cristo, ten piedad. Señor, ten piedad. Cristo, óyenos. Cristo, escúchanos. Dios Padre Celestial, ten misericordia de nosotros. Dios Hijo Redentor del mundo, ten misericordia de nosotros. Dios Espíritu Santo, ten misericordia de nosotros. Trinidad Santa, un solo Dios, ten misericordia de nosotros. Santa María, ruega por nosotros. Santa Madre de Dios, ruega por nosotros. Santa Virgen de las Vírgenes, ruega por nosotros. Madre de Cristo, ruega por nosotros. Madre de la Iglesia, ruega por nosotros. Madre de la Divina Gracia, ruega por nosotros. Madre Purísima, ruega por nosotros. Madre Castísima, ruega por nosotros. Madre Siempre Virgen, ruega por nosotros. Madre Incorrupta, ruega por nosotros. Madre Inmaculada, ruega por nosotros. Madre Amable, ruega por nosotros. Madre Admirable, ruega por nosotros. Madre del Buen Consejo, ruega por nosotros. Madre del Creador, ruega por nosotros. Madre del Salvador, ruega por nosotros. Virgen Prudentísima, ruega por nosotros. Virgen digna de veneración, ruega por nosotros. Virgen digna de alabanza, ruega por nosotros. Virgen poderosa, ruega por nosotros. Virgen clemente, ruega por nosotros. Virgen fiel, ruega por nosotros. Espejo de justicia, ruega por nosotros. Trono de sabiduría, ruega por nosotros. Causa de nuestra alegría, ruega por nosotros. Vaso espiritual, ruega por nosotros. Vaso honorable, ruega por nosotros. Vaso insigne de devoción, ruega por nosotros. Rosa mística, ruega por nosotros. Torre de David, ruega por nosotros. Torre de marfil, ruega por nosotros. Casa de oro, ruega por nosotros. Arca de la Alianza, ruega por nosotros. Puerta del cielo, ruega por nosotros. Estrella de la mañana, ruega por nosotros. Salud de los enfermos, ruega por nosotros. Refugio de los pecadores, ruega por nosotros. Consoladora de los afligidos, ruega por nosotros. Auxilio de los cristianos, ruega por nosotros. Reina de los ángeles, ruega por nosotros. Reina de los patriarcas, ruega por nosotros. Reina de los profetas, ruega por nosotros. Reina de los apóstoles, ruega por nosotros. Reina de los mártires, ruega por nosotros. Reina de los confesores de la Iglesia, ruega por nosotros. Reina de las vírgenes, ruega por nosotros.

0: Cordero de Dios que quitas el pecado del mundo, escúchanos, Señor. Cordero de Dios que quitas el pecado del mundo, ten misericordia de nosotros. Bajo tu amparo nos acogemos, Santa Madre de Dios. No deseches las súplicas que te dirigimos en nuestra necesidad. Antes bien, líbranos siempre de todos los peligros, Virgen gloriosa y bendita. Ruega por nosotros, Santa Madre de Dios, para que seamos dignos de alcanzar las promesas de nuestro Señor Jesucristo. Amén. Concédenos, Señor, a nosotros tus siervos, gozar de perpetua salud de alma y cuerpo, y por la gloriosa intercesión de la bienaventurada siempre Virgen María, vernos libres de las tristezas de esta vida y gozar de las alegrías eternas. Por Jesucristo nuestro Señor. Amén. En el nombre del Padre, del Hijo y del Espíritu Santo. Amén.
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2: Hola, vamos a hacer hoy la canción que dice: tal vez no hay cosa que yo anhele más.

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